0: la esposa de Caleb, fueron Sobal, el fundador de Kiriat Jearim, Salma, el fundador de Belén, y Aref, el fundador de Bet-Gader. Los descendientes de Sobal, el fundador de Kiriat Jearim, fueron Aroe, la mitad de los manaetitas, y las familias de Kiriat Jearim, los citritas, los futitas, los sumatitas y los misraitas, de quienes procedía la gente de Sora y Estaol. Los descendientes de Salma fueron la gente de Belén, los netofatitas, Atrod Bet Joab, la otra mitad de los manaetitas, los zoraitas, y las familias de escribas que vivieron en Jabes, los tirateos, los simeateos y los sucateos. Todos ellos fueron ceneos que descendían de Amat, el padre de la familia de Recab.
1: El primer libro de las Crónicas, capítulo 3.
0: Estos son los hijos de David que nacieron en Hebrón. El mayor fue Amnón, y su madre fue Ahinoam de Jezreel. El segundo fue Daniel, y su madre fue Abigail de Carmelo. El tercero fue Absalón, y su madre fue Maaca, hija de Talmai, rey de Gesur. El cuarto fue Adonías, y su madre fue Agit. El quinto fue Sefatías, y su madre fue Abital. El sexto fue Itream, y su madre fue Egla, esposa de David. Estos seis hijos le nacieron a David en Hebrón, donde reinó 7 años y medio. Luego David reinó otros 33 años en Jerusalén. Entre los hijos de David que le nacieron en Jerusalén estaban Samúa, Sobab, Natán y Salomón. La madre de ellos fue Betsabé, hija de Amiel. Además, David tuvo otros 9 hijos: Ibar, Elisúa, El Pelet, Noga, Nefeg, Jafía, Elisama, Eliada y Elifelet. Estos fueron los hijos de David, sin contar los hijos que nacieron de sus concubinas. La hermana de ellos fue Tamar. Los descendientes de Salomón fueron Roboam, Abías, Asa, Josafat, Joram, Ocosías, Joás, Amasías, Usías, Jotam, Acaz, Ezequías, Manasés, Amón y Josías. Los hijos de Josías fueron Joanán, el mayor, Joacim, el segundo, Sedequías, el tercero, y Joacás, el cuarto. Los sucesores de Joacim fueron su hijo Joaquín y su hermano Sedequías. Los hijos de Joaquín, quien fue tomado prisionero por los babilonios, fueron Salatiel, Malquiram, Pedaías, Senasar, Jecamías, Osama y Nedabías. Los hijos de Pedaías fueron Zorobabel y Simei. Los hijos de Zorobabel fueron Mesulam y Ananías. La hermana de ellos fue Selomit. Sus otros 5 hijos fueron Asuba, Oel, Berequías, Asadías y Jusabesed. Los hijos de Ananías fueron Pelatías y Jesaías. El hijo de Jesaías fue Refaías, y el hijo de Refaías fue Arnán. El hijo de Arnán fue Abdías, y el hijo de Abdías fue Secanías. Los descendientes de Secanías fueron Semaías y sus hijos Atús, Igal, Barías, Nearías y Safat, 6 en total. Los hijos de Nearías fueron Elioneai, Ezequías y Azricam, 3 en total. Los hijos de Elioneai fueron Odavías, Eliasib, Pelaías, Acub, Johanán, Dalaías y Anani, 7 en total.
1: El primer libro de las Crónicas, capítulo 4.
0: Los descendientes de Judá fueron Fares, Esrón, Carmi, Ur y Sobal. Reaía, hijo de Sobal, fue el padre de Jahat. Jahat fue el padre de Ahumai y Laad. Estas fueron las familias de los Zoratitas. Los descendientes de Etam fueron Jezreel, Isma, Ibdas, una hermana llamada Asel el Poni, Penuel, el padre de Gedor, y Eser, el padre de Usa. Estos fueron los descendientes de Ur, el hijo mayor de Efrata, el antepasado de Belén. Asur, el padre de Tecoa, tuvo dos esposas llamadas Ela y Naara. Naara dio a luz a Ausam, Efer, Temeni y a Astari. Ela dio a luz a Seret, Isar, Etnan y Cos, quien fue antepasado de Anub, de Sobeba y de todas las familias de Aharel, hijo de Arum. Había un hombre llamado Jabes, quien fue más honorable que cualquiera de sus hermanos. Su madre le puso por nombre Jabes porque su nacimiento le causó mucho dolor. Él fue quien oró al Dios de Israel, diciendo:
2: «Ay, si tú me bendijeras y extendieras mi territorio, te ruego que estés conmigo en todo lo que haga y líbrame de toda dificultad que me cause dolor».
0: Y Dios le concedió lo que pidió. Kelub, hermano de Sua, fue el padre de Meir, y Meir fue el padre de Estón. Estón fue el padre de Bet Rafa, Pasea y Teína. Teína fue el padre de Ir Naas. Estos fueron los descendientes de Reca. Los hijos de Senaz fueron Otoniel y Seraías. Los hijos de Otoniel fueron Atad y Meonotai. Meonotai fue el padre de Ofra. Seraías fue el padre de Joab, el fundador del Valle de los Artesanos, así llamado porque eran artesanos. Los hijos de Caleb, hijo de Jefone, fueron Iru, Ela y Naam. El hijo de Ela fue Senaz. Los hijos de Jealelel fueron Sif, Sifa, Tirías y Azareel. Los hijos de Esdras fueron Jeter, Mered, Efer y Jalón. Una de las esposas de Mered fue madre de Miriam, Samai e Isba, el padre de Estemoa. Se casó con una mujer de Judá, quien fue madre de Jered, el padre de Gedor, Eber, el padre de Soco, y Jecutiel, el padre de Sanoa. Mered también se casó con Bitia, una hija del faraón, quien le dio hijos. La esposa de Odías era hermana de Naam. Uno de sus hijos fue el padre de Keila, el Garmita, y otro fue el padre de Estemoa, el Maacateo. Los hijos de Simón fueron Amnón, Rina, Benanán y Tilón. Los descendientes de Isi fueron Soet y Ben-Soet. Sela fue uno de los hijos de Judá. Los descendientes de Sela fueron Er, el padre de Leca, Laada, el padre de Maresa, las familias de trabajadores del lino en Bet-Asbea, Joasim, los hombres de Coseba, y Joás y Saraf, quienes gobernaban Moab y Jasub y Leem. Todos estos nombres provienen de registros antiguos. Eran los alfareros que vivieron en Netaim y Gedera y trabajaban para el rey. Los hijos de Simeón fueron Gemuel, Jamín, Harib, Soar y Saúl. Los descendientes de Saúl fueron Salum, Mibsam y Misma. Los descendientes de Misma fueron Amuel, Zakur y Simei. Simei tuvo 16 hijos y 6 hijas, pero ninguno de sus hermanos tuvo familias numerosas. De modo que la tribu de Simeón nunca creció tanto como la tribu de Judá. Vivieron en Beerseba, Molada, Azar Sual, Bila, Esem, Tolad, Betuel, Orma, Siclag, Betmarcabot, Azar Susim, Betbirai y Saharaim. Estas ciudades estuvieron bajo su control hasta la época del rey David. Sus descendientes también vivieron en Etam, Ain, Rimón, Toquén y Asán, 5 ciudades, y las aldeas vecinas hasta llegar a Baalat. Este era el

0: Proverbios 3, 24 al 26 dice: al acostarte, no tendrás temor alguno, te acostarás y dormirás tranquilo. No temerás ningún desastre repentino, ni la desgracia que sobreviene a los impíos, porque el Señor estará siempre a tu lado y te librará de caer en la trampa. Este es el mensaje de la Palabra de Dios en la Red de Radio Amistad.
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0: Con el paso de los años, al menos ya no he necesitado llevar una etiqueta pegada a la camisa con mi nombre cuando voy al dentista. Sí, ahora manejo mucho mejor esas visitas. Pero durante mucho tiempo no podía decir que esperaba con entusiasmo sentarme en la silla del dentista. Y sospecho que no soy el único. La verdad es que la mayoría de nosotros tendemos a evitar las experiencias incómodas o desagradables. Cuando sabemos que algo puede causarnos dolor, incomodidad o ansiedad, normalmente tratamos de posponerlo. Y eso sucede no solo con el dentista, sino con muchas situaciones de la vida. En la mayoría de los casos, podemos aplazar o incluso cancelar las citas o reuniones a las que no queremos asistir. Bueno, al menos en la mayoría de los casos. Hoy quiero tener una palabra contigo acerca del tema, la cita que cumplirás. En nuestra palabra para hoy de la palabra de Dios, encontramos una cita que nadie puede evitar. Hebreos 9:27 dice, está establecido que los seres humanos mueran una sola vez, y después venga el juicio. La Biblia deja claro que todos tendremos un encuentro definitivo con nuestro Creador. Esa realidad suele incomodarnos. Muchas personas prefieren no pensar en ella o buscan explicaciones alternativas sobre lo que ocurre después de la muerte, que propone múltiples oportunidades para volver a empezar. Pero Dios, quien es el único que conoce con certeza lo que sucede después de esta vida, afirma claramente que morimos una sola vez y luego enfrentamos el juicio. Cuando la Biblia habla de juicio, se refiere a rendir cuentas por la manera en que hemos vivido. Y según Romanos 3:23, todos pecaron y están destituidos de la gloria de Dios. Ninguno de nosotros ha vivido perfectamente conforme a la voluntad de Dios. Todos cargamos con el problema del pecado. Por eso, muchas personas intentan acercarse a Dios mediante la religión, las buenas obras o una vida moral. Esperan compensar sus errores haciendo cosas buenas. Sin embargo, la Biblia enseña que nuestras obras no pueden borrar nuestra culpa delante de Dios. No hay cantidad de bondad, generosidad o esfuerzo personal que pueda pagar la deuda del pecado. Por eso Jesucristo vino al mundo. Él hizo lo que nosotros nunca podríamos hacer. En la cruz tomó sobre sí el castigo que merecíamos y pagó completamente nuestra deuda delante de Dios. La salvación no depende de lo que podamos hacer por Dios, sino de lo que Jesús ya hizo por nosotros. En definitiva, la gran pregunta que enfrentaremos delante de Dios será, ¿qué hiciste con mi hijo? Hace muchos años, cuando los incendios avanzaban sobre las praderas, algunos pueblos indígenas combatían el fuego provocando otro fuego alrededor de sus aldeas. Cuando el incendio principal llegaba a esa zona, ya quemada, se detenía. El fuego no podía avanzar donde ya había pasado. Esa imagen ayuda a entender lo que Jesús hizo por nosotros. El juicio de Dios contra el pecado ya cayó sobre Cristo en la cruz. Y cuando una persona pone su confianza en Él como Salvador, ese juicio ya no cae sobre ella, porque Jesús ya tomó su lugar. Hay citas que pueden posponerse o cancelarse, pero no nuestra cita con Dios. Ignorarla o evitar pensar en ella no cambia la realidad. Lo importante es estar preparado. Y esa preparación comienza al iniciar una relación personal con Jesucristo. Puedes hablar con Él hoy mismo y decirle que confías en su muerte y resurrección para recibir perdón y vida eterna. En algún lugar, alguien tendrá hoy su encuentro con Dios. La mayoría de las personas piensa que todavía tiene mucho tiempo por delante, pero algún día nuestra cita llegará. Por eso, asegúrate de conocer al Salvador que murió para darte vida eterna. Entonces, cuando llegue el momento de estar delante de Dios, no tendrás nada que temer. Una palabra contigo de Ran Hatchcraft.
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1: Este es el versículo de la semana que se encuentra en Salmo 68:5 y dice: Padre de los huérfanos y defensor de las viudas es Dios en su santa morada. Una vez más, Salmo 68:5 dice: Padre de los huérfanos y defensor de las viudas es Dios en su santa morada.
2: ¿Cómo está usted? Así como hay señales cuando un huracán está cercano, igualmente hay señales claras cuando un alcohólico está acercándose al final. Aislamiento se da a la bebida por completo. A menudo la persona ni siquiera se molesta en comer. El hombre en esta historia notó aquellos signos en su madre y trató de intervenir. Mas cuando esto falló, él pensó que no había esperanza. Pero sí había esperanza, porque su mente, corazón y vida fueron desencadenados.

0: 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Si usted viera a un hombre ahogándose, ¿trataría de salvarlo o solo pasaría de largo? Le parecerá una pregunta tonta. Sin embargo, muchos ignoran a las personas de la calle quienes están ahogando en sus fracasos. Es por ello que la Pacific Garden Mission abrió sus puertas por primera vez hace más de un siglo para rescatar a aquellos que están pereciendo. Como la misión más antigua que continuamente ha funcionado en los Estados Unidos, el Faro Antiguo es nombrado apropiadamente, puesto que muchas vidas son salvadas allí. Cuando el mundo echa a las personas a la deriva, la misión las acoge, alimenta y viste, les da una tarima segura para pasar la noche y luego les ofrece el más grande regalo de todos, nueva vida. Los consejeros les ayudan a liberarse de las actitudes y hábitos que los mantenían encadenados. No es extraño entonces que ellos deseen contarle al mundo cómo fueron desencadenados. Ahora, para difusión por el mundo entero, una historia real aquí en la serie Desencadenados, el programa que le hace examinarse y pensar.
1: Entren, chicos. Ella está arriba.
2: ¿Todo está listo?
1: Sí, le empaqué un maletín para una noche.
2: ¿Ella no sospecha nada?
1: No. ¿Están seguros de que esto sea lo correcto por hacer?
2: Es la única forma, papá.
3: Sí, sí, sí.
1: ¿Y Joyce? ¡Los chicos están aquí!
4: ¿Los chicos? ¿Qué hacen aquí? ¿Sucede algo?
2: Necesitamos hablar contigo, madre.
4: Algo está mal, ¿no es así?
2: Vamos a llevarte a un centro médico.
4: ¿Qué?
2: Para un programa de rehabilitación del alcohol.
4: ¿De qué estás hablando?
5: Es por tu propio bien, mamá.
4: Yo no voy a ninguna parte.
2: Si no paras de beber, morirás.
5: Sí.
2: Tú tienes que venir con nosotros.
5: Anda, vamos.
4: Juan,
5: vamos.
4: Sí. Esto está es por tu bien, mamá.
1: Tal vez es lo mejor.
4: ¿Cómo pueden hacerme esto? ¡Nunca
5: llevar...
4: le perdonaré, nunca! ¡Suélteme!
0: Esta no era ninguna familia necesitada. Ellos vivían en uno de los condados más ricos de los Estados Unidos. Y el padre era director nacional de ventas en una compañía grande. Pero la adicción y el engaño no respetan a nadie. La semana pasada escuchamos cómo dos de los cinco hijos de esta familia se volvieron adictos a las drogas, llevando a uno al borde del suicidio. La conclusión de esta historia de dos partes trata asuntos delicados que los padres pueden desear explicar a sus niños pequeños más completamente. Esta es la verdadera historia de Jerry Johnston y cómo él fue desencadenado.
2: Después que me recobré de mi intento de suicidio, cuando tenía 14 años, me comprometí en tratar de ayudar a otros jóvenes. A mis 16 años, yo estaba hablando ante grandes audiencias en todo mi país, contándoles mi historia y dándoles la respuesta a su vacío. Muchas veces, cuando podía alcanzar a una persona joven, las vidas de sus padres eran cambiadas igualmente. Sin embargo, yo no podía alcanzar a mi propia madre.
6: Nadie aprecia nada de lo que yo hago. ¡Nadie! Debería marcharme y nunca regresar. Ustedes no se interesan en mí.
1: Joyce, a mí sí me interesa.
6: Déjame en paz. Ustedes son todos iguales. Todos ustedes.
1: ¿Estás ocupado, Jerry?
2: No, entra, papá.
1: Yeah.
2: El dormitorio es casi un desastre en este momento. Estoy tratando de mejorar mi discurso para la reunión de mañana en la noche.
1: Disculpa por el bullicio. Debe ser difícil concentrarte.
2: Estoy acostumbrado. Supongo que esto no va a cambiar.
1: Algún día Dios cambiará su vida completamente, así como cambió la tuya.
2: Yo pensé que todo acabó la otra noche. Ella vino al área de consejería después de la reunión y estaba llorando. Ella permaneció diciendo, lo siento, Jerry, lo siento. Ora por mí. Pero tenía alcohol en su aliento.
1: Hace lo que ella dijo. Hijo, ora por ella.
2: Sí, papá, lo haré. Escucha,
1: sí.
2: Tengo buenas noticias para ti.
1: ¿Sí?
2: Me han ofrecido una beca por 7 años, completamente pagada para la universidad y el seminario.
1: Eso es maravilloso, Jerry.
2: No está mal para un tipo que fue expulsado de la escuela, ¿eh?
1: Espera que le cuente a mamá.
2: Mejor que esperes hasta mañana. La adicción de mamá era un secreto de la familia estrictamente guardado. Así que nunca le conté de ella a nadie en la escuela, ni después en mi ministerio, ni siquiera cuando me enamoré de Chris. Ella era la persona más bella por dentro y fuera que yo jamás había conocido. La llevé a casa para conocer a mis padres y fue horrorizada cuando mamá empezó a llorar en la conversación durante la cena. Más tarde, Chris y yo dimos una vuelta por la cuadra.
3: Tus padres son realmente simpáticos, Jerry.
2: Chris, mi mamá ha estado bebiendo. Ella es una alcohólica.
3: Oh, Jerry, qué horrible. Eso es tan triste.
2: Por favor, no le cuentes a nadie. Ni siquiera a tus padres.
3: Me alegra que me lo contaras. Prometo orar por ella de ahora en adelante.
2: No sé por qué ella reacciona como lo hace cuando ha estado bebiendo. Ella siempre ha sido así.
3: Dios puede cambiarla.
2: Puedo ver un cambio increíble suceder en las vidas de otras personas, pero no en la suya. Es sorprendente cuántos chicos vienen a mí después de una convocación y confían cómo ellos estuvieron contemplando el suicidio. Más el escuchar mi historia les ayuda a ver la verdad.
3: Hay bastante abatimiento en nuestro mundo, Jerry. Realmente las personas son como ovejas perdidas.
2: Sin duda, el alcohol y las drogas no son la respuesta. Yo lo sé. Y también mi padre. ¿Por qué mamá no puede comprender esto?
3: Un día ella lo verá. No te des por vencido ante ella, Jerry.
2: A pesar de su dependencia de la botella, yo amaba a mi madre. Pero aún después que Chris y yo nos casamos y tuvimos 3 hijos, el señor alcohol impidió a mamá ser una verdadera abuela. Después de una breve visita en las fiestas de cumpleaños, la botella la hacía regresar al aislamiento. Durante el día, Chris y yo pasábamos por su casa y todas las persianas estaban bajadas, todas las cortinas cerradas, las puertas cerradas bajo llave. Para entonces mamá estaba bebiendo casi 1/4 de vodka al día y sin embargo mi padre mantenía su fe.
1: Este libro que escribiste acerca del suicidio es bueno, Jerry.
2: Gracias, papá. Si este logra impedir que una persona tome esa salida, valdrá la pena.
1: Absolutamente tienes razón cuando dices que las personas dan señales cuando están pensando en el suicidio. Tú lo hiciste. Es solo que la mayoría de nosotros no reconocemos esas señales. Yo no lo tomé en serio cuando tú dijiste, la vida no vale la pena.
2: Bueno, sin duda pusiste atención cuando llamé y dije que iba a hacerlo. Eso es lo que importaba. Existe un mito de que las personas que amenazan con el suicidio nunca llegan a cumplir con hacerlo, pero eso no es verdad.
1: Es difícil imaginar a una persona experimentando tal desesperación.
2: Sin embargo, parece real. Yo lo sé. Las drogas distorsionan el proceso del pensamiento e incrementan la posibilidad del suicidio. La persona suicida ni siquiera se detiene a considerar el trauma que afrontan los sobrevivientes, una y otra vez, día tras día.
1: Como esa madre que llegó a casa con su bolsa de víveres y encontró en el piso la nota de su hijo que decía, mamá, no baje las escaleras. Yo mismo me maté. Qué traumático encontrarlo ahí tirado.
2: Tantas vidas jóvenes son permanentemente heridas y miles son fatales. Mi corazón se aflige por esta tragedia.
1: Me alegra que yo te alcancé a tiempo.
2: Papá, estoy empezando a comprender que el alcoholismo es una forma lenta de suicidio. Y si nosotros no alcanzamos a mamá a tiempo, ella morirá a causa de la bebida.
1: Dios la salvará, Jerry. Creo eso con todo mi corazón. Oro por ella todos los días.
2: Nosotros necesitamos echarle una mano a nuestras oraciones, papá. ¿Ya? Necesitamos hacer algo pronto, antes que sea demasiado tarde. Nuestra familia siempre se reunía para las fiestas importantes. Día de Acción de Gracias, Navidad y fiestas de cumpleaños. Pero a medida que la adicción de mamá empeoraba, yo empecé a temer aquellas reuniones. Todos sabíamos que ella estaba en dificultades, mas evitábamos afrontar el problema. Finalmente empezamos a tener reuniones secretas para discutir qué hacer.
5: Sí, según puedo recordar, nosotros nunca hablamos del problema de adicción de mamá. Todos somos un puñado de incapaces.
2: Tienes razón. Pretender que no existe tal problema le permite al alcohólico continuar bebiendo.
5: Nosotros tenemos que hacer algo. Ella está matándose.
2: Eso es lo que le dije a papá.
5: Pero nosotros no podemos obligarla a dejar de beber. Ella tiene que querer.
2: Tal vez si podemos conseguir que entre en un centro de rehabilitación, ella querrá dejarlo.
5: Buena suerte al hacerlo.
2: El Hospital Bautista tiene un programa de 28 días. Una vez que lo empiezas, no puedes dejarlo.
5: ¿Hablaste con ellos?
2: Sí.
5: Tú conoces a mamá. No hay manera de que ella vaya a entrar allí y se interne sola.
2: Entonces, nosotros tendremos que internarla.
7: No creo.
2: Ellos dijeron que si la llevamos allí un viernes por la noche, el hospital podría retenerla el fin de semana hasta que ella pueda ser examinada por un doctor el día lunes.
5: ¿Cómo vas a llevarla allí en primer lugar?
2: Tendremos que raptarla y llevarla allí.
5: ¿Secuestrar a nuestra propia madre?
2: ¿Puedes pensar en otra forma?
5: No, pero papá nunca consentirá eso.
2: Tendremos que convencerlo de que esto es por el propio bien de ella.
8: ¿Y si algo sale mal?
2: Algo ya está mal.
8: ¿Y si ella arma un escándalo mientras estás manejando y alguien llama a la policía?
5: Llévale tu camioneta cerrada, Jerry. Nadie podrá verla así.
2: Oh, hermano. Ella va a odiarnos. Especialmente a mí.
5: Tenemos que hacerlo.
2: Sí. Y cuanto antes, mejor.
5: Sí.
2: Hemos sido complacientes demasiado tiempo. Papá estuvo intranquilo a causa de nuestro plan, pero finalmente lo persuadimos para acompañarnos. Aquel viernes por la noche nos llevamos a mamá, condujimos al hospital y la registramos por una permanencia completa de 28 días. Ella estaba tan enojada que no le dirigió la palabra a ninguno de nosotros durante 2 semanas. Mamá completó el programa y por primera vez todos nosotros teníamos esperanza.

0: ¿Aló?
1: Hola, papá. Soy Jerry.
0: ¿Cómo va el viaje, hijo?
1: Estupendo. Estamos viendo grandes multitudes y una buena acogida de parte de los muchachos.
0: Me alegra escuchar eso.
1: Aunque hoy tuve una experiencia muy extraña.
0: ¿Sí?
1: Empecé a describir el suicidio de Jay, aquel adolescente que se disparó, y pude percibir una ola de conmoción pasar por el auditorio entero. Algunas de las chicas empezaron a llorar mientras yo hablaba y pude notar una reacción extraña en el rostro de todos. Después, el director se presentó y me preguntó por qué le hice eso al cuerpo estudiantil tan pronto después de su muerte. Resultó que un chico diferente llamado también Jay se había suicidado en esa escuela y ellos pensaban que yo estaba hablando de él.
0: Eso tuvo que ser difícil para los alumnos y profesores. No es extraño que ellos estuvieran conmocionados.
1: La consecuencia del suicidio es abrumadora. Si solo pudiera hacerles ver eso. ¿Qué está pasando, papá?
0: Tu madre ha sufrido una recaída. Ella está bebiendo nuevamente.
1: Oh, no. ¿Dónde consiguió el alcohol?
0: Ella fue a la florería para trabajar. Supongo que hizo una breve parada en el camino a casa.
1: Ella nunca cambiará.
0: Jerry, no digas eso. Nada es imposible para Dios.
1: Dios no es quien está bebiendo, sino mamá. Él no interferirá con su libre voluntad.
0: Entonces debemos orar porque Él quebrante su voluntad. Dios hará el resto.
1: Yo no tengo mucha esperanza, papá.
0: Entonces, ¿cómo vas a ayudar a otros?
2: En un momento, Jerry nos contará sobre ello. Antes queremos brindarle esta bella pausa musical.

0: Ahora ya estamos de regreso con esta historia real de Jerry Johnston aquí en Desencadenados.
1: Después de la recaída, mi madre fue en declive rápidamente. Ella misma se recluyó en casa donde su adicción a la bebida se salió de control. Al mismo tiempo, yo sufrí un colapso durante una gira después de un año de dar discursos más de 400 veces en todo el país. Pasé varios meses en casa recuperando mis fuerzas, donde empecé a orar fervientemente por mamá diciendo: Dios, haz cualquier cosa que tengas que hacer para llamar la atención de mamá, para mostrarle que tú la amas y puedes hacerla libre. En marzo, papá llamó para decir que mamá estaba críticamente enferma. Fui deprisa a su casa al encontrar a los paramédicos llevándose a mamá. ¿Qué pasa, papá?
2: Ella está sangrando internamente, Jerry.
1: ¿Esto recién empezó?
2: Ella ha estado enferma por mucho tiempo. Creo que ella lo sabía, pero tenía miedo de decir algo.
1: Tenía el presentimiento de que algo así sucedería.
2: Llamé a una enfermera porque ella estaba tan enferma. La enfermera echó un vistazo a su color amarillento y llamó al doctor. Él dijo que teníamos que llevarla al hospital enseguida.
1: ¿Ella estuvo dispuesta a ir?
2: No, ella no quiso. Quería esperar hasta el lunes, pero el doctor le dijo que si esperara hasta entonces estaría muerta.
1: Tal vez ahora ella dejará de beber.
2: Todo está en las manos de Dios.
1: En medio de esa crisis, tuve que viajar a Atlanta, donde fui previsto para dar discursos durante 5 días en todos los colegios en el condado de Cobb. Nuestro horario era tan apretado que un helicóptero del canal de televisión nos llevaba de colegio en colegio. Cada noche yo exponía en una iglesia grande en Atlanta que tenía capacidad para 4.000 personas.
3: Si tú sientes que la vida no vale la pena vivirla, yo tengo buenas nuevas para ti. Jesús dijo en Juan, capítulo 10, versículo 10, el ladrón no viene sino para hurtar y matar y destruir. Yo he venido para que tengan vida y para que la tengan en abundancia. El ladrón es Satanás y Jesús vino para hacerte libre de su dominio sobre tu vida. Si tú eres un esclavo a las drogas o el alcohol, al no perdón o temor, cualquier cosa que creas que es el problema, la verdadera causa es el pecado, separación de Dios. El pecado es más que lo que tú haces, es lo que tú eres, excluido de Dios. Así que Jesús llevó nuestros pecados en Él y fue a la cruz y murió por nosotros para llevarnos a Dios. Primera de Juan, capítulo 2, versículo 2, explica: y Él es la propiciación por nuestros pecados, y no solamente por los nuestros, sino también por los de todo el mundo. Satanás y el pecado fueron juzgados y condenados en la cruz. Y cuando Cristo murió, el poder del pecado en tu vida también murió, si tú crees que Cristo murió por ti. Cuando Dios levantó a Cristo de los muertos, Él demostró su poder para levantarte de tus pecados a una nueva vida. En esto consiste el amor, no en que nosotros hayamos amado a Dios, sino en que Él nos amó a nosotros y envió a su Hijo en propiciación por nuestros pecados. Primera de Juan, capítulo 4, versículo 10. Dios tomará a un perdedor y lo convertirá en un vencedor mediante el poder de su Espíritu Santo. Todo lo que tienes que hacer es pedirle perdón por tus pecados y poner tu fe y confianza en la obra consumada de la muerte de Jesús en la cruz. Romanos capítulo 8, versículo 37 nos dice: antes, en todas estas cosas, somos más que vencedores por medio de aquel que nos amó.
1: Parecía que yo podía predicar y tener fe por cualquier cosa, menos por la liberación de mi madre del alcohol. El agitado horario y la carga que yo soportaba por mamá empezó a cobrar su precio. Una noche el pastor nos invitó a Chris y a mí para cenar. Esa semana él y yo habíamos pasado algún tiempo conversando y su manera de ser me animó a ser abierto y honesto acerca de mí mismo.
4: Es un horario agotador el que tienes, Jerry.
1: Sí, lo es. Yo estoy casi agotado viajando día y noche. Pero es difícil descansar cuando tantas personas necesitan ayuda.
4: ¿Puedes imaginar el problema que Jesús tuvo? No es extraño que algunas veces Él entrara en lugares solitarios para estar solo y orar.
1: Yo mismo tengo ganas de hacer eso.
4: Sin embargo, estás alcanzando a bastantes jóvenes.
1: Yo, Nelson, mi mamá es una alcohólica. Ella está en el hospital muriéndose. De alguna manera yo no la he alcanzado.
4: Oye, Jerry, siento escuchar eso. Dios ama a tu mamá y quiere sanarla. Vamos a orar ahora mismo para que Dios la toque y ella cambie.
1: Muy bien, pastor. ¿Quiere orar?
4: Sí, seguro. Señor, no hay nada que podamos hacer para ayudar a la mamá de Jerry. Así que te pedimos que la libere del espíritu del alcohol. Libérala completamente, Señor, como tú solo lo puedes hacer. En el nombre de Jesús oramos. Amén.
1: Amén. A partir del momento en que ella dejó el hospital, mi madre no volvió a probar alcohol. Por fin nuestro milagro había ocurrido. Cada mes yo podía ver la diferencia en su vida, pero esperé 2 años para acercarme a ella y tratar un proyecto que yo tenía en mente. Le pedí que me acompañara para el almuerzo.
5: Así que tú vas a escribir otro libro. ¿Acerca de qué?
1: La epidemia del alcohol en nuestro país y cómo este afecta a adolescentes y padres.
5: Muy bien, Jerry. Con toda seguridad puedes hablar por experiencia propia.
1: Me gustaría integrar tu historia, nuestra historia en el libro. ¿Crees que estás dispuesta a admitir el problema abiertamente?
5: Si esto ayudaría a personas que son como fui yo.
1: El libro tendrá una amplia circulación. Todos lo sabrán. ¿Estás segura?
5: Si esto ayudaría a alguien, sí. Pero, ¿por qué le importaría a alguien lo que yo he pasado?
1: Esto podría impactar en alguien, mamá, al conocer la victoria y libertad que Dios te ha dado sobre el alcohol.
5: Yo realmente maltraté mi cuerpo. Todavía tengo ataques de hemorragia interna.
1: ¿Por qué?

0: era la soberanía de Dios. Íbamos con rumbo a una experiencia horrorosa, una de vida y muerte. Era la primera oportunidad en la televisión para mamá y ella se presentó bien.
1: Señora Johnston, ¿cómo fue el ser secuestrada por sus propios hijos?
2: Yo estaba bastante enojada, bastante. Me resentí profundamente por lo que ellos me hicieron al llevarme como una rehén. Fue humillante aparecer en esa clínica como una niña, con ellos diciéndome qué hacer. Y además ni siquiera se me permitía salir. Yo me paraba enfrente del ascensor y ansiaba escapar. Pero una enfermera pasaba y decía, ni siquiera piense en marcharse.
1: ¿Usted les contó a sus hijos cómo se sentía?
2: No le hablé a ninguno de ellos durante varias semanas. Pensaba que jamás podría perdonarlos.
1: Así que esto realmente no ayudó, ¿no? Haberla forzado a entrar en rehabilitación, porque usted tuvo una recaída. ¿Cree que fue una mala idea que la familia interviniera así?
2: No, porque a la larga sí ayudó. En mi caso, por lo menos me llamó la atención. Mis hijos y mi esposo nunca me habían hecho saber cuánto los dañaba mi adicción a la bebida. Mi esposo jamás me condenó. Él siempre me decía cuánto me amaba y él oraba por mí todos los días para que Dios me cambiara.
1: ¿Cómo es ser tan adicta al alcohol?
2: Es degradante, agonizante, siempre preocupada por el próximo trago, temerosa de que algo o alguien se interpusiera para conseguirla, tratando de mantener escondidas suficientes botellas en suficientes lugares, de modo que siempre tendrás un trago cuando lo necesites, temerosa de que alguien encontrara tu escondite. Pero la Biblia dice en Isaías capítulo 5, versículo 11, ¡ay de los que se levantan de mañana para seguir la embriaguez! Que se están hasta la noche, hasta que el vino los enciende. Los resultados finales se hallan en el versículo 14 de Isaías, capítulo 5. Dice, por eso ensanchó su interior el Seol, y sin medida extendió su boca, y allá descenderá la gloria de ellos, y su multitud, y su fausto, y el que en él se regocijaba.
1: Y sin embargo, usted volvió a ella después de estar sobria por un mes.
2: Es un deseo fuerte, un deseo fisiológico por esa sensación corporal, de sentirse bien, pero esa es una mentira. Proverbios capítulo 20, versículo 1 dice, el vino es escarnecedor, la sidra alborotadora, y cualquiera que por ellos yerra no es sabio.
1: Al final usted estaba bebiendo casi un cuarto de vodka al día. ¿Cómo lo dejó finalmente?
2: Dios me hizo libre. Primero, Él me llamó la atención.
1: Entonces Él tuvo que intervenir.
2: Sin duda lo hizo. Yo casi había destruido mi hígado y mis venas interiores. Estaba sangrando por dentro y casi morí. Eso es lo que el alcohol te hace. Las oraciones de mi familia, especialmente las de mi esposo, son los que hicieron la diferencia. Dios quitó aquel deseo.
1: Muy bien. Señora Johnston, ¿qué consejo les daría a las familias que están luchando con alguno que es adicto como usted lo fue?
2: No se rindan. Nada es imposible para Dios. Sigan orando por ellos y amándolos. Nuevamente en Proverbios capítulo 23, versículo 32 dice, «Mas al fin como serpiente morderá y como áspid dará dolor». Mi esposo solía dejar notas que decían, Dios y yo te amamos. Juan capítulo 3, versículo 17 nos dice, «Porque no envió Dios a su Hijo al mundo para condenar al mundo, sino para que el mundo sea salvo por él».
0: Después de la entrevista, mamá y yo nos registramos en el aeropuerto de Toronto para el vuelo de regreso a casa. Con bastante tiempo de sobra, almorzamos en el restaurante del aeropuerto. Mamá estaba distante y dijo que se sentía mareada. De repente, ella se paró, tambaleó y empezó a vomitar sangre, en cantidades enormes. Todos observaban y nadie hacía nada mientras mamá seguía vomitando sangre. Yo corrí hacia la cajera y le supliqué que llamara a los paramédicos. Ellos nos trasladaron deprisa a un hospital cercano. Tres horas después, cuando regresé al hospital, mamá estaba de vuelta en la sala de emergencia. El doctor dijo que si ellos no pudieran detener la hemorragia, ella moriría. Ella fue trasladada rápidamente al Hospital General en Toronto, donde le introdujeron a la fuerza un globo por la garganta y lo inflaron para detener la hemorragia. Ella se estabilizó, pero se aferraba a la vida, pendiendo de un hilo. Papá llegó y yo viajé de regreso a casa con mi familia. Finalmente, mamá tuvo la cirugía que ella necesitaba por tanto tiempo.
3: Vi a Joyce en la televisión, justo aquí en el hospital. Fue una buena entrevista.
0: Sí, lo fue. Su victoria animará a muchas otras personas.
3: Yo nunca me solté de la promesa de Hebreos capítulo 11, versículo 1, uh-huh. que dice, es pues la fe, la certeza de lo

0: que se espera, la convicción de lo que no se ve.
1: Finalmente comprendí que en esto consiste la verdadera fe, creer en Dios para lo aparentemente imposible.
0: Sí.
1: Como dice en Lucas capítulo 1, versículo 37, porque nada es imposible para Dios. Hoy mamá está en casa. Su hemorragia interna ya es una cosa del pasado. Los doctores dicen que hay evidencia de que su hígado está regenerándose. Dios ha sanado y restaurado a nuestra familia en una manera que pocos habrían creído posible. Pero nosotros sabemos que todas las cosas son posibles para Dios.
2: Amigo, si usted quisiera conocer a Dios, no espere otro momento. Él ha esperado largo tiempo por usted. 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
1: Dios le ha dado a usted un regalo soberano. Es por Él que usted está en Cristo, que usted tiene sabiduría divina y justicia y santificación y redención. Ese es un evangelio humillante.
2: Le damos las gracias por acompañarnos en Gracia a Vosotros, Ministerio de Enseñanza del Pastor John MacArthur. Las Escrituras afirman dos verdades fundamentales acerca del Evangelio. Primero, que tiene el poder para salvar y transformar vidas. Y segundo, que los creyentes tienen la responsabilidad de proclamarlo por todo el mundo. Sin embargo, surge una pregunta importante. ¿Por qué algunas personas rechazan el Evangelio mientras que otras lo creen y lo aman? Bueno, el día de hoy el pastor John MacArthur, en la voz del pastor Luis Contreras, dará respuesta a esta importante pregunta en la serie titulada El Evangelio según Pablo, en gracia a vosotros.
1: ¿Por qué los no cristianos rechazan la Biblia? ¿Por qué resienten la Biblia? ¿Por qué no tienen interés en la Biblia? ¿Por qué son indiferentes hacia la Biblia, hostiles hacia la Biblia? Simplemente porque el Evangelio bíblico es irracional para ellos y de cualquier manera es inalcanzable. En tercer lugar, si pudieran alcanzarlo, sería increíble para ellos, sería increíble. Y estos, claro, se solapan, pero en el versículo 22 dice, los judíos están pidiendo señales y los griegos buscan sabiduría, pero nosotros predicamos a Cristo crucificado, para los judíos tropezadero y para los gentiles locura. Fue la cruz lo que fue el problema. Los judíos no podían enfrentar eso. ¿Qué señal querían? Querían señal en la luna, en las estrellas y el cielo, que había sido predecido por los profetas de la venida del Señor y el establecimiento del reino prometido. Tuvieron suficientes señales. Jesús tuvo poder sobre la enfermedad, demonios, muerte, naturaleza, literalmente terminó con la enfermedad en la tierra de Israel durante la duración de su ministerio. Habían visto su gran poder. Nunca nadie jamás dijeron que los milagros de Jesús fueron inválidos. Nadie jamás desacreditó sus milagros. Nadie trató de desacreditar sus milagros. Inclusive la resurrección. Sabían que Él resucitó de los muertos. Ellos lo sabían. Los líderes sabían eso. Y sobornaron a los soldados para que mintieran y dijeran que su cuerpo había sido robado cuando sabían que no había sido el caso. Usted nunca podía darle a esas personas suficientes señales. Nunca. Todas estas personas que andan por todos lados supuestamente haciendo milagros falsos con grandes masas de personas, usted los ve en la televisión que piensan que eso va a llevar la gente al Evangelio, están mal. Eso no es lo que trae a la gente al Evangelio. Usted puede hacer todas las señales falsas que quiera. Eso no es lo que convence a la gente. La única razón por la que la gente cree en el Evangelio es porque el Espíritu Santo les da vida. Y la única manera en la que Él les puede dar vida es a través de la proclamación del Evangelio, de la verdad. Son renacidos por la palabra de verdad, 1 Pedro 1.23. Entonces, francamente, todo es increíble. Para los judíos querían señales, especialmente la señal grande. Y lo que querían ver era que el Mesías viniera, señales en los cielos, y después querían ver que el Mesías afirmara su religión, ¿verdad? Si Jesús es el Mesías, Él nos va a dar palmadas en la espalda porque somos los religiosos puros. Pero Jesús vino y usó sus palabras más condenadoras, más fuertes, para el liderazgo religioso de Israel. Lea Mateo 23, los llamó sepulcros blanqueados, por fuera pintados de blanco, pero por dentro llenos de huesos de muertos. Él dijo que produjeron hijos del infierno. No esperaban que el Mesías dijera eso. No esperaban que el Mesías los atacara. Esperaban que el Mesías atacara a los romanos, pero en lugar de eso, Él fue matado por los romanos. Esa es una gran piedra de tropiezo. ¿Cómo puede ser Él el Mesías cuando la nación lo rechazó, los líderes lo rechazaron y los romanos lo mataron? Para los griegos, la idea entera era ridícula. Que un judío crucificado, un judío, pueblo muy oscuro, en un lugar muy oscuro, afuera del Imperio Romano, en la tierra de Israel, que ese hombre que fue crucificado por los romanos y rechazado por su pueblo es el Dios eterno, el único Dios verdadero, el único Dios que vino al mundo en forma humana, murió una muerte sustitutiva para proveer salvación, el único camino de salvación para pecadores. Eso es simplemente absurdo. Si usted fuera al Circo Maximus en la ciudad de Roma en la actualidad, usted puede encontrar un lugar antiguo ahí, de una piedra tallada. Y algo de ello todavía permanece, es un tallado de una cruz y colgando en la cruz hay un hombre con la cabeza de un asno. Y abajo hay un hombre postrado y dice, Alexus Menos adora a su Dios. Esa fue una burla del cristianismo. ¿Qué tipo de persona se postra para adorar a un asno crucificado? Así de torpe era, totalmente inaceptable. Francamente, el evangelio es torpeza, es locura. Realmente no es creíble. Y además, están atorados porque no es alcanzable, porque la única manera en la que pueden alcanzar las cosas es mediante la razón humana. Y francamente, si fueran capaces de buscarlo, no lo harían porque es demasiado absurdo. Permítame darle un cuarto problema, ¿por qué la gente no cree en el evangelio? Sus representantes no son sorprendentes. Sí, su mensaje es irracional, su realidad es inalcanzable, su verdad es increíble y su gente es no sorprendente. Dice usted, mira Dios, si vas a hacer que la gente entienda esto, vas a tener que colocar este mensaje en las manos de gente poderosa. Tienes que llevarle esto a la gente prominente. Ellos lo pueden hacer creíble. ¿En serio? Ese no fue el plan de Dios. Regrese al texto. Versículo 26. Pues mirad, hermanos, vuestra vocación, que no sois muchos sabios según la carne, ni muchos poderosos, ni muchos nobles. Tres veces dice, no muchos, no muchos, no muchos. La mayoría de los creyentes no son impresionantes, no son impresionantes, especialmente para el mundo de las mentes élite. No somos los intelectos élite del mundo. No somos los poderosos en el sentido de ser los que influyen de manera poderosa, gente en grandes posiciones de poder, y no somos nobles. ¿Qué significa eso? Con rango social de realeza. No. Bueno, ¿qué somos? Bueno, versículo 27 dice, somos lo necio, débil, y el versículo 28, vil, menospreciado y lo que no es. No somos sabios, somos más bien necios. Son un contraste esos dos versículos. No somos poderosos, somos más bien débiles. No somos nobles, somos lo vil. ¿Ves esa palabra vil ahí en el versículo 28? Lo vil del mundo. La palabra griega para vil es agenes. Genos es nacer. Obtenemos la palabra genética de esa raíz. Somos agenes. ¿Qué significa eso? No hemos nacido. No hemos nacido. Otra manera de decir eso, no existimos. La palabra llegó a significar lo insignificante. Lo insignificante. No somos los influyentes. Y él inclusive profundiza aún más. Será suficiente ser ajenes, no nacido, ni siquiera existir, pero él inclusive va más abajo, menospreciado, y después él dice, Dios ha escogido las cosas que no son, o los que no son. Ese es un participio presente del verbo ser en mí, y es la expresión de mayor menosprecio en todo el lenguaje griego. Es esto, ustedes ni siquiera existen. Si usted realmente quería rebajar a alguien, tú ni siquiera existes. Entonces Dios no ha escogido a muchos sabios, según la carne, no muchos poderosos, no muchos nobles. Dios ha escogido, por favor observe, sigue repitiendo, Dios ha escogido, Dios ha escogido, Dios ha escogido, en caso de que usted todavía esté luchando con la doctrina de la elección soberana. Dios ha escogido, Dios ha escogido, Dios ha escogido, cuatro veces, versículo 29, para que nadie se jacte delante de Dios. La médula aquí a la que estamos llegando es que no somos sorprendentes. Como puede ver, la gente incrédula está en la condición en la que están debido a estas limitaciones. No están impresionados con nosotros, no están impresionados con nuestro mensaje, están impresionados consigo mismos, y el problema es que quieren seguir su propia razón y usted no puede llegar ahí de esa manera. Hay otra cosa que podríamos decir, y no solo la gente no es sorprendente, sino que los predicadores no son predicadores que tienen estilo. Sí, ese es Pablo, capítulo 2, versículo 1. Así que, hermanos, cuando fui a vosotros para anunciaros el testimonio de Dios, no fui con excelencia de palabras o de sabiduría. Cuando él llegó inicialmente a Corinto a predicar y establecer a la iglesia, él dijo, no vine con superioridad de palabras ni de sabiduría. ¿De qué está hablando? Él está hablando de lo que estaban acostumbrados a oír de maestros y filósofos. Digo, a los griegos les encantaba la oratoria. En cierta manera, estaban en una especie de laberinto intelectual. Estaban metidos en complejidades filosóficas, en argumentos por capas. Rechazaron el mensaje porque simplemente no es impresionante. Pablo dice, yo determiné no saber nada entre vosotros excepto a Jesucristo y este crucificado. Simplemente seguías diciendo esta locura ridícula, torpe acerca de ese hombre y esa cruz. ¿En dónde está la inteligencia esotérica? ¿En dónde está la especulación racional? ¿En dónde está la complejidad filosófica? Esta es la razón por la que en 2 Corintios 10:10 dijeron de él que su presencia personal no es impresionante y sus palabras son menospreciables. ¿Quién lo escucharía? Él no es inteligente, él no tiene nada de esa sofía, nada de esa sofisticación, sabiduría sofisticada. El mensaje fue ofensivo y los mensajeros no fueron impresionantes y los predicadores que representan al mensaje no tenían estilo. Ahora, no solo él tuvo este mensaje simplista, estrecho de mente, que seguía repitiendo versículo 2, sino que dice que en el versículo 3 estuve con vosotros en debilidad, temor y mucho temblor. Por favor, ¿dónde está el hombre elocuente? Tienes que tener algo de elocuencia, tienes que ser atrevido, tienes que tener algo de confianza en ti mismo, tienes que tener algo de dominio, tienes que ser algo dominante. Los filósofos atrevidos y los maestros del mundo en esa época hacían eso. Él viene en debilidad, temor y temblor, y su mensaje, su predicación, versículo 4, no es en palabras persuasivas de sabiduría humana, sino en demostración del Espíritu y de poder, para que vuestra fe no repose en la sabiduría de los hombres, sino en el poder de Dios. Él entiende. Esto no tiene que ver con apologética, esto no tiene que ver con evidencias, esto no tiene que ver con convencerlos, esto no tiene que ver con canalizar su intelecto, esto no tiene que ver con hacer que su razón esté en el estado de ánimo correcto. Son personas caídas, naturalmente están en la oscuridad, naturalmente están muertos, han sido cegados doblemente por Satanás, están aislados de la vida de Dios y no pueden creer, no quieren creer. Los no cristianos, en conclusión, no creen en la Biblia porque no pueden, no pueden. Y usted no puede hacerla razonable y todos sus esfuerzos de mostrar estilo y ser inteligente y tratar de impresionarlos no van a funcionar. Usted no puede, mediante la razón humana, encontrar a Dios, encontrar a Cristo, encontrar el Evangelio, encontrar la salvación y llegar a amar las Escrituras. La sabiduría del hombre puede hacer cosas sorprendentes en el mundo físico, en el mundo temporal, la ciencia, la tecnología, genética, medicina, industria, artes, cultura, lo académico, todo tipo de méritos, de alcances, pero la sabiduría del hombre individual y colectivamente no puede conocer a Dios de manera salvadora. Pueden saber que Dios existe, Romanos 1, ¿verdad? Pueden saber que Dios tiene una ley moral, Romanos 2. No pueden conocer a Dios. El Evangelio no está disponible a la sabiduría humana. Ese es el problema. Los hombres encuentran el camino que les apela y es el camino de la razón humana que los satisface. A sí mismos no pueden llegar ahí de esa manera. Entonces, ¿por qué creemos? Demos la vuelta aquí, en la esquina. Tenemos unos cuantos minutos. Entonces, ¿por qué creemos? Dice usted, bueno, ¿somos los más inteligentes de estas personas? No, no lo somos. ¿Por qué creemos? Versículo 6. Sin embargo, ahora aquí damos la vuelta. Hablamos sabiduría. Espera un minuto. No entienden, somos las personas más sabias del planeta. ¿Sabe usted que en este momento, aquí, congregado en este lugar, está la sabiduría humana más pura, más verdadera, más profunda, más precisa, congregada en la ciudad de Los Ángeles o el estado de California, aquí? Y la parte triste es que nadie afuera está preguntándonos algo y tenemos todas las respuestas. Hablamos sabiduría. Sigo esperando que alguien me llame de Washington, de algún lugar. Simplemente pregúntame. Un hombre estaba tratando de burlarse de mí en una entrevista de radio en una ocasión y dijo, ¿a dónde fuiste tú a la escuela de leyes? Yo no fui a la escuela de leyes, yo solo leo la Biblia. Oh, eso realmente los hace enojar. Hablamos sabiduría entre los que han alcanzado madurez. Esa es la primera clave. Madurez es la palabra. Bueno, de hecho es teleios completo. Lo leí de esa manera. Completo, salvo. Hecho completo. Porque vosotros estáis completos en él. Eso es regeneración. ¿Por qué conocemos sabiduría? ¿Por qué hablamos sabiduría? Porque hemos sido hechos completos. Hemos venido a Cristo, en quienes están escondidos todos los tesoros de la sabiduría y del conocimiento, dice Colosenses. Este es el regalo de gracia de Dios a nosotros en nuestra regeneración. No es porque somos más inteligentes que alguien más, fue porque el Espíritu nos dio vida, el Espíritu nos dio luz, el Espíritu nos avivó, nos dio vida, quitó la ceguera y nos ayudó a ver la verdad del Evangelio. ¿Se acuerda allá atrás en 2 Corintios 4? El Dios que dijo, sea la luz, ha resplandecido en nuestros corazones para dar la luz de la gloria del Evangelio en la faz de Jesucristo. Dios encendió la luz y encendió la vida mediante la obra del Espíritu. Amamos la Biblia debido a la obra del Espíritu. Él nos ha dado vida y escúchame, esta es vida que es sustentada por el alimento, como su vida física, y la vida espiritual es sustentada por el alimento. ¿Y el alimento es qué? Es la palabra de Dios. Es la palabra de Dios. De regreso al versículo 6. La sabiduría que tenemos aquellos que hemos sido hechos completos en Cristo es una sabiduría, no obstante, no de este siglo ni de los príncipes de este siglo que perecen. No es la sabiduría del mundo. No es lo que Santiago llama la sabiduría de abajo. Es la sabiduría de arriba, Santiago 3, 15 al 18, que desciende. Y es pura y pacífica. Tenemos la sabiduría verdadera, pero observe la cultura. Si pudieran hacer lo que quieren hacer los influyentes en esta sociedad, se asegurarían de que todo cristiano creyente, todo cristiano bíblico, los extinguirían del discurso público de manera permanente. No quieren oír nada de nosotros. La sabiduría que tenemos es opuesta a su sabiduría. Esta es la sabiduría que no perece. Versículo 7. Mas hablamos sabiduría de Dios. ¡Wow! ¿Entiende usted cuán importante es usted para el mundo? Usted quizás no sea una persona con estilo. Quizás yo no tenga estilo en términos de lo que el mundo quiere oír o por lo que le entretiene. Usted quizás no sea sorprendente. Yo no soy sorprendente. Ninguno de nosotros realmente es sorprendente. Simplemente somos el hoy por hoy aquí, pero usted habla sabiduría de Dios porque el Espíritu Santo le ha dado vida y usted ama su verdad. Esta sabiduría está en un misterio. Esta sabiduría está en un misterio. Misterio es la palabra de Pablo para el Evangelio que estuvo escondido en el Antiguo Testamento. Está revelado de manera completa en el Nuevo. Usted habla sabiduría, la sabiduría del misterio. Él inclusive dice la sabiduría escondida, la cual Dios predestinó desde antes de los siglos para nuestra gloria, la sabiduría del Evangelio que Dios predestinó para descubrir en este tiempo y esta época para traer a su pueblo a la gloria. Hablamos la sabiduría de Dios. El versículo 8 dice, es la sabiduría que ninguno de los príncipes de este siglo ha entendido, porque si lo hubieran entendido no habrían crucificado al Señor de la gloria. El grupo de líderes mejor preparados, bíblicamente preparados sobre el planeta en el tiempo de Jesús, que conocieron el Antiguo Testamento mejor que cualquier otra persona, la cual es la única fuente de revelación divina, fueron los fariseos y los líderes de Israel, y no la pudieron entender. De lo contrario, no la habrían crucificado. ¿Por qué es que no la entienden? De regreso al versículo 9, porque contiene cosas que el ojo no puede ver y el oído no puede oír. Eso significa que usted no puede, y esto nos lleva de regreso al asunto de la razón. Eso es empiricismo. Usted no lo puede ver, usted no lo puede oír. En otras palabras, no puede venir a usted desde afuera. No puede venir usted empíricamente, externamente, experimentalmente. Después dice esto en el versículo 9, y no han entrado en corazón de hombre. No pueden venir desde adentro. Usted no puede conocer este misterio, este evangelio salvador de Cristo. Usted no lo puede conocer experimentalmente por fuera. Usted no lo puede conocer intuitivamente, espiritualmente por dentro. No lo pueden conocer porque Dios las ha preparado para los que lo aman. Y después el versículo 10, porque Dios nos la reveló a nosotros por el Espíritu. Ahí está. Primero Dios le dio a usted vida y después le dio a usted revelación. Digámoslo de otra manera. Le dio a usted regeneración, después le dio a usted revelación. Bueno, ¿de qué serviría ser regenerado si no tuviéramos esto? Si somos capaces de entender la sabiduría de Dios, entonces tenemos que tener la sabiduría de Dios, ¿verdad? Entonces el Espíritu nos dio vida y después nos dio una palabra que da vida. ¿Por qué amamos la Biblia? Debido a la regeneración por el Espíritu Santo y debido a la revelación por el Espíritu Santo, Él es el autor de las Sagradas Escrituras. Esta es la sabiduría escondida, el Evangelio completo que ha sido revelado, el cual es conocido únicamente por nosotros, versículo 10, mediante el Espíritu. Entonces, Él en cierta manera prueba su punto al decir, el Espíritu todo lo escudriña, aún lo profundo de Dios. ¿Qué es lo que el Espíritu Santo nos ha dado en las Escrituras? Los resultados de su búsqueda en las profundidades de Dios. ¡Qué pensamiento! ¡Qué realidad tan increíble! Este libro es las profundidades de Dios, investigado por el Espíritu Santo omnisciente y revelado a los escritores de las Escrituras. ¡Qué tesoro es este! ¡Qué tesoro tan inestimable, incalculable es este! Esta es la obra del Espíritu. Versículo 11 es una analogía. Porque ¿quién de los hombres sabe las cosas del hombre sino el Espíritu del hombre que está en él? Así tampoco nadie conoció las cosas de Dios sino el Espíritu de Dios. Así como su espíritu lo conoce usted, esa es la diferencia entre un hombre y un animal. Un animal no sabe que existe, y usted sabe que existe. Usted calcula sus pensamientos, usted piensa sus pensamientos, y después evalúa sus pensamientos. Y así como el espíritu en usted lo conoce usted, así el espíritu conoce a Dios de manera completa. El espíritu es omnisciente, el espíritu es completamente Dios, conoce todo lo que Dios conoce, y Dios conoce todo lo que puede ser conocido. Entonces se nos ha dado conocimiento completo de Dios por parte del Espíritu Santo, necesario para que nosotros tengamos todas las cosas que pertenecen a la vida y a la piedad. El hombre natural, versículo 14, no acepta las cosas que son del Espíritu de Dios, son locura para él, no las puede entender, son evaluadas espiritualmente, y por cierto, él está espiritualmente muerto. Pero el que es espiritual, todo lo evalúa. Sin embargo, él no es evaluado por nadie, no es juzgado por nadie. Literalmente, estamos de pie en este mundo, puedo tomar mi Biblia y evaluar absolutamente todo, y nadie puede ir en contra de esa evaluación. Yo le puedo decir exactamente cómo debe ser. Yo le puedo decir lo que es correcto, yo le puedo decir lo que está mal en base a lo que este libro dice. Y no estoy sujeto a ningún juicio más allá de este libro. Hay otra cosa que decir aquí. La razón por la que usted ama la Biblia es porque usted ha sido regenerado, porque usted se le ha entregado una revelación. En tercer lugar, usted ha sido iluminado. Esto es el versículo 13. Lo cual también hablamos, no con palabras enseñadas por sabiduría humana, sino con las que enseña el Espíritu. ¿En dónde mora el Espíritu? ¿En dónde mora el Espíritu? En nosotros, 1 Juan 2, 20 y 27. Tienen una unción de Dios de tal manera que no necesitan que ningún hombre les enseñe porque han sido enseñados por Dios. Usted tiene un maestro de verdad residente, el Espíritu Santo. Piénselo. El Espíritu Santo es su maestro residente. El Espíritu Santo que le enseña a usted es el autor de la revelación que contiene toda la verdad que le está enseñando a usted. Y no solo eso, el Espíritu Santo, quien es su maestro, el Espíritu Santo que reveló el contenido de su enseñanza, es el mismo Espíritu Santo que le dio a usted la vida para entenderlo todo. Esa es la razón por la que vivimos y nos movemos en el Espíritu. ¿Por qué amamos la Biblia? Porque debido a la obra de regeneración, debido a la obra de revelación y debido a la obra de iluminación. Uno de mis versículos favoritos en las Escrituras es el versículo 16. Me encanta este versículo. El versículo 16 viene de Isaías 40, 13, la afirmación, porque ¿quién conoció la mente del Señor? ¿Quién le instruirá? El versículo 16 toma de Isaías 40, 13, la afirmación, porque ¿quién ha conocido la mente del Señor y quién le instruirá? ¿Sabe una cosa? En Isaías, él dice, ¿quién conoce la mente de Dios? ¿Quién puede conocer la mente de Dios? Oigo a alguien decir, ¿quién sabe lo que Dios piensa? Yo, ¿ve usted el resto del versículo? Tenemos la mente de Cristo. ¿Alguna vez ha oído algo más maravilloso que eso? Tenemos la mente de Cristo. Yo puedo llegar a una clase de filosofía en cualquier universidad y decir, estoy aquí para decirles lo que Cristo piensa acerca de todo, y Él es el creador del universo, sin Él nada de lo que ha sido hecho fue hecho. Él es el juez del universo. Él es el que determina el destino de toda persona. Él es el autor de toda la moralidad y todas las relaciones y todo lo que es verdad. Y Él será el juez de todo lo que es malo. Y estoy aquí para decirles absolutamente todo lo que Él piensa. ¿Qué? Dije eso en una clase de filosofía en Cal State Northridge. Los confundió. Los dejó perplejos. ¿Qué? ¿Quién es este hombre? De hecho, se los dije en la clase del Dr. Kramer. Él quería tener lo que él pensaba que era un fundamentalista que viniera a la clase de filosofía. Yo le dije, miren, les voy a decir la verdad acerca de todo, porque yo sé lo que Dios piensa acerca de todo. Y usted simplemente ve a estas personas de clase superior cerrar los ojos. Y yo dije, pero tengo que decir que ninguno de ustedes va a creer algo de lo que voy a decir. Ustedes no lo van a creer. Y uno de los alumnos dijo, wow, ¿qué quieres decir con que no lo vamos a creer? ¿Por qué? Yo dije, porque no puedes. ¿Se dan cuenta? Y entonces ahora tienen un dilema porque ahora quieren probarme que pueden creerlo. Pero de hecho dije, me acuerdo, simplemente dije, les puedo decir todo lo que necesitan, todo lo que es importante, toda verdad que necesitan, lo sé, porque tengo la mente de Cristo. Usted sabe, algunas personas dicen, espero que tenga la mente de Cristo en esto. No. No tiene que ver con lo que Jesús quiere que usted haga. Compro un auto azul o un auto rojo. Me caso con esta mujer, ese hombre. Esa no es la mente de Cristo. Cuando dice que vosotros tenéis la mente de Cristo, usted sabe cómo piensa Él en todo lo que es revelado aquí, ¿verdad? Esta es la mente de Cristo. ¿Lo oye? Esa es la razón por la que Jesús dijo en Juan 15, no meramente los llamo esclavos, los llamo amigos, porque el Padre les ha revelado todas las cosas a ustedes. No hay lugar en el que usted no pueda entrar y decir, estoy aquí para decirles exactamente lo que Dios piensa acerca de todo. Todo. Es triste que tenemos tanto que ofrecer, pero una audiencia tan pequeña, ¿verdad? Pero ¿sabe una cosa? Esta es la razón por la que amamos la palabra. No podemos estudiar suficiente de ella. Somos la extensión de la comunión de los de corazón ardiente en el camino de Emaús, ¿se acuerdan? Y Jesús caminó con los discípulos y cuando Él abrió las Escrituras y les explicó todo, dice que sus corazones ardían dentro de ellos. Es la comunidad de los de corazón ardiente. ¿Por qué amamos la Biblia? Amamos la Biblia porque el Señor nos dio vida, soberanamente nos escogió, Él nos dio vida, Él nos regeneró, Él nos dio fe, creímos, llegamos a tener vida, Él nos dio una revelación, la colocó en nuestras manos y Él colocó al autor de esa revelación en nuestros corazones para que sea el intérprete de ella. E inclusive fue más allá de eso y Él ordenó a maestros y líderes en la iglesia, quienes por el poder del Espíritu Santo son nuestros maestros y nuestros pastores y nos llevan en mayor profundidad a la verdad divina. Dice usted, bueno, pensé que ibas a hablar de que este es un evangelio humillante. Voy a hablar de eso. Regresa al capítulo 1, versículo 30. El hecho de que usted está en esta posición de amar el evangelio y amar las escrituras, de amar la verdad. Escuche esto, versículo 30. Mas por Él estáis vosotros en Cristo Jesús. ¿Quién lo hizo? ¿Quién lo hizo? Dios lo hizo. Mas por Él estáis vosotros en Cristo Jesús, el cual nos ha sido hecho por Dios sabiduría. Dios le ha dado a usted un regalo soberano. Es por Él que usted está en Cristo, que usted tiene sabiduría divina y justicia y santificación y redención. ¿Para qué? ¿Cómo está escrito en Jeremías 9? El que se gloría, ¿qué? Ese es un evangelio humillante, ¿verdad? Es un evangelio humillante. Padre, te damos gracias por estos días maravillosos juntos y te damos gracias por tu palabra. Es tan poderosa, es tan preciada para nosotros. Gracias por los deleites que hemos tenido en los últimos días con estos queridos amigos que se han congregado de todo el país y del mundo. Gracias por nuestra propia iglesia amada, preciada, por la gente que está aquí, que te sirve de manera tan fiel aquí y que se aman unos a otros y demuestran la mente de Cristo en maneras tan maravillosas, tanto en la iglesia como afuera. Gracias por todo lo que estás haciendo aquí. Gracias por los hombres fieles que han sido colocados en liderazgo aquí y gente que, hombres y mujeres, han sido colocados en posiciones de ministerio para servir y ser Cristo para la gente que está aquí. Pero sabemos que tú vienes a nosotros, a nuestros hermanos y hermanas, inclusive para ser evangelistas alrededor del mundo. Oramos, Señor, porque continúes haciendo que esta iglesia florezca en su amor hacia ti y en su amor por la palabra. Profundiza nuestro amor y nuestro afecto por las Escrituras. Te damos gracias porque tenemos la mente de Cristo. Sabemos cómo piensas, que amemos esa verdad de tal manera que se manifieste nuestra obediencia en nuestra obediencia. Te damos gracias en el nombre de Cristo. Y todo el mundo dijo, amén.
2: De esta forma, el pastor John MacArthur, en la voz del pastor Luis Contreras, nos enseñó que las personas creen el Evangelio y lo aman no por la sabiduría o la capacidad humana, sino exclusivamente por la obra de Dios a través del Espíritu Santo, quien dé el entendimiento, la comprensión de la verdad y una nueva vida en la serie El Evangelio según Pablo, aquí en Gracia a Vosotros. 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Queremos agradecerle su tiempo y sintonía en nombre del personal de este organismo, e invitarle para que nos acompañe en la próxima edición y así juntos continuar desatando la verdad de Dios un versículo a la vez en Gracia a Vosotros.

La Biblia dice, ¿por qué te abates, oh alma mía? ¿Y por qué te turbas dentro de mí? Espera en Dios, porque aún he de alabarle, salvación mía y Dios mío. 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Este es el versículo de la semana que se encuentra en Salmo 68:5 y dice, Padre de los huérfanos y defensor de las viudas es Dios en su santa morada. Una vez más, Salmo 68:5 dice, Padre de los huérfanos y defensor de las viudas es Dios en su santa morada.

0: 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Saludos, Dolly Martín, con el reporte misionero. 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

Salmo 148 dice: Aleluya, alabado sea el Señor. Alaben al Señor desde los cielos, alábenlo desde las alturas, alábenlo todos sus ángeles, alábenlo todos sus ejércitos, alábenlo sol y luna, alábenlo estrellas luminosas, alábenlo ustedes, altísimos cielos, ustedes, las aguas que están sobre los cielos. Sea alabado el nombre del Señor, porque Él dio una orden y todo fue creado, todo quedó afirmado, firmado para siempre, emitió un decreto y no será abolido. Alaben al Señor desde la tierra, los monstruos marinos y las profundidades del mar, el relámpago y el granizo, la nieve y la neblina, el viento tempestuoso que cumple su mandato, los montes y las colinas, los árboles frutales y todos los cedros, los animales salvajes y los domésticos, los reptiles y las aves, los reyes de la tierra y todas las naciones, los príncipes y los gobernantes de la tierra, los jóvenes y las jóvenes, los ancianos y los niños. Alaben el nombre del Señor, porque solo su nombre es excelso, su esplendor.

palabra de Dios dice, los que quieren enriquecerse caen en la tentación y se vuelven esclavos de sus muchos deseos. Tomemos esta advertencia. Busquemos primeramente el reino de Dios y su justicia, y las demás cosas vendrán por añadidura. Dolly Martín acompañándole aquí en Radio Amistad. Gracias por estar en sintonía.

0: En su intercambio con los religiosos de su tiempo, el Señor Jesucristo encontró oposición, como en el caso de la consideración sobre el día de reposo. Con nosotros el Dr. Abelardo Limón.
1: En esta ocasión seguimos con más de nuestro estudio de la vida de Jesucristo. Estamos estudiando particularmente los detalles del primer viaje de Cristo en la región de Galilea. Sabemos que desde el principio el ministerio terrenal de Cristo tuvo sus momentos difíciles, como por ejemplo cuando Cristo tuvo que defender a sus discípulos de la crítica de los mismos discípulos de Juan el Bautista. Hoy veremos otro de estos momentos difíciles en cuanto a la controversia en cuanto al sábado. Mateo, Marcos y Lucas registran que cuando Jesús regresó a esta área de Galilea, los discípulos caminaban con él en el campo, y estos empezaron a arrancar espigar de trigo y a comer. Y esto fue en un día sábado. Luego, en el mismo sábado, el Señor Jesús entró en la sinagoga y sanó a un hombre que tenía la mano seca. A raíz de estos dos incidentes, los fariseos empezaron a murmurar de Cristo. Así que el Señor les tuvo que contestar con 5 argumentos. En primer lugar, sabemos que Cristo les contestó refiriéndose a la conducta del mismo David durante el día sábado, y citó también la conducta de los sacerdotes en el templo en el día sábado. Apeló a la profecía en Oseas 6:6 y aclaró el propósito por el cual fue creado el sábado, y a final de cuentas declaró el hecho de que el Hijo del Hombre es el Señor del sábado. Como resultado de esto, los fariseos consultaron con los herodianos, buscando la manera en que podrían deshacerse de Jesucristo. Después de esta controversia sobre el sábado, el Señor Jesucristo se retiró hacia el mar de Galilea a descansar con sus discípulos. Y estando Jesús con ellos, vinieron muchos que padecían de múltiples enfermedades para recibir de sus manos la salud física y liberación de espíritus inmundos. Es muy interesante aquí notar, querido oyente, que vinieron desde Idumea, que era un lugar remoto que quedaba en el sur, que vinieron también desde Tiro y Sidón en el norte, y desde Perea o de Transjordania. El Señor Jesús sanó a todos los que vinieron hacia Él, pero como era su costumbre, les pidió que no dijera nada a nadie, porque Él no quería que se suscitase más oposición de lo que ya había ocurrido. Pero sin embargo, sabemos que muchos no obedecieron la voluntad del Señor, es decir, no se pudieron quedar callados. Y Mateo nos señala que esto era para que se cumpliera la profecía de Isaías 42, del 1 al 4. Isaías 42, del 1 al 4, dice de esta manera: «He aquí mi siervo, yo le sostendré, mi escogido, en quien mi alma tiene contentamiento. He puesto sobre él mi espíritu. Él traerá justicia a las naciones. No gritará, ni alzará su voz, ni la hará oír en las calles. No quebrará la caña cascada, ni apagará el pábilo que humeare. Por medio de la verdad traerá justicia. No se cansará ni desmayará hasta que establezca en la tierra justicia, y las costas esperarán su ley». Es sumamente interesante aquí observar que si bien los hombres a veces han dudado de la divinidad del Señor Jesucristo, los espíritus inmundos nunca lo han hecho, pues nuevamente notamos que en esta porción de las Escrituras que hablan sobre el ministerio del primer viaje en Galilea, los mismos espíritus inmundos reconocieron que Cristo era el Hijo de Dios. Después de todas estas cosas y de pasar una noche en oración, encontramos que el Señor escogió a los 12 hombres que servirían de núcleo para la obra que Él habría de realizar a través de ellos, pues ellos habrían de proseguir con lo que Jesús había ya comenzado una vez que Él ascendiera al cielo. Es muy interesante comparar las 4 listas que tenemos de los 12 apóstoles en los diferentes evangelios. Si usted tiene un libro de estudio y va siguiendo las lecciones, encontrará a final de la lección 7 una comparación de las 4 listas. Mateo 10, verso 2, Marcos 3, verso 16, Lucas 6, verso 14 y Hechos 1, verso 13. En estas listas encontramos algunas cosas de mucho interés, como por ejemplo el hecho que Simón Pedro está a la cabeza de cada una de estas listas. Sin embargo, esto no quiere decir que tenía la supremacía, pues bien sabemos que había rivalidad entre ellos mismos. Por otro lado, no cabe duda de que en realidad él era el líder por su impetuosidad y su energía. Hay tres grupos en cada lista y cada grupo comienza con Pedro, Felipe y Jacobo, hijo de Alfeo. Y entre los doce había tres pares de hermanos, Pedro y Andrés, Jacobo y Juan y Jacobo y Judas, hermano de Jacobo. En estas listas también notamos que Bartolomé corresponde a Natanael, que Simón Celador y Simón Cananita son la misma persona, y que Tadeo es también Judas, hermano de Jacobo. Los detalles del primer viaje de Jesús en Galilea son preciosos y bastante interesantes, pero es tiempo ya de pasar a la lección número 8. Esta lección se va a enfocar sobre los milagros de Jesucristo. ¿Qué es un milagro? ¿Nunca se ha preguntado, querido oyente? En esta lección vamos a estudiar lo que es un milagro. Estudiaremos también la credibilidad en cuanto a los milagros de Cristo y los diferentes milagros y los propósitos de cada uno de ellos. Y daremos toda una lista de los varios milagros de Jesucristo. Uno de los hechos que más llama la atención en la vida de Jesucristo es cómo en tan corto tiempo, querido oyente, este hombre llamado Cristo llegó a tener tan gran número de seguidores que día a día se aglomeraban para escuchar las benditas palabras que él pronunciaba. Algunos eran muy sinceros, otros simplemente eran curiosos y aún otros buscaban cómo hacerle daño. Pero, ¿qué les hacía venir?, nos preguntamos. Es muy obvio. Una de las razones fue porque el Señor Jesucristo hacía milagros. No cabe duda que los milagros que Cristo hizo impactaron profundamente a los que los presenciaron. De tal forma creemos que las noticias corrieron rápidamente por todas partes, lo cual atrajo a millares y millares que querían ver a Jesús. Por dondequiera que él iba, había un sinfín de personas que procuraban todo el tiempo acercarse al Señor para ser sanadas y bendecidas. Pero regresamos a nuestra pregunta, ¿qué es un milagro? ¿Nunca se ha preguntado? Si examinamos los milagros que hizo Jesús, tales como limpiar al leproso, sanar a un enfermo, resucitar a un muerto, nos damos cuenta que estas son obras que el simple poder humano no puede efectuar. De la misma manera, tampoco la operación de las leyes de la naturaleza puede efectuar milagros, ni pueden explicarse por el orden natural de sucesión de causa y efecto. Por lo tanto, tenemos que buscar en otra fuente una definición adecuada, y esta la encontramos en las mismas Escrituras. El apóstol Pedro, en el día de Pentecostés, refiriéndose al Señor Jesucristo, predicó lo siguiente: «Varones israelitas, oíd estas palabras. Jesús Nazareno, varón aprobado por Dios entre vosotros con las maravillas, prodigios y señales que Dios hizo entre vosotros por medio de él, como vosotros mismos sabéis». Ahora bien, en este versículo, Hechos 2:22, tenemos las tres palabras que el Espíritu Santo usa en las Escrituras para hablar acerca de los milagros que el Señor hizo. Y si entendemos la acepción de estas palabras, entonces tendremos en el texto original una muy buena definición adecuada de qué es un milagro. La primera palabra que se usa es dunamis, palabra que quiere decir obras poderosas, y según la versión Reina Valera se traduce como prodigios. Esta palabra no se refiere solamente a la obra en sí, sino que va más allá y tiene que ver con el poder, es decir, la virtud que origina la obra. Esto se explica claramente a través de lo que dice Pedro, que Dios hizo por él. De modo que un milagro es algo que se realiza debido a un poder externo y sobrenatural, que es Dios mismo, y no por la operación de las leyes naturales. Bien, la segunda palabra que se usa es teras, y que se traduce maravillas. Esta palabra no se refiere a la obra, sino al efecto que produce aquella obra en los pensamientos y emociones del espectador. Estos milagros trascendían toda imaginación humana y, por lo tanto, dejaban a las personas atónitas y llenas de admiración. ¡Qué maravilloso, amable oyente, es ver que nuestro Señor Jesucristo presentó grandes señales que certificaron su deidad y su divinidad! La tercera palabra es semeión, que se traduce como señales, y significa que las obras sirven como señales o son el sello de autenticidad conferido por Dios a Jesucristo, que es lo que también dice Pedro en cuanto a que Cristo era varón aprobado por Dios entre vosotros con las señales. Las palabras que ya hemos mencionado, las palabras maravillas, prodigios y señales, se usan juntas en tres ocasiones más: en Hechos 2:22, en 2 de Corintios 12:12 y en 2 de Tesalonicenses 2:9, y describen diferentes aspectos que se notan en la mayor parte de los milagros. Como ejemplo, citaremos el milagro de la curación del paralítico en Marcos 2, del 1 al 12. La Biblia nos dice que esto fue un prodigio, pues él se levantó enseguida y, tomando su lecho, salió delante de todos. Fue una maravilla porque todos se asombraron, y también fue una señal porque glorificaron a Dios diciendo: "Nunca hemos visto tal cosa", reconociendo así que Dios estaba con el Señor Jesucristo. También debemos mencionar que hay otra palabra que se usa en relación a los milagros, especialmente en el Evangelio según San Juan, y esta es la palabra erga, que quiere decir obra. Es muy significativo ver que estas obras que hizo Jesucristo fueron las que dieron testimonio de que Dios le había enviado al mundo. Ahora bien, considerando todo esto, podemos decir que un milagro es una obra efectuada por un agente externo fuera del control de las leyes naturales, en este caso por el Señor Jesucristo, quien ha sido investido de un poder sobrenatural proviniendo de lo alto, que es Dios, y que causa asombro, dando testimonio de que Jesús fue enviado por Dios con un mensaje y para realizar la obra divina.
0: Hemos visto una elaboración sobre la definición de lo que es un milagro al cierre de esta entrega. Ya continuaremos con el tema en nuestra próxima edición. 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

0: Leemos en las Sagradas Escrituras: en el temor de Jehová está la fuerte confianza. 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
1: Este es el versículo de la semana que se encuentra en Salmo 68:5 y dice: Padre de los huérfanos y defensor de las viudas es Dios en su santa morada. Una vez más, Salmo 68:5 dice: Padre de los huérfanos y defensor de las viudas es Dios en su santa morada.
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0: Un niño con discapacidad produce tensión en el matrimonio y mucho estrés a ambos padres. Hoy vamos a escuchar acerca de este estrés y cómo manejarlo y qué recursos existen para padres que tienen un hijo con discapacidad. Me acompaña hoy Laura Giraud, que ella tiene una maestría en educación y trabajó por 10 años como maestra de primer grado en el distrito Cy-Fair y después como coordinadora de instrucción. Para mí un gran honor tener a Laura después de unos 10 años que no estuvo aquí. Gracias por volver a estar con nosotros.
3: Ay, muchas gracias, Dolly, por la invitación, y es un honor para mí estar aquí.
0: Cuéntenos, usted es de México, y antes de entrar en el tema de niños con discapacidad, cuéntenos un poquito acerca de su trasfondo y cómo llegó primero a conocer al Señor como Salvador y después cómo llegó a Estados Unidos.
3: Uy, muy bien. Bueno, yo conocí a Dios desde pequeña, se puede decir. Crecí en un hogar cristiano. Mis padres, sobre todo mi mamá, siempre me estaba, nos estaba dando devocionales en la noche. Hubo un tiempo en mi vida, a causa de diferentes sucesos, que me empecé a alejar de Dios y mi visión de Dios se distorsionó. Entonces, ¿qué es lo que pasó? Que me alejé. Pero mi mamá y mi abuelita y mi papá nunca dejaron de orar por mí. Ellos clamaban a Dios todos los días. Y un día llegué de una actividad y vi a una vecina, y la vecina estaba hablando de Dios de una manera tan increíble, de un Dios vivo que restaura, que rescata. Esta vecina se llama Orquídea, y yo me quedé anonadada. O sea, nada más la escuché y la presencia del Espíritu Santo nada más ahí fluyó, y yo dije, yo quiero conocer a ese Jesús. Entonces sale la vecina, se sube a su carro y yo voy corriendo detrás de su carro, le pego a la cajuela y le digo, quiero conocer a ese Jesús. Y ella me ministró por 2 meses. Yo iba diario a su casa a orar y a llorar con ella. Y Dios, eso fue a los 18 años, y Dios restauró mi corazón. Cuando la gente me veía después me decía, Laura, ¿qué te pasó? ¿Qué te hiciste? Y yo les decía, es que el Señor vino a mi vida.
0: ¡Ay, qué precioso! Se notaba la diferencia. ¡Qué lindo! Trajo libertad, trajo una nueva vida.
3: Amén.
0: ¡Qué bueno! Entonces, después de eso llegó la venida a Estados Unidos. ¿Cómo sucedió?
3: Entonces, después, pues terminó la universidad y le digo a mi papá, me quiero ir a estudiar un curso de inglés para refrescar mis conocimientos. Entonces me voy a Nueva York. Cuando regreso a México, le digo a mi papi, ¿sabes qué? Quiero regresar a Estados Unidos a trabajar. Y él me dice, pues fíjate que están solicitando maestros en Texas y tú cumples con todos los requisitos. Pues ahí voy yo. El Señor ya tenía preparado eso para mí. Así que hice todos los trámites, me contrató Cy-Fair para maestra de primer grado, y siempre cuento que yo llegué con 2 maletas. Diciendo que me iba a regresar en 2 años. Y ya llevo 25 años aquí.
0: Qué precioso. Y así que su inglés ya era suficiente como para enseñar.
3: Ya, pues estudié de pequeña en una escuela que me enseñaban inglés, pero obviamente que uno piensa que domina el inglés cuando vive en México, pero cuando llegas aquí a Estados Unidos te das cuenta que para nada. No. Entonces, a los 25 años todavía te puedo decir que todavía me falta seguir perfeccionando.
0: No, pero enseñó con inglés, eso quiere decir que usted está perfeccionada. Qué lindo. Precioso. Gracias por compartir con nosotros. Nos alegramos de que el Señor hizo un milagro, aunque muchos, muchos padres con hijos, padres evangélicos que tienen hijos que se han extraviado, esa es una palabra de esperanza para ellos. El Señor tiene el momento preciso y la manera, no fue con sus padres, fue con su vecina. ¡Qué precioso!
3: Con una vecina que llegó a platicarle a mi mamá, ni siquiera me vino a visitar a mí. Y yo escuché esa conversación.
0: Dios tenía esa conversación para usted. Al momento exacto, no fue casualidad que usted llegó en ese momento. Dios lo planeó todo. Bueno, entonces aquí, háblenos un poquito. Usted tiene experiencia en este tema de la discapacidad. Vamos a empezar con la definición. Los padres que tienen un hijo con... Y estos hay muy grande la gama de diferentes tipos de discapacidad, pero háblenos un poquito de eso.
3: Así es. Bueno, mira, vamos a empezar definiendo el término de discapacidad. Las personas con discapacidad son aquellas personas que tienen una deficiencia a largo plazo. Cuando interactúan con las demás personas, se enfrentan a barreras físicas, emocionales y sociales. Y la discapacidad no es una enfermedad, es una condición. Te voy a explicar la diferencia entre una enfermedad y una condición. Bueno, la enfermedad es un malestar que nosotros podemos sentir. Entonces, aparece, se diagnostica, se trata y hay un mejoramiento. Pero una condición es un estado de salud de larga duración, que forma parte de la vida de esta persona. Y no siempre tiene cura, pero sí se puede manejar, sí hay maneras de adaptarse y de apoyarse.
0: Y mejorar con terapias.
3: Correcto.
0: Con las terapias sí se puede, no se va a sanar del todo, o bueno, no es enfermedad, pero sí hay mucha mejoría con terapias.
3: Correcto. Y más con un hogar donde haya un nivel de comprensión y de aceptación, eso hace maravillas.
0: El niño necesita mucha estabilidad en el hogar, especialmente cuando tiene una discapacidad.
3: Correcto.
0: Barreras. Uh-huh. Hay barreras físicas, emocionales y sociales, ¿no?
3: Sí, correcto. Y en cuanto a eso, cuando nosotros vemos a un niño que tiene una discapacidad física, o sea, que la podemos ver, pues obviamente que somos un poquito más comprensivos, lo ayudamos. Un niño sin una extremidad, con silla de ruedas, con síndrome de Down, pues extendemos compasión. Sin embargo, hay otras discapacidades que no son visibles, invisibles, que viene siendo como el déficit de atención, puede también ser un autismo, un problema de salud mental. Entonces, nosotros es muy importante que nosotros le pidamos al Señor que nos ayude para tratar a las personas siempre de la manera que el Señor quiere.
0: Especialmente en autismo, entre otros, cuando tienen ese problema social, uno no sabe cómo tratarlos. Y aquí es un buen momento para usted decirnos cómo se trata a un niño con autismo. No la familia, sino alguien familiar o amigo. ¿Cuál es la manera correcta?
3: Claro, qué importante, qué bueno que haces menciona eso. Leí un libro que me marcó mucho la diferencia, se llama The Explosive Child, el niño explosivo, es del doctor Ross Green. Este autor dice que muchas veces nosotros estamos premiando y felicitamos al niño que siempre se porta bien, al niño de la estrellita, el que llega temprano a clases, el que hace todos sus deberes en la casa, el que te contesta con respeto. Y castigamos al niño que se porta mal, que está haciendo berrinches y lo castigamos. Cuando nosotros tenemos que entender que muchas veces el que más está esforzando por salir adelante, por hacer su mejor esfuerzo, es el niño que está con los berrinches. ¿Por qué? Porque él dice una frase clave. Kids do well when they can. Te lo voy a tratar de explicar en español. Cuando un niño puede, lo hace bien. todos los niños quieren tener éxito, todos quieren recibir la estrellita, todos quieren, anhelan ser vistos, valorados, celebrados, pero los niños con discapacidad, pues son incomprendidos muchas veces y es muy triste. Y se levantan, Dolly, día tras día tratando de volver a hacer su mejor esfuerzo cuando el día anterior ya fueron atropellados.
0: ¿Y se sienten desanimados?
3: Sí, muchos de ellos se sienten desanimados.
0: Se acuerdan de que fracasaron y se sienten tristes, deprimidos.
3: Correcto.
0: Ayer nos estaba diciendo el psicólogo que intentos de suicidio es muy común en algunos.
3: Correcto, se sienten muy incomprendidos. Y quizás tú ahorita digas, bueno, esto no me compete a mí, porque yo no tengo ningún hijo con discapacidad, mis hijos ya están grandes, pero esto es algo de suma importancia, porque si tú a través de aprender logras conocer una familia con un niño con necesidades especiales, Dios te va a dar un amor muy grande por esta familia, porque realmente necesita nuestro apoyo.
0: Sí, esa familia necesita que, si los vemos en el parque, aunque no son amistades, y vemos, obviamente es obvio cuando un niño tiene una discapacidad, en vez de huir, tratar de acercarnos. Por eso pregunto, ¿qué es lo que sí y lo que no debemos hacer cuando estamos en presencia de un niño que tal vez está haciendo un berrinche o está portándose mal o está ignorando o está...
3: Excelente. Bueno, mira, te voy a dar un ejemplo muy, muy bonito que ahorita se me viene a la mente. Resulta que un día estábamos en un parque de trampolines y tuvimos la oportunidad de ir con mis hijos y empezó un chiquito a hacer un berrinche horrible, quería golpear a las personas de seguridad, estaba él realmente desregulado y mi esposo lo vio a este niño que no lo conocía y corrió por un vaso de agua y le dijo, a ver, buddy, come here, y no lo tocó, no nada, le dio su espacio y le dio de tomar agua. El agua hace maravillas, el agua ayuda a regular. Entonces lo sentó, se sentó con él, le pidió que respirara hondo, la respiración es así súper importante, y lo calmó. Y después le dijo, ¿me das el teléfono de tu papi para llamarle para que venga por ti? Y resulta que era el hijo de uno de los amigos de mi esposo.
0: Oh, wow.
3: ¿Cómo es Dios?
0: Estaba solo el niño,
3: El niño estaba solo, era un niño de 15 años. Oh. Y yo creo que al papá se le hizo fácil dejarlo ahí. Y que no los culpo porque, pues ya ves, o sea, capaz que pensó que era apto, pero se desreguló completamente. Pero gracias a Dios se pudo intervenir. Y
0: menos mal que su esposo estuvo ahí porque no, los guardias no, más bien llaman a la policía. Correcto. En vez de ayudar, uh-huh, hacen la cosa peor.
3: Exacto.
0: Wow. Agua. Entonces, agua y respiración.
3: Sí, súper importante, o sea, estar hidratado, porque muchas veces y también comida. O sea, muchas veces cuando un chiquito está teniendo un periodo de desregulación, o sea, que está incómodo, que está llorando, que está gritando, es porque realmente su cuerpo le está pidiendo agua, le está pidiendo proteína, comida, no comida chatarra, proteína, como un quesito, algo que sea nutritivo, y le está pidiendo que se calme, respiración.
0: Wow. Entonces, ¿su esposo respiró con él?
3: Respiró con él. Y los dos, al momento que mi esposo empieza a respirar con este niño, pues el niño empieza a calmarse y a imitar la respiración de mi esposo.
0: Qué precioso.
3: Es increíble.
0: Ah, me imagino que los guardias le agradecieron.
3: Sí, sí.
0: Qué bien, qué precioso. Así que muy importante acercarnos, no alejarnos, ofrecer ayuda. Y este niño lo aceptó, siendo de que nunca lo había visto.
3: Así es, así es. Y Dios nos va a poner en situaciones con un corazón dispuesto. El Señor puede hacer maravillas. No necesitas tener ningún tipo de entrenamiento ni nada, solo un corazón dispuesto. Y aquí qué bueno que tocas este punto. Muchas veces, como personas, nosotros queremos venir y diagnosticar a un niño o sugerirle a la mamá, si eres un poquito más estricta, ¿Qué tal si te pones a hacer una, no sé, una tablita de comportamiento y les das premios? O sea, somos muy fáciles. Cuando no conocemos realmente la situación, es muy fácil aconsejar y es muy fácil diagnosticar. Entonces, a ti te digo, mamá, papá, que tú estás escuchando esto y que realmente esta situación no aplica para ti, si vas a diagnosticar, es porque ya oraste, porque ya te informaste y Dios ya te dio luz verde para ir y diagnosticar y aconsejar a esta familia. Si no has pasado por esos tres pasos, te animo a servir a la familia. Y me podrás preguntar, ¿cómo puedo servir a la familia?
0: Y vamos a hablar de eso cuando regresamos de la pausa. Siga con nosotros aquí. Estamos en el programa de Temas Vitales hablando de padres con niños o niños con discapacidad y cómo nosotros podemos ayudar a la familia que tiene un niño con discapacidad. Mi invitada es Laura Giraud. Siga con nosotros aquí en Radio Amistad.

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3: Continuamos con usted aquí en el programa de Temas Vitales. Dolly Martín, junto con Laura Giró, había pronunciado mal su nombre, perdón, pero Laura Giró, dándonos sabios consejos, aún a los que no tenemos niños con discapacidad, pero cómo actuar cuando vemos a un niño en el parque, en la iglesia, en la escuela de los niños, en donde quiera. Cuando vemos a un niño que está, especialmente cuando se está portando mal, es cuando más nos llama la atención. Y en vez de enojarnos, criticar o tratar de ofrecer consejos ignorantemente, ¿qué es lo que sí podemos hacer? ¿Cómo podemos servir? Dijo, servir a la familia. ¿Cómo podemos servir?
4: Bueno, mira, el padre, aunque lo veas un poquito confundido o abrumado, por lo general ya está al tanto de todas las discapacidades de sus chiquitos, de su hija, de su hijo. Recuerda que tú solamente estás viendo una parte, pero no ves todo lo que está sucediendo en casa. No has visto las noches sin dormir, las lágrimas, la culpa, la preocupación, las batallas internas. Por eso vamos a evitar a toda costa diagnosticar, evitar asumir y evitar explicar. Pero lo que sí podemos hacer, si realmente quieres ayudar, hazlo de una manera práctica y amorosa. Lleva comida a la casa. Ayúdales a limpiar su casa.
3: Oh, ¿sí?
4: Hazles el súper. Escucha sin juzgar. Ora por la familia. Llévales unas flores. A veces el acto más espiritual es servir, no hablar.
3: Uh-huh. Llevar flores. Wow, pobrecita, las madres nunca, eso es algo interesante. Limpiarle la casa. Wow, eso es fabuloso. Ayudarle con el mandado. Muy buenas cosas, muy prácticas. Las mamás necesitan eso porque están tan ocupadas con su hijo que no pueden hacer las cosas diarias, ¿no?
4: Correcto. Tengo una amiga preciosa, espero que nos esté escuchando. Y ella decidió que la manera en que va a servir a una mamá con un niño con autismo severo es yéndole a organizar su casa.
3: Organizarla. Y la mamá
4: lo aceptó con tanto amor, porque mi amiga va sin juicio alguno. Va y se presenta y la mamá le dice, bueno, mira, ya juntamos estas cosas, ya me las llevo al Salvation Army. Y la mamá le dice, perfecto, muchísimas gracias. La despide con un beso, con un abrazo y le pregunta que cuándo vuelve.
3: Wow. Y entonces si le pregunta a la mamá qué es lo que necesita, dejar que la mamá le diga, la mamá del niño con discapacidad dicte en qué se puede ayudar.
4: Yo me atrevería, Dolly, a ir a un paso más adelante. Decirle, ¿cuándo te puedo llevar comida?
3: Oh, ok.
4: ¿Qué postres te gustan? Ok, ¿te gustan los taquitos al pastor o te gusta una lasaña? ¿Qué te puedo llevar?
3: Mejor. Porque, así no tiene que pensar.
4: Correcto. Y cuando tú quieres ayudar, se nota. Pero si vienes y te dices, bueno, avísame si necesitas algo. Ay, ahí te van a decir, ok. Y como decimos en español, en México te van a dar el avión. O sea, no te van a decir exactamente sus necesidades.
3: Ok. Una comida siempre viene bien.
4: Así es.
3: Y jugar con los niños o llevarlos, si tienen edad, llevarlos al parque, algo así, ¿es algo de ayuda?
4: Ay, precioso. Dios te está dando mucha sabiduría para hacer este tipo de preguntas porque estos chiquitos quieren ser integrados. Son los que no son invitados a las fiestas de cumpleaños, son los niños que no van otros niños a jugar con ellos. Entonces, si nosotros hacemos una conciencia e invitamos a los niños que nunca son invitados a los cumpleaños porque tienen una diferencia, eso es alguna bendición muy grande. Te prometo que hasta la mamá va a estar saltando con esa invitación.
3: Y si fuera seguido una vez a la semana, especialmente si uno tiene hijos de la misma edad, aunque no tenga hijos, un abuelo o una abuela puede hacer lo mismo.
4: Uy, sí, sería una bendición ir a leer un libro o algo. Y Dios da la sabiduría. Quizás ahorita tú digas, bueno, no tengo las fuerzas, no tengo el dinero, no tengo el tiempo. Si tú te pones a orar, Dios te va a dar la sabiduría para venir a apoyar a una de estas familias cuando llegue el momento. Y no tiene que ser una vez a la semana. Una ayuda una vez al mes es buenísima.
3: ¿Cualquier ayuda?
4: Cualquier ayuda.
3: Qué bueno. Hablando con Laura Giró, y a ver si nos da un poquito más en cuanto al matrimonio. ¿Qué sugerencia tiene para los papás? Que es tan difícil, hay tanta presión sobre los dos. El papá tiene que proveer, la mamá, especialmente si ella está trabajando. ¿Cómo puede una mamá con un niño con discapacidad trabajar? Eso sí.

0: todos estos anuncios del web, de internet, que te dicen aquí y ahora, si no haces esta terapia aquí y en este momento, no vas a sacar adelante a tu hijo. Quiero que me escuches muy bien y espero en el nombre de Jesús que tú puedas escuchar estas palabras. Tú no eres responsable de la sanidad de tu hijo, es Dios y Dios va a llegar en el momento apropiado. Entonces, en esa etapa en la que no tenemos las respuestas y estamos con muchísima ansiedad, es ahí donde esa ansiedad se filtra a todas las demás áreas de nuestra vida y sobre todo en el matrimonio. Y empezamos a echarle la culpa a la persona que tengamos más cerquita. En ese caso es a tu esposo o a tu esposa. Si trabajara más o si no trabajara tanto, si aportara más dinero. Ay, si no fuera un workaholic. Entonces empiezas tú a verle todas las deficiencias. Si no fuera tan pasivo. Ay, si no fuera tan enojón. Entonces tú ves que la persona que tienes al lado, esa es la culpable. ¿Por qué? Porque como ya hiciste de tu compañera la ansiedad, ahora estás buscando un culpable. La ansiedad siempre va a ser una mala consejera.
1: Ay, ay, ay, sabios consejos. Entonces, no dejar que esa ansiedad se apodere de uno. Tiene que ir a la palabra de Dios y encontrar alivio de Dios, porque el esposo, la esposa, nadie le puede quitar la ansiedad. Uno tiene que decidir entregar esa ansiedad al Señor, el único que puede tratar con la ansiedad y no enojarse y
0: Correcto.
1: no darnos cachetazos, y él nos ayudará. Y ahí entonces con calma puede enfrentar la situación. Delante de uno que, especialmente en un caso de discapacidad, no se va a desaparecer como una enfermedad.
0: Claro, y hay un potencial hermoso de que Dios obre. Te voy a dar un ejemplo voy a llamar a esta amiga, la voy a llamar Mari. Mari hace unos años me contactó y me dijo que estaba pasando por una situación muy difícil porque a su hija ya la primero la empezó a llevar a terapias porque tenía un comportamiento muy extraño, después al psicólogo y terminó con un tratamiento muy fuerte psiquiátrico. La niña dictaba el ambiente del hogar. Si la niñita estaba desregulada, intranquila, pues toda la casa estaba en caos total. Cuando la niña amanecía un poquito más reconfortada y tranquila, pues todos podían respirar con una aparente calma. Mari trabajaba, ingeniera, y ella quería, pues obviamente, pues salir adelante, seguir siendo promovida en su trabajo. Al ver la situación tan difícil de su chiquita, decide ausentarse por 6 meses en el trabajo. Durante estos 6 meses, que aparentemente pues iban a traer un alivio, pues empieza a pasar más tiempo en casa, a pasar más tiempo con su esposo y pues obviamente que con todas las tensiones que se van filtrando a todas las áreas de nuestra vida, pues empezó a notar que pues que su esposo era muy enojón y ella era la que contenía a su chiquita. Pero llegó a confesarme algo increíble, que creo que ella no es la única. Cuando el esposo no estaba presente, la que perdía el control también era ella, pero ella nunca le contaba a su esposo. Así que había un
1: Los dos
0: los
1: pedían
0: dos
1: control.
0: perdían control, pero ella lo veía lo que su esposo hacía y el esposo no veía lo que ella hacía. Eventualmente ella decide separarse. ¿Por qué? Porque el esposo no le está ayudando. Ahora, tiempo después, ella está solita. El papá está ayudando desde lejos y obviamente la chiquita sigue teniendo problemas. Pero hay otro ejemplo que te quiero dar, y este es de Aurorita. Aurorita empezó a notar que su hijo Toñito no hablaba, no sonreía, no interactuaba con los demás. Obviamente ella, una mujer preparada, decidió empezar a investigar, pero lo hizo de manera inadecuada porque puso en Google todos los síntomas de su hijo. Entonces le aparecieron todos los tipos de videos, ayuda y todo, y empezó a leerlo todo y se empezó a angustiar muchísimo. Nuevamente, el niñito dictaba el ambiente del hogar. Empezó a haber mucha fricción con su esposo, muchísima, y llegaron más niños al hogar, pero nada cambiaba. Ahora todo mundo estaba envuelto en este caos que era tan dañino. Pero un día ella dijo: Señor Jesús, o sea, ya no quiero que tú estés cambiando ya no te voy a pedir para que cambies a mi esposo, para que cambies a Toñito, para que cambies a los demás miembros de la familia. Cámbiame a mí.

0: y Dios. Y esta mujer decidió empezarse a levantar tempranito. Dijo, Dios, yo nunca te he tomado en serio, pero te voy a tomar en serio porque tú eres mi única respuesta. Ya fui con todos, nadie me da respuesta, voy a venir contigo. Y ella se aferró a Dios con todas sus fuerzas. Se levantaba tempranito antes de que cualquier persona se levantaba y empezaba a leer su Biblia. No sabía ni por dónde empezar porque no tenía el hábito. Un salmo y un proverbio. Empezó a leerlos, empezó a escribirlos, empezó a derramar su corazón delante de Dios. Hace un par de semanas la contacto y Aurorita me dice, Laura, las cosas han cambiado en mi casa increíblemente. Mi hijo, ahí va, ahí la lleva. Mi esposo y yo vamos remando juntos. Ah. La que tenía que cambiar era yo. Y eso es Dios, eso es Dios. Yo sé que las terapias funcionan, los psicólogos, los psiquiatras, pero tenemos un Dios poderoso que un corazón contrito y humillado Dios no lo desprecia.
1: Amén. Qué buen testimonio y qué buen ejemplo de Aurora. Y eso cualquiera lo puede encontrar. Dios es el que sabe qué está pasando con cada niño. Y cada uno es diferente. No hay dos que tienen la misma... Se llaman igual, pero cada quien es individual. Y Dios es el que nos da a los padres la sabiduría. Qué lindo. Estamos hablando con Laura Girón. Si usted quiere llamar y hacer consulta o preguntas a Laura, gracias a María Olinda porque nos ha mandado su saludo. Jesús, María y José. Amén, amén, amén. Bendiciones. Gracias, María, por ese comentario. Y tenemos el número telefónico, si quiere llamar al 713-520-7900 o si prefiere mandar un texto, WhatsApp, 713-691-9276. Otra vez, 713-691-9276. Siga con nosotros para la segunda mitad de Temas Vitales.

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2: Continuamos en la segunda mitad de Temas Vitales. Hoy hablando de niños con discapacidad en el hogar. Laura Giró, mi invitada especial. Voy a dar el número telefónico de Laura por si usted quiere anotarlo y después del programa la llama. Ahora, si quiere llamar, puede llamar aquí a la emisora al 713-520-7900. Pero si quiere contactar a Laura aparte, en privado, es 713-417-3858. 713-417-3858. Hablemos de la parte económica. Hablamos del matrimonio y el problema y cómo, ay, el ejemplo de Aurora, cómo ella cambió y eso cambió todo. O sea, muchas veces no queremos admitir que el problema somos nosotros, las esposas, las mamás en particular. Entonces queremos que el Señor nos ayude a humillarnos y a cambiar, y eso empieza la sanidad. Muy bien, pero la parte económica, hablemos un poquito acerca del estrés, porque terapias y todo lo demás es un gasto, ¿no?
3: Sí, es un gasto definitivamente muy, muy, muy alto, pero tenemos que estar conscientes que Dios nos ha permitido pasar por esto y tenemos que tener una plena confianza en Dios que el Señor va a proveer. Entonces, y te va a dar sabiduría. La manera que podemos nosotros orar es para que el Señor nos dé sabiduría, porque hay muchísimos recursos gratuitos. Entonces hay dos maneras de hacer esta situación. Cuando tú estás viendo que tu hijo, ya te dieron un diagnóstico de tu hijo, de tu hija, puedes empezar a hacer la investigación y te van a, y buscando a través de Google, te van a salir muchos terapeutas. Esa es una manera de hacer las cosas y esa es la manera más fácil y la más cómoda. La otra manera es investigando acerca de otros lugares que vienen siendo las ayudas federales, que proveen ayuda. Entonces, eso es un poquito más difícil, más tardado, pero esta no es una carrera, no es un sprint. O sea, no necesito que tengas todos los recursos hoy, de aquí a la próxima semana. No, es una carrera a largo plazo. Permítete descansar en el Señor. Un cerebro con paz puede tomar decisiones más inteligentes que una mente llena de ansiedad.
2: Entonces puede pensar más claramente, puede decidir. Correcto. Más. Y especialmente con el esposo, en este caso, si es que todavía está casada y tiene los dos juntos, poniendo la cabeza juntos, pueden hacer mejor decisión, ¿no?
3: Exacto. Hay muchas ayudas por parte de el gobierno. O sea, si nosotros ponemos, te puedo dar algunos cosas que necesitas hacer. Bueno, mira, si tú notas que tu hijo, tu hija, tu nietecito o algún sobrino, puedes sugerir con mucho amor el pediatra. O sea, el pediatra es número uno. O sea, ir con el pediatra y decirle a este médico todas tus cuestionamientos, tus comentarios, y él te va a referir. Muchas veces lo hacen, muchas veces no. Muchas veces te piden que te esperes, pero Dios te va a dar la sabiduría. Quiero, papá, mamá que me estás escuchando, quiero que respires profundo y que sepas que Dios te va a ayudar en este proceso. Entonces, lo primero es ir con el pediatra. Si tu hijo es menor a 3 años, hay un programa que se llama Early Childhood Intervention, ECI. E, C de casa, I. E de elefante, C de casa, I de iglesia. Aquí hay unos programas federales que son gratuitos y que te ofrecen terapias para tus hijos. Si no está hablando, si no está conviviendo, aquí puede ser una ayuda muy grande para ti. Y a partir de los 3 años en adelante, puedes pedir una evaluación completa para tu hijo por parte del distrito escolar. Si estás en HISD, obviamente tienes que contactar. Yo te pediría que contactes a la Oficina de Educación Especial y también al director de la escuela que te corresponda y que pidas una evaluación completa. Quizás me puedes decir, Laura, yo no sé escribir muy bien. No pasa nada. Nada más dile, mi hijo se llama fulano de tal, este es su domicilio, esta es la fecha de su nacimiento y estoy solicitando una evaluación completa. Uh-huh. El distrito, por ley, tiene 15 días para responder a tu cuestionamiento, a tu solicitud. Y quizás me puedas decir, pero ahorita estamos en verano, las oficinas están cerradas. No, el distrito escolar está abierto. Uh-huh. Y ahorita, el día, o sea, cuando Dios con su completa paz, vuelvo a lo mismo, te dé la paz y puedas escribir esta carta, pues hazla llegar al distrito escolar. Uh-huh. Y ellos te van a decir los siguientes pasos.
2: ¿Y pueden evaluarlo aún en verano?
3: Correcto.
2: Ah, ok. La evaluación es cuando le hacen preguntas, le miran cómo actúa y deciden. Pero el pediatra no es el que lo... Entonces es el distrito que lo evalúa, no el pediatra.
3: Aquí estoy dando como que estas tres fuentes. El pediatra puede hacer preguntas y él va a hacer unos cuestionamientos y va a decir, va a ver cómo se está manejando a nivel conductual. Entonces te va a decir, tu hijo tiene 3 años, está haciendo estas cosas que el común denominador de los niños de 3 años están haciendo. Entonces, si vemos que a través de este cuestionario tu hijo no está haciendo algunas cosas, pues esos son los focos rojos. Eso es lo que el pediatra hace. Ahora, los programas como ECI, creo que te decía, de Early Childhood Intervention, ellos ya son un poquito más especializados.
2: Okay.
3: Ellos te están diciendo, no habla tu hijo, entonces vamos a ver por qué no está hablando. Vamos a ver si está apuntando. Entonces ellos ya son un poco más especializados, pero estos son para niños que son menores de 3 años. Ahora, el distrito, por lo que yo te estoy diciendo que vayas y solicites una evaluación completa, es porque el distrito va a evaluar a tu hijo en todas las áreas, ya en la área intelectual, en la área social y en la área intelectual, o sea, intelectual, social y conductual, perdón.
2: Y ellos le van a dar el diagnóstico, entonces ellos, si es de edad escolar, van a ponerle en una clase especial.
3: Te van a dar, sí. Pero acuérdate que en Estados Unidos lo que queremos es que los niños reciban ayuda y modificaciones en el currículum, pero no los saquemos la mayor parte del salón de clases, sino que los enseñemos a convivir con todos los demás niños. Entonces, la escuela pública, cuando se hace lo que se debe de hacer en la escuela pública, es algo fenomenal.
2: Okay. Y estaría en el, no había habría una clase especial, sino que le ponen a alguien que le ayude en la clase.
3: Correcto.
2: Con los otros niños.
3: Sí, le hacen un programa especial o un IP, lo que se le denomina eso, y son todas las sugerencias que necesitan hacer para que el niño aprenda de manera adecuada, como por ejemplo, que lo sienten enfrente del salón para que no se distraiga, small group instruction, que viene siendo que le enseñan al niño con un grupo más pequeño, si tiene problemas para aprender matemáticas, a lo mejor que le den manipulativos, y todo eso lo tienen que escribir en un reporte. Ahora, papá, mamá, Dios te da una sabiduría muy grande y tú eres la voz de tu hijo. Entonces, asegúrate que la escuela esté llevando a cabo estas modificaciones o estas acomodaciones, ¿ok? Asegúrate que eso pase. Si la escuela te dice, no tengo los recursos, pues tú como papá, que eres inteligente, lleno de la presencia del Señor, dices, muy bien, ¿cuándo puedes conseguir esos recursos? Ay, no tengo el personal para hacerlo. Ok, ¿cuándo los vas a contratar? Porque mi hijo necesita salir adelante.
2: Qué bueno, presionar. No tener pena de presionar.
3: No tengas pena.
2: Porque tienen que hacerlo. Y si no le pide, pues no. El que no, dice el Señor, el que pide, recibe. Y el que busca, halla. Y el que llama, la puerta se le abrirá.
3: Así es.
2: Una pregunta: dislexia. Aunque no hemos nombrado autismo, estamos hablando en general de discapacidades. Una oyente está preguntando acerca de dislexia. Dice que quiere tener un programa especial acerca de dislexia. Usted dice que siempre nos enfocamos en autismo, no, aunque no hemos mencionado, sí lo mencionamos, pero ¿qué dice usted de la dislexia?
3: Bueno, la dislexia, volvemos a lo mismo, ya cuando hay un diagnóstico, la escuela tiene que hacer todas las modificaciones del currículum para que esta chiquita pueda leer y escribir adecuadamente. Se tiene que hacer. Y también los papás tenemos que estar muy informados porque hay muchos beneficios por parte del gobierno. Ahorita salió en el verano una por parte del gobierno estatal, teníamos derecho al TIFA, que viene siendo cuando la escuela no está cumpliendo o la escuela carece de los recursos para sacar a los niños adelante, tú podrías aplicar para un voucher. Y este voucher te daba acceso a escuelas privadas. Entonces, y te daban como un tipo de subsidio o un dinero en efectivo para que tú puedas ayudar a tu hijo, ya sea con tutorías, ya sea con escuelas especiales.
2: Tuvimos un programa hace un par de meses acerca de que eso recién se aprobó en Texas. En otros estados no sé, pero en Texas se acaba de aprobar que ahora les dan un... Y específicamente es para, en primer lugar, los que tienen niños con necesidades especiales. Entonces, padres tienen que aplicar. Si no aplica, pues ahí está y queda sin uso.
3: Sí, correctamente. Sí. Entonces... Pero tranquilos, o sea, volvemos a lo mismo. Todo, si no se aplicó y no sabías, el Señor tiene sus tiempos perfectos. Entonces, si vuelve a salir la convocatoria, pues sé el primero en aplicar y en llenar toda tu solicitud para que te tomen en cuenta para el próximo año.
2: Cada año tiene que llenar la solicitud.
3: Correcto.
2: Okay. Y eso le ayuda específicamente si están en edad escolar para que puedan recibir la ayuda específica de escuelas privadas, que es mejor que la pública.
3: En mi manera de pensar, bueno, volvamos a lo mismo. Si es una maestra, yo creo que para mí depende de la maestra. Si es una maestra que realmente tiene una vocación y la está llevando a cabo, es algo increíble. Los niños aprenden muchísimo, ya sea en escuela privada o en escuela pública. Volvemos a lo mismo, Dios se manifiesta y no se manifiesta en un lugar específico. Entonces, papá, mamá que me estás escuchando con hijos con dislexia o con autismo o con problema de déficit de atención, ora por los futuros maestros de tus hijos y ora por tu hijo, por tu hija, para que Dios abra su corazón y su mente para tener un entendimiento.
2: Y entendimiento intelectual como también espiritual, ¿no?
3: Amén.
2: Los niños también pueden acudir a Dios y orar y pedir la ayuda de Dios con los niños saben que tienen. Ayer nos estaba hablando del psicólogo, el niño sabe que es diferente. Entonces el niño necesita ser instruido a pedirle a ir personalmente con Dios y establecer su relación personal con Dios, ¿no?
3: Correcto, eso es algo súper importante, pero voy a volver a hablar de la importancia de a ti, papá, a ti, mamá, de estar en la presencia de Dios. O sea, no podemos predicar y decir muchas cosas si los hijos no los ven haciendo esas cosas. O sea, te tienen que ver a ti, mamá, hincada, derramando tu corazón delante de Dios. Te tienen que ver leyendo la palabra de Dios. Te tienen que ver pidiendo perdón. Nosotros, Dios, nunca subestimes tu poder de influencia.
2: Sobre los hijos. Muy bien. Seguimos después de esta última pausa y estamos en la recta final antes de concluir. Así que aproveche si tiene alguna pregunta. Aquí hay otra, una que entró. Así que vamos a hacer esa pregunta cuando regresamos aquí en Radio Amistad. Hoy hablando con Laura Giró y el número telefónico para usted llamarnos 713-520-7900. 713-520-7900 en Radio Amistad.

0: tras escuchar el sermón en la iglesia del pueblo, en el que se enseñaba que Dios es dueño de todo, un terrateniente acomodado conversó con el predicador, quien se hospedaba en su casa. Llevándolo hasta la ventana, le preguntó: ¿está usted diciendo, predicador, que todas estas tierras no me pertenecen? Sin mostrar preocupación alguna, el predicador respondió: pregúntemelo dentro de 100 años. Esta reflexión recuerda la enseñanza bíblica de un hombre rico que reconoció: desnudo vine al mundo y desnudo me iré. Comprendió así que en realidad nada nos pertenece, todo pertenece a Dios. Por ello, nuestra vida y posesiones deben administrarse con conciencia de su soberanía y propósito eterno. Le habla David Jeremiah, animándole a que tome el camino a una vida nueva. 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
2: Estamos en el último segmento de Temas Vitales hoy, hablando con Laura Giró acerca de niños con discapacidad en el hogar. Nos ha dado muy sabios consejos acerca de cómo acercarnos a Dios, cómo ayudar, aunque nuestros hijos son normales, por así decirlo. Si vemos a un niño con discapacidad, especialmente en el parque, en la iglesia, en donde quiera, en vez de huir, podemos acercarnos. Agua, comida, respiración, tres cosas que nos dijo Laura que podemos sugerir que puede calmar a un niño que está descontrolado. Un oyente de 58 años de edad nos dice que sus hijos gemelos, los cuales tenían cualidades especiales, recibieron la ayuda que mencionaron en el sistema, o sea, el sistema educativo. Y les querían hacer exámenes y declararlos personas con dificultades. Pero ella nos cuenta que se aferró al Señor y uno de ellos resultó con el puntaje más alto en sus calificaciones. Y ella da gloria a Dios por
3: Amén.
2: Eso.
3: Amén. Ese es el Dios en el que creemos.
2: Amén. Ellos, en algunos, otra vez, hay muchas diferentes discapacidades, no son todos igual, pero algunos son muy inteligentes, solo que su cuerpo no está capacitado para hacer lo que un niño normal puede hacer, pero en su mente está bien, ¿no?
3: Correcto, hay un disorder que se llama Sensory Processing Disorder, o es un problema para procesar todo lo sensorial. Lo sensorial, exactamente. Entonces, los ruidos, pues, pueden ser muy severos también, no sé, las ciertas texturas. Entonces, sí, hay una complejidad muy grande. Pero la cosa más hermosa es la neuroplasticidad de nuestro cerebro. Y eso va para todos, para mamá, papá, que estás escuchando esto, y para los niños. Cuando nosotros empezamos a leer la palabra de Dios, nos empezamos a acercar al Señor y dejamos que Dios restaure nuestras vidas, nuestros canales, nuestra manera de pensar empieza a cambiar y empieza a cambiar comportamiento. Entonces, esto te quiero llenar de mucha esperanza en el nombre del Señor, porque Dios puede hacer estas cosas en la vida tuya, primeramente, y después en la vida de tus seres queridos.
2: Muy importante. Acercarnos al Señor siempre es el primer paso que debemos tomar. Muy bien, entonces, ¿alguna otra sugerencia para los padres para ayudarles en esta situación con un hijo con alguna discapacidad, ya sea autismo, Down syndrome? Hay tantas. Dislexia, muchas discapacidades.
3: Claro, claro. Bueno, entonces, el primer consejo para los padres. Mi primer consejo siempre va a ser acercarte a Dios. Y ya sé que sueno como un disco rayado, pero quiero estresar esto. Eso es lo más importante. La situación que tú estás viviendo no la pediste. No te apuntaste para vivir esta situación. Sin embargo, esta situación que es tan compleja tiene el poder para transformarte. Acuérdate de Aurora y pídele a Dios que empiece cambiándote a ti. Claro, me vas a decir, pero no has visto a mi esposo, no has visto a mi esposa, no has visto a mi hijo. No importa. Tú dice la palabra que te da dominio propio, no dominio sobre los demás, dominio propio, pídele a Dios dominio propio. Lee la palabra de Dios, apunta sus promesas y deja que Dios restaure tu vida. Número dos, que te va a facilitar este trayecto, escribe. Escribir es algo sumamente importante que no lo utilizamos. Eso nos ayuda, repito, para la neuroplasticidad. Escribir todo lo que te agobia a diario es increíble. Es la mejor terapia. Uh-huh. Es un journal, un diario, exactamente. Escríbele a Dios tus anhelos, tus deseos, tus problemas, tus miedos. Sí, son espantosos. Escríbelos. Entre más honesta, más sanidad vendrá. Y estás acudiendo al Señor de señores y al Dios de dioses. El amigo y amiga, nunca subestimes tu influencia. Cuando tus hijos te vean acercándote a Dios y escribiendo, ellos también lo van a querer hacer. Otra cosa para los padres, tienes que hacer ejercicio. Es súper importante que salgas a correr, a caminar.
2: Sola, o sea, en un programa especial.
3: Solo con un programa, con tu esposo, con tu esposa, con tus niños. Sal y camina. Libera esas endorfinas, que es la hormona de la felicidad. Camina, camina. ¿Sabes lo que te va a pedir tu cuerpo? Donas, chocolates, el pastelito extra, porque estás viviendo una situación compleja, difícil. Pero tú le tienes que decir a tu cuerpo, ¿sabes qué? Voy a caminar. ¿Por qué? Porque eso me va a ayudar mucho. Y le tienes que pedir al Señor que te dé amigos. Si eres hombre, dos amigos. Si eres mujer, dos amigas. Estas amigas son personas que caminen contigo en esta situación que tú estás viviendo. Con un carácter, obsérvalas, observa su carácter. Que sean personas discretas, amorosas. Ellas son las que te van a ayudar muchísimo en esta situación, las que van a traer ánimo, las que van a estar orando contigo.
2: Hay dos una pregunta en cuanto a, ¿quiere que se repita la información de la ayuda del gobierno para niños con dislexia? La ayuda del gobierno es para cualquier discapacidad, no es específico de dislexia, ¿no?
3: Sí, pero por parte del distrito escolar, ya una vez que te dio el diagnóstico de que hay una dislexia, ellos tienen que decir exactamente cuáles son los pasos y te van a dar un IEP. Y este reporte te tiene que decir las metas específicas que van a haber en 6 meses y en 12 meses. Como papás tenemos que estudiar ese reporte. No lo entendemos, vayamos con las amistades que Dios nos va a dar para que nos expliquen ese reporte. Pero tenemos que ver dónde están nuestros hijos, en dónde están proyectados a estar en 6 meses y en 12 meses. Y si tú ves que tu hijo no está cumpliendo y que no está llegando a esas metas, pues entonces en la próxima reunión di que este programa no está funcionando.
2: Okay, excelente. Estar pendiente. No puede echarle todo a que ellos van a hacer todo su trabajo sin que usted intervenga.
3: Involucrarse 100%. Ok, hijo, te están pidiendo, yo sé que con dislexia les piden que hagan planas de hojas y que empiecen a escribir. Pues involúcrate, ve lo que tiene que estar haciendo tu hijo, qué tipo de lectura, qué tipo de ejercicios, hazlos.
2: Ok, muy bien. Y creo que Medicare, hablamos de Medicare, el ssa.gov es donde uno tiene que ir para aplicar.
3: Exactamente, bueno, pues aquí muy buena aportación, Dolly. Si tu hijo tiene 18 años y tú dices, bueno, ya él ya no está, ya en la escuela, ya terminó su high school, pero tiene un comportamiento diferente, pues entonces si tu hijo está reconociendo, porque él ya es mayor de edad, si tu hijo está reconociendo que él tiene una discapacidad y que necesita ayuda, que vaya a ssa.gov .gov, ¿para qué? Para que se pueda informar del tipo de ayuda a través del Medicare para que él pueda
2: recibir terapias,
3: esos recursos, exacto.
2: Va a ver qué ofrecen. Ajá, muy bien. Y ayuda referente a la escuela tiene que hacerle, tal vez no lo entendió, esta oyente está preguntando, si es de edad escolar, la escuela tiene que evaluar, hay que pedir evaluación Y una vez que le evalúan, tienen que hacer un programa para,
3: correcto,
2: para su hijo.
3: Muy importante. Gracias por hacer esta pregunta. Aquí no hay preguntas repetidas ni nada. A ver, lo voy a tratar de explicar lo más sencillo posible. Como papás, nosotros somos la voz de nuestros hijos. Punto número uno. Tienes que hacer una carta, aunque no esté bien redactada, no te preocupes por hacerla perfecta. Redacta una carta y la palabra clave va a ser una evaluación completa. La puedes hacer en español, no la tienes que hacer en inglés. Y la tienes que mandar al director o al Departamento de Educación Especial del distrito.
2: Okay. Entonces buscar dónde es ese lugar y mandar esa carta.
3: En 15 días te tienen que responder. Y te tienen que decir cuándo van a empezar con todos los exámenes que le van a hacer a tu hijo.
2: Ok. Muy bien, se nos acabó el tiempo, pero no se acabó el número telefónico de Laura Giró. Así que vamos a dar el número de Laura para que usted, que tal vez tenga todavía preguntas, pueda llamarle. 713-417-3858. Gracias, Laura.
3: Muchas gracias.
2: Hemos aprendido, gracias a papás y mamás por acompañarnos en este día y esperamos que el Señor les siga bendiciendo ricamente.
3: Muchas gracias.
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1: Este es el versículo de la semana que se encuentra en Salmo 68:5 y dice, Padre de los huérfanos y defensor de las viudas es Dios en su santa morada. Una vez más, Salmo 68:5 dice, Padre de los huérfanos y defensor de las viudas es Dios en su santa morada.

0: ¿Cómo saber si realmente puede depender de Dios? Esto es Pautas para Vivir. La Biblia nos describe a Dios como nuestro Padre Celestial. Para quienes tuvieron padres terrenales imperfectos, esta idea puede ser difícil de comprender. Hace unos 3.000 años, Moisés escribió que Dios no es como un simple mortal. No miente ni cambia de parecer y siempre cumple lo que promete. Entender esto requiere conocer el poder de un pacto, diferente de un contrato con responsabilidades limitadas. En la historia, existían pactos entre iguales y pactos entre personas con autoridad y recursos desiguales, como un rey y un súbdito pobre. Estos últimos se establecían en beneficio de los menos poderosos. Ese es el tipo de pacto que Dios hace con nosotros, uno que no se puede romper. Moisés lo llama el Dios fiel y describe sus promesas como un pacto de amor. Podemos contar con él para cumplir su palabra y estar presentes en nuestra vida. La invitación de Dios es clara. Prueben y vean que el Señor es bueno. Bienaventurados los que confían en él. Descúbralo por usted mismo. Dios no es un padre distante ni impredecible. Es confiable, fiel y amoroso. Cuando entregamos nuestras vidas a Él, podemos descansar sabiendo que su promesa es segura. Confiar en Dios significa apoyarnos en su amor, depender de su sabiduría y experimentar la paz que solo un Padre Celestial puede dar. Deje que su corazón se abra a la fidelidad de Dios y descubra cómo es tener un Padre que nunca falla.
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0: Dios es mi salvación. Confiaré en Él y no temeré. El Señor es mi fuerza. El Señor es mi canción. Él es mi salvación. Isaías 12:2. ¿Confía usted en Dios como su salvador? El Señor es nuestra fuerza. Él es nuestra canción. Él es nuestra salvación. Que Dios le bendiga ricamente. Es el deseo de la Red de Radio Amistad para usted hoy.
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2: Junio 25. Regocijándose con los demás. Gócense con los que se gozan y lloren con los que lloran. Romanos 12, verso 15. El gozo compartido es una gran expresión de simpatía. Por lo general, usamos la palabra simpatía para describir un dolor compartido, pero también se aplica a la alegría. Entendemos la simpatía cuando la usamos en una oración, pero la palabra en sí misma puede ser difícil de definir. Así que considere su opuesto, la apatía. Si la apatía es similar a decir, no podría importarme menos, la simpatía es similar a decir, no podría importarme más. La simpatía es una identificación con la experiencia de otra persona. A muchos de nosotros nos resulta natural llorar con los que lloran. Es instintivo para nosotros entrar en la decepción y el dolor de aquellos que amamos y llorar al ver o pensar en su tristeza. Esto es algo bueno, porque llevar las cargas de los otros es cumplir la ley de Cristo. Entrar en la alegría y el éxito de los demás, sin embargo, es a menudo el mayor desafío porque requiere que trabajemos contra el estado caído de nuestra naturaleza humana, que es propensa al resentimiento y amargura. En lugar de que el éxito de alguien sirva como una ocasión para que bendigamos a Dios y le demos gracias, se convierte fácilmente en una ocasión para la envidia. La mayoría de nosotros sabemos cómo evitar expresar envidia. Pero hay una gran diferencia entre no expresar envidia y no sentir envidia. Podemos modificar nuestro comportamiento lo suficiente como para evitar mostrarlo, pero requiere una transformación espiritual para llevarnos al punto de no sentirlo. Esta transformación comienza con una comprensión correcta de nuestra identidad como miembros del cuerpo de Cristo. Pablo dice que nosotros, que somos muchos, somos un cuerpo en Cristo e individualmente miembros los unos de los otros. Romanos 12, verso 5. Estar en Cristo significa que somos miembros de Él y de los demás. Para decirlo de otra manera, si estamos en Cristo, estamos en el mismo equipo. Cuando comprendamos esto, será tan natural para nosotros entrar en la alegría de otro, como lo es para un jugador de fútbol regocijarse con el gol ganador del juego de su compañero de equipo, de la misma manera que si lo hubieran marcado ellos mismos. Como pueblo de Dios, ganamos y perdemos, disfrutamos y nos afligimos juntos. La palabra de Dios te llama a que el amor sea sin hipocresía, y el amor cristiano genuino conforma tus sentimientos para que los celos den paso al gozo y la apatía a la verdadera simpatía. ¿Hay alguien de quien te mantengas alejado de alguna manera, ya sea en su alegría o en su tristeza? ¿Has considerado a quién podrías animar hoy? Es casi seguro que hay alguien que necesita que te acerques y le hagas saber que estás con ellos, orando por ellos y estando presente mientras caminan por un valle profundo. Del mismo modo, habrá alguien cuyo gozo puedas compartir, y simplemente puedes hacerle saber que alabas a Dios por su favor en su vida. Sé alguien de quien cada vez se puede decir, no podría importarle más. Pídele al Dios de toda compasión y consuelo que trabaje en ti por su espíritu para moldearte en esa persona hoy.
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1: Este es el versículo de la semana que se encuentra en Salmo 68:5 y dice, Padre de los huérfanos y defensor de las viudas es Dios en su santa morada. Una vez más, Salmo 68:5 dice, Padre de los huérfanos y defensor de las viudas es Dios en su santa morada.
2: Promesas en cuanto a su amistad para con nosotros. Respondió Jesús y le dijo, el que me ama, mi palabra guardará, y mi Padre le amará, y vendremos a él y haremos morada con él. Juan 14:23. Porque donde están dos o tres congregados en mi nombre, allí estoy yo en medio de ellos. Mateo 18:20. Permaneced en mí y yo en vosotros. Como el pámpano no puede llevar fruto por sí mismo si no permanece en la vid, así tampoco vosotros si no permanecéis en mí. Yo soy la vid, vosotros los pámpanos. El que permanece en mí y yo en él, este lleva mucho fruto, porque separados de mí, nada podéis hacer. Si permanecéis en mí y mis palabras permanecen en vosotros, pedid todo lo que queréis y os será hecho. Juan 15, 4, 5 y 7. Ya no os llamaré siervos, porque el siervo no sabe lo que hace su señor, pero os he llamado amigos, porque todas las cosas que oí de mi Padre os las he dado a conocer. No me elegisteis vosotros a mí, sino que yo os elegí a vosotros y os he puesto para que vayáis y llevéis fruto y vuestro fruto permanezca, para que todo lo que pidiereis al Padre en mi nombre, Él os lo dé. Juan 15, 15 y 16. Porque los montes se moverán y los collados temblarán, pero no se apartará de ti mi misericordia, ni el pacto de mi paz se quebrantará, dijo Jehová, el que tiene misericordia de ti. Isaías 54:10.
3: Gracias, Cordero Fiel.

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Agenda pendiente. En cierta ocasión había participado de una capacitación para docentes. La persona que daba la ponencia mencionó un ejemplo que captó rápidamente mi atención. Levantó una pequeña agenda y comenzó a explicar en qué la utilizaba. Le servía para anotar cosas importantes, datos, fechas. Mencionó que los seres humanos somos como esa libreta donde vamos anotando todo tipo de experiencias, algunas buenas y otras muy negativas, que quedaron allí sin resolverse y por este motivo terminamos arrastrando mucho de nuestro pasado a varias áreas de nuestro presente que terminan afectando nuestro futuro. De hecho, es normal que ciertos recuerdos negativos aparezcan de improviso, pero cuando estos recuerdos traen a nuestro presente situaciones del pasado que no se resolvieron en su momento y toman el control de nuestras decisiones, causan conflicto constante en nuestra vida y entorno. Estas agendas pendientes, aunque las tratemos de ignorar, pueden llevarnos por caminos que no deseamos si no buscamos la forma de gestionarlos de forma correcta. Entonces, ¿cómo puedo comenzar a resolver todo lo que está pendiente en mi pasado? La respuesta a esta pregunta sería que dejes todas aquellas agendas pendientes en las manos de Dios, que puedas perdonar o pedir perdón por más difícil que sea, que sueltes todo ese peso y dolor que te agobia. Nuestro Padre tiene un inmenso amor y cuidado para cada uno de nosotros y desea que vivamos a plenitud sin que nada nos estorbe para poder cumplir su voluntad. No permitas que tu pasado defina tu agenda presente y futura. Entrega todo a Dios y espera en Él. Meditación escrita por Pablo Vázquez, Paraguay.

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0: 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Con guardar tu palabra. En mi corazón he guardado tus dichos para no pecar contra ti. Animándole a guardar la palabra de Dios para ayudarle a limpiar su vida. 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
2: El autobús bíblico ha cruzado el Jordán y nos dirigimos a la tierra prometida. Así que suba a bordo mientras continuamos nuestro emocionante recorrido del libro de Josué. Bienvenido a Través de la Biblia, el programa donde conocemos a Dios en su palabra. Soy su anfitrión, Geyel Ortiz, y estoy muy contento de que usted se haya unido a nosotros para otro fascinante estudio de la palabra de Dios. Hoy estamos en Josué, comenzando en el capítulo 4, versículo 19. En el estudio anterior, vimos que Jehová engrandeció a Josué a los ojos de todo Israel y le temieron como habían temido a Moisés todos los días de su vida. Vemos que las cosas le están yendo bastante bien a Josué. Puedo imaginar que estaba muy aliviado cruzando el río Jordán de la manera milagrosa que lo hicieron y siguiendo los mandamientos de Dios, aunque tal vez no tuvieran sentido para Josué en el momento. Pienso que debe haber estado muy aliviado cuando llegaron a Gilgal y se establecieron esas 12 piedras como recordatorio de lo que Dios había hecho. Personalmente, si fuera yo, habría sentido un inmenso alivio. ¿Alguna vez usted se ha detenido a pensar en la promesa más segura que tenemos como creyentes? El Dr. McGee, en su librito Cristo viene otra vez, nos recuerda algo increíble. Nuestro Señor Jesucristo dijo con palabras claras, «Vendré otra vez». Así como Dios ha cumplido fielmente cada promesa a lo largo de la historia, podemos estar seguros de que su regreso también se cumplirá. En este librito, usted descubrirá cómo su venida traerá consuelo para quienes confiamos en él y justicia para un mundo que tantas veces parece perdido. Es un mensaje que fortalece nuestra esperanza y nos invita a vivir cada día con confianza, porque nuestro Dios nunca falla, nunca olvida su palabra. 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Oremos. Padre Celestial, te damos gracias porque podemos estudiar tu palabra. Te pedimos que sea un tiempo en el cual podamos ser edificados, instruidos y enseñados por ti. En el nombre de Jesús oramos. Amén.
3: Vamos a terminar hoy nuestro estudio del capítulo 4 de Josué. Y en nuestro programa anterior estábamos hablando de las 12 piedras que Josué colocó en el río Jordán, en el lugar donde estuvieron los pies de los sacerdotes que llevaban el arca del pacto, y de las 12 piedras que había colocado al otro lado del río Jordán. Decíamos que las 12 piedras en el río hablaban de la muerte de Cristo, y las 12 piedras en la orilla occidental del Jordán hablaban de la resurrección de Cristo. Quiere decir entonces que los hijos de Israel cruzaron el Jordán mediante la muerte y la resurrección de Cristo. Esas piedras, que podían ser vistas al otro lado del río, manifestaban el poder de Dios. Hablan de la gracia de Dios y el hecho de que hoy en día Cristo está a la diestra de Dios. Ahora, las 12 piedras en el río fueron cubiertas por agua y no podían ser vistas por el pueblo. Pero Dios las vio y hablan de la ley, la cual nosotros no podemos guardar. Cristo murió por nosotros porque somos culpables delante de Dios. Las piedras hablan de las aguas de la muerte que pasaron por encima de él. Ahora, el paso del Jordán, pues, no representa la muerte de los creyentes. Representa la muerte de Cristo, de la cual nos apropiamos y por la cual entramos en los lugares celestiales. Por último, nos llevará al cielo. Solo mediante la muerte, sepultura y resurrección de Cristo entraremos algún día en el cielo. Es pues por la fe, mediante la muerte y la resurrección de Cristo, que pasamos el Jordán y entramos en Canaán, en los lugares celestiales. Allí es donde vivimos y tomamos posesión de las bendiciones espirituales. El apóstol Pablo, en su carta a los Colosenses, capítulo 3, versículo 1, dice: «Si pues habéis resucitado con Cristo, buscad las cosas de arriba donde está Cristo, sentado a la diestra de Dios». Y en su carta a los Efesios, capítulo 4, versículo 1, el apóstol Pablo dice: «Yo pues, preso en el Señor, os ruego que andéis como es digno de la vocación con que fuisteis llamados». Este es un andar humilde, es un andar en la unidad del Espíritu. Cuando un hijo de Dios satisface las demandas de Dios, entonces se apropia de las grandes bendiciones espirituales. Ahora, en los versículos 19 al 22 de este capítulo 4 de Josué leemos: «Y el pueblo subió del Jordán el día 10 del mes primero y acamparon en Gilgal, al lado oriental de Jericó. Y Josué erigió en Gilgal las 12 piedras que habían traído del Jordán, y habló a los hijos de Israel diciendo: Cuando mañana preguntaren vuestros hijos a sus padres y dijeren: ¿Qué significan estas piedras? Declararéis a vuestros hijos diciendo: Israel pasó en seco por este Jordán». Si llevamos hasta el fin la lección espiritual de este pasaje, nuestra conclusión solo puede ser que debemos enseñar el Evangelio a nuestros hijos. El deber de los padres es dar el Evangelio a sus hijos. No hay mejor privilegio que aquel que tiene un padre de conducir a su propio hijo a un conocimiento de Cristo como Salvador personal. Esta es la responsabilidad de los padres. Continuemos ahora leyendo los dos últimos versículos de este capítulo 4 de Josué, versículos 23 y 24. «Porque Jehová vuestro Dios secó las aguas del Jordán delante de vosotros hasta que habíais pasado, a la manera que Jehová vuestro Dios lo había hecho en el Mar Rojo, el cual secó delante de nosotros hasta que pasamos, para que todos los pueblos de la tierra conozcan que la mano de Jehová es poderosa, para que temáis a Jehová vuestro Dios todos los días». Lo que Dios hizo por los hijos de Israel, lo hizo para el beneficio de ellos, para el beneficio suyo y para el beneficio mío, amigo oyente. Lo hizo para que todos los hombres del mundo pudieran saber que la mano del Señor en verdad es poderosa. Este fin se realizó gráficamente tan pronto como los cananeos oyeron las noticias de que los hijos de Israel habían pasado el Jordán. Algunas de las cosas importantes que debemos recordar de este capítulo 4 de Josué son que el arca va adelante y divide el río Jordán y no la vara de Moisés. El arca va adelante, llevada por los sacerdotes. Cristo va delante de nosotros por la muerte, pero va con nosotros en esta vida. El Jordán es típico de la muerte de Cristo y no de la muerte nuestra. Y bien, así concluye nuestro estudio del capítulo 4 de Josué. Llegamos ahora al capítulo 5. En este capítulo 5, los cananeos tienen miedo. Josué restaura el rito de la circuncisión. La Pascua se celebra en Gilgal. El maná cesa y un ángel aparece a Josué. Ahora, abandonaron el rito de la circuncisión en el desierto. Dios les estaba enseñando que la vieja naturaleza no es buena y que la nueva naturaleza no tiene poder. El apóstol Pablo, en su carta a los Romanos, capítulo 7, versículo 18, dice: «Y yo sé que en mí, esto es, en mi carne, no mora el bien, porque el querer el bien está en mí, pero no el hacerlo». El maná cesa y los hijos de Israel comen los productos de la nueva tierra. El maná es para los bebés en Cristo y representa los días en que Cristo estuvo en la tierra. Hoy en día, nosotros comemos el Cristo vivo. Dice el apóstol Pablo otra vez en su segunda carta a los Corintios, capítulo 5, versículos 16 y 17, De manera que nosotros de aquí en adelante a nadie conocemos según la carne, y aun si a Cristo conocimos según la carne, ya no lo conocemos así. De modo que si alguno está en Cristo, nueva criatura es. Las cosas viejas pasaron, he aquí todas son hechas nuevas. Aprendemos en este capítulo 5 de Josué, versículos 13 al 15, que Jesús es el príncipe de nuestra salvación. Dice el escritor a los hebreos en el capítulo 2 de su carta, versículo 10, «Porque convenía a aquel por cuya causa son todas las cosas, y por quien todas las cosas subsisten, que habiendo de llevar muchos hijos a la gloria, perfeccionase por aflicciones al autor de la salvación de ellos». Y más adelante, en el capítulo 12 de esa misma carta a los hebreos, los primeros dos versículos dice, «Por tanto, nosotros también, teniendo en derredor nuestro tan grande nube de testigos, despojémonos de todo peso y del pecado que nos asedia, y corramos con paciencia la carrera que tenemos por delante, puesto los ojos en Jesús, el autor y consumador de la fe, el cual por el gozo puesto delante de él sufrió la cruz, menospreciando el oprobio, y se sentó a la diestra del trono de Dios». Comencemos pues nuestro estudio de este capítulo 5 de Josué, considerando el terror que desciende sobre los amorreos. Leamos el primer versículo de este capítulo 5. «Cuando todos los reyes de los amorreos que estaban al otro lado del Jordán, al occidente, y todos los reyes de los cananeos que estaban cerca del mar, oyeron cómo Jehová había secado las aguas del Jordán delante de los hijos de Israel hasta que hubieron pasado, desfalleció su corazón y no hubo más aliento en ellos delante de los hijos de Israel». Debido a que el río Jordán estaba en su época de inundación anual, los amorreos y los cananeos no esperaban que los israelitas lo pasaran. Creían que iban a cruzarlo después de pasar la época de inundación. Creían que tenían más tiempo para prepararse para la batalla, y por eso les cayó como un golpe duro descubrir que Dios les había ayudado a los israelitas a cruzar el Jordán. Continuemos ahora con los versículos 2 hasta el 5 de este capítulo 5 de Josué. «En aquel tiempo Jehová dijo a Josué, «Hazte cuchillos afilados y vuelve a circuncidar la segunda vez a los hijos de Israel». Y Josué se hizo cuchillos afilados y circuncidó a los hijos de Israel en el collado de Aralot. Esta es la causa por la cual Josué los circuncidó. Todo el pueblo que había salido de Egipto, los varones, todos los hombres de guerra, habían muerto en el desierto, por el camino, después que salieron de Egipto. Pues todos los del pueblo que habían salido estaban circuncidados, mas todo el pueblo que había nacido en el desierto, por el camino, después que hubieron salido de Egipto, no estaba circuncidado. La nación de Israel había descuidado la observación del rito de la circuncisión, la cual era el símbolo del pacto con Abraham. Usted recordará que en el pacto que Dios hizo con Abraham, dio la tierra de Canaán a Israel. Pero ellos habían abandonado este rito durante aquellos años de vagar a través del desierto. Continuemos leyendo ahora los versículos 6 al 9. «Porque los hijos de Israel anduvieron por el desierto 40 años, hasta que todos los hombres de guerra que habían salido de Egipto fueron consumidos, por cuanto no obedecieron a la voz de Jehová. Por lo cual Jehová les juró que no les dejaría ver la tierra de la cual Jehová había jurado a sus padres que nos la daría, tierra que fluye leche y miel. A los hijos de ellos, que él había hecho suceder en su lugar, Josué los circuncidó, pues eran incircuncisos, porque no habían sido circuncidados por el camino. Y cuando acabaron de circuncidar a toda la gente, se quedaron en el mismo lugar en el campamento hasta que sanaron. Y Jehová dijo a Josué, «Hoy he quitado de vosotros el oprobio de Egipto, por lo cual el nombre de aquel lugar fue llamado Gilgal hasta hoy». Los hijos de Israel no habían guardado el rito de la circuncisión ni en espíritu ni en realidad, la cual era señal del pacto que Dios hizo con Abraham. Los israelitas habían caminado por 40 años en el desierto hasta cuando todos los hombres que habían salido de Egipto, los que eran hombres de guerra, habían muerto. El Señor les había dado hijos y fue a ellos a quienes Josué circuncidó. Ahora, al suceder esto, Dios entonces quitó el oprobio de Egipto. Esta frase, el oprobio de Egipto, se refiere a la suspensión que hicieron los israelitas, o mejor, al incumplimiento por parte de los israelitas de este importantísimo rito de la circuncisión, que era precisamente la señal del pacto que Dios había hecho con Abraham. Por eso, El lugar donde Josué circuncidó a los israelitas fue llamado Gilgal, que viene del hebreo Galal, que significa quitar o robar. Bien, continuemos ahora leyendo el versículo 10 de este capítulo 5 de Josué. Y los hijos de Israel acamparon en Gilgal, y celebraron la Pascua a los 14 días del mes, por la tarde, en los llanos de Jericó. Por muchos años, los hijos de Israel no se hallaban en relación con su Dios en cuanto al pacto, y por tanto no podían celebrar la Pascua. Fue en el tiempo de la lluvia cuando Israel observó el rito de la circuncisión, el cual habían descuidado, y entonces celebraron la Pascua. El oprobio de Egipto fue entonces quitado de encima de los israelitas. Dios había prometido dar a Abraham la tierra, y la promesa estaba por realizarse. Todo esto, amigo oyente, tiene un mensaje espiritual para nosotros. La vieja naturaleza no es buena. La vieja naturaleza no puede heredar ninguna bendición espiritual. La vieja naturaleza ni aún se puede gozar de las bendiciones espirituales. El apóstol Pablo, en su carta a los Romanos, capítulo 7, nos habla en cuanto a la guerra entre la naturaleza vieja y la nueva. Luego, en su carta a los Gálatas, capítulo 5, versículo 17, el apóstol Pablo dice: «Porque el deseo de la carne es contra el espíritu, y el del espíritu es contra la carne, y estos se oponen entre sí, para que no hagáis lo que quisiereis». El apóstol Pablo descubrió que no había ningún bien en la vieja naturaleza, ni poder alguno en la nueva naturaleza. Los israelitas fueron circuncidados para poder reconocer esa verdad. Ahora, Dios les dará victoria en la tierra, pero Él tiene que prepararlos para ella. Continuemos leyendo los versículos 11 y 12 de este capítulo 5 de Josué. Al otro día de la Pascua, comieron del fruto de la tierra, los panes sin levadura, y en el mismo día espigas nuevas tostadas. Y el maná cesó el día siguiente, desde que comenzaron a comer del fruto de la tierra. Y los hijos de Israel nunca más tuvieron maná, sino que comieron de los frutos de la tierra de Canaán aquel año. El maná era una descripción de Cristo. Usted recordará que allá en el Evangelio según San Juan, capítulo 6, versículos 49 al 51, el mismo Señor Jesús lo confirma diciendo: «Vuestros padres comieron el maná en el desierto y murieron. Este es el pan que desciende del cielo para que el que de él come no muera. Yo soy el pan vivo que descendió del cielo. Si alguno comiere de este pan, vivirá para siempre. Y el pan que yo daré es mi carne, la cual yo daré por la vida del mundo». El maná representa a Cristo en su muerte. Allí en el Evangelio según San Mateo, capítulo 20, versículo 28, el Señor Jesucristo dijo: «Como el Hijo del Hombre no vino para ser servido, sino para servir y para dar su vida en rescate por muchos». Cuando los israelitas llegaron a Canaán, el maná cesó y empezaron entonces a comer el fruto de la tierra. Ahora escuche con cuidado. Muchos creyentes viven hoy en día de los testimonios. Siempre hay testimonios en los banquetes y sociales de la iglesia, los cuales son maravillosos y conmovedores. Sin embargo, los testimonios son principalmente para los inconversos, y los cristianos que viven de ellos están viviendo del maná. Si usted, amigo oyente, entra en Canaán y toma posesión de las bendiciones espirituales, tendrá que dejar de comer el maná y empezará a comer del fruto. Ahora, ¿sabe usted cuál es ese fruto? Es la palabra de Dios, todos los 66 libros, desde el Génesis hasta el Apocalipsis. Eso es lo que tratamos de servirle, amigo oyente, fruto. Sin embargo, hay muchos que no gustan de ese fruto. Los israelitas se quejaron de comer el maná, pero en verdad era una comida buena. La señora de Moisés, por ejemplo, no dijo nada en particular en cuanto a cómo servir el maná, pero creemos que probablemente hacía uso de su libro de cocina, el cual indicaría como 100 modos de preparar el maná. Amigo oyente, el fruto puede llegar a ser algo monótono, especialmente si ha estado comiendo del maná por mucho tiempo. Muchos creyentes lamentablemente no tienen interés en el estudio bíblico y no demoran en alejarse de la enseñanza bíblica. Muchos pastores de iglesias han sido profesores excelentes de la Biblia. Al enseñar ellos la palabra de Dios, el Señor ha bendecido inmensamente sus ministerios. Pero estos pastores han tenido que salir y mudarse a otros lugares de servicio. Y así como sucedió cuando Moisés subió al monte, los hermanos dicen: «Bueno, nuestro profesor de Biblia se nos ha ido, vamos a hacer un becerro de oro». Y entonces empiezan a bailar alrededor del becerro. Comienzan a tener los banquetes, instituyen nuevos métodos y programas, y se alejan de la palabra de Dios. Amigo oyente, es posible que usted crea que el fruto no es tan bueno como el maná. Pero Dios quiere que usted coma el fruto y que deje de comer el maná. Cuando Israel entró en la tierra prometida, Dios ya no les dio a comer el maná. Y si usted sigue viviendo del maná, amigo oyente, nunca crecerá. El maná le sostendrá en el desierto, pero si va a tomar posesión de las bendiciones espirituales en la tierra, tendrá que comer del fruto. Muchos de nosotros necesitamos realmente cambiar de dieta. Consideremos ahora la visita del príncipe del ejército de Jehová. Leamos los versículos 13 al 15 de este capítulo 5 de Josué. Estando Josué cerca de Jericó, alzó sus ojos y vio un varón que estaba delante de él, el cual tenía una espada desenvainada en su mano. Y Josué, yendo hacia él, le dijo, ¿eres de los nuestros o de nuestros enemigos? Él respondió, no, mas como príncipe del ejército de Jehová he venido ahora. Entonces Josué, postrándose sobre su rostro en tierra, le adoró y le dijo, ¿qué dice mi señor a su siervo? Y el príncipe del ejército de Jehová respondió a Josué, quita el calzado de tus pies, porque el lugar donde estás es santo. Y Josué así lo hizo. Tenemos aquí el llamamiento y la comisión de Josué, así como el llamamiento de Moisés en el llano de Madián en la zarza ardiente. Usted recordará que allá en Éxodo capítulo 3, versículo 5, a Moisés se le mandó quitarse el calzado de sus pies porque el lugar en que estaba era tierra santa. Los israelitas habían pasado ya el Jordán y estaban acampando al otro lado. Un día por la mañana, Josué probablemente se levantó, pasó revista al campamento y quizá hasta se llenó de orgullo al examinar las tiendas de las 12 tribus. Él era el líder de este gran grupo y el sucesor de Moisés. Y debe haberse sentido bien. Pero luego sucedió que miró hacia el borde del campamento y vio allá a un hombre parado con su espada desnuda en la mano. ¿Y sabe usted quién era? Creemos que no era otro que el Cristo preencarnado. Según el escritor a los Hebreos en el capítulo 2 de su carta, versículo 10, Él es el autor de la salvación. Al mirarle Josué, probablemente pensaba dentro de sí, es seguro que él no sabe que aquí yo soy el general. No he dado ninguna orden que alguien desenvaine su espada. Mejor es que yo hable con ese individuo. José pues se acercó donde estaba el hombre y le dijo, ¿eres tú por nosotros o por nuestros enemigos? Entonces él se paró con la espada en la mano, se volvió hacia Josué y le dijo, soy príncipe del ejército de Jehová. ¿Y sabe usted lo que sucedió? Josué se postró en adoración delante de él. Bueno, amigo oyente, lamentablemente nuestro tiempo ha concluido, así es que tenemos que detenernos aquí. Pero Dios mediante, continuaremos esta interesantísima historia en nuestro próximo programa y contamos con su amable y fiel sintonía. Hasta entonces, y que las misericordias del Señor le acompañen ahora y siempre.
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La palabra de Dios nos dice: los que teméis a Jehová, confiad en Jehová. Él es vuestra ayuda y vuestro escudo. 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Este es el versículo de la semana que se encuentra en Salmo 68:5 y dice: Padre de los huérfanos y defensor de las viudas es Dios en su santa morada. Una vez más, Salmo 68:5 dice: Padre de los huérfanos y defensor de las viudas es Dios en su santa morada.

0: ¿Hacia quién te resulta difícil ser un buen prójimo? ¿Cómo muestra Jesús lo que significa ser un prójimo que ama a los demás? El pensamiento de hoy está escrito por Alison Kieda. Alison escribe: una anciana quedó inconsciente sobre una acera caliente tras una terrible caída. Varios se detuvieron para ayudar. Uno llamó al 911, otro colocó un abrigo bajo su cabeza, otros pusieron toallas bajo sus brazos e incluso otro sostuvo un paraguas sobre ellas hasta que llegó la ambulancia. Quien publicó el video escribió que fue una escena sumamente conmovedora porque los que se detuvieron para ayudar eran de distintas edades y etnias. Cuando un experto en la ley de Dios le preguntó a Jesús quién era su prójimo, es decir, a quién debía mostrar amor, él contó la historia de un hombre al que unos ladrones habían golpeado gravemente y que yacía casi muerto junto al camino. Un sacerdote y luego un levita se acercaron, pero ambos pasaron de largo. Finalmente, un samaritano se detuvo para ayudar. Lo inusual era que judíos y samaritanos se despreciaran entre sí. Sin embargo, fue el samaritano quien se detuvo y se compadeció del hombre. Después de relatar esta parábola, Jesús preguntó quién había sido el prójimo del hombre caído. El experto en la ley respondió: el que usó de misericordia con él. Jesús le dijo y nos dice: ve y haz tú lo mismo. Que Dios nos ayude a ver que todos son nuestros prójimos, creados por él y dignos de nuestra ayuda. Oremos: Dios, ayúdame a amar a todos. En el nombre de Jesús. Amén. El pensamiento de hoy fue traído a ustedes de parte de Ministerios Nuestro Pan Diario.
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0: Dice la palabra de Dios, esta es la confianza que delante de Dios tenemos por medio de Cristo. 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
1: ¿Estás criando a tus hijos con la intención de que tengan un corazón que ame las misiones? Con nosotras, Ann Dunagan.
2: Este mundo necesita hombres y mujeres de carácter, hombres y mujeres de integridad, de profunda y ferviente devoción a Dios, no solo como misioneros, no solo como pastores de las iglesias, sino como hombres y mujeres de Dios, que son líderes en el mundo en todas estas diferentes esferas de influencia en la sociedad.
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3: Como ustedes saben, en Aviva Nuestros Corazones hablamos mucho acerca de este asunto de un legado, que no es solo el vivir en amor hacia Cristo, la fe en Él, y una vibrante e indispensable relación con Él, sino el tener un corazón para pasar la antorcha de la fe a la siguiente generación y ver las semillas de la pureza y de la pasión por Cristo, y que esta mentalidad misionera pueda transmitirse a la siguiente generación. Y estoy tan agradecida de ser el producto de una familia que tenía un enfoque misionero, de haber tenido padres que eran intencionales sobre la enseñanza de la palabra de Dios a los 7 hijos en mi familia, intencionales sobre los caminos de Dios, y en cultivar en nosotros un corazón para vivir para el Señor y no para nosotros mismos, sino para tener un enfoque misionero. Y vamos a hablar en estos próximos días acerca de algunas de las enseñanzas que tuvieron lugar en mi familia. Pero hoy estoy emocionada de tener conmigo en el estudio a una nueva amiga. Su nombre es Ann Dunagan. Ella ha escrito un libro titulado Una familia con enfoque misionero, The Mission Minded Family. Ann, bienvenida a Aviva Nuestros Corazones. Muchas gracias por acompañarnos en esta conversación.
2: Oh, gracias, Nancy. Me siento muy honrada de estar aquí.
3: Lo que tú has escrito en este libro, y más que eso, lo que tú has vivido en tu vida y tu familia, es algo que resuena profundamente en mí. Es algo por lo que tengo una pasión y es algo en lo que queremos que nuestras oyentes tengan también una pasión. Quiero que nuestras oyentes lleguen a conocerte. Tú eres esposa y madre. Cuéntanos un poco acerca de tu familia, porque eso es el corazón de lo que Dios te ha llevado a hacer en el ministerio.
2: Estoy felizmente casada con mi esposo John. Tenemos 7 hijos. Somos educadores en el hogar, por lo que hemos estado enseñando a nuestros hijos en casa. Estamos terminando nuestro 18º año de educar en casa y hemos educado en casa todo el camino hasta secundaria, así que tenemos 3 graduados.
3: Yo sigo pensando que son las madres las que deben recibir los premios por esto. Uno va a las graduaciones de estos niños que son educados en el hogar y son los niños los que reciben los premios. Pero yo pienso, esas mamás merecen grandes medallas.
2: Sí, creo que en una graduación de educación en el hogar, los padres lo sienten muy profundamente. De hecho, me enfrenté a una gran pared educando en el hogar. Cuando mi hijo mayor se graduó de la universidad y yo todavía tenía un niño de primer grado en casa, es como darse cuenta, estamos corriendo el maratón, todavía tenemos un largo camino por recorrer. Es como regresarse a la línea del inicio, pero la gracia de Dios es nueva cada mañana. Mi esposo y yo tenemos una pasión por las naciones. Tenemos una pasión por la gran comisión de Dios y extender el reino de Dios a donde quiera que Él nos llame a ir. Algo que está profundo en mi corazón es alentar a las familias a expandir el reino de Dios y cumplir la gran comisión en cualquier esfera de influencia que están llamados a alcanzar. Es como darse cuenta, ¡wow!, estamos corriendo el maratón. No todos vamos a estar abordando aviones, dirigiéndonos a Zimbabue, a Tanzania o a la India. Sin embargo, todos tenemos que tener esta mentalidad de que donde quiera que Dios nos tenga, nosotros somos sus embajadores. Uh-huh. Así que hemos estado criando y entrenando a nuestros hijos. Hemos viajado con diferentes programas a diferentes lugares. Hemos estado en el ministerio a tiempo completo, aunque cada cristiano está en el ministerio por tiempo completo.
3: Sí, sea que se den cuenta o no.
2: Exactamente. Hemos estado involucrados en la obra misionera cristiana en los últimos 23 años. Hemos podido ir a muchos lugares diferentes y he estado como en 29 países de todo el mundo. Mi marido ha estado en unos 60 países. En realidad, ha estado en los 7 continentes. Tenemos increíbles historias, como cuando Dios llamó a mi esposo para ir a la Antártida para predicar el Evangelio. Y luego, a lo largo del camino, hemos estado criando y preparando a nuestros hijos a ver las necesidades en el extranjero, a ver a los perdidos, a ir a lugares donde el Evangelio nunca ha llegado, a rescatar a los huérfanos y a sacar a los niños pequeños de las calles. Hemos transformado absolutamente nuestra filosofía de crianza de los hijos, la forma en que capacitamos a nuestros niños, la manera en que criamos a nuestros hijos. Al escribir Una familia con mentalidad misionera, The Mission Minded Family, lo que quiero es transmitir la luz de la palabra de Dios y la necesidad del Evangelio. También quiero poder transmitir la oscuridad que hemos visto en los diferentes lugares de todo el mundo.
4: Y quieres que tus hijos tengan ese corazón para las naciones también. Creo que a veces, cuando se piensa acerca de las misiones, te dicen, ¿cómo pudiste hacer eso con 7 hijos? Eso es algo que haces cuando estás soltera o cuando estás en la universidad o con el nido vacío o cuando un grupo de jóvenes hace un viaje misionero. Pero tú estás diciendo que las misiones realmente pueden y deben ser una forma de pensar para la familia, no solo un modo de pensar individual.
2: Absolutamente. Dios ha llamado a nuestras familias, incluso corporativamente juntos, con un combo único de regalos. Un esposo y una esposa tienen una combinación única de habilidades para el ministerio y dones que pueden afectar a la sociedad. Es tan poderoso cuando una familia ama a Dios, que es saludable y se divierte, pero que también está siendo eficaz para el reino de Dios. Estoy hablando de ser eficaz para el reino de Dios en la cancha de fútbol, ser eficaz para el reino de Dios cuando estás en un aeropuerto y la gente ve cómo están interactuando juntos como familia, cómo eres en la iglesia, cómo eres con tus vecinos. Dios solo quiere que nosotros como familia seamos una luz.
4: Sí, y una luz brillante. Esto es realmente una manera contracultural de pensar, incluso para muchos cristianos, tristemente. Hablamos mucho en Aviva Nuestros Corazones de esta revolución contracultura, que las mujeres nadan en contra de la corriente, río arriba. Y ellas dicen, queremos ser mujeres de Dios en este mundo oscuro. ¿No crees que es contracultura tener una mentalidad para las misiones cuando se trata de la familia hoy en día? Quiero decir, realmente, la mentalidad prevaleciente parece ser mucho más egoísta, ayudando a los niños a que tengan autoestima, a que tengan objetivos mundanos. ¿Ves esto a tu alrededor?
2: Por supuesto. Y aunque como mujeres cristianas, a veces hay un anhelo interior que dice, quiero hacer algo grande para Dios. Yo no quiero solamente quedarme en casa. Yo no quiero simplemente barrer el piso una y otra vez. Pero la realidad es que Dios tiene una pasión por nuestros hogares, así como Él tiene una pasión para que nosotros llevemos el Evangelio a las naciones. Algo que Dios ha puesto en mi corazón es que hay un equilibrio divino para cada día en el interior de las familias cristianas. Recuerdo que hubo una ocasión en que mi marido hizo algunos diferentes viajes misioneros y evangelizó en algunos lugares remotos. En este tiempo, teníamos 4 pequeños en casa y yo realmente quería ir. ¿Quiero ir? ¿Puedo? Mi esposo me decía, en este momento se te necesita aquí en casa. Hubo un día en que me sentí muy frustrada y le dije a mi marido, ¿qué quieres que haga? ¿Qué quieres que me quede aquí sentada en el sofá solo a leer libros de cuentos? Él me miró y me dijo, sí. Esos niños ahora ya están grandes. Esos niños ya terminaron la preparatoria, entraron a la universidad. Un par de ellos terminaron la universidad y ellos aman a Dios y nos aman a mi marido y a mí. Somos una familia muy unida y es porque estuvimos dispuestos a invertir tiempo con nuestros hijos y a estar con ellos y jugar con ellos y leerle libros.
4: Pero a medida que estabas haciendo eso, no lo estabas haciendo solo para que pudieran ser felices y tener una vida exitosa. En verdad lo has hecho con la meta de que tus hijos tengan una mentalidad de reino.
2: Sí, yo les leía buenos libros de historias. Les leía libros a nuestros hijos que inculcaran en ellos un corazón ferviente para con Dios.
4: ¿Cómo qué tipo de libros?
2: Oh, algunos de mis favoritos son Los Héroes Cristianos, Antes y Ahora, The Christian Heroes Then and Now, Biografías Misioneras, leerles acerca de los hombres y las mujeres de Dios como Amy Carmichael, David Livingstone o Lauren Cunningham.
4: Yo tengo que decirte que me he anclado en este tipo de libros, en las biografías cristianas, en las biografías misioneras. No teníamos una televisión en nuestra casa cuando yo era pequeña, por lo que estaré eternamente agradecida. Por supuesto, no teníamos computadoras, laptops o iPhones, teléfonos celulares, videojuegos y todas esas tecnologías, pero sí tuvimos buenos libros y a mí me encantaba leer. todavía me encanta. Tengo una de las mejores colecciones de biografías cristianas. Cuando era pequeña, mi corazón fue tan inspirado e inflamado del amor por Cristo y la pasión por servirle, porque mis padres pusieron a nuestra disposición buenos libros de hombres y mujeres que habían sido fieles servidores del Señor. Ellos fueron mis héroes al crecer. No eran figuras deportivas o figuras del espectáculo, o de los actores o actrices o celebridades del mundo. Amy Carmichael, Hudson Taylor, George Mueller y Gladys Aylward, ellos fueron mis héroes. Y ahí fue donde Dios realmente encendió en mi corazón una pasión para servir a Cristo y tener una mente centrada en el reino. Así que soy una gran fan de buenos libros de lectura para tus hijos y que pongas buenos libros en sus manos. En Aviva Nuestros Corazones hemos publicado una lista de algunos de esos libros que tú y yo recomendamos que las oyentes investiguen. Algunos solo están disponibles en inglés. Hay tantas buenas series disponibles en la actualidad que no estaban disponibles cuando yo era una niña. Pero qué gran cosa para cultivar en tus hijos un corazón y un hambre por conocer y servir al Señor a través de ese tipo de lectura.
2: Y aunque solo sea para inculcar en nuestros hijos que no se trata solo de lo que hacen, el blanco es conocerle a Él, que lo que hagamos es entrenar a nuestros hijos a orar, entrenar a nuestros hijos a amar la Biblia misma. Ese es el mejor libro que podemos leerle a nuestros hijos, a leerles en voz alta a nuestros niños la Biblia y conseguir que aprendan a leer la Biblia.
4: ¿Y fueron tus hijos receptivos y sensibles a ese tipo de influencia? ¿Hubo algunos que no parecían tener tanto interés? ¿Cómo cultivaste el interés en ellos?
2: Dándome cuenta de que Dios tiene llamados y propósitos únicos para cada uno de nuestros hijos. Cuando la Biblia habla de instruye al niño en su camino y aun cuando fuere viejo no se apartará de él, Proverbios 22:6, en la Biblia Amplificada dice instruye al niño en su particular talento. Hay un talento en particular en los diferentes rasgos de carácter que Dios ha equipado de forma única a cada uno de nuestros hijos. Tenemos que sacar de nuestra cabeza que un misionero es como un personaje tipo Indiana Jones, que se pone una chaqueta de cuero y un sombrero y recoge las selvas más remotas de África y que oye el latido del tambor tribal y ve a la gente bailar alrededor del fuego. Misiones es tener el corazón de Dios, es solo conocerlo a Él, permitiendo que su presencia fluya a través de nosotros en cualquier esfera de influencia que Dios llame a cada uno de nuestros hijos. Hay que entrenarlos para amar a Dios y para conocerlo, para que comiencen a desarrollar los dones y talentos que Dios les ha dado a cada uno, para que puedan oír su voz y su dirección, ya sea para ir a una ciudad o sea para entrar en los medios de comunicación, ya sea para entrar en el sistema educativo o para entrar en el negocio o dedicarse a la política o para entrar en el ejército. Este mundo necesita hombres y mujeres de carácter, hombres y mujeres de integridad, de profunda y ferviente devoción a Dios, no solo como misioneros, no solo como pastores de las iglesias, sino como hombres y mujeres de Dios que son líderes en el mundo en todas las diferentes esferas de influencia en la sociedad.
4: ¿Y de dónde conseguiste ese corazón?
2: Un corazón para Jesús. Oh, he amado a Jesús desde que era muy pequeña. Mi madre me llevó al Señor cuando tenía 3 años. Crecí en una hermosa familia cristiana. Mi padre era un profesor de secundaria y entrenador de golf. Mi madre era una ama de casa que siempre estaba allí. Mi madre ama la Biblia. Ella tiene un amor por la palabra de Dios.
4: ¿Y eso es algo que te atrapó desde el principio?
2: Sí. Hubo una vez que yo estaba en un campamento cuando tenía 8 años de edad y una maestra... Era un campamento familiar, en realidad, pero los niños tenían una pequeña clase y había una maestra que alentó a los niños. Lleven su pequeña Biblia y vayan al bosque y crean en Dios para que les dé una referencia o algo. Así que fui al bosque y solo oré y dije, Dios, ¿podías hablarle a una pequeña niña como yo? El pensamiento vino a mi mente, Jeremías, lee Jeremías capítulo 1. Mi idea inicial, que ahora realmente creo que fue también la dirección del Señor, era, uy, Jeremías está lleno de palabras confusas y nombres difíciles. Y cuando el libro comienza, está lleno de nombres y palabras confusas. Palabras de Jeremías, hijo de Hilcías, que era uno de los sacerdotes. Pero después, Jeremías capítulo 1, versículo 4 dice, la palabra del Señor vino a mí y me dijo, antes de que yo te formara en el vientre te conocí. Antes de que nacieras te santifiqué y te presenté ante las naciones como profeta. Yo dije, ay Señor, date cuenta que no sé hablar, no soy más que un muchachito. Pero el Señor me dijo, no digas que eres solo un muchachito, porque harás todo lo que te mande hacer y dirás todo lo que te ordene que digas. Así que eso fue algo que creció en mí desde que era una niña y Dios ha sido muy fiel.
4: Y entonces Dios te dio un marido que también tenía un corazón similar.
2: Sí, lo hizo. De hecho, éramos bastante jóvenes. Ambos acabábamos de graduarnos de la preparatoria y mi esposo vino a ser un orador invitado a nuestro grupo de jóvenes. En ese momento me parecía que tenía toda mi vida en control. Yo amaba al Señor. Pero hubo un periodo durante mi último año de preparatoria donde había algunas áreas de rebelión. Yo era como la Miss Líder del grupo de jóvenes. Yo estaba arriba dirigiendo la alabanza. Yo era uno de los líderes allí. Pero este chico llega y él era como una estrella de fútbol y amaba a Jesús. Así que él llegó para compartir acerca de atrévete a ser diferente, animando a los jóvenes en esa habitación a no hacer ningún compromiso con el mundo, con el tipo de música que escuchaban, con el tipo de películas que veían, las decisiones que tomaban y con los amigos que tenían, no hacer compromisos con el mundo. Solo recuerdo mirarlo y sentirme convicta. Al final del servicio me acerqué y hablé con él. Tenía como una idea en mi cabeza de que yo había permitido estos pequeños pensamientos de basura, de pecado en mi vida. Así que le pregunté, yo trabajo como mesera en un restaurante y hay veces que no salgo del trabajo hasta las 2 de la mañana. A veces tengo que tener la radio prendida para poder mantenerme despierta y no sintoniza las estaciones cristianas. Por eso a veces escucho una estación de rock suave. No es tan malo. ¿Eso es realmente un problema? ¿Está bien eso? Fue tan impresionante. Él solo me miró a los ojos y me dijo, ¿puedo hacerte una pregunta honesta? Le dije, claro. Él me dijo, ¿cómo está tu vida de oración? Yo solo sacudí la cabeza y le dije, podría estar mejor. Me impactó profundamente. Él dijo, bueno, ¿sabes qué? Yo solo te reto. La próxima vez que vayas a trabajar, solo apaga la radio y ora. Ora por la gente con que vas a trabajar. Ora por las personas que van a ir al restaurante y mira lo que va a pasar. Así que al día siguiente apagué mi radio y no sé si sea bueno aclarar aquí, pero aquellas que están escuchando este programa, dejen su radio prendido porque este es un buen programa. Pero yo apagué la radio y oré. Oré por la gente con la que yo iba a estar trabajando. Este día el restaurante estuvo muy lento y hubo una mujer de unos 30 años que se acercó a mí de la nada y ella me dijo, mi hermana últimamente ha estado hablando de que tienes que nacer de nuevo para ir al cielo. ¿Qué piensas de eso?
5: ¡Wow!
2: Me quedé asombrada. Había trabajado allí durante un año y medio y nunca había tenido la oportunidad de compartir mi fe antes. Y sin ni siquiera iniciar una conversación, alguien se acercó a mí y dijo, ¿me podrías compartir tu testimonio? Así que fue un punto de reflexión muy influyente en mi vida. Cuando volví a casa ese día, yo estaba alabando a Dios en el coche y pensaba, Dios, tú eres tan real y eres tan grande y yo no quiero ningún otro tipo de compromiso en mi vida. Solo quiero cumplir tu propósito. Quiero servirte con todo, con el 100%, y me arrepiento de esto y me arrepiento de aquello. Solo estaba pidiéndole a Dios que entrara y dirigiera mi vida.
5: Amén.
2: Entonces, incluso pudimos vernos otra vez y le conté la historia. Él pensó que fue genial, que alguien había escuchado realmente acerca de lo que él había predicado. Luego, 2 años más tarde, nos casamos y ahora hemos estado casados durante 23, casi 24 años.
5: Qué hermoso es ver la forma en que Dios puso 2 almas gemelas juntas. Creo que algunas personas podrían escuchar tu energía y tu entusiasmo y tu entrega de todo corazón y pensar, bueno, esa es Ann Dunagan. Dios no me hizo de esa manera. O eso es un poco extremo. Ciertamente todo el mundo no tiene por qué ser así. Pero estoy pensando de nuevo en ese versículo de Jeremías capítulo 1, donde Dios le dice a Jeremías lo que yo creo que es cierto para todas nosotras. Antes de que yo te formara en el vientre, te conocí. Antes de que nacieras, te santifiqué. Hemos sido apartadas desde antes de la fundación del mundo para ser consagradas a Dios para sus propósitos, para los propósitos de su reino. Lo que estás hablando, todos tenemos diferentes personalidades. Podemos expresarlo de otra manera. Pero Dios ha llamado a cada una de nosotras a tener un corazón que sea solo de Cristo. Devoción apasionada y amor a Cristo. Vivir nuestras vidas no para nosotras, no para nuestros reinos, sino para su reino. No solo para tener ese tipo de vida, sino para influir a la próxima generación, a los hijos que Dios te ha dado. Creer que esto es el llamado de Dios y la comisión y el propósito de sus vidas, para cumplir con lo que sea que Él quiera que hagas y seas. Así que esto no es solo una forma de vida para una pequeña minoría de misioneros muy piadosos. Realmente estás hablando de un llamado, de una vocación y un estilo de vida para todos los hijos de Dios.
2: La Biblia nos dice en 2 Corintios 5:20 que somos embajadores de Cristo. Parte de este versículo dice, como si Dios les rogara a ustedes por medio de nosotros. Dios tiene un amor apasionado por este mundo. Como si Dios les rogara a ustedes por medio de nosotros, en nombre de Cristo les rogamos, reconcíliense con Dios. Hay un amor apasionado por un mundo tan perdido y herido. No todos tenemos las mismas personalidades. No todos somos extrovertidos. Algunas personas son tímidas. Una vez escuché a alguien decir, ¿Cómo puedo compartir mi fe? Soy una persona tímida. Oí a alguien decir, bueno, puedes ser testimonio para personas tímidas. No hay excusa. Uh-huh. Tenemos la luz de Jesucristo y este mundo necesita desesperadamente a Dios. Dios quiere rogar a través de nosotros para ver su reino expandirse aquí en esta tierra. Esto es lo que significa ser de mentalidad misionera.
4: Eso es lo que estás haciendo con tus 7 hijos. Cuando estaban pequeños, ¿cómo fue tu comienzo en pasarles a ellos un corazón por el Evangelio, un corazón por el reino de Cristo y un corazón por vivir con una misión más grande que ellos mismos? Cuando ellos eran pequeños, ¿cómo empezaste a transmitirles eso?
2: Cuando nuestra familia era más pequeña, mi esposo y yo estábamos saliendo del trabajo de evangelismo a tiempo completo. Viajábamos con todos nuestros hijos alrededor del mundo. Hubo un momento en que tuvimos un niño pequeño. Yo estaba a medio camino de mi embarazo. Estábamos viajando a lo largo de Hong Kong. Estábamos contrabandeando Biblias en China, metiéndonos en zonas remotas, durmiendo bajo mosquiteros, montando en el transporte público jeepneys. Dios ha abierto puertas por todo el mundo. En realidad, siempre hemos vivido en los Estados Unidos, pero hemos ido hacia atrás y hacia adelante, hacia atrás y hacia adelante.
4: Y te llevaste a tus hijos contigo.
2: Así es. Cuando nuestra familia era más pequeña, simplemente llevábamos a nuestros hijos con nosotros a todas partes. A veces nos traíamos una sobrina o alguien que podría ayudarnos, siendo un par de manos extra para ayudar con nuestros pequeños. Empezamos a orar y a buscar a Dios para saber exactamente lo que se suponía que debíamos hacer y quién debía ir a cada viaje. A veces, mi esposo iría a un viaje de corto alcance por sí solo. A medida que nuestros hijos crecían, tendríamos a veces que ir todos juntos como familia. A veces, mi esposo llevaría a uno de nuestros hijos adolescentes. Entonces, también se convertía en un momento muy especial de padre e hijo. Mi hija de edad universitaria y yo hemos viajado en muchos viajes misioneros, solo las dos.
4: ¿Y haciendo qué tipo de cosas?
2: El objetivo principal de mi esposo es la misión de evangelismo. Él va a donde la cosecha está a punto de perderse si no llega alguien allí. Esa es nuestra vocación particular. Nuestro ministerio es el ministerio de la cosecha. Por ejemplo, cuando la Unión Soviética se disolvió a principios de los años 90 y había una puerta abierta como nunca antes para entrar a Rusia y otros lugares de la antigua Unión Soviética, ahí era a donde nos dirigíamos, llevando Biblias, ayudando con la divulgación, haciendo evangelismo, estando en las escuelas. Luego hubo momentos después del genocidio de Ruanda en que ese lugar estaba muy maduro para la cosecha. Había habido tanta guerra y tanta devastación. Había personas que necesitaban desesperadamente escuchar el Evangelio en ese momento. El Señor ha cavado profundamente en mi corazón una necesidad por los huérfanos. Hubo momentos en que nos encontrábamos en una zona y estaban todos estos pequeños niños desnudos alrededor. Y recuerdo que comenzó a conmoverse mi corazón profundamente. Hubo un momento en particular. Hay una cita de Hudson Taylor. Cuando era un hombre joven, él dijo, «Me siento como que no puedo seguir viviendo si no hago algo por la China». Yo había llegado a este punto en el que sentía que no podía volver a África de nuevo, a menos que hiciéramos algo grande para los huérfanos. Había ese deseo ardiente que seguía ardiendo más profundo. Solo llegué al punto en que me sentí como si estuviera a punto de explotar. «No puedo volver aquí de nuevo a menos que hagamos algo por estos niños huérfanos». Hubo un par de cosas diferentes que el Señor usó para agitar esto de una manera muy profunda. El mismo corazón para trabajar con niños huérfanos estaba también dentro de mi hija. De hecho, comenzamos un orfanato en Uganda, al este de África, llamada Villa Osanide. Osanide es una palabra de Uganda, una palabra de la lengua de Uganda que significa eres digno. Suena como oh, día soleado. Así que queríamos ofrecer un lugar de alegría y felicidad donde esta generación perdida, los padres estaban muriendo de sida, pudieran ser preservados, protegidos y criados para amar a Jesús.
4: Hay un pasaje en Proverbios capítulo 31 que yo sé que ha sido significativo para ti y que habla acerca de tener este corazón.
2: Cuando vemos Proverbios 31, por lo general comenzamos en el versículo 10. Proverbios 31:10 comienza, «Mujer virtuosa, ¿quién la hallará? Porque su estima sobrepasa largamente a la de las piedras preciosas». Bueno, si lo lees todo en su contexto, algunos de mis versos favoritos de la Biblia son Proverbios 31:8-9, que dicen, «Abre tu boca a favor del mudo, en el juicio de todos los desvalidos. Abre tu boca, juzga con justicia y defiende la causa del pobre y del menesteroso». El Señor comenzó a trabajar en mi corazón acerca de la importancia de abrir mi boca y compartir defendiendo la causa. El ser embajadores de Cristo, como si Dios rogase a través de nosotros. Dios está viendo la injusticia en este mundo. Él ve a los niños que están muriendo. Ve todas estas necesidades. Él quiere que abramos nuestra boca y defendamos la causa de los pobres y los necesitados.
1: Ella es Ann Dunagan, hablando con Nancy DeMoss Wolgemuth sobre la importancia y trascendencia de criar hijos con una mentalidad de misión. Y debo decir que este tema no es solo importante para los padres. Estoy segura de que muchos abuelos y también mujeres solteras se beneficiarán mucho al seguir escuchando esta conversación, pues así pueden participar activamente en influir en la próxima generación. Y hermanas, como ministerio estamos agradecidas con el Señor por la bendición de recordarles que ya tenemos fecha para nuestra próxima conferencia. Este 13 y 14 de noviembre de 2026, en Miami, Florida, celebraremos Mujer Verdadera 26, Preparen Camino al Señor. Se eligió este tema porque creemos que la esperanza de que Cristo regresará por su iglesia cambia la manera en que vivimos hoy. Y mientras esperamos, es bueno responder juntas al llamado que nos hace Dios de vivir con fidelidad. ¿Te unes a nosotros? Separa la fecha y ven y celebra con nosotros. La libertad en Cristo se vive en comunidad, perseverando juntas en la fe y en la obediencia gozosa. Para más información, visita mujerverdadera26.com. ¿Llamándote a tener una mentalidad misional? 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
1: Este es el versículo de la semana que se encuentra en Salmo 68:5 y dice: Padre de los huérfanos y defensor de las viudas es Dios en su santa morada. Una vez más, Salmo 68:5 dice: Padre de los huérfanos y defensor de las viudas es Dios en su santa morada.

0: loco de la limpieza. Es uno de los apodos que mi familia me ha puesto con cariño y honestamente me lo he ganado. No soporto el desorden por mucho tiempo, así que a veces comenzaba a ordenar toda la casa sin previo aviso. Y claro, la forma más rápida de evitar que algo siguiera estorbando era tirándolo. Con los años, mi familia aprendió a preocuparse cuando una habitación desordenada aparecía de repente perfectamente limpia. Entonces comenzaban las preguntas, ¿dónde está esto? Oh, aquí había algo importante. Después de ver mi expresión de inocencia, muchos dejaban de preguntar porque sospechaban lo que había pasado. Aunque limpiar es algo bueno, mi entusiasmo por hacerlo podía resultar bastante frustrante para quienes vivían conmigo. Hoy quiero tener una palabra contigo acerca del tema pescar y luego limpiar. ¿Tú puedes ser así con una casa, con la gente? Intentar limpiarla. Nuestra palabra para hoy de la palabra de Dios viene de 2 Corintios 5:17. Y comienza con esta emocionante noticia. Por lo tanto, si alguno está en Cristo, es una nueva creación. Lo viejo ha pasado, ha llegado ya lo nuevo. Cuando Jesús entra en la vida de una persona, comienza una maravillosa transformación. La persona que fuimos antes de estar en Cristo empieza a desaparecer y comenzamos a convertirnos en esta nueva persona que solo Jesús puede hacernos. Nos convertimos en limpiados por Jesucristo. El pasaje continúa diciéndonos que Dios ha reconciliado a las personas consigo mismo mediante el perdón de Cristo, encargándonos a nosotros el mensaje de la reconciliación. Así que somos embajadores de Jesús. Dios cuenta contigo para que les muestres a las personas cómo tener paz con Él a través de Jesús. Esa es nuestra misión, llevar a una persona perdida al Salvador, no limpiarla. Jesús dijo que somos pescadores de hombres. Todo pescador sabe que primero hay que pescar antes de limpiar los peces. Pero a veces nos acercamos a las personas perdidas, tal como el loco de la limpieza se acerca a nuestra casa y dice, tengo que limpiarte. Y eso precisamente aleja a las personas a las que intentamos hablarles de la maravillosa gracia de Dios. En una cultura descaradamente pecaminosa y sin Dios, vemos cada vez más comportamientos que nos irritan, nos ofenden y nos enfurecen. Nos molesta profundamente su inmoralidad sexual, su lenguaje, las cosas de las que hablan, las cosas de las que hacen chistes o simplemente su desprecio por alguno de los mandamientos de Dios. Y si bien queremos que inicien una relación con Jesús, también queremos que cambien su comportamiento. Pero es un error intentar limpiar a la gente antes de que encuentre al Salvador. Segunda los Corintios 5:17. No dice que estarán en Cristo cuando se conviertan en una nueva criatura. Dice que se convertirán en una nueva criatura cuando finalmente estén en Cristo. Debemos enfatizar la relación, no la reforma. El mensaje de reconciliación que Dios nos ha confiado se centra en Jesús. La gente peca porque es pecadora y seguirá haciéndolo hasta que conozca al Salvador de los pecadores. Así que aférrense a Jesús y a su cruz y no compliquen ese sencillo evangelio con el intento de corregirles su estilo de vida. Sí, cuando ellos se acercan a Cristo, experimentan arrepentimiento con su fe para reconocer que hay algo nuevo en control y que la vida va a cambiar. Pero Jesús se encargará de la purificación. Incluso, como padres o mentores espirituales, podemos habernos centrado más en las acciones de alguien que en sus necesidades, o en corregir su comportamiento, lo cual puede levantar muros. En lugar de fortalecer nuestra relación, la purificación es una parte muy importante de acercarse a Cristo. Se llama arrepentimiento. Pero Jesús es quien purifica hacia afuera. Purificarlos no es mi trabajo. Presentarles a quien los ha limpiado Ese sí es mi trabajo. Una palabra contigo, de Ron Hatchcraft.
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Primera de Timoteo, capítulo 4, versículo 1, dice: El Espíritu dice claramente que, en los últimos tiempos, algunos abandonarán la fe para seguir a inspiraciones engañosas y doctrinas diabólicas. 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
1: Estamos ahora en la lección número 8 de nuestro libro de estudio, La vida de Jesucristo. Bien recordará que en la última sesión dimos una definición de lo que es un milagro. Comentamos de que un milagro es una obra efectuada por un agente externo, fuera del control de las leyes naturales, en este caso, por el Señor Jesucristo. Jesús fue investido de un poder sobrenatural que proviene de lo alto, es decir, de Dios mismo, pero que causó asombro cuando el poder de Jesús dio testimonio de que Jesús mismo había sido enviado por Dios con un mensaje y para realizar una obra divina. Pasemos ahora al tema de hoy en cuestión a la credibilidad de los milagros. No es de extrañarse que cuando estudiamos los milagros de Jesucristo, que estos milagros hayan sido como un blanco de aquellos embates de los críticos de la palabra de Dios que a través de los años han atacado esta área del ministerio de Jesús. Pero como una roca firme, los milagros de Jesucristo han resistido a través del tiempo toda acometida de los enemigos del Evangelio. Las críticas en cuestión a los milagros de Jesús se pueden agrupar bajo dos quejas principales. En primer lugar, hay aquellos que dicen que los milagros, por violar el orden de la naturaleza, son imposibles de realizar. En segundo lugar, hay aquellos que se quejan que los milagros contradicen la experiencia y, por lo tanto, no se pueden creer en ellos. En primer lugar, queremos decir lo siguiente. Los milagros no violan en nada el orden de la naturaleza. Claro está que no se efectúan estos milagros a través de las fuerzas de la naturaleza, sino por una virtud externa, pero real. De otra manera, no serían milagros, sino un efecto natural de una causa primaria. Así que, si no son hechos por la naturaleza, tampoco violan el orden de la naturaleza. El hecho es, querido oyente, como ya hemos dicho, que los milagros se efectúan por la introducción y el ejercicio de un nuevo poder, aquel poder que en el principio creó todas las cosas y por cuyo poder subsisten. El Creador puede hacer en su creación, querido oyente, aquello que los hombres no pueden hacer, ni menos entender, sin que por ello viole lo que los hombres honran en llamar las supuestas leyes de la naturaleza. Ahora bien, entonces pasemos a la evidencia en cuanto a la credibilidad de los milagros. El primer testigo fue el mismo Señor Jesucristo. Es incuestionable que Él tuvo el poder sobrenatural para realizar este tipo de obras. Por ejemplo, en Juan capítulo 5, verso 36, el Señor declara muy abiertamente lo siguiente: porque las obras que el Padre me dio que cumpliese, las mismas obras que yo hago, dan testimonio de mí, que el Padre me ha enviado. También en Juan 10, 37 y 38, leemos que Cristo dijo en una ocasión: si no hago las obras de mi Padre, no me creáis, mas si las hago, aunque no me creáis a mí, creed a las obras, para que conozcáis y creáis que el Padre está en mí y yo en el Padre. Una vez más, leemos en Lucas, capítulo 7, verso 20 al 22, cuando los mensajeros de Juan el Bautista fueron a preguntarle si Cristo era el que esperaban, Cristo respondió de la siguiente manera: id, haced saber a Juan lo que habéis visto y oído. Los ciegos ven, los cojos andan, los leprosos son limpiados, los sordos oyen, los muertos son resucitados y a los pobres es anunciado el Evangelio. Concluimos, pues, que Jesucristo hizo los milagros y Él mismo testificó que los hacía en el poder de Dios. Pasemos ahora entonces a considerar el testimonio de los contemporáneos de Jesús. Un breve examen de los evangelios revela que los milagros formaron parte inseparable de la vida del Señor Jesucristo, de tal modo que sería imposible quitarlos de la palabra de Dios sin destruir su estructura perfecta. Si estos milagros hubieran sido el resultado de la fantasía de algunas mentes desequilibradas, hubieran sido desmentidos inmediatamente. Pero por el contrario, es muy interesante saber que los milagros fueron recibidos como ciertísimos por parte de los primeros lectores del Evangelio, que fueron personas que vivieron en el tiempo de Cristo. También tenemos los escritores de los Evangelios, es decir, los discípulos de Cristo que creyeron no solo en la posibilidad, sino también en la realidad de los milagros, de lo cual testificaron en sus escritos. ¿Acaso, querido oyente, no fue Pedro el que dijo en el día de Pentecostés que Cristo hizo milagros y prodigios y señales? ¿No fue Juan, el discípulo amado, en su primera epístola, quien declara: lo que hemos oído, lo que hemos visto con nuestros ojos, lo que hemos contemplado y palparon nuestras manos tocante al verbo de vida, lo que hemos visto y oído, eso os anunciamos? Además, está que en el Evangelio de Juan, Juan mismo nos da el relato de muchos de los milagros que hizo el Señor. Sin duda, entonces, pudiéramos dar más pruebas, pero creemos que lo que hemos visto ya es suficiente. Considerando entonces el testimonio del Señor Jesucristo y el testimonio de sus contemporáneos, concluimos que los milagros son posibles y que se puede creer en ellos. Ahora, es importante reconocer, al leer todos los milagros de Jesucristo, que hubo diferentes milagros y que tenían diferentes propósitos. Podemos decir que hubieron dos clases de milagros: aquellos que se hicieron en los hombres y aquellos que se efectuaron en la naturaleza. De los últimos podemos señalar, por ejemplo, cuando Cristo cambió el agua en vino, cuando Cristo también calmó la tempestad y cuando hizo secar a la higuera. De los primeros, aquellos que se hicieron en los hombres, podemos entonces también dividir estos mismos en tres categorías. Primero, Cristo efectuó sanidades sobre aquellos que padecían de dolencias y enfermedades físicas como fiebres, como hacer andar a los cojos y dar vista a los ciegos. También hubo los milagros en cuestión a las liberaciones espirituales y mentales. Por ejemplo, cuando echó fuera a los espíritus inmundos y los demonios de diferentes personas. Y en tercer lugar, cuando efectuó la resurrección de muertos. De esta categoría solo sabemos de tres casos, sin mencionar la gloriosa misma resurrección de Jesucristo. Pero bastan estos para hacernos ver que el poder de Cristo era aún mayor que el de la muerte. Estos milagros los hizo el Señor en diferentes maneras y usando varios medios. La verdad es que en cada ocasión Él cambió de método. Por ejemplo, observamos que en un caso le vemos sanando a la distancia, en otra instancia untando los ojos de un ciego con lodo, y en otra dando órdenes en voz alta y con autoridad, mientras que en otra ocasión, aún del borde de su vestido salió poder para sanar a una mujer. Vemos entonces que todos estos milagros fueron hechos con el propósito que nos indica Pedro en el libro de los Hechos. Es decir, que los milagros, prodigios y señales sirvieron para atestiguar que Jesucristo estaba investido del poder de Dios. Él fue el enviado de Dios y fue el ungido de Dios. Estas fueron las credenciales de su misión, pues estas obras demostraban a todos la plenitud divina que residía en él. Bien supo entonces Nicodemo, y por eso dijo: Rabí, sabemos que has venido de Dios como maestro, porque nadie puede hacer estas señales que tú haces si no está Dios con él? Por supuesto, querido oyente, que todos estos milagros tenían como finalidad llevar a cabo la obra espiritual que él había venido para hacer, la de dar su vida en precio por el rescate de la humanidad perdida, salvando a todo pecador. Así entonces, según Marcos 2, del 2 hasta el 12, donde habla de la sanidad del paralítico, vemos que el Señor Jesús sana, pero también vemos que perdona pecados. Seguramente el paralítico no pensaba en esto como una prioridad, pero Jesús sabía lo que él necesitaba, y como era y es el único que puede perdonar, suplió esa necesidad también. Con los milagros, Jesús simbolizó la obra salvadora y redentora que había traído su reino. Amable oyente, si usted es uno de los que va siguiendo esta serie de lecciones en nuestro libro de estudio, usted observará que a final de la lección 8 damos toda una lista completa de todos los milagros que hizo Cristo, los cuales están relatados en los distintos evangelios. Presentamos esta lista para que usted se ayude en estudiar personalmente este precioso tema de los milagros de Jesucristo. Le invito a que haga un estudio personal de esta lista y estoy seguro que al meditar sobre el poder de Dios en su Hijo Jesucristo, usted aumentará en la fe y recibirá gran bendición. En esta lista vemos todos los milagros que vienen relatados. Por ejemplo, el primero, el agua convertido en vino en las bodas de Caná. Vemos otros, como la primera pesca milagrosa, la sanidad del leproso, la sanidad del siervo del centurión de Capernaum. También vemos el dominio sobre la tempestad, la sanidad de la mujer que tocó el borde de su vestido, la alimentación de los 5,000, la hija de la sirofenisa sanada, el estatero hallado en la boca del pez, un hombre hidrópico que es sanado, la higuera estéril que es secada y la segunda pesca milagrosa de los discípulos. En todos estos milagros vemos el gran poder de Dios obrando a través de su Hijo Jesucristo. En la próxima reunión estaremos estudiando sobre Jesucristo, el Maestro Divino. Pero antes de dejar este tema, permítame dar un pequeño repaso de lo que son los milagros de Jesús. Recordará bien que hablamos un poco de lo que es un milagro. Un milagro es una obra efectuada por un agente externo, fuera de las leyes naturales. En este caso, es Jesucristo el que fue investido de poder de lo alto para hacer estos milagros. Estudiamos también que los milagros tienen credibilidad. Primero, Jesús mismo dijo que él era el obrador de los milagros. Los contemporáneos de Jesús también aceptaron el hecho de que Jesucristo obró milagros. Y por último, los escritores de los evangelios creyeron en la realidad de los milagros. Los milagros fueron obrados por Cristo de diferentes maneras y todos con el propósito que nos indica Pedro en el libro de los Hechos. Estos fueron para atestiguar que Cristo estaba investido del poder de Dios y fue el enviado y el ungido del Padre.
0: Terminamos hoy con una lista detallada de los milagros. 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

0: 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Este es el versículo de la semana que se encuentra en Salmo 68:5 y dice: Padre de los huérfanos y defensor de las viudas es Dios en su santa morada. Una vez más, Salmo 68:5 dice: Padre de los huérfanos y defensor de las viudas es Dios en su santa morada.
1: Estamos construyendo un muro de oración. Saludos, Dolly Martín con el reporte misionero. Estamos construyendo un muro de oración en la página de Radio Amistad, radioamistad.net. 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La página de Radio Amistad tiene varias cositas nuevas. Espero la pueda visitar o, si usted nos escucha en línea, pueda disfrutar de estos nuevos elementos. En la página de reflexiones tenemos muchas, muchas reflexiones. Teníamos para hoy, todavía están para los padres, y vamos a tener varios también acerca de nuestra nación en observación del 250 aniversario de nuestro país. Vamos a tener algunos artículos patrióticos acerca de la fundación de nuestra nación. Le animo a estar siempre pendiente de radioamistad.net. Este es el reporte financiero. Se necesita $30,000 para llevar adelante la obra de Radio Amistad. Hemos recibido en este día $315. Añadiendo a lo ya recibido, tenemos $7,184. Restando del presupuesto, aún hace falta $22,815. Hasta la próxima vez en que conversemos juntos. Atentamente les saluda Dolly Martín.

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1: Al iniciar nuestro estudio de la carta, o sea, la epístola del apóstol Pablo a los Romanos, hemos establecido que el tema central de esta epístola es la clave para la vida abundante. Sí, el tema central, la clave para la vida abundante. Y además hemos identificado cinco puntos que yo considero principales. Primero, la necesidad universal de la salvación. Segundo, la provisión de Dios para nuestra salvación. Tercero, la santificación. Cuarto, la historia de la salvación. Y por último, la salvación y nuestro diario vivir. Bueno, ampliemos ahora el primer punto, la necesidad universal de la salvación. Allí el apóstol Pablo declara que la humanidad entera no tiene excusa alguna ante Dios. Podemos conocer lo suficiente en cuanto a Dios a través de lo que vemos de su creación en nuestro alrededor, para así inclinarnos con reverencia ante Dios y adorarle. Y sin embargo, nosotros como seres humanos tenemos una predisposición a caminar independientemente. Y en lugar de inclinarnos y adorar a Dios, tratamos de redefinirle en categorías que nosotros inventamos. Bueno, esta actitud independista ante Dios es realmente pecaminosa y nos encamina a cometer pecados quizás cada vez peores. Lo que creemos entonces tiene un gran impacto sobre lo que son nuestras acciones y nuestras actitudes. Especialmente es esto así para los que se creen mejores debido a su religiosidad. El apóstol Pablo desarrolla este argumento en Romanos capítulo 2, que todos somos pecadores y que todos seremos juzgados sobre la misma base con que nosotros juzgamos a otros. La bondad, la tolerancia y la paciencia de Dios, esto nos lleva al arrepentimiento. Pero si tomamos en poco estas provisiones que Dios ya nos ha dado, almacenamos entonces la ira de Dios contra nosotros, para cuando su justicia sea revelada. Bueno, ampliando esta verdad aún más, yo creo que Pablo cita en Romanos capítulo 3 las declaraciones del Antiguo Testamento que señalan nuestra inclinación a hacer lo malo y a resistir lo que sea recto y justo. Dice que no hay nadie que busque a Dios, ni aun uno. Nuestra situación resumida en las palabras de Romanos 3:23, por cuanto todos pecaron y están destituidos de la gloria de Dios. Esta es nuestra situación desesperada y necesitamos aceptar la salvación que Dios ya ha provisto por medio de su Hijo, nuestro Señor y Salvador, Jesucristo.
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0: Dice el Salmo 7:10, mi escudo está en Dios, que salva a los de corazón recto. Dios es un escudo para nosotros, un protector en contra de la maldad de los enemigos, no solamente físicos, sino espiritual. El corazón recto es aquel que ha sido lavado, limpiado con la sangre de Jesucristo. 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
1: ¿Se ha visto usted en un caso similar a este?
2: Hablando con uno de los miembros de mi iglesia, me dijo que debemos tener cuidado cuando dejamos que nuestros hijos pasen la noche en la casa de algún amigo, aún de gente cristiana. Porque en algunas casas cristianas les permiten ver videos que usted no quisiera que sus hijos los vieran. Y me contó de un muchacho que se quedó en una de esas casas y comenzaron a ver un video, nada de malo. Pero el muchacho les dijo que no podía mirar el video sin antes llamar primero a sus padres para decirles la clase de video que estaba viendo.

0: Inteligente muchacho, me gusta eso. Usted necesita proteger a sus hijos, porque no todas las personas, aunque sean creyentes, tienen los mismos estándares que usted y yo tenemos, o que debemos tener.
1: Es nuestra responsabilidad como padres enseñar a nuestros hijos e hijas la palabra de Dios, para que así ellos aprendan a proteger sus corazones y mentes de los ataques del enemigo. Bienvenidos a El Amor que Vale. Hoy terminaremos de estudiar con nuestro maestro, el Dr. Adrian Rogers, en la voz del pastor Lenín de Llanón, el tema Proteja su hogar.
0: Teniendo como base el contenido del Salmo 127, estamos hablando de cómo proteger su hogar. En el programa anterior, compartí algunas estrategias para ayudar a sus hijos y proteger su hogar. Las tres primeras estrategias fueron: 1. Guíe a sus hijos a conocer a Cristo como Salvador. 2. Ayude a sus hijos a discernir los verdaderos valores. Y 3. Enseñe a sus hijos principios de pureza. Bien, continuemos con nuestro estudio. 4. Cúbranlos con sus oraciones. Ore por sus hijos diariamente, por cada uno de ellos individualmente. Lo más precioso acerca de la oración es que va a donde usted no puede ir. Y el diablo no puede hacer nada para impedir que la oración llegue a donde tiene que llegar. Y viaja no a la velocidad de la luz, sino a la velocidad del pensamiento. Comience a orar ahora mismo por sus hijos bebecitos, para que el Señor los haga crecer fuertes y puros. Sature a sus hijos con sus oraciones. Cúbralos con sus diarias oraciones. Usted está en una batalla espiritual, y su arma principal es la oración. 4. Haga un pacto familiar. ¿Qué quiero decir con un pacto familiar? Bueno, una de las mentiras más diabólicas es el concepto de entretenimiento para adultos. Es entretenimiento con infantiles, y es malévolo. ¿Sabe lo que el concepto de entretenimiento para adultos le dice a un niño? Le dice: tú no puedes mirar esto porque no tienes la edad suficiente. Está bien que tu papá o tu mamá lo miren, pero no tú. Pero un día, cuando tengas más edad, podrás gozar de este entretenimiento. Mi amigo, eso es puro cuento. ¿Cómo organiza un pacto familiar? Usted como padre les dice a sus hijos: hijos, vamos a hacer un pacto familiar. Supongamos que tiene una hijita que se llama Susana. Usted le dice: querida Susy, yo creo que la pornografía es mala. Quiero que seas capaz de tener comunión con Dios, que tengas la capacidad de amar y que llegues a tener una familia feliz. Quiero hacer un pacto contigo, hija. Te prometo en presencia de tu mamá, y le prometo a tu mamá también, que cuando estén ausentes nunca miraré ninguna cosa que no pueda mirar en su presencia. Y esto lo prometo delante de Dios. Susanita, quiero que hagas ese pacto conmigo delante de Dios, que cuando estemos ausentes nunca mirarás nada que no puedas mirar en nuestra presencia. Vamos a escribir y firmar ese pacto de rodillas delante de Dios. Y haga este pacto con cada uno de sus hijos, y tenga alguna cosita como prueba de ese pacto: un anillito, una pulsera, una escarapela, algo que les recuerde a ellos y a usted el pacto que hicieron. Hagan un pacto santo delante de Dios y con Dios. Luego, memorice las Escrituras. El Salmo 119:11 dice: en mi corazón he guardado tus dichos para no pecar contra ti. ¿Se da cuenta? Cuando usted llena su mente de cosas buenas, no habrá lugar para las cosas malas. Siendo yo un muchachito, tenía una pequeña cajita con versículos, y los memoricé. Y todavía están frescos en mi mente y mi corazón. Por eso, cuando predico, a veces esos versos simplemente salen a flote. Y nadie es demasiado viejo como para memorizar las Escrituras. ¿Con qué limpiará el joven su camino? Con guardar tu palabra. En mi corazón he guardado tus dichos para no pecar contra ti. Si usted memoriza las Escrituras y medita en ellas, usted estará pensando los pensamientos de Dios y estará pensando en Dios. ¿Y qué maravilloso proyecto es el de, como familia, memorizar las Escrituras? Y cuando sus hijos memoricen versículos, recompénseles. Y alguien me dirá: Yo no les daré nada por memorizar versículos. ¿Por qué debo sobornarles? No, mi amigo, usted no los soborna. Usted los recompensa. Se soborna a alguien para que haga algo malo. Una recompensa es el reconocimiento de algo que se hizo bien. Y la Biblia enseña acerca de las recompensas. Si usted recompensa a sus hijos por memorizar las Escrituras, será una de las mejores inversiones que haga. Y usted mismo memorice las Escrituras. Y no me diga que no puede hacerlo. Y si me lo dice, es un mentiroso. Y si me dice, pastor, eso no fue muy amable que digamos, pues se lo repito, es un mentiroso. Si alguien le ofreciera $100 por cada versículo memorizado, le puedo asegurar que memorizaría la Biblia por completo, ¿verdad? Se da cuenta, todo es cuestión de motivación. En mi corazón he guardado tus dichos para no pecar contra ti. Desarrolle una atmósfera apropiada en su hogar. ¿Qué quiero decir con esto? Sencillamente tenga cuadros con versículos bíblicos, pinturas o esculturas de eventos bíblicos, la música apropiada. Tenga en un lugar visible los 10 mandamientos. Dedique tiempo para tener entretenimiento sano e integral. Haga de su hogar el mejor lugar de todo el vecindario, el lugar en donde los amiguitos de sus hijos quieren estar. Que su hogar sea un lugar de saludable risa y donde sea evidente la práctica del amor. Y no se preocupe tanto por cuidar sus cosas y descuidar a sus hijos. Que su hogar sea un agradable, divertido y feliz hogar. Luego quite todas las tentaciones. Busque en Deuteronomio capítulo 22, verso 8. Cuando edifiques casa nueva, harás un pretil a tu terrado. ¿Sabe lo que es un pretil? Es sencillamente una pequeña pared, una especie de baranda, para que no eches culpa de sangre sobre tu casa si de él cayera alguno. En tiempos bíblicos, el techo de una casa era el patio, en donde se cavaban los alimentos y muchas veces comían ahí. Pedro estuvo en el techo de su casa orando cuando tuvo una visión. Fue el lugar en donde Rahab la ramera secaba el lino y en donde escondió a los espías. En estos días, el pretil vendría siendo la terraza que muchas casas y edificios tienen. ¿Por qué Dios dio esa orden? Pues para evitar que alguien se cayera. Porque si no había pretil y alguien se caía, la sangre de esa persona estaba en las manos del dueño de la casa. Ahora debo reconocer que no hay nada en absoluto que usted pueda hacer para evitar que sus hijos vean material pornográfico. ¿Por qué? Porque Dios les dio a ellos libre albedrío. Pero yo no quiero construir un hogar que sea peligroso para mis hijos. Si ellos quieren subirse al pretil y saltar, eso romperá mi corazón. Pero ellos saltaron de su propia voluntad. Lo que yo no debo tener es una casa en donde ellos accidentalmente se caigan, porque yo no he quitado todos los peligros o tentaciones de mi hogar. ¿Entiende lo que estoy diciendo? Usted necesita construir un pretil para seguridad de propios y extraños. En relación con remover toda tentación, veamos lo que Pablo dice en Romanos 13:14. Sino vestíos del Señor Jesucristo, y no proveáis para los deseos de la carne. No hay que hacer ninguna provisión para la carne. ¿Cómo se logra esto? En primer lugar, limitando el uso del computador. Si no puede hacerlo, use un hacha. Eso fue en broma. Espero que lo entienda. En segundo lugar, ponga su computador en el lugar más visible de la casa y no permita que su hijo o hija tengan un computador en sus dormitorios. No lo permita. Y si ellos protestan, déjelos que protesten. Pero tenga el computador a la vista de todos y enseñe a sus hijos a nunca abrir correos electrónicos no solicitados o de personas que no conocen. Limite el tiempo de uso del computador y enseña a sus hijos a nunca, nunca, nunca llenar ningún formulario electrónico sin su consentimiento y su permiso. En tercer lugar, aprenda a domar a la televisión. Termine la suscripción de algunos canales y de aquellos que queden, monitoree lo que presentan. No estoy diciendo que no tengan un televisor en casa, pero si usted no enseña a sus hijos a discernir entre lo bueno y lo malo, ¿estarían usted y su esposa tranquilos si tiene que dejar a sus hijos solos en la casa, sin que nadie controle lo que vayan a mirar en la televisión? Piénselo. En cuarto lugar, revise las clases de revistas y libros y vídeos que tiene. Si tiene material que puede contaminar la mente de sus hijos y la suya propia, por favor, rómpalos, quémelos, destrúyalos. No se contente con simplemente tirarlos a la basura, porque irán a parar a las manos y hogares de otras personas. Mire lo que dice Hechos 19:19. Asimismo, muchos de los que habían practicado la magia trajeron los libros y los quemaron delante de todos, y hecha la cuenta de su precio, hallaron que eran 50,000 piezas de plata. Mi amigo, eso se llama un avivamiento. No hablo de tratar de controlar lo que los demás piensen, porque yo no quiero que nadie controle lo que yo pienso, sino solamente Cristo. Tampoco creo en quemar libros, revistas, música y vídeos para tratar de controlar las vidas de otros. Pero sí creo en la necesidad de limpiar la casa. Deje que Jesús le ayude a limpiarla si es que usted quiere proteger su hogar. En quinto lugar, investigue quiénes son los amigos de sus hijos e hijas. Esta es una de las razones por lo que dije que debe hacer de su hogar un lugar en donde ellos quieran estar. ¿Por qué? Porque así usted verá y sabrá quiénes son sus amigos y puede observarlos de cerca. Recuerde que el 77% de aquellos que dicen se interesaron en la pornografía lo hicieron en la casa de un amigo, no en su propia casa. Aunque, claro está, hay las excepciones. Hablando con uno de los miembros de mi iglesia, me dijo que debemos tener cuidado cuando dejamos que nuestros hijos pasen la noche en la casa de algún amigo, aunque sea gente cristiana. Porque en algunas casas cristianas les permiten ver vídeos que usted no quisiera que sus hijos los viera. Y me contó de un muchacho que se quedó en una de esas casas y comenzaron a ver un vídeo. Nada de malo. Pero el muchacho les dijo que no podía mirar el vídeo sin antes llamar primero a sus padres para decirles la clase de vídeo que estaba viendo. Inteligente muchacho, me gusta eso. Usted necesita proteger a sus hijos. También necesita proteger a sus amigos. Permítame decirle que no todos, aunque sean creyentes, tienen los mismos estándares que usted y yo tenemos o que debemos tener. En sexto lugar, necesita discernir las películas muy cuidadosamente. Y aquí usted enfrentará una verdadera batalla. Porque cuando sus hijos vayan a la escuela o colegio, todos estarán hablando de cierta película, y cuando a su hijo o hija les pregunten, ¿y qué te pareció tal película?, y ellos responden que no la han visto, se sentirán como verdaderos extraños dentro del grupo. Yo tuve esa clase de batalla con mis hijos. Pero papá, los hijos de los otros pastores, o de los otros diáconos, o del director de la escuela dominical, han visto esa película. ¿Cuál fue mi respuesta? Bueno, queridos hijos, miren, cuando ellos críen hijos tan buenos como los míos, entonces lo pensaré. Esto, por supuesto, les frustraba. No sabían cómo responder o qué hacer cuando les decía eso. Sencillamente ámanlos, pero enséñenles que no son diferentes, pero sí distintos. Enséñenles cómo defender sus convicciones, aunque estén solos. Les permitiría que por entretenimiento estén en un dormitorio observando a alguien cometer adulterio. Por supuesto que no. Pero eso es exactamente lo que usted hace cuando les permite que vayan a ver esa clase de películas. Enseña a sus hijas a vestir modestamente, sin que importe que le llamen anticuado o anticuada. Enseña a sus hijas a vestir modestamente. Hay jovencitas que salen a la calle con vestidos que yo no permitiría se los pongan ni siquiera dentro de casa. Y si ellas dicen que quieren ser atractivas, ¿qué es lo que tratan de atraer? Permítame decir algo a las jovencitas que escuchan este programa. Cuando ustedes tratan de lucir voluptuosas, sexuales y sensuales y todo lo demás, lo único que están luciendo es su necedad y vanidad. No hay nada más hermoso que una linda muchacha vestida con gracia y modestia. Lo contrario no es más que el trabajo del diablo. La Biblia dice que si un hombre mira a una mujer para codiciarla, comete adulterio en su corazón. Así que si usted, apreciada jovencita, se viste como para seducir, es cómplice de un crimen, créalo o no. Vista con modestia. La clase de hombre que será atraído hacia usted porque viste sexualmente es la clase de hombre que usted no lo querrá como esposo. Sabía que hay una increíble y real belleza en la modestia. Y a las madres les digo que es una verdadera batalla. Una jovencita entró en un almacén de ropa femenina y le dijo a la vendedora: mi mamá quiere comprarme aquí un vestido. El que ella escoja, ¿podría yo más tarde cambiarlo o devolverlo? Finalmente, aprenda a contraatacar. Romanos 12:21 dice: no seas vencido de lo malo, sino vence con el bien el mal. Reconozco que hay muchas cosas que usted no puede prevenir que sucedan, o que no puede evitar ver. Están en los centros comerciales, en el correo, en la televisión, en las revistas, en los periódicos. Y usted no puede estar con anteojeras, pero sí puede contraatacar. La diferencia entre la gente no es primordialmente qué es lo que piensan, sino cómo piensan sobre lo que están pensando. Vaya trabalenguas. Digamos que usted está caminando con su hijo y en una esquina de la calle hay un puesto de revistas y periódicos. Usted y su hijo se acercan para comprar un periódico y un hombre está mirando una revista pornográfica. ¿Qué hará usted? Utiliza esa circunstancia como herramienta de enseñanza y le dice a su hijo: hijo, mira a ese hombre. ¿Qué es lo que crees que está pensando ahora mismo? ¿Qué es lo que crees que Dios piensa de eso? ¿Puedes pensar en algún versículo que podría ayudarte en una situación similar? ¿Recuerdas que David le cortó la cabeza a Goliat con la espada de Goliat? Amigo, usted puede utilizar determinadas situaciones contra el diablo si tiene la sabiduría para hacerlo. Aprenda a contraatacar a su enemigo. Satanás ha sacado toda la artillería del infierno para atacar los hogares, especialmente los hogares cristianos. He estado en el ministerio de la predicación de la palabra por muchos años y he visto muchas cosas, pero nunca antes había visto lo que observo en la actualidad. Pero bajo el liderazgo del Señor Jesucristo vamos a mantener flameando la bandera del Evangelio. Y aunque veamos que los genuinos valores familiares se van perdiendo y las bombas del enemigo explotan a nuestro alrededor, en lo que tiene que ver conmigo personalmente como esposo, padre y abuelo, yo voy a pelear por mi familia. Voy a pelear por la iglesia. Quiero que mis hijos y nietos conozcan al Dios que yo conozco y quiero que ellos posean esos tres valores: comunión con Dios, la capacidad de amar y un hogar cristiano feliz. No estoy hablando de realizar acciones políticas o de tratar de limpiar lo que se ve en la televisión y lo que Hollywood produce, que sería bueno hacerlo, es cierto, pero debemos ser realistas. Eso es mucho más grande de lo que nosotros somos. Pero una cosa sí podemos hacer. En vez de estar quejándonos de lo que no podemos hacer, ¿sabe lo que sí podemos hacer? Podemos proteger nuestro corazón y proteger nuestro hogar. Y eso lo podemos comenzar ahora mismo. Si usted nunca ha entregado su corazón al Señor Jesucristo y quiere ser salvo, la Biblia enseña que si usted lo recibe por fe, Él le salvará. Y ser salvo significa que todos sus pecados le serán perdonados. Significa que Cristo vive en su corazón para darle paz, poder y propósito. Ser salvo significa que cuando usted muera, irá al cielo para estar con Jesús y con sus seres amados. Si Cristo es su Salvador y Señor, el Espíritu Santo de Dios vendrá a morar en usted y le ayudará a proteger su corazón para que pueda proteger su familia.
1: Las cosas prácticas enseñadas hoy suenan tan simples, Pero si nos esforzamos en usar estas herramientas, podemos contraatacar y desarmar a Satanás. E incluso disfrutar un compañerismo más profundo y más significativo con nuestros hijos.
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1: Gloria a Dios. Gracias por escuchar hoy al Dr. Adrian Rogers. Soy Andrés García Vigio y esperamos que nuestra programación le haya ministrado y ayudado a sentir verdaderamente el amor que el Señor Jesucristo posee por usted, el amor que vale.
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0: El salmista exclama: esfuérzate y aliéntese tu corazón. Sí, espera a Jehová. 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Este es el versículo de la semana que se encuentra en Salmo 68:5 y dice: Padre de los huérfanos y defensor de las viudas es Dios en su santa morada. Una vez más, Salmo 68:5 dice: Padre de los huérfanos y defensor de las viudas es Dios en su santa morada.
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0: Hola, le habla Todd Nettleton y esta es La Voz de los Mártires. Afuera de un hospital en Asia Central, Laila se sentía desesperada luego de que los médicos le dieran una noticia devastadora sobre su esposo. Sin embargo, le llamó la atención un pedazo arrugado de basura y lo recogió. Era un boletín informativo con testimonios de creyentes y Laila lo leyó de principio a fin. Pronto comenzó a hablarles a sus vecinos acerca de Jesús, pero cuando los propietarios musulmanes se enteraron, le dijeron que quemarían a su familia dentro de la casa si se quedaban. Así que la familia de Laila tuvo que irse. A pesar de estos desafíos, ella se mantiene fiel porque, como dice Laila, Cristo lo vale. Alabe a Dios por la fidelidad de Laila y ore para que su familia encuentre un lugar permanente donde vivir.
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0: ¿Siente usted a veces que está atascado en un embotellamiento, en la superautopista de la revolución de la alta tecnología, tratando de evitar la entrada en el ciberespacio, pero dándose cuenta de que se encuentra atascado en una sobrecarga de información sin saber para dónde doblar? Pues bienvenido a la superera en que la información vuela hacia usted, quiéralo o no. Pero hay un mundo de conocimiento. ¿Qué podemos realmente creer? ¿Qué hay confiable y seguro? ¿Es posible conocer la verdad en un mundo en que el hombre dice que no hay absolutos? En nuestra edición de Momento Decisivo para hoy, el Dr. David Yermaya dirige nuestra atención a la fuente de verdad y autoridad absolutas, la Palabra de Dios. Y ahora presentamos a nuestro pastor y maestro de Momento Decisivo, el Dr. David Yermaya, con unas palabras más de introducción a nuestro estudio fascinante sobre la Palabra de Dios.
1: Gracias, y bienvenidos a Momento Decisivo. Durante los próximos 2 días hablaremos sobre la importancia

de la palabra de Dios. ¿Saben? Aquí en Momento Decisivo enseñamos la Biblia todos los días, pero a veces es necesario detenernos y hacernos esta pregunta. ¿Por qué hacemos esto? ¿Por qué es tan importante la Biblia para nosotros aquí en Momento Decisivo y en todo lo que escribimos y publicamos? Sea lo que sea que hagamos, siempre parece estar en el centro de nuestra labor. Una vez al año, en nuestra iglesia, trato de dar un mensaje que nos recuerde la prioridad de la palabra de Dios en nuestra vida. Hoy presentaremos uno de esos mensajes y espero que sea de gran aliento para todos nosotros. Aunque pueda sorprender, las encuestas muestran que muchas personas que se consideran cristianas no tienen el hábito de estudiar la Biblia de manera regular. Si usted es una de esas personas, mi oración es que el Señor le hable a través de este mensaje y le motive a comprometerse a poner la palabra de Dios en un lugar prioritario en su vida. Le prometo que, si lo hace, experimentará un cambio profundo y duradero. Bien, sin más, abramos nuestros corazones y nuestras Biblias para escuchar la palabra de Dios.

0: Decir que la palabra de Dios tiene prioridad sobre las palabras humanas puede ser suficientemente cierto, pero los oídos modernos oyen eso y no evoca nada sino un bostezo. Estamos perdiendo interés en las palabras de toda clase. Tenemos demasiadas. La explosión de información ha creado una inflación verbal y, consecuentemente, una devaluación de las palabras. Una canción popular y del oeste pide menos charla y más acción. Y aunque el cantante tiene algo más en mente, su súplica bien puede representar el clamor de una cultura que va de caída por tercera vez en un océano de palabras que salen de teléfonos, televisores, radios, faxes y computadores. Toda esta tecnología, en total, se nos dice, ahora se está concatenando en cadena en una superautopista electrónica que nos va a llevar a donde nadie lo sabe. Gran información, grandes redes de comunicación electrónica, mayor sabiduría, que no es probable, palabras y los desesperados hechos que comunican ahora nos llegan más rápido de lo que sabemos cómo usarlos. No podemos concatenarlos de ninguna manera que tenga significado. El locutor de televisión, Ted Koppel, en un discurso de aceptación del premio de locutor del año, observó: lo que hace gran falta en la vida en los Estados Unidos hoy es un sentido de contexto, de decir o hacer algo que se intenta o se espera para vivir más allá del momento. Nos hemos obsesionado tanto con los dados que hemos perdido el contacto con la verdad. Considere esta paradoja. Casi todo lo que se dice en público estos días queda grabado, y casi nada de lo que se dice vale la pena ser recordado. Interesante. Sin embargo, al ver la vida desde mi punto de vista, tengo que admitir que esta generación de información en la cual usted y yo nos vemos sumergidos confunde mucho. Hay disponibles más cosas que nunca. Desde mi oficina puedo conectarme por medio de la internet con todo el mundo. Puedo enviar emails a gente que ni siquiera conozco. Puedo extraer boletines de noticias y hallar información que ni siquiera necesito. Puedo investigar enorme número de periódicos y volúmenes de información sobre cosas que quiero saber, pero percibo la frustración. Tal vez usted también la siente. Con toda esta información, con todas estas palabras, parece que hemos perdido un sentido de la verdad. ¿Qué podemos realmente creer? ¿Cómo encontramos sentido en todo esto? ¿En qué podemos confiar? Cuando el más alto valor en la educación secular de hoy es el valor de la tolerancia, de aceptar todo como verdadero, aun cuando una verdad pueda contradecir otra. Ya no hay lo que se considera verdad absoluta. Si es verdad para usted, es verdad para mí. Creamos nuestra propia verdad. Así, vivimos en un mar de incertidumbre sin valores reales a los que aferran nuestra vida. Quiero decirles algo. El resultado que esto tiene sobre los asuntos humanos es devastador. No es posible vivir en este mundo sin un sentido de lo absoluto. Ah, sé que los maestros modernos les dirán que esto es euforia, pero no lo es. Es infierno en la tierra. Donde no hay verdad, solo queda desesperanza, desilusión y muerte. Por eso he escogido hablarles sobre lo que dice en el Salmo 119, versículo 130. La exposición de tus palabras imparte luz, lo cual representa la enseñanza y predicación de la preciosa palabra de Dios. Mientras la palabra de Dios se halle en el centro de nuestras vidas y en el centro de nuestra iglesia, tendremos algo estable, algo con lo cual podemos contar, algo a lo que podemos aferrarnos. Es fácil olvidarnos esto. Es fácil atarearnos tanto en hacer las cosas que hacemos en las iglesias que perdemos de vista nuestro valor esencial. Algunos tal vez piensen que esto es algo extraño y digan, pues bien, ¿no es esa la prioridad en todas las iglesias evangélicas? No, no lo es. En muchos lugares, lo único que se le rinde es servicio de labios para afuera. Pero es posible ir a una iglesia en cualquier parte de esta nación y en todo el mundo que se llama cristiana, pero en donde no se necesita la Biblia por semanas de corrido. En esas iglesias la palabra de Dios es secundario a todo lo demás que tiene lugar. Pero la palabra de Dios debe ser el verdadero centro de quienes somos. Hace pocas semanas recibí una carta de un joven que trabaja en la Universidad de Indiana, en Bloomington. Al principio no reconocí su nombre. pero en el mismo comienzo de su carta me decía que tenía 5 años cuando yo pastoreaba la iglesia en Fort Wayne. Me sentí muy mal en ese momento. Me dijo que quería contarme lo que Dios había hecho en su vida. Me decía que tal vez yo no recordaría esto, pero conforme seguía el relato, lo recordé claramente. Cuando este joven tenía 5 años, sus padres habían visitado nuestra iglesia. Al regresar a casa, el niño le había preguntado a su papá, «Papá, ¿tengo yo una Biblia?». Su padre me contó que eso fue como un porrazo entre sus ojos. Fue a su casa y rebuscó en todo armario y cajón que había. Debía haber una Biblia en alguna parte. Entonces descubrí, después de toda esa búsqueda, que no teníamos ningún ejemplar de la Biblia en nuestra casa. El padre volvió a la iglesia al domingo siguiente y me preguntó, «¿Qué clase de Biblia sugiere usted que compre para mi hijo? ¿Dónde la puedo conseguir?». Compró una Biblia para su hijo, otra para sí mismo y otra para su esposa. En pocos días, toda la familia llegó a conocer al Señor Jesucristo como Salvador. ¡Ah, lo que puede hacer la palabra de Dios en la vida de una familia, en la vida de la persona! Así que quiero hablarles por unos pocos momentos sobre esto. Busquen conmigo el Salmo 19, en donde el salmista nos da información muy importante. Salmo 19, empezando en el versículo 7 y hasta el final del capítulo, este escritor bíblico nos ayuda a comprender la importancia de la palabra de Dios para todos nosotros. Este es un poema. Fue compuesto con simetría en mente y paralelismo. Hay algunas cosas que nos ayudarán a recordar cómo esto encaja. Por ejemplo, en esta sección en particular de la Biblia, hay 6 sinónimos para la palabra de Dios. Miren en sus Biblias y en el versículo 7 verán la primera palabra, ley, que nos dice que la instrucción divina es un sinónimo de la palabra de Dios. La siguiente, en el versículo 7, es la palabra testimonio. Nos dice del testigo divino de lo que Dios es. La tercera se halla en el versículo 8 y es la palabra estatuto, que nos habla de la dirección divina destinada a ayudarnos a ser obedientes. En ese mismo versículo 8 hay otro sinónimo para la palabra de Dios. Es la palabra mandamientos, que nos habla del decreto divino. En el versículo 9 hay 2 más. La palabra temor, que nos habla del hábito del alma que es instruida por la ley, y la palabra juicios, que nos habla de las direcciones que Dios nos ha dado. La ley, el testimonio, los estatutos, el mandamiento, el temor y los juicios. Todos son sinónimos de la palabra de Dios. En los mismos versículos hay 6 adjetivos para la palabra de Dios. Son interesantes. Por ejemplo, en el versículo 7 se nos dice que la palabra de Dios es perfecta. Eso quiere decir que no tiene falta ni defecto. No le falta nada. Es comprensiva. Hace todo lo que tiene que hacer. No hay parte de la vida, ni problema de la vida, ni pregunta que en algún momento nos preocupe para el que la palabra de Dios no tenga algo para decir y habla claramente. Es perfecta. Luego notarán también en el versículo 7 que es segura. Eso quiere decir que es confiable, vale la pena seguirla en forma absoluta todos los días. En el versículo 8 se nos dice que es recta. Nos da el camino recto para la meta precisa. En el mismo versículo 8 se nos dice que es pura, es como el sol, es clara, no hay mezcla de aire dentro de ella. En el versículo 9 se nos dice que es limpia, no hay punto sucio en la palabra de Dios. También en el versículo 9 se nos dice que es verdad. Eso quiere decir que nunca es falsa, siempre es fiel. Pero los sinónimos y los adjetivos no son en realidad tan importantes para nuestra consideración hoy como lo son los verbos. Los verbos llevan la acción de la frase. Así que esperamos que los verbos digan algo de lo que la palabra de Dios hace o hará. En verdad lo hallarán. Hay no solo 6 de ellos. Pero si nos confinamos a los versículos 7, 8 y 9, hallaremos 6. Al buscar más allá, hallarán otros. Lo que me gustaría hoy es darles una especie de arenga de vestidor, por así decirlo. Me gustaría sentir como si hubiéramos reunido al equipo en el vestidor y estamos alistándonos para salir a la cancha para el segundo tiempo. Estamos tratando de figurarnos qué clase de estrategia podemos usar que nos servirá para ganar. hablaba con algunos de los ministros de nuestra iglesia, y la mayoría venimos de un ambiente parecido. La mayoría de nosotros, para ser francos, crecimos en las décadas de los 70 y de los 80 en el fundamentalismo, y tratamos con la palabra de Dios y nuestra fidelidad a leerla en un contexto de culpabilidad. ¿No es así? Íbamos a la iglesia los domingos, y a veces nos hacían sentir tan culpables que si no abríamos la Biblia esa semana, estaríamos en problemas. Recuerdo que cuando niño, teníamos que leer nuestras revistas de escuela dominical también. ¿Lo recuerdan? Teníamos que hacer nuestras tareas los sábados por la noche. Por lo general esperábamos hasta el sábado, aunque deberíamos haberla hecho durante la semana, pero esperábamos hasta el sábado. En nuestra casa era cuestión de lustrar los zapatos y hacer la tarea de la revista, todos los sábados por la noche. ¿Era rutina? A veces debido a la culpa, a veces era, si no lo haces, ¿sabes lo que te pasará? Supongo que hay lugar para eso, pero pienso que, para la mayoría de nosotros, teníamos esto hasta hartarnos. Eso en realidad no cumple lo que se propone. No quiero hablar de la importancia de la palabra de Dios basada en un sentido de culpabilidad. Quiero hablarles como el entrenador quien ha estudiado esto y sabe cuál es el plan para ganar. Quisiera animarles a que escuchen lo que digo. Tomo seriamente la increíble y gran oportunidad que Dios nos ha dado en virtud del hecho de que tenemos en nuestras manos su palabra eterna. ¿Qué hará ella por nosotros? ¿Qué sucede cuando usted lee la palabra de Dios? Número 1. La palabra de Dios corrige. La Biblia lo dice de esta manera. La ley del Señor es perfecta, que restaura el alma. Salmos 19:7. La palabra restaura es un verbo que significa llevar de regreso. Eso es lo que esta palabra significa literalmente. Es casi como esta ilustración. Usted está yendo por el camino y se ha salido un poco a la izquierda de la senda principal. Se dirige como quien dice a tierra desierta. Si no presta atención y sigue por ese camino, va a meterse en muchos problemas. Pero de repente, en medio de su camino, lejos del camino principal, usted es corregido. Alguien le dice, regresa por este camino, regresa por esa senda. Eso es lo que hace la Biblia. ¿Le ha ocurrido a usted eso? Usted tal vez se haya descarriado un poco, tal vez se haya desviado un poco a la derecha, se ha salido de la mitad del camino. Y entonces, un día, usted abre este libro. Es su lectura normal y devocional. Al empezar a leer las palabras de este libro, dirá, ¿cómo es que no lo supe? ¿Cómo sabía él dónde estaría yo hoy? Es como si la palabra de Dios simplemente se pusiera delante suyo, en ese camino, lejos de la voluntad de Dios, y le dijera, no, regresa, vuelve, te has salido del camino. Por eso cuando no leemos la palabra de Dios, nos abrimos a largos desvíos en la vida. Al leer la palabra de Dios nos colocamos en una posición en la que, cuando necesitamos una corrección a medio camino, Dios puede hacerlo al encontrarnos mediante su palabra. La palabra de Dios nos corrige. ¿Le ha corregido a usted la palabra de Dios recientemente? Puedo decir que en las 2 semanas pasadas he tenido varios encuentros en los cuales mis procesos mentales no andaban como es debido. Leí algo en la palabra de Dios y Dios me dijo, por medio de su palabra, Jeremiah, estás fuera de sincronización aquí. Vuelve a alinear tus pensamientos con mi palabra. La palabra de Dios corrige. Permítanme darles el segundo beneficio de dedicarse a la palabra de Dios. La palabra de Dios capacita. Noten lo que dice. El testimonio del Señor es seguro, que hace sabio al sencillo. Nos da guía práctica para la vida. ¿Sabían ustedes que una persona que ha salido de la primaria, sin nunca haber asistido a la secundaria o a la universidad, que conoce la palabra de Dios tan bien como puede conocerla la mente humana, es muchísimo más sabio que cualquier doctor en filosofía que jamás ha abierto la Biblia? Algunos de los más grandes maestros bíblicos en toda la historia del cristianismo han sido hombres y mujeres que no tuvieron el privilegio de preparación académica en algún seminario o universidad. Pero fueron hombres y mujeres que sumergieron sus mentes, corazones y vidas en la palabra de Dios. Cuando Dios dice algo, ellos lo obedecieron. Llegaron a comprender la palabra de Dios, empezaron a impartirla a otros con gran poder. Sus nombres son bien conocidos, en toda la historia del cristianismo. Harry Ironside, uno de los grandes expositores, no recibió instrucción formal. El más grande evangelista de su día fue Dwight Lyman Moody, no solo que no era letrado, sino que era repugnantemente iletrado. Masacraba el inglés. Cuando hablaba ante un público letrado, la gente se sentía avergonzada. Hacía todo lo que uno puede hacer para destrozar el idioma. En cierta ocasión, y esta es una de mis historias favoritas, Moody estaba predicando en Londres a un público muy sofisticado, destrozando el precioso inglés en un lugar en donde menos se tolera que incluso en los Estados Unidos. Era una congregación muy, pero muy estudiada y que se sintió ofendida por el lenguaje y la gramática de Moody. En cierto momento, cuando hubo un receso, un hombre tomó una hoja de papel y escribió allí una sola palabra y se la dio a un ujier. Escribió la palabra tonto. Dijo, póngala sobre el púlpito para que el hombre la vea cuando suba para hablar de nuevo. Pues bien, Moody pasó para hablar, abrió la hoja y dijo, vaya, vaya, esto es extraordinario. En todos mis años de predicador, he sufrido el proceso de recibir cartas de personas que no ponen su nombre. Hoy alguien puso su nombre, pero se olvidó de escribir la carta. No era muy letrado, pero sí tenía agilidad mental. Por supuesto, ustedes hoy saben lo que Dios hizo por medio de ese hombre. ¿Qué fue lo que Dios hizo por medio de él? Continúa haciéndolo por medio del Instituto Bíblico Moody, la cadena radial Moody, la casa editorial Moody, la iglesia Moody y la ciencia Moody, la evidencia de un hombre que tomó en serio la palabra de Dios. Dios revolucionó su vida. Mediante su vida, Dios revolucionó las vidas de otros. La palabra de Dios le capacita, hace sabio al sencillo. Número 3. La palabra de Dios alienta. Esta es mi favorita de la lista. Dice, los preceptos del Señor son rectos, que alegran el corazón. Versículo 8. ¿Le ha alentado alguna vez la palabra de Dios? Esta es una de las cosas más maravillosas en cuanto a la Biblia, cómo anima el corazón. He empezado a hacer algo en meses recientes y que de cierta manera he tenido que volver a aprender, es que cuando leemos, aprendemos en cierto nivel, pero cuando escribimos lo que aprendemos, aprendemos a un nivel más profundo. ¿Comprenden este principio? Uno puede aprender mejor cuando deja que la verdad pase por la entrada del ojo a su mente y luego que salga a sus dedos por una pluma al papel. En estos meses pasados, cuando he estado leyendo la Biblia y he hallado algo en los 5 capítulos que leo cada día, tomo la pluma y marco el margen. Mi Biblia tiene puntos rojos en toda la sección que he leído. Marco los versículos que Dios usa de una manera especial para alentar mi corazón. Cuando he terminado mi lectura, literalmente escribo los versículos en mi computador. Así que hay 4 o 5 versículos cada día que Dios realmente ha usado. En todo el año tengo una lista completa de versículos que alientan. ¿Y saben? Sé que Dios es soberano. Escojo creer que incluso sabe el horario que tengo y sabe lo que necesito en ese día de mi vida. Cuando abro la Biblia en un día en particular, cuando las cosas se ponen difíciles, Él me envía una palabra de aliento. Vaya, me siento como si las puertas de los cielos se abrieran y Dios me hubiera gritado en el alma, esto es para ti, David, esto es para ti. En el día más oscuro de mi vida, el peor día que jamás haya tenido en mi vida, cuando me sentía tan desalentado por todo lo que estaba sucediendo, no tenía todas las respuestas que ahora tengo. Abrí mi Biblia ese día para leer el capítulo 38 de Isaías. ¿Saben qué hay en el capítulo 38 de Isaías? Es la historia de Ezequías, que pensaba que se iba a morir. Oró al Señor y clamó con lágrimas a Dios. Dice que volvió su rostro a la pared. El Señor oyó su oración y envió a Isaías y le dijo, anda y dile que he oído su oración. Dile que voy a darle 15 años más de vida. Lo que me dijo a mí ese día fue que Dios oye las oraciones de los que claman a Él. ¿Saben? Cuando estamos enfermos, no oramos a Dios, clamamos a Dios. ¿Comprenden lo que digo? La palabra de Dios alienta. Recorrí toda la Biblia y compilé un librito hace varios meses al que titulé Palabras alentadoras de la Biblia. Simplemente reunimos unos cuantos versículos que pensamos que realmente brindan aliento. lo publicamos y lo enviamos a miles de personas. Recibimos una respuesta tan increíble a ese folleto lleno de palabras de estímulo que preparamos otro titulado Más Palabras Alentadoras. ¿Saben lo que ocurrió? Todavía no hemos terminado. Hay muchas más palabras alentadoras en la Biblia como para llenar un montón de libros. Mientras estaba en el hospital, la gente empezó a enviarme tarjetas. Pienso que algunos de ustedes ya saben que no sabía qué hacer con estas tarjetas, pero noté que casi todas las personas que me enviaron tarjetas incluyeron algún versículo bíblico, bien sea un versículo impreso en la tarjeta o alguno que ellos mismos copiaron. Así que no teniendo nada más que hacer en el hospital, tomé papel y empecé a copiar esos versículos. Mantengo una larga lista de todos esos versículos. Mi cuaderno se llenó. Finalmente me fui a casa y me llevé todo el resto de las tarjetas. Y le di el cuaderno y todo el resto de las tarjetas a Helen. Le dije, escríbeme todos estos versículos en el computador. Veamos cómo se ve. Tenemos una larga lista de versículos, así que publicamos otro libro titulado Señales en la curva en la carretera. Lo enviamos a la gente. ¿Saben lo que ocurrió? Dios ha usado esos versículos para animar a cientos de personas. No son mis versículos, están aquí mismo, en la Biblia. La palabra de Dios que alienta. Si usted quiere saber cuál es el versículo preciso para enviárselo a algún enfermo, los tenemos todos en un libro. Son versículos probados. La palabra de Dios alienta. ¿Cuántos de ustedes han recibido aliento de la palabra de Dios? Quiero oír un amén. Amén. Les diré algo. Vale la pena ir a la Biblia todos los días simplemente para saber lo que Dios va a decirle a uno. Dios va a animarle mediante su palabra. ¿Han notado ustedes que no necesitan hacer ningún esfuerzo para desanimarse? ¿Lo han notado? ¿Cuántos de ustedes se levantan por la mañana y dicen, ¿saben una cosa? Hoy día voy a hacer todo lo posible para desalentarme. Uno no tiene que proponerse eso porque la vida lo hace automáticamente, ¿no es verdad? Pero para lo que uno tiene que hacer mucho esfuerzo es para alentarse. Por eso es tan emocionante acudir a la palabra de Dios, porque la palabra alienta nuestros corazones. Bien, sigamos adelante. La palabra de Dios corrige, capacita, alienta. Y número 4, la palabra de Dios alumbra. Note lo que dice el versículo 8. Los preceptos del Señor son rectos, que alegran el corazón. El mandamiento del Señor es puro, que alumbra los ojos. Este es un maravilloso cuadro del Antiguo Testamento, de estar en la oscuridad. Totalmente. Cuando alguien enciende la luz, esa es una maravillosa expresión para describir lo que ocurre a menudo cuando estamos leyendo la Biblia, mientras vivimos en un momento en nuestra vida en que estamos tratando de entender lo que sucede. No podemos encontrar respuestas. Realmente es un tiempo de oscuridad respecto a cierto asunto en particular. Amén. Y estoy seguro de que cada cristiano que nos escucha ha recibido dirección específica de Dios en su vida al leer y estudiar la palabra de Dios. Muchas personas se sorprenden al escuchar que Dios nos habla a través de las páginas de la Biblia, pero sí lo hace, y es uno de los grandes milagros de ser cristiano, escuchar la voz de Dios a través de su palabra escrita. Cuando la leemos y la entendemos, podemos oír la voz de Dios guiándonos en nuestra vida diaria. Esta es una de las razones por las que no debemos dejar pasar ni un solo día sin dedicar tiempo a la lectura de la Biblia y a recibir la sabiduría que necesitamos para enfrentar los desafíos de cada jornada. El lunes concluiremos este mensaje sobre la prioridad de la palabra de Dios. Espero que pueda acompañarnos nuevamente. Como siempre, muchas gracias por su participación hoy y hasta el próximo lunes.
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2: 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Este es el versículo de la semana que se encuentra en Salmo 68:5 y dice: Padre de los huérfanos y defensor de las viudas es Dios en su santa morada. Una vez más, Salmo 68:5 dice: Padre de los huérfanos y defensor de las viudas es Dios en su santa morada.
3: ¿Cómo está usted? Es algo maravilloso ver a los animales alimentar a sus crías, enseñándoles habilidades, protegiéndoles hasta que ellos salen por su cuenta para repetir el ciclo. Algunas personas, por otro lado, dañan a sus pequeños con un tratamiento destructivo hasta que ellos salen por su cuenta para repetir también el mismo ciclo. Como la mujer de esta historia, ella trató de superar su pasado, pero no pudo, hasta que su corazón, mente y vida fueron desencadenados.

0: 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Es fácil para las personas de la calle desalentarse, especialmente durante el tiempo de Navidad. Todos los demás parecen tener un hogar, un trabajo, una familia, regalos que dar y recibir, mientras que todo lo que tienen los desamparados están muy gastados. Sus zapatos, su acogida, sus almas. La luz del pórtico en la Pacific Garden Mission brilla aún más durante el tiempo de Navidad, ofreciendo una cálida bienvenida, comida, ropa y un lugar seguro donde dormir. Todos reciben regalos en Navidad, provistos por amigos y oyentes fieles. Pero el más grande regalo de todos es, sin embargo, la vida nueva que les da a las personas de la calle un hogar para siempre. Entonces ellos se convierten en parte de la familia de Dios y emprenden con gozo la tarea de compartir su regalo con otros, como la mujer de esta historia. Ahora, para difusión por este mundo, le traemos una nueva historia real e interesante aquí en la serie Desencadenados, el programa que le hace examinarse y pensar.
1: ¡No puedo comer esta basura! ¿Qué pretendes sirviéndome una cosa así? ¡Está horrible!
2: Trabajé duro preparando esa comida. ¿Cómo te atreves a tirarla al suelo? ¡Eres un cerdo!
1: ¡Deberías aprender a cocinar!
2: Y además acabé de lavar el piso hoy. ¡Te odio!
1: ¡El sentimiento es mutuo! ¡Voy a salir a buscar algo bueno para comer!
2: Algunas veces desearía que él estuviera muerto.
3: ¡Mami! ¡Mami! ¡Mami!
2: ¡Ustedes, niñas, terminen de comer! ¡Miren el desastre que hicieron!
3: ¡Mamá!
0: La mujer en nuestra historia era hija de aquella familia, atemorizada a causa del abuso, sin saber que emocionalmente sus mismos padres todavía eran niños. No es fácil crecer en esa clase de ambiente. A causa de su crianza, ella cometió errores de adulta que le costaron muy caro. Sin embargo, el ciclo está roto ahora. Debido al contenido de este programa, aconsejamos un especial asesoramiento paternal. Esta es la verdadera historia de una mujer a la que llamaremos Priscila, ahora mismo en Desencadenados.
4: Yo fui la segunda de dos hijos de mis padres. Yo amaba a mi padre y él me amaba, pero mi madre era dura, especialmente con mi hermano. Pasaron años antes de que yo me diera cuenta que ella lo maltrataba solo porque él se parecía y actuaba igual que mi padre. Cuando ellos se divorciaron, mi hermano y yo fuimos enviados a vivir con mis abuelos. Aquellos fueron los días más felices de mi infancia hasta que mi madre llegó para recogernos. Cuando tuve 6 años, ella se volvió a casar. Mi padrastro era bueno con nosotros, pero mi madre todavía era abusiva aún después que nacieron mis medias hermanas. Cuando tuve 10 años, yo me escapé.
2: ¿Dónde has estado?
3: Estaba tratando de encontrar a mi papá.
2: Tú tienes un papá aquí mismo. Tu verdadero padre no te quiere. ¿No sabes eso? Tú heriste nuestros sentimientos escapando así. Perdón. ¿Cómo crees que nos haces ver cuando la policía llama y dice que han encontrado a nuestra hija pidiendo una jalada? ¿No te das cuenta de lo que podría haberte pasado?
3: No fue mi intención. Yo no sabía.
2: Tú lo pensaste, tonta malcriada. Mamá. Después de todo lo que yo hago por ti, ¿así es como me pagas?
3: Mamá, por favor, con la correa, no, mamá.
2: Jamás vuelvas a escapar.
3: Mamá.
4: Mi más grande placer era cuidar de mis medias hermanas. Por fin yo hacía algo que agradaba a mi madre. Nosotras empezamos a tener una auténtica relación basada en la maternidad. Luego ella tuvo que pasar por cirugía y mientras estuvo en el hospital, mi padrastro me enseñó nuevos campos de la maternidad.
5: Priscila, tú eres una gran ayuda aquí. Gracias por cuidar de las cosas mientras tu madre está en el hospital.
4: ¿Cuál es el problema con ella de todos modos?
5: Ella está pasando por cirugía para que ya no pueda tener más bebés.
4: ¿De dónde vienen los bebés de todos modos?
5: ¿No lo sabes?
4: No, leí esta revista que mostraba todo acerca de cómo los bebés crecen y nacen. Es solo que no puedo explicarme cómo entran en el estómago.
5: Me alegrará enseñarte, Priscila. Pero nunca debes contarle a tu madre. Ella se enojará mucho con nosotros. ¿De acuerdo? Este será nuestro pequeño secreto.
4: Así como me desarrollaba en la madre sustituta, me convertí también en la esposa sustituta. Temor, vergüenza y culpa me confundieron. Esto duró por un largo tiempo.
2: Parece que no puedo hacer nada bien.
4: ¿Qué sucede, madre?
2: Oh, es tu papá. Él me acusó de no hacer un buen trabajo con las niñas solo porque ellas perdieron unos días de clases, como si todo fuera mi culpa.
3: ¿Cómo puedes decir eso de ti cuando él mismo me saca de la escuela para estar con él?
2: ¿De qué estás hablando? ¿Cuándo te sacó él de la escuela?
3: Él me dijo que no te contara. Dijo que estaba enseñándome cosas.
2: ¿Cuánto tiempo ha estado ocurriendo esto?
3: Desde que estuviste en el hospital.
2: ¡Pequeña ramera!
4: El secreto fue descubierto y mi madre se enfureció. Mi padrastro me lanzaba miradas venenosas. Económicamente mi madre estaba atrapada. Ella no podía dejarlo. Finalmente ellos hicieron una tregua que me dejó fuera del círculo familiar. Me convertí en la mala mujer que sedujo a mi padrastro y arruinó su matrimonio. Yo era odiada. Por las noches me quedaba dormida con una almohada mojada por las lágrimas. Por las mañanas deseaba poder morirme. Después de la secundaria fui a la primera universidad que me aceptó para salir de casa. Allí conocí a un hombre joven que era muy atento conmigo.
6: ¿Todavía estás teniendo problemas con tu clase de sociología?
4: Sí, cualquier clase que se relacione con asuntos familiares. Mi mente solo se queda en blanco durante los exámenes. Yo escribo en el papel cualquier cosa, aun cuando sé que esto no tiene ningún sentido.
6: ¿Por qué crees que pasa eso, Priscila?
4: Mi propia vida familiar fue tan traumática. Oh. Mi profesor ha hecho arreglos para que yo reciba consejería.
6: Ten cuidado con los consejeros. Algunas veces ellos hacen más daño que bien.
4: ¿Tú crees eso?
6: Sí. Hazme saber todo lo que te dicen. Hazme saber cualquier cosa que te moleste, ¿de acuerdo?
4: Tú eres tan bueno conmigo, Howard.
6: Yo quiero cuidar de ti, Priscila. Te sentirás mejor si me lo cuentas todo.
4: Mi matrimonio se convirtió en un escape, así como la universidad había sido un escape. Se sentía bien tener a alguien cuidando de mí. Él se consideraba un experto en psicología después de llevar un curso en una academia preuniversitaria y yo era su conejillo de indias. Él me decía cuándo, dónde y cómo tomar decisiones. Me explicaba por qué mis elecciones eran deficientes y yo aceptaba sus puntos de vista porque quería agradarlo. Él iba conmigo a todas partes, incluso a cenas formales solo para damas. Luego él evaluaba a todos.
6: Esas personas tienen serios problemas. No pases mucho tiempo con ellos.
4: Pero yo necesito amigos.
6: No amigos así. Con tu deficiente educación y todo lo demás, personas como esas te volverán loca. Vi lo que pasó con mi madre.
4: Howard, yo no soy tu madre.
6: Pero ambas tuvieron pobres infancias. Papá cuidó de ella y yo cuidaré de ti.
4: Yo no estaré confinada en casa igual que tu madre.
6: Mira, estás disgustándote y no hay razón para eso. Tenemos que analizar por qué, para que podamos cortar de raíz. No quiero que tú te descontroles y te vuelvas loca, como mi madre.
4: El control emocional de mi esposo sobre mí se volvió tan penetrante que si no estaba de acuerdo con él, yo sufría un ataque de pánico. Tenía fantasías de él siendo asesinado camino a casa del trabajo. Cuando su carro asomaba por la entrada, yo sentía alivio, luego culpa, luego temor. Derramé mi amor en nuestros tres hijos. Me convertí en una super mamá, horneando, cosiendo, enriqueciendo sus vidas con toda clase de eventos culturales. Yo era una madre compañera, líder de niños exploradores, lo que sea que fuera necesario. Con todo, yo me sentía deprimida emocionalmente y espiritualmente. Todos estábamos en bancarrota.
6: No vayamos a la iglesia esta mañana.
4: Está bien conmigo. De todos modos, es mayormente una farsa.
6: Pensé que dijiste que tus abuelos fueron excelentes cristianos.
4: Ellos eran diferentes. Realmente vivían lo que la Biblia enseñaba. Pero en la iglesia de mis padres, yo le confié al predicador lo del tratamiento abusivo de mi madre y él no me tomó en serio.
6: Tú tuviste una pobre infancia. Nunca serás una mujer completa por causa de eso.
4: Debe haber una manera de superar mi pasado.
6: Este libro acerca de la reencarnación y brujas explica por qué nosotros hacemos cosas. Solo seguimos repitiendo los mismos errores.
4: ¿Sabes? Hay varias brujas viviendo en el vecindario y sus encantamientos dan resultado.
6: No te involucres demasiado con ellas.
4: Empecé a leer libros acerca de la brujería y por la noche cuando todos estaban dormidos yo hacía encantamientos, llamaba el espíritu de un antiguo enamorado y la depresión y soledad desaparecían por un momento. Luego una silueta empezaba a entrar en mi habitación en momentos inesperados. Cuando él llegaba yo recibía visiones, sabía cuándo habría una muerte en una familia, pero no quién. Era horrible tener esa clase de conocimiento. Mi depresión empeoró y yo traté de ahogarme en la bañera.
3: ¡No puedo hacer esto a mis hijos! ¡Vete! ¡Por favor, vete! ¡No puedo encargarme de esta situación! ¡Lamento que te perturbé, quien quiera que tú seas! ¡Vete!
4: ¿Qué me enseñaron mis abuelos?
3: ¡Sí, sí! ¡Jesús! ¡Por favor, ayúdame! ¡Haz que se vaya! ¡Prometo alejarme de la brujería!
4: La visitación terminó, pero mi matrimonio seguía igual que antes. con mi esposo ganando más control a medida que yo me volvía más débil. Fui a terapia con un consejero quien no podía entender por qué yo era infeliz con mi esposo. Finalmente, cuando nuestros hijos estaban en la secundaria, yo convencí a mi esposo para dejarme regresar a la universidad. Me fue muy bien, tomando una clase a la vez, aún arreglándome para ser una super mamá. Mi esposo estaba orgulloso de mí, pero a medida que me volvía bien informada acerca de nuestro enfermizo matrimonio, yo agitaba las aguas turbulentas.
6: Priscila, esa es la idea más ridícula que se te ha ocurrido hasta ahora. ¿Escucharon eso, niños?
7: Sí.
6: Su madre cree que nosotros deberíamos tener terapia en grupo.
4: Está disponible en el centro de consejería de la universidad y no cuesta mucho siempre y cuando yo sea un estudiante.
6: Pero es una mala idea.
4: Ay,
6: solo porque tú estás desequilibrada no significa que nosotros lo estemos.
4: Un comportamiento disfuncional afecta a la familia entera.
6: Tú ya has gastado bastante dinero en terapia inservible. ¿Se dan cuenta, niños? Que no pueden tener las cosas que quieren porque su madre gasta dinero en consejeros burlones.
4: Howard.
6: Esto no sirve. Esas personas no saben lo que están haciendo.
4: Howard, me están ayudando. Nuestra familia entera puede beneficiarse de la terapia.
6: No, tú no sabes nada de estas cosas. Fuiste demasiado dañada cuando estuviste creciendo. No hay manera de que puedas ayudar a nuestros hijos. Ustedes, niños, no acudan a su madre con ninguno de sus problemas. ¿Entienden? Llámenme al trabajo si surge alguna cosa.
4: Él tenía razón en parte. Mi conocimiento era insuficiente para tener una clara perspectiva. Yo estaba confundida y él no quería renunciar al control. 2 semestres antes de que me graduara, yo sugerí una separación temporal, espacio para darnos tiempo para pensar, y mi esposo estalló.
6: ¿Quieres el divorcio? Te lo daré. Aunque no pienses que te quedarás con los niños, yo me aseguraré de eso. Si intentas llevártelos, no tendrás suficiente dinero para pelear contra mí. ¿Dónde vas a vivir, eh? ¿Cómo vas a alimentarlos? Tú no puedes ganar suficiente dinero para pagar el recibo de luz. Me aseguraré de quedarme con todo el dinero. Voy a tener suficiente dinero para vivir bien.
0: Las cosas se ponían mucho peor para Priscila, tal como lo sabremos en un momento. Antes queremos compartirle la siguiente pausa musical.

0: Ya estamos de regreso con la continuación de nuestra historia de hoy, el testimonio real de Priscila, ahora mismo en Desencadenados.
1: Deprimida e indefensa, me sentía derrotada e indefensa. Sin mis hijos, la vida no tenía significado para mí. Me registré en un hotel para cometer suicidio. Tomé un gran número de píldoras. Enseguida pinché mis venas. Pero dado que yo estaba entrando en shock, mis venas se desinflaron y esto estaba tomando demasiado tiempo. Rompí toallas en tiras para ahorcarme cuando una voz pareció decirme: ¿qué estás haciendo? ¡Tú no quieres morir! Salí tambaleándome de la habitación del hotel y me desmayé.
2: Bueno, ya lo has hecho, ¿no? Yo sabía que llegaría esto. Ahora te das cuenta por qué nunca puedes tener a los niños. Uno no sabe lo que tú podrías hacer.
1: No pude evitarlo. Solo quería morir.
2: Si solo me escucharas, Priscila, nada de esto habría sucedido.
1: Necesitamos buscar ayuda, Howard. ¿No puedes entender eso?
2: Tú eres la que tiene problemas. Estás costándonos una fortuna, pero supongo que tengo que conseguir otro terapista. No esperes que yo continúe con esto. Es una pérdida de dinero.
1: Regresé a casa y los sentimientos de opresión y pensamiento de suicidio fluían dentro de mí cada vez que yo estaba cerca de mi esposo. No obstante, él no me dejaba ir. Recordé que él siempre había dicho que nunca perdonaría la infidelidad, así que decidí que esto sería mi boleto a la libertad. Dormí con tantos hombres como pude. Por lo menos ellos no me hacían tener náuseas. Con todo, él todavía me quería de vuelta. Amenazó con poner a los niños en hogares adoptivos a menos que yo me quedara. Pero yo no podía tolerar a estar cerca de él. Él se quedó con los niños y yo entregué todo en nuestro divorcio y me marché con un carro en mala condición, mi ropa y unas cuantas otras cosas. Encontré un apartamento amoblado que compartí con una bailarina de striptease. Empecé a consumir drogas y a acostarme con cualquiera. Ella me explicó cómo prostituirme, pero yo no estaba interesada en eso. Nada de lo que hacía cubría el dolor de perder a mis hijos. Pronto la nueva vida disoluta envejeció. Empecé a pensar en lo que me había convertido y en las enseñanzas de mis abuelos. Me mudé. Luego conocí a un tipo y nosotros realmente nos llevábamos bien, hasta que me embaracé.
3: ¡No puede ser mío!
1: ¡Es tu bebé!
3: ¿Cómo sé yo que tú no dormiste con una docena de otros tipos?
1: No he estado con nadie más que tú en el último mes.
3: Entonces hazte un aborto.
1: Yo no puedo hacer eso.
3: ¿Por qué no? Es legal. En todo caso, solo es una masa de tejido.
1: Para mí no es así. Es mi bebé. Yo no puedo matar a mi propio bebé.
3: Yo no quiero nada que tenga que ver con esto, ¿entendido? No apoyo tu decisión y no mantendré a un bebé.
1: ¡Vete de aquí! De nuevo empecé a pensar en las enseñanzas y compromisos con Dios que mis abuelos habían demostrado. Cuando la bebé nació, yo la llamé regalo de Dios y la dediqué a Dios. Teníamos un apartamento en el sótano subarrendado a las ratas y yo ni siquiera podía comprar ropa de abrigo para nosotras. Yo la mecía y lloraba, dándole el pecho para asegurarme de que tuviera suficiente alimento, aunque a menudo yo misma estaba hambrienta. Oraba bastante y Dios aseguró de que el dinero llegaba cuando estábamos desesperadas. Terminé mi título, algunas veces con la bebé cargada en mi espalda. Luego conocí y me casé con un encantador príncipe adinerado y nos fuimos en nuestra luna de miel.
4: Me gusta que las cosas marchen como yo quiero, Priscila. Si tú no haces exactamente como te digo, mejor que salgas de este matrimonio ahora mismo.
1: ¿Hablas en serio?
4: Absolutamente.
1: Yo no me casé para ser probada como un zapato y luego ser tirada. Voy a quedarme y tratar de hacer que esto funcione. Si tú quieres ser despreciable, entonces así es como vivirás. Para bien o mal, yo no voy a irme. Salí de un caos controlador y entré a otro. Él quería una esposa como trofeo, alguien para mostrarle en eventos sociales. Sus amigos me advirtieron de su maltrato físico a sus anteriores esposas, lo que me volvió temerosa por mi bebé. Él insistió en que le diera una oportunidad de ser padre, así que un día lo dejé con la bebé el tiempo suficiente para que yo saliera a comprar víveres. Cuando di la vuelta para ingresar a la casa, casi atropellé a mi bebé. ¡Oh! ¡Oh, cariño, ven aquí! ¡No puedo creerlo! ¿Qué está haciendo mi bebé afuera en la entrada?
4: Debo haberme quedado dormido. Lo siento.
1: ¡Casi la atropellé! ¿Cómo se salió?
4: No sé, gateó, supongo.
1: Y también abrió y cerró la puerta.
4: ¿Qué está sugiriendo?
1: La próxima vez la llevaré conmigo. A partir de ese momento, nunca la dejé sola con él. Yo estaba ocupándome en otro título, así que soporté esto hasta la graduación. Luego me divorcié de él y conseguí un trabajo que ofrecía cuidado infantil en las premisas. Todos esos años no había tenido mucho que ver con mis padres, pero ellos continuaron poniéndose en contacto conmigo.
5: ¡Ah!
1: ¿Aló?
5: Priscila, yo no he escuchado de ti en mucho tiempo. Me preguntaba cómo estás.
1: Yo estoy muy bien, mamá.
5: ¿Por qué no vienes a visitarnos y traes a la bebé?
1: Estoy trabajando a tiempo completo, así que tendrá que ser un fin de semana.
5: Está bien. Priscila,
1: ¿sí?
5: Quiero que sepas que nosotros cometimos muchos errores cuando estuvimos criándoles de niños. Siento tanto eso. Ojalá pudiera compensarte de alguna manera.
1: Está bien, mamá. Supongo que como padres todos cometemos errores.
5: En aquel entonces, nosotros no conocíamos al Señor, pero Él significa todo para nosotros ahora.
1: Qué bien.
5: Es por eso que podemos ver en qué nos equivocamos.
1: Iré a visitarles este fin de semana, mamá.
6: ¿Ves mucho a tus hijos?
1: No tanto como me gustaría. Howard es muy reservado de dónde están ellos y lo que están haciendo.
6: ¿Por qué?
1: Él no es más que una persona controladora. Descubrí que él estaba descuidándolos, así que conseguí un abogado. Él se asegura de que ellos reciban una supervisión y cuidados apropiados.
6: Satanás causa tantos problemas y dolor en las familias.
1: Sí.
6: Esto empezó mucho tiempo atrás con Adán y Eva en el huerto de Edén. Está escrito en la Biblia, en Génesis capítulo 3.
1: Cuéntame de eso. Algunas veces anhelo los días que pasé con la abuela y el abuelo en la granja,
6: sí,
1: sacando agua del pozo, envasando fruta en verano, corriendo libremente. La vida era mucho más simple entonces.
6: Ellos amaban al Señor Jesús, Priscila. Esa es la verdadera razón por qué tú fuiste feliz con ellos.
1: Yo podía ver el cambio en la vida de mis padres y nosotros desarrollamos una relación cariñosa. Pero después de unos años, yo quería viajar, así que mi hija y yo nos mudamos a un estado del norte donde encontré un buen trabajo. Allí conocí a una mujer que hizo una gran diferencia en mi vida.
7: ¿Llamaste a tu hija regalo de Dios? ¡Qué bendición!
1: Sí, ella es una bendición para mí. Yo la dediqué a Dios cuando nació y desde entonces Él siempre ha cuidado de nosotras.
7: Qué bien.
1: He aprendido que uno no puede darle a Dios lo suficiente.
7: Priscila, la Biblia nos dice en Romanos capítulo 6, versículo 23, porque la paga del pecado es muerte, mas la dádiva de Dios es vida eterna en Cristo Jesús, Señor nuestro. Dios quiere que tú recibas su regalo, el cual es la salvación a través de su Hijo. ¿Por qué no vienes con nosotros a la iglesia el domingo?
1: Yo me desvié de la iglesia cuando estaba creciendo. Demasiados hipócritas.
7: Priscila, si un hipócrita está parado entre tú y el Señor, él está mucho más cerca a Dios que tú.
1: Sí, supongo que eso es verdad.
7: Romanos capítulo 3, versículo 10 dice, como está escrito, no hay justo ni aun uno. Jesús es el único que ha vivido una vida perfecta,
1: sí,
7: y las personas esperan que nosotros hagamos lo mismo. Pero nosotros vivimos en un mundo imperfecto y somos personas imperfectas. Es por eso que él murió por nosotros. Tenemos que perdonarnos unos a otros y continuar tratando de hacerlo mejor. Este versículo es el antídoto de Dios. Según de los Corintios capítulo 5, versículo 21 dice, al que no conoció pecado, por nosotros lo hizo pecado, para que nosotros fuésemos hechos justicia de Dios en él.
1: Muy bien, iré contigo a la iglesia alguna vez. Ella y su familia eran personas sinceramente cariñosas. Algunas veces su hija cuidaba a mi niña y su esposo derramaba un amor de padre en mi hija. Su amor me animaba y yo empecé a ir con ellos a la iglesia. Podía sentir el amor de Jesús entre los miembros.
8: ¿Recuerdas cuando Moisés estuvo parado delante de la zarza ardiente en Éxodo capítulo 3 y le preguntó su nombre a Dios? Dios dijo, yo soy el que soy. ¿Alguna vez has notado en el Evangelio de Juan cuántas veces Jesús usó las palabras yo soy? Él dijo en Juan capítulo 6, versículo 35, yo soy el pan de vida. En Juan capítulo 10, versículo 9, yo soy la puerta. Juan capítulo 8, versículo 12, yo soy la luz del mundo. En Juan capítulo 10, versículo 11, dice, yo soy el buen pastor. Y nuevamente en Juan capítulo 15, versículo 1 dice, yo soy la vid verdadera. Antes que Abraham fuese, yo soy. En Juan capítulo 8, versículo 58. Amigo mío, aquel fue Dios encarnado colgado en una cruz, pagando el precio por nuestros pecados, comprando perdón con su sangre. Cualquiera que sea tu necesidad, cualquier problema que afrontes, Jesús es el gran yo soy quien te hará libre. Él dijo en Juan capítulo 14, versículo 6, yo soy el camino y la verdad y la vida. Nadie viene al Padre sino por mí. Amigo mío, no hay otro camino a Dios. En Juan capítulo 11, versículo 25, Jesús dijo, yo soy la resurrección y la vida. El que cree en mí, aunque esté muerto, vivirá. Si tú estás muerto en el pecado, Cristo Jesús te dará vida, vida eterna.
1: No podía esperar a ir al altar y aceptar a Cristo como mi Salvador personal. Mis rodillas estaban débiles y sentía que explotaría si no acudía a Jesús. No mucho después, mi hija también recibió a Cristo como su Salvador. Yo había vivido mi vida a mi manera e hice un desastre de ella. Decidí que el resto lo pasaría honrando a mi Señor. Eso fue hace casi 15 años y Dios me ha ayudado a cumplir esa promesa.
0: ¿Qué hay de usted, amigo? ¿Conoce al Señor Jesucristo como su Salvador? Hechos capítulo 4, versículo 12 nos dice: y en ningún otro hay salvación, porque no hay otro nombre bajo el cielo dado a los hombres en que podamos ser salvos. Si usted quisiera recibirle ahora, está invitado a orar con nosotros. Señor, yo te necesito. Confieso que soy un pecador perdido, sin ningún modo de salvarme a mí mismo. Creo que tú enviaste a Cristo a morir por mí, que tú le levantaste de los muertos, así como me levantarás a mí de mis muertos pecados. Gracias por enviar a Jesús. Quiero que Él sea el Señor de mi vida. Entra en mi corazón, Señor Jesús, y ayúdame a ser como tú. Si usted oró con nosotros por salvación, cuéntele a alguien y cuéntenos a nosotros. 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
1: ¿Es posible que una persona sea realmente salva y que no tenga certeza de eso? Es posible. Que no tenga certeza no prueba que no sea salvo. Pero Dios quiere que cada uno de nosotros sepa que esté seguro de su salvación total y eterna en Cristo.
2: 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Quizás ha recibido una de esas cartas que declaran que hay un fabuloso regalo totalmente gratuito esperándole. Pero al llegar a las letras pequeñas, se da cuenta de que para recibirlo, tiene que enviar una cierta cantidad de dinero. Hoy se nos recuerda que la vida eterna es verdaderamente gratuita para nosotros, debido al alto precio que Dios tuvo que pagar.
1: Si usted tuviera que morir hoy, ¿está seguro de que tiene vida eterna? ¿Lo inquieta un poco la pregunta? Pues si ese es el caso, es posible que necesite asegurarse. Y quisiera que me acompañe a 1 de Juan capítulo 5, donde Juan habla de la idea de la seguridad y dice muy claramente que si usted tiene al Hijo de Dios, el cual es Jesús, entonces tiene vida eterna. Pero si no lo tiene, no tiene esa vida. Y luego termina diciendo en el versículo 13, «Estas cosas os he escrito a vosotros que creéis en el nombre del Hijo de Dios, para que sepáis que tenéis vida eterna». No se trata de que tal vez, o quizás, o que es posible, sino que usted puede estar totalmente seguro de que posee el don de la vida eterna, lo cual significa sencillamente que ha tenido una experiencia personal con Dios, mediante la cual le ha dado esta vida. Pues bien, con eso en mente, veamos por qué la gente duda de la idea de que realmente tienen vida eterna. Una de las razones por las que la gente duda de su certeza, de su seguridad eterna y de su vida eterna

0: es porque no tienen esa vida, nunca han sido salvos. Sintieron algo bueno, tomaron ciertas decisiones y optaron por cambiar su forma de vivir. Asimismo, pasaron adelante en la iglesia diciendo, quiero bautizarme y unirme a esta iglesia porque quisiera ser mejor y esto y lo otro. Pero sabe una cosa, nunca creyeron en Jesucristo como su Salvador personal, ni acudieron a la cruz para el perdón de sus pecados. Por lo tanto, su nombre fue puesto en la lista de miembros y quizá dieron algo de dinero y salieron de ahí tratando de ser buenas personas. Sin embargo, nunca fueron realmente salvos por la gracia de Dios, nunca recibieron a Cristo en su vida, nunca creyeron en Él para perdón de sus pecados, nunca pasaron del dominio de las tinieblas al dominio de la luz y nunca fueron rescatados por Jesucristo de la muerte eterna, ni se les concedió la vida eterna. Por eso siempre tienen esos altibajos, y por eso dicen, hace mucho tiempo tomé una decisión, pero no estoy realmente seguro. La razón por la que no están seguros es porque el Espíritu de Dios no le dará seguridad a una persona que no tiene el don de la vida eterna. Eso sería una contradicción a todo lo que Él hace. Pues bien, otra de las razones por las que la gente duda de su salvación y de lo que Dios ha hecho en sus vidas, la cual la mayoría negará, se debe sencillamente a un ataque satánico. Permítame preguntarle algo. Dios dice que si cree en Él, será salvo por medio de la fe en Jesucristo, pero luego vendrá Satanás y le dirá que no lo es. Y la pregunta es esta. Cuando empiece a dudar de su salvación, ¿a quién decidirá creerle? ¿A Satanás? ¿Qué dice la Biblia sobre Satanás? Que es padre de mentira y el acusador de los hermanos. Así que yo debo creer lo que Dios dice, o creer lo que el diablo dice. Ahora bien, usted dirá, Satanás me ha acosado constantemente, cuestionando mi salvación, y ya no sé qué pensar. ¿Y ahora usted indica que he empezado a creer lo que Satanás dice en lugar de creerle a Dios? Así es de claro y de simple. No se trata de ser dogmático, sino de reconocer la verdad. Y si reconozco la verdad, tengo que creer lo que Dios dice o creer lo que el diablo dice. Otra de las razones principales por las que la gente duda de su salvación eterna es que no pueden determinar el momento exacto en que ésta ocurrió. Ahora, escuche lo siguiente. La Biblia no dice, cree en el Señor Jesucristo y no olvides jamás cuándo sucedió y serás salvo. No es eso lo que dice. Y recuerde además que usted no llega a alcanzar la salvación mediante un proceso. Así no es como somos salvos. Desde luego que hay un proceso de instrucción y comprensión, pero la salvación o el hecho de recibir el don de la vida eterna se da en un momento definido. Se trata solamente de una fracción de segundo en la que usted respondió al llamado del Espíritu Santo y creyó en Jesucristo como su Salvador. A lo mejor hubo muchas predicaciones, enseñanzas y oraciones por su persona, o quizás creyó en Él como su Salvador la primera vez que escuchó el Evangelio. Sin embargo, su salvación ocurrió en el momento exacto en que dijo que sí. Yo recuerdo lo que a mí me ocurrió, pero no recuerdo el día. Me parece que fue en el verano y sé cuántos años tenía, pero si alguien me dijera que le indique cuándo sucedió, no podría decírselo. No obstante, yo puedo asegurarle que sé que soy salvo. Y eso mismo sucede con una multitud de gente por ahí, quienes no recuerdan cuándo sucedió exactamente. Ahora bien, usted escuchará a alguna gente decir, si no puede recordar el evento ni cuándo sucedió, lo más probable es que usted nunca ha sido salvo. Pero sabe una cosa, no es posible justificar esa forma de pensar ni tampoco probarla, ya que no hay nada en la Biblia que diga que eso sea cierto. Veamos otra de las razones principales por las que alguna gente duda de su salvación. A veces, después de leerle la escritura a una persona, le he preguntado, ¿quiere decir que usted le pidió a Jesucristo de manera personal y deliberada que le perdonara sus pecados y en ese momento creyó en Él como Salvador personal? Sí, eso hice. ¿Y no está seguro? No, no lo estoy. Entonces le he dicho que lea lo siguiente. Si confesares con tu boca que Jesucristo es el Señor y creyeres en tu corazón que Dios le levantó de los muertos, serás salvo. Y le he preguntado, ¿es eso cierto? Sí. ¿Lo ha hecho usted? Sí. ¿Y está seguro? No, no estoy seguro. Así que le he pedido que lo lea 3 veces y en algunos casos hasta 10 veces. Y después le he preguntado, ¿cree eso? Sí, lo creo. ¿Y sabe lo que significa creer? Así es. Entonces ya es salvo. Pues no estoy seguro, ha sido la respuesta. Y entonces me he dado cuenta del problema, es decir, que algo anda mal en su vida y esa persona no lo ha arreglado o se ha negado a arreglarlo, lo cual, como dijimos hace un rato, ha minado su seguridad. Pero finalmente el asunto sale a la luz y la persona dice, mire, yo nunca me he bautizado. Ahí está la razón. ¿Y qué tiene que ver eso con mi seguridad? Es la pregunta. Pues mucho, porque Jesús dijo en Mateo 28:19, id y haced discípulos a todas las naciones, bautizándolos en el nombre del Padre y del Hijo y del Espíritu Santo. Permítame preguntarle esto. ¿Para qué es el bautismo? El bautismo no es para la dedicación de un recién nacido, sino que el bautismo es un acto deliberado e intencional de parte de una persona que ha recibido al Señor Jesucristo como su Salvador personal y que, en obediencia a su mandato, ha decidido dar ese paso, el cual simboliza la muerte a nuestra antigua forma de vivir, el ser sepultado en Él y resucitar para andar en vida nueva. Se trata de una representación de lo que nos sucede espiritualmente. Y ahora podemos tener un nuevo comienzo. Así que es un mandato de Dios y algo esencial, pero no esencial para tener el don de la vida eterna, sino esencial para andar en obediencia a Dios y para tener una certeza genuina de salvación. Porque, ¿cómo puedo estar realmente seguro y tener contentamiento y paz en cuanto a mi relación con Él cuando le estoy desobedeciendo deliberadamente? Y bien, otra razón por la que la gente duda de su don de salvación eterna es porque dicen, creo que tal vez he cometido el pecado imperdonable. Y si uno les pregunta qué fue lo que hicieron para cometerlo, le dan toda clase de razones. Pues bien, permítame decirle algo y quisiera que escuche con cuidado lo siguiente. Usted no puede cometer el pecado imperdonable en esta época en que vivimos. Escucha lo que dice la Biblia. Si confesamos nuestros pecados, excepto el imperdonable, no es eso lo que dice, sino más bien, si confesamos nuestros pecados, Él es fiel y justo para perdonarnos y limpiarnos de toda maldad. ¿Por qué? Porque para eso fue a la cruz. Por otro lado, si usted muere sin Cristo, no habrá perdón. Sin embargo, mientras tenga aliento, puede pedirle a Dios que le perdone sus pecados y Él podrá perdonarlo, no importa lo que sea. Así que no hay tal cosa como el pecado imperdonable en la actualidad. Más bien, ¿qué dijo Jesús? Al que a mí viene, no le echo fuera. Juan 6:37. Yo entiendo que usted piense eso y que diga que tiene miedo de haber cometido el pecado imperdonable, pero no es así. Sin embargo, si muere sin Cristo, no habrá perdón en la otra vida. Pues bien, pensando en todas estas razones y quizá en muchas otras más que usted ha escuchado que la gente da para dudar de nuestro Señor y de su seguridad de salvación, ahora quisiera que consideremos cuál es el fundamento verdadero de nuestra seguridad. Mire, nuestra certeza absoluta y firme en que estamos seguros eternamente en Él y de que tenemos el don de la vida eterna una vez que creímos en Cristo como nuestro Salvador, descansa en 4 bases. Y la primera de ellas es esta: las promesas grandiosas e inmutables de Dios Todopoderoso. Y quisiera que vayamos a Juan capítulo 3, versículo 16. Dice así: porque de tal manera amó Dios al mundo que ha dado a su Hijo unigénito para que todo aquel que en Él cree no se pierda, mas tenga vida eterna. Promesa número 1. Y veamos lo que dice en el capítulo 5 de Juan, versículo 24. De cierto os digo, Este que habla es el Hijo de Dios. El que oye mi palabra y cree al que me envió tiene, en este momento, vida eterna. Y no vendrá condenación, mas ya ha pasado de muerte a vida eterna. Vea lo que dice. Que si oímos y creemos, ya hemos pasado de muerte eterna a vida eterna. Y ahora fíjese, por favor, en lo que dice en Juan capítulo 6, versículos 37 al 39. Todo lo que el Padre me da vendrá a mí y al que a mí viene, note lo que dice, no le echo fuera. Porque he descendido del cielo no para hacer mi voluntad, sino la voluntad del que me envió. Y esta es la voluntad del Padre, el que me envió, que de todo, escuche esto, de todo lo que me diere no pierda yo nada, sino que lo resucite en el día postrero. Mire lo que dice aquí, es que usted y yo somos salvos porque Dios nos entregó a Jesús como regalo para que Él pudiera perdonarnos y salvarnos. Y dice que no perderá a ninguno. Esa es la primera base, las promesas maravillosas e irrevocables e inalterables de Dios. La segunda base es la siguiente, el amor incondicional de Dios por nosotros. Y quisiera que busque Romanos capítulo 5 un momento. Veamos lo que Pablo dice en el versículo 6. Porque Cristo, cuando aún éramos débiles, a su tiempo murió por los impíos. Versículo 8. Porque Dios muestra su amor para con nosotros en que, siendo aún pecadores, Cristo murió por nosotros. Y ahora vayamos al capítulo 8 de Romanos. Mire lo que dice a partir del versículo 33 de este maravilloso pasaje tan conocido. ¿Quién acusará a los escogidos de Dios? Dios es el que justifica. ¿Quién es el que condenará? Cristo es el que murió, más aún, el que también resucitó, el que además está a la diestra de Dios, el que también intercede por nosotros. Y ahora veamos la pregunta del versículo 35. ¿Quién nos separará del amor de Cristo? ¿Tribulación, o angustia, o persecución, o hambre, o desnudez, o peligro, o espada? ¿Quién puede acusar a los hijos de Dios? ¿Qué puede separarnos de su amor? Pregunta Pablo. Nada puede separarnos del amor de Dios. Así que, si nada puede separarlo a usted del amor de Dios, y si nadie puede acusarlo justificadamente delante de Él, dígame entonces, ¿qué podría ocasionar que se sienta inseguro de una salvación que fue adquirida por Dios mediante su Hijo Jesucristo y que le fue entregada como regalo junto con la promesa de que durará para siempre? Deme una razón bíblica que sea válida para dudar de su seguridad. No existe tal razón. Y ahora la base número 3, la cual es la tarea consumada de Jesús en la cruz. Veamos lo que dice en Hebreos capítulo 9, versículos 11 y 12, donde a Jesús se le llama sumo sacerdote, el cual se presentó delante del Padre para hacer expiación por nosotros. Pero estando ya presente Cristo, sumo sacerdote de los bienes venideros, por el más amplio y más perfecto tabernáculo no hecho de manos, es decir, no de esta creación, y no por sangre de machos cabríos ni de becerros, sino por su propia sangre, entró una vez para siempre en el lugar santísimo, habiendo obtenido eterna salvación. La tarea consumada de Cristo en la cruz. Eso es lo que me da seguridad absoluta. Y ahora, la última base, la cual es el testimonio del Espíritu Santo a nuestro corazón. Vayamos de nuevo a Romanos capítulo 8 y veamos lo que dice en el versículo 16. El Espíritu da testimonio a nuestro espíritu de que somos hijos de Dios. Mire, ¿cuántas veces le ha preguntado a alguien que acaba de ser salvo cómo se siente? Pues le dirá que se siente como nunca. O tal vez le dirá, no soy dado a emocionarme mucho, pero sé que soy salvo. El testimonio del Espíritu Santo. Usted está ahí escuchando. Y cuando yo digo algo, de repente hay una sensación especial en su corazón. Es el Espíritu de Dios que le da testimonio a su espíritu al escuchar la verdad. Por lo tanto, tengo estas cuatro bases extraordinarias para creer que mi salvación está segura para siempre y que tengo el don de la vida eterna. Y ahora viene la pregunta importante. ¿Cómo podemos estar seguros? Y usted dirá, ¿sabe una cosa? Yo quería estar seguro hace mucho tiempo, pero han surgido muchas dudas y ahora me siento inseguro al respecto. ¿Qué pensará Dios de eso? Pues le encantará el hecho de que usted quiera estar seguro, y esto es lo que debe hacer. Mire, ya sea que alguna vez haya recibido a Jesucristo como su Salvador o no, si ahora desea estar seguro, debe hacer una oración diciéndole a Dios lo siguiente: Señor, yo quisiera resolver este asunto de una vez por todas. He escuchado la enseñanza de las Escrituras acerca de las promesas. Sé que Cristo hizo su labor en el Calvario, que me amas incondicionalmente, y quisiera experimentar el testimonio del Espíritu Santo en mi vida. Eso es lo que tiene que hacer. Y si nunca ha creído en Él como su Salvador, todo su destino eterno puede cambiar en los momentos siguientes. Yo haré una oración. Y si usted también la hace, Dios cambiará su destino eterno ahora mismo. Así que lo que tiene que hacer es reconocer y creer que Jesucristo es el Hijo eterno de Dios, como lo dice la Biblia, el cual fue a la cruz por causa de sus pecados. Reconozca también que ha pecado contra Él y que sus pecados lo han separado de Dios. Luego confiese su maldad ante Él, pídale que Él perdone sus pecados y acepte su perdón basado en su promesa de perdonarlo. Y entonces dígale sencillamente: Señor Jesús, te recibo como mi Salvador personal y como Señor de mi vida. ¿Sabe una cosa? En ese preciso momento en que haga esa breve oración, ahí mismo donde se encuentra, será salvo en una fracción de segundo.
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0: La Biblia dice en 1 Corintios 10:13, no os ha sobrevenido ninguna tentación que no sea humana. Todos hemos estado allí. Pero el versículo sigue diciendo, pero fiel es Dios que no os dejará ser tentados más de lo que podéis resistir. Podemos ser tentados y aún caer en la tentación, pero Dios dice, escuche bien esto, que Él nos hará capaces de pasar por esas tentaciones, y termina diciendo, sino quedará también juntamente con la tentación la salida para que podáis soportar. Ahora escuche lo que dice el apóstol Juan en 1 Juan 1:9. Si confesamos nuestros pecados, Él es fiel y justo para perdonar nuestros pecados y limpiarnos de toda maldad. ¿Qué quiere decir cuando dice que Él es fiel y justo? Fiel significa que Dios cumplirá su promesa de perdonarnos. Simplemente significa que Él tiene el derecho de perdonar mi pecado y seguir siendo un Dios fiel. ¿Por qué? Porque Cristo murió por nuestros pecados. Él pagó por ellos. La ley dice, si no haces esto o aquello, este es el castigo. Pero la gracia dice, no debes hacer esto, pero si lo haces, por mi amor por ti,
5: Voy a perdonarte, pero quiero que sigas creciendo.
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0: 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Y ahora, el pronóstico del tiempo para Houston en Radio Amistad. Se reporta 80 grados y mayormente nublado. Hoy, despejado con una temperatura máxima cerca de 95 grados. Esta noche, despejado con una temperatura mínima cerca de 78 grados. Después mañana, despejado con una temperatura máxima cerca de 95 grados. Mañana por la noche despejado, con una temperatura mínima cerca de 78 grados. El pronóstico del tiempo en KHCB Houston.
1: Este es el versículo de la semana que se encuentra en Salmo 68:5 y dice, Padre de los huérfanos y defensor de las viudas es Dios en su santa morada. Una vez más, Salmo 68:5 dice, Padre de los huérfanos y defensor de las viudas es Dios en su santa morada. Estas son RRA Noticias, reporta Miguel Ángel Jacinto desde Houston, Texas. Estados Unidos revisó al alza el crecimiento de su Producto Interior Bruto, PIB, en el primer trimestre del año, que se situó en 2,1% frente al 1,6% informado anteriormente, según datos oficiales publicados este jueves. El país mide el crecimiento de su economía trimestral mediante una proyección analizada de 12 meses basada en las condiciones existentes en el momento de la medición. En comparación con el último trimestre del 2025, la economía estadounidense creció un 0,5% durante los primeros meses del año. Una jueza federal bloqueó la implementación de un sistema impulsado por la administración Trump destinado a cruzar datos masivos de millones de estadounidenses con el fin de identificar y eliminar votantes no ciudadanos en los registros electorales. Esta decisión representa un importante revés judicial para el presidente Donald Trump en su intento de utilizar agencias federales para impulsar una depuración a nivel nacional de votantes no ciudadanos que se encuentran ilegalmente en los padrones estatales. La estrella de la música country, Carrie Underwood, está agradecida con Estados Unidos y con Dios. Recientemente publicó un video que se volvió viral en el que aparece conduciendo junto a un montón de banderas estadounidenses. Su publicación patriótica de agradecimiento llega justo cuando Estados Unidos está a punto de celebrar su 250 aniversario. La exhibición de 1,800 banderas estadounidenses fue colocada por Sumner Cattle Company cerca de la casa de Underwood en Tennessee, y esta no es la primera vez en los últimos tiempos en que la estrella de la música country ha apoyado abiertamente a Estados Unidos y la fe cristiana. Estas han sido RRA Noticias con permiso de La Voz Media y Mundo Cristiano, reportó Miguel Ángel Jacinto para la red de Radio Amistad.
0: Muy buenos días, ¿cómo está usted en esta mañana? Dolly Martín acompañándole en este viernes. Ya estamos en el último fin de semana del mes de junio, 26 de junio, y vamos a continuar todo el día hoy con buena música, buena música. Tenemos algo de nueva música también. Espero que usted pueda disfrutar y gozar en las alabanzas a nuestro Dios. Leemos en los Salmos que el pueblo de Israel recibió esa ayuda especial en parte para que contaran al mundo y otros supieran a través de esa historia, sus hijos en particular, que Dios les rescató. Dios hizo toda la obra milagrosa de sacarlos de la esclavitud. Usted y yo tal vez estamos en una situación precaria, pero eso no es para alarmarnos, porque Dios puede recibir la gloria cuando Él nos rescata y otros lo ven. Así que no nos desesperemos. Démosle gracias y busquemos el propósito de Dios por las cosas que Él permite que nos sucedan. Tenemos en el día de hoy nada diferente en cuanto a pronóstico. Todo igual, 90 para Texas y también para el norte, Hot Springs y Texarkana. 84 y un poco nublado en Allentown. Nublado y 93 en Florida, Georgia y Carolina del Sur. Le invito a acompañarme. Vamos a la presencia del Señor con oración. Padre, gracias por este nuevo día. Gracias que tú nos das el mandato de contarles al mundo lo que tú has hecho. Tú nos has llamado a ser luz en las tinieblas, para resplandecer, para contar las maravillas de lo que tú has hecho en nosotros. Señor, ayúdanos a abrir nuestra boca. No somos elocuentes, pero Padre, queremos ser fieles y tú tomarás nuestras palabras, aunque mal dichas o siempre tambaleando en nuestra manera de presentar, porque no somos perfectos, pero Padre, lo hacemos en obediencia para que tú seas el que recibe la gloria. Ayúdanos en este día, en todo lugar, con quien nos encontramos, a tomar la oportunidad para decir, Dios reina, Él te ama. Pedimos todo esto en el nombre del Señor Jesucristo. Amén. Esta es la música de Grupo Justificados.

0: Hola, soy Johnny Erickson Tada. Hace unos meses, mis médicos me recomendaron que sustituyera mi cama habitual por una cama de hospital grande y pesada con un colchón de aire. Tuve que deshacerme de nuestras bonitas alfombras y otros elementos decorativos del dormitorio para hacer sitio a todo el equipo nuevo. La verdad, me sentí bastante desanimada. Pero mi amiga Beverly, de 90 años, se enteró de mis penas y me envió una nota muy especial. Me dijo: Johnny, yo tengo una andadera en la esquina de mi habitación. Es un recordatorio constante de que estoy en otra etapa de mi vida. ¿Cuál será la próxima etapa? Solo Jesús lo sabe. Él me ha acompañado a través de tantos cambios en la vida con gran amor y cuidado. Así que estoy contenta, sabiendo que Él provee. Esas palabras realmente me confrontaron. Fue como vivir lo que dice Filipenses capítulo 3. Olvidar lo que queda atrás y esforzarse hacia lo que está por venir. Yo puedo hacerlo, y tú también.
1: Alfa y Omega, cuarteto vocal Sabbath, aquí en Radio Amistad, recordándonos que tenemos un Dios que no tiene principio, no tiene fin. Él es eterno. Alabando a nuestro Dios, aquí en Radio Amistad, compartiendo la esperanza que Él nos da para este día.

Estamos construyendo un muro de oración. Saludos, Dolly Martín con el reporte misionero. Estamos construyendo un muro de oración en la página

0: Lee que están orando. 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La página de Radio Amistad tiene varias cositas nuevas. Espero la pueda visitar o, si usted nos escucha en línea, pueda disfrutar de estos nuevos elementos. En la página de reflexiones tenemos muchas, muchas reflexiones. Teníamos para hoy, todavía están para los padres, y vamos a tener varios también acerca de nuestra nación en observación del 250 aniversario de nuestro país. Vamos a tener algunos artículos patrióticos acerca de la fundación de nuestra nación. Le animo a estar siempre pendiente de radioamistad.net. Este es el reporte financiero. 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Hasta la próxima vez en que conversemos juntos. Atentamente les saluda Dolly Martín. 6:29. A continuación tenemos la lectura pública de la Biblia. Estamos ahora en el libro de Primera de Crónicas, capítulo 5, mirando un poquito acerca de los diferentes tribus de Israel. Después tenemos el tiempo de oración aquí en Radio Amistad. ¡Sigan en sintonía!
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3: El libro de Salmos, Salmo 75, versículos 1 al 6.
4: Te damos gracias, oh Dios. Te damos gracias porque estás cerca. Por todas partes, la gente habla de tus hechos maravillosos. Dios dice, en el momento que tengo pensado, haré justicia contra los perversos. Cuando la tierra tiembla y sus habitantes viven en caos, yo soy quien mantiene firmes sus cimientos. Al orgulloso le advertí, deja de jactarte. Al perverso le dije, no levantes tus puños. No levantes tus puños desafiantes contra los cielos, ni hables con semejante arrogancia. Pues nadie en la tierra, del oriente ni del occidente, ni siquiera del desierto, debería alzar un puño desafiante.
3: El primer libro de las Crónicas, capítulo 5.
5: El hijo mayor de Israel fue Rubén. Pero como deshonró a su padre cuando se acostó con una de sus concubinas, los derechos del hijo mayor fueron dados a los hijos de su hermano José. Por esta razón, Rubén no aparece en la lista de los registros genealógicos como el primer hijo varón. Aunque los descendientes de Judá llegaron

0: a ser la tribu más poderosa y dieron un gobernante para la nación, los derechos del hijo mayor le pertenecieron a José. Los hijos de Rubén, el hijo mayor de Israel, fueron Hanoc, Falú, Esrón y Carmi. Los descendientes de Joel fueron Semaías, Gog, Simei, Micaía, Reaía, Baal y Beera. Beera fue el líder de los rubenitas cuando fueron llevados cautivos por el rey Tiglat-Pileser de Asiria. Los parientes de Beera aparecen en los registros genealógicos por sus clanes: Jehiel, el jefe, Zacarías y Bela, hijo de Asaz, hijo de Sema, hijo de Joel. Los rubenitas vivían en la zona que se extendía de Aroer a Nebo y Baal-Meón. Dado que tenían tantos animales en la tierra de Galaad, se extendieron al oriente hacia los límites del desierto que llega hasta el río Éufrates. Durante el reinado de Saúl, los rubenitas derrotaron a los agarenos en batalla. Después se trasladaron a los asentamientos agarenos a lo largo del borde oriental de Galaad. Al lado de los rubenitas, en la tierra de Basán, vivían los descendientes de Gad hasta Salca al oriente. Joel fue el líder en la tierra de Basán, y Zafán era segundo en autoridad, seguido por Hanai y Zafat. Sus parientes, los jefes de otros 7 clanes, fueron Micael, Mesulam, Seba, Jorai, Jacán, Sia y Eber. Todos ellos fueron los descendientes de Abiail, hijo de Uri, hijo de Jaroa, hijo de Galaad, hijo de Micael, hijo de Jesisai, hijo de Jado, hijo de Bus. Ahí, hijo de Abdiel, hijo de Guni, fue el jefe de sus clanes. Los gaditas vivieron en la tierra de Galaad, en Basán y sus aldeas, y por todos los pastizales de Sarón. Todos estos aparecen en los registros genealógicos durante los tiempos del rey Jotam de Judá y del rey Jeroboam de Israel. Había 44.760 guerreros competentes en los ejércitos de Rubén, Gad y la media tribu de Manasés, hábiles en combate y armados de escudos, espadas y arcos. Hicieron guerra contra los agarenos, los getureos, los nafiseos y los nodavitas. Clamaron a Dios durante la batalla, y Él contestó su oración porque confiaron en Él. De modo que derrotaron a los agarenos y a todos sus aliados. Entre el botín que tomaron de los agarenos había 50.000 camellos, 250.000 ovejas, 2.000 burros y 100.000 cautivos. Muchos de los agarenos murieron en la batalla porque Dios luchaba contra ellos. Los habitantes de Rubén, Gad y Manasés vivieron en su tierra hasta que fueron llevados al destierro. La media tribu de Manasés era muy grande y se extendió por la tierra desde Basán hasta Baal Hermón, Senir y el monte Hermón. Estos fueron los jefes de sus clanes: Efer, Isi, Beliel, Asriel, Jeremías, Odavías y Jadiel. Estos hombres tuvieron gran fama como guerreros poderosos y jefes de sus clanes. Sin embargo, estas tribus fueron infieles al Dios de sus antepasados. Adoraron a los dioses de las naciones que Dios había destruido. Por eso el Dios de Israel hizo que el rey Pul de Asiria, también conocido como Tiglat-Pileser, invadiera la tierra y se llevara cautivos a la tribu de Rubén, a la tribu de Gad y a la media tribu de Manasés. Los asirios los desterraron y los llevaron a Ala, a Habor, a Ara y al río Gozán, donde se encuentran hasta el día de hoy.
1: El primer libro de las Crónicas, capítulo 6, versículos 1 al 53.
0: Los hijos de Leví fueron Gersón, Coat y Merari. Entre los descendientes de Coat se encontraban Amram, Izhar, Hebrón y Uziel. Los hijos de Amram fueron Aarón, Moisés y Miriam. Los hijos de Aarón fueron Nadab, Abiú, Eleazar e Itamar. Eleazar fue el padre de Finees. Finees fue el padre de Abisúa. Abisúa fue el padre de Buki. Buki fue el padre de Uzi. Uzi fue el padre de Seraías. Seraías fue el padre de Merayot. Merayot fue el padre de Amarías. Amarías fue el padre de Aitob. Aitob fue el padre de Sadoc. Sadoc fue el padre de Aimaas. Aimaas fue el padre de Azarías. Azarías fue el padre de Juanán. Juanán fue el padre de Azarías, el sumo sacerdote del templo que Salomón construyó en Jerusalén. Azarías fue el padre de Amarías. Amarías fue el padre de Aitob. Aitob fue el padre de Sadoc. Sadoc fue el padre de Salum. Salum fue el padre de Hilcías. Hilcías fue el padre de Azarías. Azarías fue el padre de Seraías. Seraías fue el padre de Josadac, quien fue desterrado cuando el Señor mandó a los habitantes de Judá y de Jerusalén al cautiverio bajo Nabucodonosor. Los hijos de Leví fueron Gersón, Coat y Merari. Entre los descendientes de Gersón estaban Libni y Simei. Entre los descendientes de Coat estaban Amram, Izhar, Hebrón y Uziel. Entre los descendientes de Merari estaban Mali y Musi. Los siguientes fueron los clanes de los levitas, agrupados de acuerdo a su familia patriarcal. Entre los descendientes de Gersón estaban Libni, Haat, Sima, Joa, Ido, Sera y Jatrai. Entre los descendientes de Coat estaban Aminadab, Coré, Asir, Elcana, Abiasaf, Asir, Taat, Uriel, Uzías y Saúl. Entre los descendientes de Elcana estaban Amasai, Aimot, Elcana, Sofai, Naat, Eliab, Jeroam, Elcana y Samuel. Los hijos de Samuel fueron Joel, el mayor, y Abías, el segundo. Entre los descendientes de Merari estaban Mali, Libni, Simei, Usa, Simea, Aguía y Asaías. David nombró a los siguientes hombres para dirigir la música en la casa del Señor después de que el arca fue colocada allí. Ellos se encargaron de la música en el tabernáculo hasta que Salomón construyó el templo del Señor en Jerusalén. Llevaron a cabo su labor siguiendo todas las ordenanzas que les transmitieron. Estos son los hombres que sirvieron junto con sus hijos. El músico Emán pertenecía al clan de Coat. Su genealogía fue seguida a través de Joel, Samuel, Elcana, Jeroam, Eliel, Toa, Suf, Elcana, Maat, Amasai, Elcana, Joel, Azarías, Sofonías, Taat, Asir, Abiasaf, Coré, Izhar, Coat, Leví y hasta Israel. El primer ayudante de Emán fue Asaf, del clan de Gersón. La genealogía de Asaf fue seguida a través de Berequías, Simea, Micael, Baasías, Malquías, Etni, Sera, Adaía, Etán, Sima, Simei, Jaat, Gersón y Leví. El segundo ayudante de Emán fue Etán, quien pertenecía al clan de Merari. La genealogía de Etán fue seguida a través de Kisi, Abdi, Maluk, Asabías, Amasías, Hilcías, Amsi, Bani, Semer, Mali, Musi, Merari y Leví. Sus hermanos levitas fueron asignados a otras tareas en el tabernáculo, la casa de Dios. Solamente Aarón y sus descendientes servían como sacerdotes. Presentaban las ofrendas en el altar de las ofrendas quemadas y en el altar del incienso, y llevaban a cabo todas las demás tareas relacionadas con el lugar santísimo. Hacían expiación por Israel al hacer todo lo que Moisés, el siervo de Dios, les había ordenado. Los descendientes de Aarón fueron Eleazar, Finés, Abisúa, Buki, Uzi, Seraías, Merayot, Amarías, Aitob, Sadoc y Ahimaas.
1: La carta del apóstol Pablo a los Romanos, capítulo 2, versículos 17 al 29.
2: Tú, que te llamas judío, confías en la ley de Dios y te jactas de tu relación especial con Él. Tú sabes lo que a Él le agrada. Sabes bien qué es lo correcto, porque se te ha enseñado su ley. Estás convencido de que eres guía para los ciegos y luz para los que andan perdidos en la oscuridad. Piensas que puedes instruir al ignorante y enseñar a los niños los caminos de Dios, pues estás seguro de que la ley de Dios te da pleno conocimiento y toda la verdad. Ahora bien, si tú enseñas a otros, ¿por qué no te enseñas a ti mismo? Predicas a otros que no se debe robar, pero tú robas. Dices que está mal cometer adulterio, pero tú cometes adulterio. Condenas la idolatría, pero tú usas objetos robados de los templos paganos. Te sientes muy orgulloso de conocer la ley, pero deshonras a Dios al quebrantarla. No es extraño que las Escrituras digan:
3: los gentiles blasfeman en nombre de Dios por causa de ustedes.
2: La ceremonia judía de la circuncisión solo tiene valor si obedeces la ley de Dios. Pero si no obedeces la ley de Dios, no estás en mejor condición que un gentil incircunciso. Y si los gentiles obedecen la ley de Dios, ¿acaso él no los considerará su propio pueblo? De hecho, los gentiles incircuncisos que cumplen la ley de Dios los condenarán a ustedes, judíos, que están circuncidados y tienen la ley de Dios, pero no la obedecen. Pues no se es un verdadero judío solo por haber nacido de padres judíos ni por haber pasado por la ceremonia de la circuncisión. No, un verdadero judío es aquel que tiene el corazón recto a los ojos de Dios. La verdadera circuncisión no consiste meramente en obedecer la letra de la ley, sino que es un cambio en el corazón, producido por el Espíritu. Y una persona con un corazón transformado busca la aprobación de Dios, no la de la gente.
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0: 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Y ahora, el pronóstico del tiempo para Houston en Radio Amistad. Se reporta 81 grados y mayormente nublado. Hoy, despejado con una temperatura máxima cerca de 95 grados. Esta noche, despejado con una temperatura mínima cerca de 78 grados. Después mañana, despejado con una temperatura máxima cerca de 95 grados. Mañana por la noche despejado, con una temperatura mínima cerca de 78 grados. El pronóstico del tiempo en KHCB Houston.
1: Este es el versículo de la semana que se encuentra en Salmo 68:5 y dice, Padre de los huérfanos y defensor de las viudas es Dios en su santa morada. Una vez más, Salmo 68:5 dice, Padre de los huérfanos y defensor de las viudas es Dios en su santa morada.
0: 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Dolly Martín reportando desde Houston para Radio Amistad. La emergencia desatada por los dos sismos de magnitud 7.2 y 7.5 en Venezuela se sigue profundizando tras la actualización de los reportes de daños humanos y materiales. Los terremotos que ocurrieron con una diferencia de apenas 39 segundos y son catalogados como los más potentes en un siglo en la nación han dejado un panorama de destrucción que desborda la capacidad de las autoridades locales. El último balance oficial entregado este jueves por los canales institucionales revela que la cifra de fallecidos se ha elevado a 188 personas, mientras que los heridos ya suman 1,520. Se estima que 17 personas resultaron heridas la noche del miércoles cuando un automóvil embistió a una multitud de aficionados que celebraban la victoria de la selección mexicana sobre la República Checa en el Mundial de los Cabos. Las imágenes del incidente comenzaron a circular en Internet mostrando un sedán que dividió la multitud antes de estrellarse contra un poste de luz. La Federación Mexicana de Fútbol emitió un comunicado el jueves reconociendo la tragedia y expresando su solidaridad con los heridos y sus familias. Miles de rumanos protestaron el sábado en Bucarest por la negativa de Suecia a devolver a Sara y Tiana Samson a sus padres Daniel y Bianca. Las niñas son ciudadanas rumanas de una familia cristiana que residía en Suecia. Fueron separadas de sus padres con pretextos por los servicios sociales suecos hace 3 años y medio. El Senado rumano aprobó por unanimidad una declaración que exige el regreso inmediato de las niñas Samson. El senador rumano y exministro de Asuntos Exteriores Titus Torlatean declaró que Suecia no ha tomado en serio la demanda. Dolly Martín reportando desde Houston para RRA Noticias con permiso de Voz Media y World News Group. 7:03 a.m, hora centro, y vamos a continuar. Este día estamos recordando que tenemos un encomiendo de parte del Señor, ir por todo el mundo y predicar el Evangelio. Y dicen Romanos, cuán hermosos son los pies de los que anuncian la paz, de los que anuncian buenas nuevas. El mundo ha llegado a nuestra ciudad a través del mundial y podemos tener la mente abierta y el corazón abierto y la boca abierta para poder compartir con aquellos con quienes nos topamos, ya sea en el súper, donde quiera. No nos estemos tan preocupados por lo que estamos haciendo, nuestro mandado, que nos olvidamos de compartir, dar esperanza, dar amor a los que están a nuestro alrededor. Empezamos con Ivy Rexach, esta música titulada Campesino Misionero.

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1: El don de lenguas ha sido un campo de batalla durante mucho tiempo. Algunos dicen que prueba que estás lleno del Espíritu, así que es mejor que lo tengas. Para ayudar a aclarar la confusión, centrémonos en lo que realmente sucedió en el primer siglo y descubramos por qué se dio el don de lenguas y qué tipo de lenguas eran en realidad. Quédate con nosotros. Desde la Iglesia Moody en Chicago, esto es Correr para Ganar con el Dr. Erwin Luxer, cuya enseñanza clara nos ayudará a cruzar la línea de llegada. Hoy, el pastor continúa con esta serie donde nos dice lo que sucede cuando Dios es primero. Él nos estará enseñando del capítulo 2 de Hechos en el Nuevo Testamento que Dios usó un don especial de lenguas para anunciar que en ese momento que el Evangelio estaba disponible para todos.
2: Dios estaba invirtiendo lo que hizo en Babel. Tú sabes que el pecado divide. Y entonces, en el caso de la Torre de Babel, puedes recordar que todos hablaban un solo idioma y estaban todos unidos. Y Dios dijo, «No me gusta lo que están haciendo». Por lo tanto, allí les dio el don de lenguas. De repente, la gente comenzó a hablar en lenguas en las que no habían sido educados. Así que un grupo de lenguas tenía que ir en una dirección y otro grupo de lenguas tenía que ir en otra dirección. Y Dios dijo, «Los estoy esparciendo por toda la tierra porque ustedes no pueden entenderse. Van a tener que pertenecer a su propia pequeña tribu». Dios dijo en el segundo capítulo de Hechos, «Lo que estoy haciendo ahora es demostrarte cómo el Espíritu va a unir, cómo el Espíritu va a ser el gran igualador. Y de ahora en adelante, todas las naciones de la tierra estarán escuchando la santa palabra de Dios». Me gustaría hacer 4 o 5 observaciones sobre el pasaje que acabamos de leer. Hoy te daré la primera. Número 1. Todos hablaban lenguas reales. Ellas estaban anotadas allí en el texto para nosotros. ¿Y sabes lo que dice Hechos capítulo 2, versículo 8? Allí dice, ¿cómo es que cada uno de nosotros los oímos hablar en nuestra lengua en la que hemos nacido? La palabra griega es dialecto. Ellos estaban escuchando en su propio dialecto. Ahora bien, estoy seguro de que la mayoría de esas personas entendían el arameo, que era un derivado del hebreo, mientras recorrían el país y hablaban con sus familias, usaban el arameo. Pero todos aquellos que crecieron en diferentes países, obviamente, eran bilingües. Y lo que estaban diciendo era, «Estamos escuchando las buenas nuevas de Dios en las lenguas en que hemos nacido». En nuestro dialecto particular. Además, las estamos escuchando de parte de los galileos. Y ellos siempre decían que los galileos eran en gran parte incultos, ya que debido a la forma como hablaban, les resultaba muy difícil decir palabras en otras lenguas. Estos son galileos y los estamos oyendo hablar en nuestro propio dialecto. Esas eran lenguas reales. En segundo lugar, ellos aparentemente no necesitaban intérpretes. Y hay dos formas de entender esto. Una podría ser que Pedro se puso de pie. Él no había aprendido ni una sola palabra de egipcio en su vida, pero allí estaba de pie y estaba predicando en el idioma de los egipcios. Por lo tanto, todos los egipcios que se reunieron a su alrededor y dijeron, «Oye, Pedro está hablando en nuestra lengua». Entonces esas personas egipcias se reunieron en un grupo. Y luego Juan se puso de pie y estaba hablando en la lengua cretense, la cual nunca había aprendido. Por lo tanto, los cretenses estaban diciendo, «Juan está predicando en nuestra lengua. Nosotros, los que somos cretenses, vamos a acercarnos hasta allá». Y entonces, al final, estaban reunidos todos esos grupos diferentes y tal vez por esa razón fue que no necesitaron intérpretes. Pero hay algo más en el texto que posiblemente pudo haber sucedido. No podemos estar seguros, tal vez sucedió un milagro que se manifestó en la forma como escucharon. Porque fíjate que dice, si puedo leerlo una vez más, en el versículo 8, ¿cómo es que cada uno de nosotros los oímos hablar en nuestras lenguas en las que hemos nacido? Sencillamente me puedo imaginar a Pedro estando de pie y hablando egipcio, y de repente la conformación de todos los grupos en diferentes lenguas. se estaba produciendo un milagro en la forma como ellos escuchaban. Su oído estaba en su propio dialecto, aunque quien estaba hablando lo hacía en un dialecto diferente. Quizás eso fue lo que pasó. De modo que hubo dos milagros, el milagro de las lenguas y el milagro del oído. Pero aparentemente ellos no necesitaron intérpretes cuando Dios estaba haciendo eso. Hay una tercera observación y es esta. Cada vez que encuentras el don de lenguas en el libro de Hechos, había judíos presentes y a quienes se les recordó el hecho de que el Evangelio en ese momento le estaba llegando a los gentiles. Si tuviéramos tiempo, te pediría que buscaras Hechos, capítulo 11. Allí hay una exposición de lo que te acabo de explicar. ¿Te acuerdas de Pedro? Él no sabía eso. Ni siquiera quería ir donde el gentil Cornelio. Dios tuvo que darle una visión especial para hacerle saber que esos gentiles no eran inmundos, que estaban siendo incluidos en el programa y el plan de Dios. Así que, de mala gana y creyendo que había escuchado a Dios correctamente, se puso en camino y se fue a visitar a Cornelio, quien era un hombre temeroso de Dios. Pedro le explicó el Evangelio. Cornelio creyó, y el don de lenguas fue recibido. Cuando Pedro regresó a Jerusalén, lo primero que recibió fueron críticas. Le dijeron, «¿Por qué vas donde esos gentiles?». Se supone que el Evangelio debe permanecer dentro de la comunidad judía. ¿Sabes lo que Pedro les contestó? Él dijo que cuando se le explicó, ellos también recibieron el mismo don que nosotros, y entonces callaron y dijeron, «Bueno, entonces Dios también les ha concedido a los gentiles el regalo de la vida». El libro de los Hechos tiene varias historias sobre la acción de hablar en lenguas. Puede que haya habido inclusive más historias de las que están registradas en ese libro. Porque durante ese periodo de transición, Dios dijo, «Quiero darles unas cuantas sorpresas y asombro para demostrarles que el Evangelio es para todos». Dicho sea de paso, cuando Pedro daba una explicación, estaba citando al profeta Joel del Antiguo Testamento, porque muchas personas que se estaban burlando estaban diciendo, «Esta gente está ebria». Bueno, esa es una valoración interesante. Nunca he conocido a una persona ebria que hable con precisión un idioma que nunca haya escuchado. Pero bueno, él dijo, esto es lo que fue dicho por medio del profeta Joel, y sucederá en los últimos días, dice Dios, y derramaré mi espíritu sobre toda carne, y vuestros hijos y vuestras hijas profetizarán, vuestros jóvenes verán visiones, y vuestros ancianos soñarán sueños. Y él habló de la venida del espíritu y dijo, y mostraré prodigios arriba en el cielo y señales abajo en la tierra, sangre y fuego y columna de humo, antes que venga el día grande y glorioso del Señor, y sucederá que todo aquel que invoque el nombre del Señor será salvo. ¿Qué estaba pasando allí? Fíjate que Pedro no dijo, esto cumple la profecía de Joel, porque hay cosas en esta profecía que no sucedieron. Hay cosas en esa profecía que se refieren a la futura venida del reino. Lo que Pedro estaba diciendo era, no debería sorprenderte que estas personas estén hablando en lenguas porque hay profecías en el Antiguo Testamento que cuando llegue la era mesiánica, cuando llegue la era del Mesías, habrá un espíritu derramado. Y con toda seguridad, estas otras señales tendrán lugar en el reino del milenio en preparación para los que llamamos el reino del milenio. Pero el Espíritu Santo viene a su pueblo, lo cual comenzó hace mucho tiempo. Los últimos días durarán al menos 2000 años y tal vez más. Esta es una indicación del tipo de cosas que hace Dios. Y en el futuro el resto de la profecía se cumplirá. Pero amigo, hoy quiero que te des cuenta que, nuevamente, eso es para verificar el hecho de que Dios es para todas las personas. Y Pedro terminó su cita diciendo, que todo aquel que invoque el nombre del Señor será salvo. Déjame darte una cuarta observación. Esta comprensión del don de lenguas ayuda a explicar por qué el don esencialmente se extinguió después de la época de los apóstoles, y durante siglos la iglesia no experimentó ese don. ¿No sería maravilloso si Dios hubiera permitido continuar usando ese don? Por ejemplo, pienso en aquellos que trabajan con la traducción de la Biblia. Ellos en realidad tienen problemas profundos para entender y traducir el texto y trabajan con personas que intentan ayudarlos a comprender el idioma. habiendo quedado claro que el Evangelio era para todos, el don de lenguas se extinguió muy rápidamente. Se hace referencia al mismo en Corinto, que para el momento era una ciudad cosmopolita, con una iglesia cosmopolita, donde estaban presentes los judíos y gente de otras naciones. Eso no se menciona en las otras epístolas. En ninguna parte de la Biblia se nos ordena hablar en lenguas. Pablo solo indicó que iba a regular y básicamente ese don desapareció de la escena. En el Nuevo Testamento las lenguas siempre fueron un idioma, siempre se habló en un idioma. Y cuando Pedro predicó el Evangelio, tal como lo tenemos allí en Hechos capítulo 2, hasta donde sabemos, no estaba hablando en lenguas, estaba hablando en arameo, y la gente en gran manera pudo haber podido entenderlo, porque como mencioné, ellos eran bilingües, y él predicaba las maravillosas obras de Dios y el Evangelio.

0: a través de las lenguas de las personas. Tú puedes preguntarte, ¿eso pasa hoy? Sí, eso pasa hoy. He escuchado a gente hablar bajo la inspiración y el control de espíritus demoníacos. Eso sucede hoy en día. Eso sucede hoy en día en todas las religiones del mundo. Las lenguas son un fenómeno que se puede encontrar en muchas, muchas culturas paganas. Así que, por un lado, tienes al diablo que quiere controlar tu lengua. Igualmente puedes decir, bueno, estoy muy contento de no tener un demonio en mí. Me alegra de que no lo tengas, pero ahora estamos descubriendo algo importante. Tú todavía puedes estar haciendo el trabajo del diablo. Eso es algo como para pensar, ¿verdad? Sí, es posible que estemos haciendo el trabajo del diablo. Por ejemplo, la Biblia dice en Timoteo, en el Nuevo Testamento, allí Pablo escribió, «No sean demonios las esposas de los diáconos». Eso es literalmente lo que dice. Por supuesto, nuestras traducciones lo traducen como calumniadoras o chismosas. Pero eso es lo que es el diablo. La conclusión es que cuando calumniamos a otras personas, estamos haciendo el trabajo del diablo, porque el diablo es un calumniador. Bueno, a medida que concluimos hoy, ¿por qué no nos tomamos un tiempo para decir, «Señor Jesús, ahora mismo quiero darte mi lengua, quiero usarla para tu honra y para tu gloria».
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4: 7:32. De tal manera me amó Dios al mundo que ha dado a su Hijo unigénito. Blessed nos recuerda de este versículo tan especial. De tal manera me amó.

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2: Tenemos que correr la vida cristiana hasta llegar o hasta que nuestro Señor nos llame a su presencia, pero de la forma en donde en todo lo que hacemos, nuestro Señor sea honrado y sea glorificado. Y para hacerlo, tenemos que alimentarnos correctamente, porque un corredor evita todas aquellas comidas que le van a hacer daño y que no le van a ayudar para poder obtener el primer lugar. Y nosotros tenemos que hacer lo mismo, tenemos que alimentarnos. ¿Cómo nos alimentamos? Estamos hablando de alimentarnos de la palabra de Dios. Tengo que estudiar, tengo que leer, tengo que meditar la palabra de Dios diariamente y tengo que estar en comunicación con Él a través de la oración, no nada más cuando tengo un problema, sino en todo momento tengo que honrar su santo nombre. Y por eso es de gran importancia la alimentación, porque la alimentación nos va a fortalecer, nos va a dar la sabiduría para poder tomar las decisiones correctas. Y cuando en esta carrera que vamos, nuestro Señor nos lleve por aquellos lugares difíciles, no vamos a estar tranquilos porque nuestro Señor va con nosotros, Él va adelante de nosotros y entonces yo voy a poder, no digo relajarme, pero sí es tener esta paz y esta tranquilidad que viene de Él, sabiendo que en lo que estamos haciendo, su nombre está siendo glorificado. Por eso Pablo decía que todo aquel que lucha, de todo se abstiene. También el que pelea tiene que estar pero fuerte para poder luchar. Y cuando Pablo está poniendo aquí el ejemplo, no sirve de nada que cuando en la pelea yo simplemente esté tirando el golpe al aire, sino al contrario. Tenemos que hacerlo de tal forma, y hablando ahora de nuestra vida espiritual, tenemos que hacerlo de tal forma que el nombre de nuestro Señor sea glorificado. Y la grande importancia de esta carrera es de que a través de ella el nombre de nuestro Dios va a ser exaltado. Porque nos van a estar mirando y cualquier triunfo que obtengamos, la gloria no va a ser para mí, ni tampoco va a ser en una forma, diríamos, falsa de levantar la mano y apuntar al cielo, todo lo hice por el Señor, sino tiene que ser realmente una realidad. Y esa realidad se va a demostrar a través de cada día, y a través de los años en los cuales he estado en esta carrera. Y voy a seguir hasta que llegue al cielo. Pero tengo que hacerlo de tal forma que lo obtenga. Porque de nada sirve de que ahorita voy avanzando y después más adelante me aparto de Dios y digo, bueno, ya me cansé de eso, ahora quiero otra cosa. Y después, años más tarde, volver a regresar y decir, bueno, estaba equivocado, así es de que voy a continuar. Nuestro Señor no desea ni es su propósito que corramos de esa forma. Por eso se nos exhorta claramente a correr de tal forma que lo obtengamos, que lleguemos a esa meta y que al hacerlo podamos agradecerle a Dios que nos permitió ser estos testigos de Él, ser estos representantes de Él en esta carrera en la cual muchos llegaron a conocerle a Él por el testimonio nuestro. ¡Qué alegría será mirar a muchos que, por el resultado de vivir una vida que honra a Dios, se dieron cuenta que ellos también necesitaban a Cristo como Salvador personal! Por eso, al mirar a estos juegos que estamos de fútbol ahorita y nos llenamos de esa emoción, que la emoción que nosotros tengamos a vivir por Cristo sea algo verdadero y sea algo que nos impulse a hacerlo de tal forma que lo obtengamos, pero principalmente que el nombre de nuestro Señor pueda ser honrado, pueda ser visto grandemente para que otros le conozcan como Salvador personal.
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amor de Dios nos constriñe, ese amor que nos ha transformado. Dice la palabra de Dios, nadie ha visto jamás a Dios. Si nos amamos unos a otros, Dios permanece en nosotros y su amor se ha perfeccionado en nosotros. Vamos a continuar con más música aquí en Radio Amistad y tenemos la música de Jonathan Cetel. A continuación, siga en sintonía de Radio Amistad.

La Biblia dice, nuestra alma espera a Jehová. Nuestra ayuda y nuestro escudo es Él. 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

0: Y ahora, el pronóstico del tiempo para Houston en Radio Amistad. Se reporta 81 grados y mayormente nublado. Hoy, despejado con una temperatura máxima cerca de 95 grados. Esta noche, despejado con una temperatura mínima cerca de 78 grados. Después mañana, despejado con una temperatura máxima cerca de 95 grados. Mañana por la noche, despejado con una temperatura mínima cerca de 78 grados. 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
1: Este es el versículo de la semana que se encuentra en Salmo 68:5 y dice: Padre de los huérfanos y defensor de las viudas es Dios en su santa morada. Una vez más, Salmo 68:5 dice: Padre de los huérfanos y defensor de las viudas es Dios en su santa morada. Estas son RRA Noticias, reporta Miguel Ángel Jacinto desde Houston, Texas. El jefe de la agencia antidrogas estadounidense, DEA, pidió una investigación independiente en torno a una operación que supuestamente permitió una venta masiva de fentanilo en el estado de Nuevo México durante 2 años. El objetivo era permitir la venta libre de la potente droga para rastrear las cadenas de distribución y fabricación. Según un agente denunciante de la DEA, David Howell, la táctica fue empleada entre el 2023 y 2025 en este estado fronterizo con México, a pesar de la alarma sanitaria en torno al fentanilo. Las operaciones policiales que permiten actos delictivos de forma voluntaria han provocado regularmente escándalos en la nación. El presidente Donald Trump declaró esa droga sintética como un arma de destrucción masiva el año pasado para dar a las agencias policiales más poder para afrontar el problema. La denuncia sobre permitir la circulación del fentanilo para fines investigativos expone una tensión moral profunda entre la justicia y los medios. La Escritura nos enseña que Dios aborrece el mal y no justifica hacer lo incorrecto para lograr el bien, según Romanos 3:8. Aunque el Estado tiene la autoridad para castigar el mal, esta autoridad debe ejecutarse con integridad y respeto por la vida humana creada a la imagen de Dios. Permitir la propagación de una droga mortal, aún con fines estratégicos, puede contradecir el mandato de proteger al inocente en Proverbios 21:11. La justicia bíblica no solo busca resultados, sino rectitud en los procesos. Según Miqueas 6:8, los gobernantes están llamados a actuar con sabiduría y temor de Dios, según Proverbios 8:15, recordando que rendirán cuenta ante Él. En medio de las crisis complejas, el cristiano debe orar por las autoridades y afirmar que la verdad y la justicia nunca deben separarse, según 1 Timoteo 2:1-2. Estas han sido RRA Noticias con permiso de La Voz Media, reportó Miguel Ángel Jacinto para la red de Radio Amistad.
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0: Es fácil darse cuenta si un negocio tiene un buen líder. Desde la actitud de su equipo hasta el resultado de su servicio al cliente, un negocio a menudo refleja la calidad del liderazgo. De igual forma, sucede con ciertos equipos deportivos, iglesias e inclusive familias. Hoy en Visión para Vivir, el pastor Carlos Azazueta hablará acerca del estilo de liderazgo que resulta. 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
1: La primera epístola de Pablo a los Tesalonicenses originalmente era una carta sincera, escrita de parte de un pastor llamado Pablo, dirigida a una iglesia en la ciudad griega de Tesalónica. Había pasado como un año desde la tormentosa persecución que había llevado a rastras a este anciano apóstol lejos de sus queridos tesalonicenses, dejándolos todavía tiernos en su fe, lo cual hacía que Pablo se preguntara si ellos podrían resistir el tumulto ellos solos. La gente, la ciudad, el impulso del Evangelio, todo estaba en juego. El comentarista William Berkeley escribe: «Es imposible enfatizar lo suficiente la importancia del arribo del cristianismo a Tesalónica. Si el cristianismo estaba cimentado ahí, estaba destinado a propagarse hacia el este, a través de la Vía Ignacia, hasta que todo Asia fuese conquistada, y hasta el oeste, hasta que inundara inclusive a la ciudad de Roma». El comentarista continúa diciendo: «La llegada del cristianismo a Tesalónica era crucial para el desarrollo de esta misma hasta convertirse en una religión mundial». Tesalónica era un caso a prueba, y Pablo estaba desgarrándose de ansiedad por saber si la pasarían. Esto me lleva a la siguiente pregunta: ¿tenían los tesalonicenses un estilo garantizado de liderazgo que resultara? En nuestro estudio de hoy, en la carta de Pablo a los tesalonicenses, la primera carta, descubriremos esta respuesta. Y también descubriremos lo que se requiere para desarrollar una fe sólida y un gozo aún mayor en nuestras vidas, desarrollando el tipo de cristianismo que no solo resiste, sino también que perdura y se extiende. Un cristianismo contagioso.
0: Con su Biblia abierta en la primera epístola a los Tesalonicenses, capítulo 2, escuchemos el mensaje titulado: Garantizado un estilo de liderazgo que resulta.
1: Leamos en la primera carta a los Tesalonicenses, capítulo 2, versículos 1 al 12. Porque vosotros mismos sabéis, hermanos, que nuestra visita a vosotros no resultó vana, pues habiendo antes padecido y sido ultrajados en Filipos, como sabéis, tuvimos denuedo en nuestro Dios para anunciaros el Evangelio de Dios en medio de gran oposición. Porque nuestra exhortación no procedió del error ni de impureza, ni fue por engaño, sino que según fuimos aprobados por Dios para que se nos confiase el Evangelio, así hablamos, no como para agradar a los hombres, sino a Dios, que prueba nuestros corazones. Porque nunca usamos de palabras lisonjeras, como sabéis, ni encubrimos avaricia, Dios es testigo, ni buscamos gloria de los hombres, ni de vosotros, ni de otros, aunque podíamos seros carga como apóstoles de Cristo. Antes fuimos tiernos entre vosotros, como la nodriza que cuida con ternura a sus propios hijos. Tan grande es nuestro afecto por vosotros, que hubiéramos querido entregaros no solo el Evangelio de Dios, sino también nuestras propias vidas, porque habéis llegado a sernos muy queridos. Porque os acordáis, hermanos, de nuestro trabajo y fatiga, como trabajando de noche y de día, para no ser gravosos a ninguno de vosotros, os predicamos el Evangelio de Dios. Vosotros sois testigos, y Dios también, de cuán santa, justa e irreprensiblemente nos comportamos con vosotros los creyentes. Así como también sabéis de qué modo, como el Padre a sus hijos, exhortábamos y consolábamos a cada uno de vosotros, y os encargábamos que anduvieseis como es digno de Dios, que os llamó a su reino y gloria. Uno de los elementos esenciales para el éxito de toda organización es el liderazgo que tiene. Peter Drucker, una autoridad en el tema de liderazgo, dijo lo siguiente: si una empresa falla constantemente en su desempeño, con mucha seguridad no contratará nuevos trabajadores, sino un nuevo presidente. Muy interesante, ¿no le parece? Y es que ya sea en un negocio, en la industria, en los deportes, en el mundo militar y hasta en la religión, inclusive en las relaciones familiares, el secreto del éxito, el secreto del progreso, descansa en aquellos que tienen el liderazgo. En los Estados Unidos, se llevó a cabo un estudio que revelaba que en promedio, unos 13.000 negocios privados fallaban en su desempeño cada año. De acuerdo a estas investigaciones, se determinó que un 92% de las fallas se debía a deficiencias en la dirección de estas empresas. Es posible que usted, como yo, haya tenido la experiencia de haber visitado en repetidas ocasiones algún restaurante y después de un tiempo de no frecuentarlo, volver solo para darse cuenta de que aunque el restaurante sigue llamándose igual, algo ha sucedido con el servicio. No cuesta mucho trabajo notar que se trata de un restaurante mal administrado. De la comida hasta el servicio, un restaurante refleja su liderazgo o la falta del mismo. Lo mismo es cierto en las empresas, en los equipos deportivos, en las iglesias e incluso en las familias. El buen liderazgo no es opcional, es esencial. En este capítulo examinaremos los rasgos del liderazgo eficaz modelados por el apóstol Pablo. Al prepararnos para observar su ejemplo, observe unos cuantos pensamientos sobre el liderazgo y su definición. Es mucho más sencillo dar una descripción de trabajo que definir lo que es un líder. Creo que muchos sabemos lo que hace un líder o lo que debería hacer, pero no necesariamente comprendemos lo que es un líder. Dicho sencillamente, el liderazgo es influencia inspiradora. Es la capacidad de encender en las personas un deseo ardiente de hacer cosas que nunca imaginarían posibles. Es estimular a un ejército derrotado para una victoria futura, o despertar a estudiantes apáticos para que realicen logros asombrosos. En una empresa, un buen líder puede influir para que haya buena motivación y un alto grado de sacrificio. En una familia, puede animar a que sus miembros tengan carácter fuerte y unidad, una unidad que dure. Esto es lo que hacen los líderes, aunque no es fácil describir quiénes son los líderes, ni es sencillo tampoco definir cómo es que dirigen los líderes. Los líderes igualmente eficaces pueden tener poco en común. Un líder de éxito puede ser brusco e impositivo, mientras que otro puede ser contemplativo y que nunca levanta la voz. Los temperamentos varían de líder a líder, de la misma manera que los matices y las texturas varían de tela en tela. Sin embargo, una tela común parece correr en la tela de todos ellos. Los líderes tienen la capacidad de relacionarse bien con la gente. En su libro La hechura del líder cristiano, Ted Engstrom amplía este hecho. Él dice: el gran empresario estadounidense John D. Rockefeller dijo en una ocasión: pago más por la capacidad de lidiar con gente que cualquier otra capacidad bajo el sol. Según un informe de la Asociación Americana de Gerentes, una abrumadora mayoría de los 200 gerentes que participaron en una encuesta estuvieron de acuerdo en que la destreza individual más importante de un ejecutivo es la capacidad de llevarse bien con la gente. En la encuesta, la administración determinó que esta habilidad es más vital que la inteligencia, decisión, conocimiento y destreza del trabajo. ¿No le parece interesante? Para tener buen liderazgo, la habilidad de desarrollar buenas relaciones personales es más importante que el temperamento, que la fuerza técnica o el cociente de inteligencia de las personas. El apóstol Pablo ilustra esta gran verdad en los primeros 12 versículos del capítulo 2 de la primera carta a Tesalonicenses. Aunque Pablo pasó solo un breve tiempo iniciando la iglesia en Tesalónica, ella seguía prosperando un año después. ¿Cómo pudo él inspirar tan rápidamente en los tesalonicenses tanta consagración al Señor? Bueno, para entenderlo, examinaremos algunas de sus características de liderazgo, mientras él mismo, Pablo, relata con su propia pluma lo que sucedió. Vamos viendo un trasfondo histórico. Imaginemos a Pablo como si estuviera sentado junto a sus lectores, hojeando un álbum de fotografías de su previo viaje a Tesalónica. Pablo les recuerda algunas cosas. Por ejemplo, en 1 Tesalonicenses 2:1 les dice: «Porque vosotros mismos sabéis, hermanos, que nuestra visita a vosotros no resultó vana». Pablo dice: «Porque ustedes mismos saben». Pablo les está recordando algo que ellos quizá tenían muy bien grabado en sus mentes. Fíjese en el versículo 5, como sabéis. Y si ve el versículo 9 dice, porque os acordáis. Luego en el versículo 10 dice, vosotros sois testigos. El versículo 11, así como también sabéis. En este caso, ¿qué es lo que ellos ya saben? Bueno, lea la última parte de 1 Tesalonicenses, capítulo 2, versículo 1, y lo sabrá. Dice la palabra de Dios, que nuestra visita a vosotros no resultó vana. La palabra griega que se traduce en vano significa vacía, hueca, falta de propósito o carente de fervor. La visita de Pablo tuvo propósito y significado. Había conseguido logros reales y sustanciales. Para que nadie pensara que meramente había pasado fugazmente por Tesalónica en una gira ostentosa y de autopromoción, Pablo le recuerda que lo que le sucedió a él y a Silas antes de llegar a Tesalónica no fue precisamente un recibimiento de héroes. Lea con atención el versículo 2. Pues habiendo antes padecido y sido ultrajados en Filipos, como sabéis, tuvimos de nuevo en nuestro Dios para anunciaros el Evangelio de Dios en medio de gran oposición. Estimado amigo, fíjese, en Filipos, a pesar de haber sido ciudadanos romanos, habían sido desnudados en público, azotados y echados en la cárcel, sin juicio, sin sentencia. Fue un acto de injusticia ultrajante y humillante. Sin embargo, confiando en Dios, ellos siguieron adelante y predicaron intrépidamente la verdad divina en Tesalónica. Las cicatrices de los actos vergonzosos que ellos sufrieron ilustran un principio significativo del liderazgo. Los buenos líderes no operan necesariamente en circunstancias ideales. Podemos sentirnos atados por el miedo y la culpa, que nuestro pasado nos descalifica y que somos indignos del liderazgo. Sin embargo, las discapacidades no descalifican. Los ejemplos bíblicos y las experiencias actuales nos demuestran que muchas veces pueden ser una plataforma desde la cual podemos guiar a otros al Señor. Veamos algunas cosas negativas, cosas que debemos omitir en cuanto al liderazgo. Pablo demuestra y enseña a los tesalonicenses un estilo de liderazgo que intencionalmente él evita. Aquí podremos observar cuatro rasgos negativos. Primero, el liderazgo de Pablo no era engañoso. Dice el versículo 3, pues nuestra exhortación no procede de error ni de impureza, ni es con engaño. Pablo no se asomó a la puerta de ellos con motivos escondidos, ni con un estilo manipulador. No se presentó mostrando lo que no era, ni pidiendo lo que no debía. Sin ningún motivo ulterior, les habló con la verdad y modeló la integridad. La gente no tenía por qué preguntarse si el motivo de Pablo era manipularlos, porque se podía notar su sinceridad. Si usted observa en la segunda carta a los Corintios, capítulo 4, versículos del 1 al 7, Pablo les dice que tampoco su propósito fue adulterar la palabra de Dios y que no actuó con engaño, sino que se presentó tal como él era. El presidente Eisenhower una vez dijo: "Para poder ser un líder, uno debe tener seguidores. Y para poder tener seguidores, uno debe ganar su confianza. De tal forma que la cualidad suprema de un líder es su incuestionable integridad. Sin ella, no es posible el éxito real. Sin importar si estamos en el campo de juego, en el ejército o en una oficina. Si un asociado descubre que su líder es un engañador y que a ese individuo le falta integridad, entonces fallará él también en su desempeño. Sus enseñanzas y acciones deben encajar la una con la otra. La necesidad más grande, por lo tanto, es la integridad". En el libro Excelencia en el Liderazgo, Frank Gobel escribe lo siguiente: "Año tras año, los hombres de negocios revisan los registros de las universidades buscando evaluar las solicitudes. ¿Qué es lo que están buscando? ¿Qué desean encontrar? ¿Cerebro? ¿Energía? ¿El saber cómo hacer las cosas? Bueno, de seguro esas cosas son deseables, pero ellas llevan al hombre hasta cierta distancia. Si él quiere llegar hasta la cima, si él quiere que se le confíen decisiones importantes, debe haber un factor más importante todavía, algo que lo saque de la mera habilidad y duplique o triplique su efectividad. Para describir esa característica mágica, existe solamente una palabra: integridad". Y eso es lo que Pablo está diciendo en el versículo 3. En otras palabras, Pablo les dice: "No tuvimos una agenda escondida. Al contrario, nuestro corazón y mente fueron puros". Segunda característica: Pablo no intentaba, sobre todo, complacer a la gente. Dice en el versículo 4 lo siguiente: "Sino que según fuimos aprobados por Dios para que se nos confiase el Evangelio, así hablamos, no como para agradar a los hombres, sino a Dios, que prueba nuestros corazones". Aunque los líderes deben ser capaces de llevarse bien con la gente, deben evitar a toda costa en tratar siempre de complacer a los demás. Es la gente insegura la que trata de complacer a todo el mundo. Y cuando surgen asuntos controversiales, tratan de sentarse en ambos lados de la cerca, en lugar de tomar decisiones necesarias y mostrar sus convicciones. Ellos, para mantener la paz, esquivan la verdad, se doblegan ante la crítica y le dicen a la gente lo que quiere escuchar. Al final, pierden incluso el respeto de sí mismos y de quienes intentan complacer. Pablo evitó caer en esa trampa y le recordó a los tesalonicenses: "Como sabéis, nunca fuimos a vosotros con palabras lisonjeras". Este líder ejemplar decidió en palabra y obra agradar solo a Dios. Por supuesto, actuar así no nos autoriza para ignorar o despreciar a los demás, o peor aún, aplastarlos en nombre de la verdad. Debemos dejar de tratar de agradar a la gente y tratar de agradar únicamente a Dios. Eso es lo que dice Pablo. Si usted lee Gálatas 1:10, encuentra lo siguiente. Dice: "Pues, ¿busco ahora el favor de los hombres o el de Dios? ¿O trato de agradar a los hombres? Pues si todavía agradara a los hombres, no sería siervo de Cristo". Ahora, alguien podría tratar de justificar aún sus malas acciones utilizando este versículo y decir: "A mí no me importa lo que diga la gente, yo hago lo que me dé la gana". Pero esa no es la intención de las palabras de Pablo. La intención de Pablo y la nuestra debe de ser agradar a Dios y no tratar de agradar a las personas, por poderosas que sean, ni a los líderes más influyentes de la junta directiva, ni a la familia más rica de la iglesia, solamente porque tienen ese poder. No importa lo que digan, no debemos agradar a los demás. Es imposible tratar de agradar a Dios al mismo tiempo que tratamos de agradar a los demás. Alguien dijo, no conozco el secreto del éxito, pero conozco el secreto del fracaso, y es tratar de agradar a todo el mundo. Tercero, Pablo no fue codicioso. El versículo 5 dice, como sabéis, ni encubrimos avaricia, Dios es testigo. Él les dice, nunca fuimos a ustedes con pretexto para lucrar, Dios es testigo. Es que la codicia o la avaricia es el deseo consumidor de tener más de lo que necesitamos y anhelar tener lo que otros tienen. A menudo asociamos la codicia con el dinero, pero para los líderes cristianos, la codicia puede reflejarse de otras maneras. Y aparentemente son esfuerzos que parecen nobles. Algunos pueden vestir la capa y el sombrero turbio de la codicia cuando los consume el deseo de tener una asistencia más numerosa a los cultos, o tener más convertidos, o edificios más grandes de los que otros tienen. Tenemos que batallar con los deseos de tener más cosas. El amor a la fama, el amor al placer. Y esto podemos controlarlo con austeridad, con anonimato, con moderación. En cuarto lugar, Pablo no fue autoritario. El versículo 6 en la Biblia de las Américas dice, ni buscando gloria de los hombres, ni de vosotros ni de otros, aunque como apóstoles de Cristo hubiéramos podido imponer nuestra autoridad. Aunque Pablo, como apóstol, tenía el derecho de exigir un trato preferencial, no se aprovechó de ese privilegio, sino más bien siguió humildemente a los creyentes tesalonicenses. Abusar de la autoridad es una tentación particularmente poderosa de los líderes espirituales, porque su posición, su capacidad verbal, su conocimiento puede impresionar a la gente. Uno debe tener mucho cuidado con aquellos individuos que viven diciendo que Dios les habla, que Dios les dice, y que uno no puede combatirles nada, aunque uno tenga todo el argumento bíblico para poder hacerlo, porque ellos se refugian en Dios me dijo a mí. Jane Kessler fue presidente del Ministerio Juventud para Cristo, un hombre con mucha visión. En una ocasión llamó a su junta de directores y les empezó a decir, quiero que me escuchen porque el Señor me habló. El Señor me dijo, el Señor me está guiando a tomar estas decisiones. Dios me está diciendo que haga esto. Era muy frecuente que él usara este lenguaje en esas reuniones. Hasta que un día, un antiguo miembro de la junta le llamó aparte y le dijo, quiero decirte algo, Jay. Me alegra que me hayas invitado a formar parte de esta junta directiva. Pero si quieres que continúe siendo parte de la junta, por favor, no me traigas hasta aquí para votar en contra de Dios. Jay Kessler dice que aprendió una gran lección ese día, que debía ser cuidadoso cuando decía que el Señor le estaba hablando y citarlo como su fuente de autoridad nada más porque sí. Y yo les digo lo mismo a ustedes que me escuchan. Cuando algunas personas no quieren que se les hable o confronten bíblicamente, es porque tienen temor y por eso se escudan tras una posición intimidatoria de el Señor me dijo. Parte de la razón de actuar así es que los seguidores tienden a poner en un pedestal a sus líderes y pueden sentirse obligados a protegerlos y permitirles mayor autoridad de la que deben tener. Cuando esto ocurre, algunos líderes pronto descubren que pueden salirse con la suya y pueden convertirse en tiranos y manipuladores. Pero eso no es modelar una actitud de siervos. Los siervos se conocen a sí mismos lo suficiente como para aplicar

gente confundida. Y fue en esta iglesia que se dio a conocer la historia de Cristo, de la gracia, de la cruz, que estaba disponible para todo judío y gentil. En la cruz, la gracia de Dios se abre de par en par para todos. 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
1: La Iglesia Bautista Morada de Paz estará realizando un día de vacunación gratuitas para todos los niños de edad escolar. El próximo viernes 26 de junio, desde las 10 de la mañana hasta las 2 de la tarde, en el 1300 Sheffield Boulevard en Houston. El equipo de inmunización del condado de Harris ofrecerá estas 4 horas de vacunas gratis para que todos los estudiantes estén listos para comenzar el próximo año escolar 2026-2027. Además, se estarán realizando cortes de cabello para los niños de manera gratuita. Si desea obtener más información sobre este evento, comuníquese con Esther Lemus al 832-450-9836. La ubicación nuevamente es 1300 Sheffield Boulevard y el número para obtener más información es 832-450-9836.
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8:32 aquí en Radio Amistad. Tenemos un poquito de música patriótica para empezar esta media hora de Voices of Praise Choir, Heal Our Land.

0: No hay dependencia que pueda ser segura más que la dependencia en uno mismo, escribió el poeta inglés John Gay. ¿Tendría razón? Esto es Pautas para Vivir. Muchas personas piensan que la vida solo funciona si confían en sí mismas y no dependen de nadie más. Este no es el camino de Jesús. Incluso quienes seguimos a Cristo, a veces tratamos de hacer las cosas con nuestras propias fuerzas. Brandon, que dirige la adoración en su iglesia, comenta: Jesús siempre aparece. El problema es que a veces yo aparezco más que Él. Jesús, aunque era completamente Dios, dependía de su Padre para cumplir la obra por la que fue enviado. Les dijo a sus discípulos que su Padre hacía la obra a través de él y que su alimento consistía en cumplir la voluntad de Dios. Al acercarse el momento de regresar al cielo, Jesús prometió enviar al Consolador, el Espíritu Santo, para estar con sus seguidores para siempre. Pedro explicó que todos quienes se arrepienten, se vuelven a Dios y son bautizados en el nombre de Jesús, recibirán el don del Espíritu Santo. Este Consolador llega con poder y nos capacita para vivir conforme a la voluntad de Dios. Seguidor de Jesús, recuerde acudir al Espíritu Santo a diario. Nuestra competencia, aptitud y suficiencia no dependen de nosotros mismos, sino de Él. Depender del Espíritu significa vivir confiado en que Dios obra en nosotros, a través de nosotros, transformando nuestra vida y fortaleciendo nuestra fe cada día.
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2: Continuamos con la música de Sidney Stair, Siempre por Siempre, recordando que el Señor busca un corazón contrito y humillado. Un corazón contrito y humillado no despreciarás tú, oh Dios.

un poco de anticipo del próximo fin de semana. Vamos a tener música patriótica aquí en Radio Amistad. No se lo pierda, celebrando 250 aniversario de nuestra nación. En breve tenemos al pastor Ricardo Robinson trayéndonos el contacto cristiano. Él terminando la serie de esta semana, La Revelación de Dios. Y después, nuestra amiga Nancy DeMoss, Wagamuth, en Aviva Nuestros Corazones. Hoy comienza una nueva serie, Familias, con enfoque de misión, impulso a los talentos de tus hijos. Ann Dunnigan, la invitada especial.

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1: Este es el versículo de la semana que se encuentra en Salmo 68:5 y dice: Padre de los huérfanos y defensor de las viudas es Dios en su santa morada. Una vez más, Salmo 68:5 dice: Padre de los huérfanos y defensor de las viudas es Dios en su santa morada.
0: Estas son RRA Noticias, Dolly Martín reportando desde Houston para Radio Amistad. Los primeros equipos de rescate internacionales y los primeros cargamentos de ayuda humanitaria comenzaron a llegar a Venezuela más de 24 horas después de los dos terremotos de magnitud 7,2 y 7,5 que devastaron el centro y la costa norte del país, con La Guaira como la zona más golpeada. Entre los primeros contingentes en aterrizar figuran los de República Dominicana y El Salvador, que se sumaron a las labores de búsqueda mientras decenas de personas continúan atrapadas entre los escombros. Luego aterrizó la delegación mexicana y parte del liderazgo estadounidense, que organizará a sus grupos de rescate y tropas en el terreno. Donald Trump insistió en que la situación en Oriente Medio sigue igual a pesar del ataque por parte de miembros de Guardianes de la Revolución contra un barco en el estrecho de Hormuz. El presidente aseguró que Teherán está muy interesado en alcanzar un acuerdo y que Estados Unidos mantiene una posición de fuerza absoluta en las conversaciones. El presidente, que destacó que pese al incidente, el estrecho de Hormuz permanece abierto, e insistió en que el régimen está de rodillas tras los ataques. Les hemos dado una paliza tremenda y ahora estamos negociando desde una posición de fuerza absoluta. El consultor político Nicolás Rojas Holguín afirmó que el voto religioso, en especial el cristiano, fue determinante en la victoria presidencial de Abelardo de la Espriella, en una elección marcada por un estrecho margen. Según el experto, la articulación territorial de iglesias y líderes de fe se convirtió en una fuerza electoral subestimada pero decisiva. La comunidad cristiana se consolidó como una de las fuerzas electorales más relevantes de las recientes elecciones presidenciales y su respaldo fue determinante para la victoria de Abelardo de la Espriella. Dolly Martín reportando desde Houston para RRA Noticias con permiso de Voz Media y Evangélico Digital.
2: Bienvenido una vez más al programa El Contacto Cristiano. 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
3: La Biblia es un libro maravilloso, escrito por muchos hombres sobre un período de 15,000 años, compuesto de 66 libros diferentes, y sin embargo tiene el mismo mensaje. Un solo mensaje. Hay una tremenda unidad en su revelación. El mensaje del preso está de acuerdo al del libre. El mensaje entregado en visión está de acuerdo al que es creado por las fuerzas de la naturaleza. El mensaje entregado en voz humana es el mismo que el entregado por lo no dicho. Sí, la Biblia es un libro maravilloso. Pero lo asombrante de la unidad en revelación de la Biblia es aumentado cuando realizamos que toda la revelación de Dios está de perfecto acuerdo. Dios nos ha hablado por la naturaleza sin decir palabras. Él nos ha hablado a través de los hombres por medio de palabras. Él nos ha hablado en la Biblia por medio de palabras escritas. Él nos ha hablado por medio de Cristo Jesús, el Verbo y la Palabra viva. Pero el mensaje siempre es el mismo. Existe una unidad asombrante en la revelación de la Biblia. Me alegro de que estén otra vez conmigo hoy para que estudiemos acerca de esta unidad que se encuentra en las páginas de las Sagradas Escrituras. ¿Cuál es la explicación de esta unidad? Es simple. El mensaje es el mismo porque Dios es el mismo. El método de comunicación es variable, pero el que da el mensaje y el contenido del mensaje nunca cambia. Pensémoslo de esta manera. Supongamos que vamos a enviar un mensaje a un amigo en una lejana ciudad por medio de una persona que va a ir de nuestra ciudad a la de él. Después le enviamos una carta a nuestro amigo. Y aún más tarde llamamos a nuestro amigo por teléfono para discutir referente al mismo asunto. ¿Tendríamos tres mensajes distintos solo porque hubieron tres distintos métodos de comunicación? Claro que no. El mensaje sería el mismo porque nosotros, quienes enviamos el mensaje, seríamos los mismos. Dios dijo por medio de su profeta Malaquías, «Yo, Jehová, no cambio». En vista de que Él no cambia, su mensaje tampoco cambiará. ¿Qué importa si el mensaje de Dios nos viene por medio de la naturaleza, por el idioma de hombres, en la persona de Cristo Jesús o por la iluminación del Espíritu Santo? La revelación es la misma porque el dador del mensaje es el mismo. Él no cambia. Entonces la verdad que Él nos revela tampoco va a cambiar. Eso significa que existe un acuerdo entre el Antiguo y el Nuevo Testamento. Algunas personas creen que el Antiguo Testamento ya no tiene nada que ofrecernos porque somos cristianos neotestamentarios. Y eso no es cierto. El mensaje del Antiguo Testamento es el mismo que el del Nuevo Testamento. No existe diferencia entre ellos. Nosotros pensamos en el Nuevo Testamento como parte de la Biblia que nos habla más de Jesús. Y eso es cierto. Y sin embargo, Jesús hablaba del Antiguo Testamento cuando Él dijo, «Escudriñad las Escrituras, porque a vosotros os parece que en ellas tenéis la vida eterna, y ellas son las que dan testimonio de mí». ¿Cómo podemos ver? El Antiguo Testamento también nos habla de nuestro Señor. Eso no es para negar que ha habido una revelación progresiva de Dios. Él es visto más claramente por medio de las palabras de los profetas que por la naturaleza. Él es visto más claramente en el Nuevo Testamento que en el Antiguo. Pero el contenido de la revelación es esencialmente lo mismo. El elemento progresivo de revelación nos hace ver aún más lo asombrante que existe entre la unidad de su revelación. Dios ha hablado de muchas maneras para revelarse a sí mismo al hombre. Él se ha comunicado en formas espectaculares, como cuando bajó para encontrarse con Moisés en el monte de Sinaí. Pero en otros tiempos Dios se ha comunicado de una forma quieta y simple. El profeta Elías vio un terremoto, fuego y escuchó una tormenta, pero dijo que Dios no estaba en esas cosas. Después Dios habló a Elías en una pequeña y quieta voz. Algunas personas piensan que Dios no ha hablado a menos de que se muestren grandes manifestaciones de poder. Por eso es que hoy tantas personas hacen énfasis en visiones, sueños, apariciones angelicales y otros fenómenos. ¡Qué terrible tragedia el imitar a Dios de esa manera! El mensaje de Dios es el mensaje de Dios, sea entregado en forma espectacular o sea entregada de una manera silenciosa. Dios puede comunicarse en alguna forma extraordinaria, pero no siempre lo hace. Esa pequeña y silenciosa voz es el medio por el cual Dios se comunica más hoy día. Puede haber un llamado en tu corazón que nadie más que tú sabe que existe, pero sí existe. ¿Por qué se revela Dios a nosotros? Él nos habla para que podamos escuchar, saber y corresponder a lo que nos dice. Él desea lo mejor para nosotros, y lo mejor para nosotros es conocer y hacer su voluntad. El joven Samuel manifestó la actitud apropiada cuando recibió una llamada de parte del Señor. Él dijo, «Habla, Señor, que tu siervo oye». El escuchar lleva en sí la responsabilidad de responder. La Biblia nos amonesta lo siguiente en Hebreos 12:25. Mirad que no desechéis al que habla, porque si no escaparon aquellos que desecharon al que les amonestaba en la tierra, mucho menos nosotros, si desecháramos al que amonesta desde los cielos. Debemos hacer caso a esta amonestación si deseamos que nos vaya bien a nuestra alma. Tenemos el gran privilegio de vivir en esta dispensación. La revelación ha sido completada. Es tan completa que Dios ha declarado el siguiente juicio para cualquiera persona que intentare añadir o quitar de ella. Apocalipsis 22, 18 y 19 nos dice: Yo testifico a todo aquel que oye las palabras de la profecía de este libro, si alguno añadiere a estas cosas, Dios traerá sobre él las plagas que están escritas en este libro. Y si alguno quitare de las palabras del libro de esta profecía, Dios quitará su parte del libro de la vida y de la santa ciudad y de las cosas que están escritas en este libro. Después encontramos en Isaías 8:20 estas palabras: A la ley y al testimonio, si no dijeren conforme a esto, es porque no les ha amanecido. Esto significa que la revelación completa de Dios está en la Biblia. Por eso es que la Biblia es la vara de medir nuestra conducta y la balanza en que nuestra doctrina debe ser pesada. Hebreos 2, 1 al 4 nos dice: Por tanto es necesario que con más diligencia atendamos a las cosas que hemos oído, no sea que nos deslicemos. Porque si la palabra dicha por medio de los ángeles fue firme, y toda transgresión y desobediencia recibió justa retribución, ¿cómo escaparemos nosotros si descuidamos una salvación tan grande? La cual, habiendo sido anunciada primeramente por el Señor, nos fue confirmada por los que oyeron, testificando Dios juntamente con ellos, con señales y prodigios y diversos milagros y repartimientos del Espíritu Santo según su voluntad. Dios se ha revelado a sí mismo y también a su voluntad divina. Él ha hecho esa revelación a cada uno de nosotros. Nosotros somos responsables de la forma en que reaccionamos a esa revelación. El rechazar su mensaje traería juicio eterno sobre nosotros. El aceptar su mensaje es tener gozo eterno y luz. ¿Cuál escogerás tú? Te pido que escojas la que agrada a Dios. Vamos a orar. Padre Celestial, en estos momentos, mis amigos van a tomar una decisión. O van a recibir el mensaje que tú les das, o la van a rechazar. Te pido que les ayudes a comprender y que ellos puedan decidir correctamente. En el nombre de Cristo te lo suplico. Amén.

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0: 9:29 minutos aquí en Radio Amistad. Esa fue música de Lily Goodman para terminar estos 15 minutos de música. Y ahora abramos nuestros corazones para recibir la palabra de Nancy DeMoss con la invitada Ann Dunnigan en el tema Impulsa los talentos de sus hijos.
1: ¿Estás criando a tus hijos con la intención de que tengan un corazón que ame las visiones? Con nosotras, Ann Dunnigan.
2: Este mundo necesita hombres y mujeres de carácter, hombres y mujeres de integridad, de profunda y ferviente devoción a Dios, no solo como misioneros, no solo como pastores de las iglesias, sino como hombres y mujeres de Dios, que son líderes en el mundo en todas estas diferentes esferas de influencia en la sociedad.
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3: Como ustedes saben, en Aviva Nuestros Corazones hablamos mucho acerca de este asunto de un legado, que no es solo el vivir en amor hacia Cristo, la fe en Él y una vibrante e indispensable relación con Él, sino el tener un corazón para pasar la antorcha de la fe a la siguiente generación y ver las semillas de la pureza y de la pasión por Cristo, y que esta mentalidad misionera pueda transmitirse a la siguiente generación. Y estoy tan agradecida de ser el producto de una familia que tenía un enfoque misionero, de haber tenido padres que eran intencionales sobre la enseñanza de la palabra de Dios a los 7 hijos en mi familia, intencionales sobre los caminos de Dios, y en cultivar en nosotros un corazón para vivir para el Señor y no para nosotros mismos, sino para tener un enfoque misionero. Y vamos a hablar en estos próximos días acerca de algunas de las enseñanzas que tuvieron lugar en mi familia. Pero hoy estoy emocionada de tener conmigo en el estudio a una nueva amiga. Su nombre es Ann Dunnigan. Ella ha escrito un libro titulado Una familia con enfoque misionero, The Mission-Minded Family. Ann, bienvenida a Aviva Nuestros Corazones. Muchas gracias por acompañarnos en esta conversación.
2: Oh, gracias, Nancy. Me siento muy honrada de estar aquí.
3: Lo que tú has escrito en este libro, y más que eso, lo que tú has vivido en tu vida y tu familia, es algo que resuena profundamente en mí. Es algo por lo que tengo una pasión, y es algo en lo que queremos que nuestras oyentes tengan también una pasión. Quiero que nuestras oyentes lleguen a conocerte. Tú eres esposa y madre. Cuéntanos un poco acerca de tu familia, porque eso es el corazón de lo que Dios te ha llevado a hacer en el ministerio.
2: Estoy felizmente casada con mi esposo John. Tenemos 7 hijos. Somos educadores en el hogar, por lo que hemos estado enseñando a nuestros hijos en casa. Estamos terminando nuestro 18º año de educar en casa y hemos educado en casa todo el camino hasta secundaria, así que tenemos 3 graduados.
3: Yo sigo pensando que son las madres las que deben recibir los premios por esto. Uno va a las graduaciones de estos niños que son educados en el hogar y son los niños los que reciben los premios. Pero yo pienso, esas mamás merecen grandes medallas.
2: Sí, creo que en una graduación de educación en el hogar, los padres lo sienten muy profundamente. De hecho, me enfrenté a una gran pared educando en el hogar. Cuando mi hijo mayor se graduó de la universidad y yo todavía tenía un niño de primer grado en casa, es como darse cuenta, estamos corriendo el maratón, todavía tenemos un largo camino por recorrer. Es como regresarse a la línea del inicio, pero la gracia de Dios es nueva cada mañana. Mi esposo y yo tenemos una pasión por las naciones. Tenemos una pasión por la gran comisión de Dios y extender el reino de Dios a donde quiera que Él nos llame a ir. Algo que está profundo en mi corazón es alentar a las familias a expandir el reino de Dios y cumplir la gran comisión en cualquier esfera de influencia que están llamados a alcanzar. Es como darse cuenta, ¡wow!, estamos corriendo el maratón. No todos vamos a estar abordando aviones, dirigiéndonos a Zimbabue, a Tanzania o a la India. Sin embargo, todos tenemos que tener esta mentalidad de que donde quiera que Dios nos tenga, nosotros somos sus embajadores. Uh-huh. Así que hemos estado criando y entrenando a nuestros hijos. Hemos viajado con diferentes programas a diferentes lugares. Hemos estado en el ministerio.

0: ministerio a tiempo completo, aunque cada cristiano está en el ministerio por tiempo completo.
1: Sí, sea que se den cuenta o no.
0: Exactamente. Hemos estado involucrados en la obra misionera cristiana en los últimos 23 años. Hemos podido ir a muchos lugares diferentes y he estado como en 29 países de todo el mundo. Mi marido ha estado en unos 60 países. En realidad, ha estado en los 7 continentes. Tenemos increíbles historias, como cuando Dios llamó a mi esposo para ir a la Antártida para predicar el Evangelio. Y luego, a lo largo del camino, hemos estado criando y preparando a nuestros hijos a ver las necesidades en el extranjero, a ver a los perdidos, a ir a lugares donde el Evangelio nunca ha llegado, a rescatar a los huérfanos y a sacar a los niños pequeños de las calles. Hemos transformado absolutamente nuestra filosofía de crianza de los hijos, la forma en que capacitamos a nuestros niños, la manera en que criamos a nuestros hijos. Al escribir Una familia con mentalidad misionera, The Mission Minded Family, lo que quiero es transmitir la luz de la palabra de Dios y la necesidad del Evangelio. También quiero poder transmitir la oscuridad que hemos visto en los diferentes lugares de todo el mundo.
1: Y quieres que tus hijos tengan ese corazón para las naciones también. Creo que a veces, cuando se piensa acerca de las misiones, te dicen, ¿cómo pudiste hacer eso con 7 hijos? Eso es algo que haces cuando estás soltera o cuando estás en la universidad o con el nido vacío o cuando un grupo de jóvenes hace un viaje misionero. Pero tú estás diciendo que las misiones realmente pueden y deben ser una forma de pensar para la familia, no solo un modo de pensar individual.
0: Absolutamente. Dios ha llamado a nuestras familias, incluso corporativamente juntos, con un combo único de regalos. Un esposo y una esposa tienen una combinación única de habilidades para el ministerio y dones que pueden afectar a la sociedad. Es tan poderoso cuando una familia ama a Dios, que es saludable y se divierte, pero que también está siendo eficaz para el reino de Dios. Estoy hablando de ser eficaz para el reino de Dios en la cancha de fútbol, ser eficaz para el reino de Dios cuando estás en un aeropuerto y la gente ve cómo están interactuando juntos como familia, cómo eres en la iglesia, cómo eres con tus vecinos. Dios solo quiere que nosotros como familia seamos una luz.
1: Sí, y una luz brillante. Esto es realmente una manera contracultural de pensar, incluso para muchos cristianos, tristemente. Hablamos mucho en Aviva Nuestros Corazones de esta revolución contracultura, que las mujeres nadan en contra de la corriente, río arriba. Y ellas dicen, queremos ser mujeres de Dios en este mundo oscuro. ¿No crees que es contracultura tener una mentalidad para las misiones cuando se trata de la familia hoy en día? Quiero decir, realmente, la mentalidad prevaleciente parece ser mucho más egoísta, ayudando a los niños a que tengan autoestima, a que tengan objetivos mundanos. ¿Ves esto a tu alrededor?
0: Por supuesto. Y aunque como mujeres cristianas, a veces hay un anhelo interior que dice, quiero hacer algo grande para Dios. Yo no quiero solamente quedarme en casa. Yo no quiero simplemente barrer el piso una y otra vez. Pero la realidad es que Dios tiene una pasión por nuestros hogares, así como Él tiene una pasión para que nosotros llevemos el Evangelio a las naciones. Algo que Dios ha puesto en mi corazón es que hay un equilibrio divino para cada día en el interior de las familias cristianas. Recuerdo que hubo una ocasión en que mi marido hizo algunos diferentes viajes misioneros y evangelizó en algunos lugares remotos. En este tiempo, teníamos 4 pequeños en casa y yo realmente quería ir. ¿Quiero ir? ¿Puedo? Mi esposo me decía, en este momento se te necesita aquí en casa. Hubo un día en que me sentí muy frustrada y le dije a mi marido, ¿qué quieres que haga? ¿Qué quieres que me quede aquí sentada en el sofá solo a leer libros de cuentos? Él me miró y me dijo, sí, esos niños ahora ya están grandes. Esos niños ya terminaron la preparatoria, entraron a la universidad. Un par de ellos terminaron la universidad y ellos aman a Dios y nos aman a mi marido y a mí. Somos una familia muy unida. Y es porque estuvimos dispuestos a invertir tiempo con nuestros hijos, y a estar con ellos, y jugar con ellos, y leerle libros.
1: Pero a medida que estabas haciendo eso, no lo estabas haciendo solo para que pudieran ser felices y tener una vida exitosa. En verdad lo has hecho con la meta de que tus hijos tengan una mentalidad de reino.
0: Sí, yo les leía buenos libros de historias. Les leía libros a nuestros hijos que inculcaran en ellos un corazón ferviente para con Dios.
1: ¿Cómo qué tipo de libros?
0: Oh, algunos de mis favoritos son Los Héroes Cristianos, Antes y Ahora, The Christian Heroes Then and Now, Biografías Misioneras, leerles acerca de los hombres y las mujeres de Dios como Amy Carmichael, David Livingstone o Lauren Cunningham.
1: Yo tengo que decirte que me he anclado en este tipo de libros, en las biografías cristianas, en las biografías misioneras. No teníamos una televisión en nuestra casa cuando yo era pequeña, por lo que estaré eternamente agradecida. Por supuesto, no teníamos computadoras, laptops o iPhones, teléfonos celulares, videojuegos y todas esas tecnologías, pero sí tuvimos buenos libros y a mí me encantaba leer. Todavía me encanta. Tengo una de las mejores colecciones de biografías cristianas. Cuando era pequeña, mi corazón fue tan inspirado e inflamado del amor por Cristo y la pasión por servirle, porque mis padres pusieron a nuestra disposición buenos libros de hombres y mujeres que habían sido fieles servidores del Señor. Ellos fueron mis héroes al crecer. No eran figuras deportivas o figuras del espectáculo, o de los actores o actrices o celebridades del mundo. Amy Carmichael, Hudson Taylor, George Mueller y Gladys Aylward, ellos fueron mis héroes. Y ahí fue donde Dios realmente encendió en mi corazón una pasión para servir a Cristo y tener una mente centrada en el reino. Así que soy una gran fan de buenos libros de lectura para tus hijos y que pongas buenos libros en sus manos. En Aviva Nuestros Corazones hemos publicado una lista de algunos de esos libros que tú y yo recomendamos que las oyentes investiguen. Algunos solo están disponibles en inglés. Hay tantas buenas series disponibles en la actualidad que no estaban disponibles cuando yo era una niña. Pero qué gran cosa para cultivar en tus hijos un corazón y un hambre por conocer y servir al Señor a través de ese tipo de lectura.
0: Y aunque solo sea para inculcar en nuestros hijos que no se trata solo de lo que hacen. El blanco es conocerle a Él, que lo que hagamos es entrenar a nuestros hijos a orar, entrenar a nuestros hijos a amar la Biblia misma. Ese es el mejor libro que podemos leerle a nuestros hijos, a leerles en voz alta a nuestros niños la Biblia y conseguir que aprendan a leer la Biblia.
1: ¿Y fueron tus hijos receptivos y sensibles a ese tipo de influencia? ¿Hubo algunos que no parecían tener tanto interés? ¿Cómo cultivaste el interés en ellos?
0: Dándome cuenta de que Dios tiene llamados y propósitos únicos para cada uno de nuestros hijos. Cuando la Biblia habla de «instruye al niño en su camino, y aun cuando fuere viejo no se apartará de él», Proverbios 22:6, en la Biblia Amplificada dice «instruye al niño en su particular talento». Hay un talento en particular en los diferentes rasgos de carácter que Dios ha equipado de forma única a cada uno de nuestros hijos. Tenemos que sacar de nuestra cabeza que un misionero es como un personaje tipo Indiana Jones, que se pone una chaqueta de cuero y un sombrero y recoge las selvas más remotas de África, y que oye el latido del tambor tribal y ve a la gente bailar alrededor del fuego. Misiones es tener el corazón de Dios, es solo conocerlo a Él, permitiendo que su presencia fluya a través de nosotros en cualquier esfera de influencia que Dios llame a cada uno de nuestros hijos. Hay que entrenarlos para amar a Dios y para conocerlo, para que comiencen a desarrollar los dones y talentos que Dios les ha dado a cada uno, para que puedan oír su voz y su dirección, ya sea para ir a una ciudad o sea para entrar en los medios de comunicación, ya sea para entrar en el sistema educativo o para entrar en el negocio o dedicarse a la política o para entrar en el ejército. Este mundo necesita hombres y mujeres de carácter, hombres y mujeres de integridad, de profunda y ferviente devoción a Dios, no solo como misioneros, no solo como pastores de las iglesias, sino como hombres y mujeres de Dios que son líderes en el mundo en todas las diferentes esferas de influencia en la sociedad.
1: ¿Y de dónde conseguiste ese corazón?
0: Un corazón para Jesús. Oh, he amado a Jesús desde que era muy pequeña. Mi madre me llevó al Señor cuando tenía 3 años. Crecí en una hermosa familia cristiana. Mi padre era un profesor de secundaria y entrenador de golf. Mi madre era una ama de casa que siempre estaba allí. Mi madre ama la Biblia. Ella tiene un amor por la palabra de Dios.
1: ¿Y eso es algo que te atrapó desde el principio?
0: Sí. Hubo una vez que yo estaba en un campamento cuando tenía 8 años de edad y una maestra... Era un campamento familiar, en realidad, pero los niños tenían una pequeña clase y había una maestra que alentó a los niños. Lleven su pequeña Biblia y vayan al bosque y crean en Dios para que les dé una referencia o algo. Así que fui al bosque y solo oré y dije, Dios, ¿podías hablarle a una pequeña niña como yo? El pensamiento vino a mi mente, Jeremías, lee Jeremías capítulo 1. Mi idea inicial, que ahora realmente creo que fue también la dirección del Señor, era, uy, Jeremías está lleno de palabras confusas y nombres difíciles. Y cuando el libro comienza, está lleno de nombres y palabras confusas. Palabras de Jeremías, hijo de Hilcías, que era uno de los sacerdotes. Pero después, Jeremías capítulo 1, versículo 4 dice, la palabra del Señor vino a mí y me dijo, antes de que yo te formara en el vientre te conocí. Antes de que nacieras te santifiqué y te presenté ante las naciones como profeta. Yo dije, ay, Señor, date cuenta que no sé hablar, no soy más que un muchachito, Pero el Señor me dijo, no digas que eres solo un muchachito, porque harás todo lo que te mande hacer y dirás todo lo que te ordene que digas. Así que eso fue algo que creció en mí desde que era una niña y Dios ha sido muy fiel.
1: Y entonces Dios te dio un marido que también tenía un corazón similar.
0: Sí, lo hizo. De hecho, éramos bastante jóvenes. Ambos acabábamos de graduarnos de la preparatoria. Y mi esposo vino a ser un orador invitado a nuestro grupo de jóvenes. En ese momento me parecía que tenía toda mi vida en control. Yo amaba al Señor. Pero hubo un periodo durante mi último año de preparatoria donde había algunas áreas de rebelión. Yo era como la miss líder del grupo de jóvenes. Yo estaba arriba dirigiendo la alabanza. Yo era uno de los líderes allí. Pero este chico llega y él era como una estrella de fútbol y amaba a Jesús. Así que él llegó para compartir acerca de «Atrévete a ser diferente», animando a los jóvenes en esa habitación a no hacer ningún compromiso con el mundo, con el tipo de música que escuchaban, con el tipo de películas que veían, las decisiones que tomaban y con los amigos que tenían, no hacer compromisos con el mundo. Solo recuerdo mirarlo y sentirme convicta. Al final del servicio me acerqué y hablé con él. Tenía como una idea en mi cabeza de que yo había permitido estos pequeños pensamientos de basura, de pecado en mi vida. Así que le pregunté, yo trabajo como mesera en un restaurante y hay veces que no salgo del trabajo hasta las 2 de la mañana. A veces tengo que tener la radio prendida para poder mantenerme despierta y no sintoniza las estaciones cristianas. Por eso a veces escucho una estación de rock suave. No es tan malo. ¿Eso es realmente un problema? ¿Está bien eso? Fue tan impresionante. Él solo me miró a los ojos y me dijo, ¿puedo hacerte una pregunta honesta? Le dije, claro. Él me dijo, ¿cómo está tu vida de oración? Yo solo sacudí la cabeza y le dije, podría estar mejor. Me impactó profundamente. Él dijo, bueno, ¿sabes qué? Yo solo te reto. La próxima vez que vayas a trabajar, solo apaga la radio y ora. Ora por la gente con que vas a trabajar. Ora por las personas que van a ir al restaurante y mira lo que va a pasar. Así que al día siguiente apagué mi radio y no sé si sea bueno aclarar aquí, pero aquellas que están escuchando este programa, dejen su radio prendido porque este es un buen programa. Pero yo apagué la radio y oré. Oré por la gente con la que yo iba a estar trabajando. Este día el restaurante estuvo muy lento y hubo una mujer de unos 30 años que se acercó a mí de la nada y ella me dijo, mi hermana últimamente ha estado hablando de que tienes que nacer de nuevo para ir al cielo. ¿Qué piensas de eso?
1: ¡Wow!
0: Me quedé asombrada. Había trabajado allí durante un año y medio y nunca había tenido la oportunidad de compartir mi fe antes. Y sin ni siquiera iniciar una conversación, alguien se acercó a mí y dijo, ¿me podrías compartir tu testimonio? Así que fue un punto de reflexión muy influyente en mi vida. Cuando volví a casa ese día, yo estaba alabando a Dios en el coche y pensaba, Dios, tú eres tan real y eres tan grande y yo no quiero ningún otro tipo de compromiso en mi vida. Solo quiero cumplir tu propósito. Quiero servirte con todo, con el 100% y me arrepiento de esto y me arrepiento de aquello. Solo estaba pidiéndole a Dios que entrara y dirigiera mi vida.
1: Amén.
0: Entonces, incluso pudimos vernos otra vez y le conté la historia. Él pensó que fue genial, que alguien había escuchado realmente acerca de lo que él había predicado. Luego, 2 años más tarde, nos casamos. Y ahora hemos estado casados durante 23, casi 24 años.
1: Qué hermoso es ver la forma en que Dios puso dos almas gemelas juntas. Creo que algunas personas podrían escuchar tu energía y tu entusiasmo y tu entrega de todo corazón y pensar, bueno, esa es Ann Dunagan. Dios no me hizo de esa manera. O eso es un poco extremo. Ciertamente todo el mundo no tiene por qué ser así. Pero estoy pensando de nuevo en ese versículo de Jeremías capítulo 1, donde Dios le dice a Jeremías lo que yo creo que es cierto para todas nosotras. Antes de que yo te formara en el vientre, te conocí. Antes de que nacieras, te santifiqué. Hemos sido apartadas desde antes de la fundación del mundo para ser consagradas a Dios para sus propósitos, para los propósitos de su reino. Lo que estás hablando, todos tenemos diferentes personalidades. Podemos expresarlo de otra manera. Pero Dios ha llamado a cada una de nosotras a tener un corazón que sea solo de Cristo. Devoción apasionada y amor a Cristo. Vivir nuestras vidas no para nosotras, no para nuestros reinos, sino para su reino. No solo para tener ese tipo de vida, sino para influir a la próxima generación, a los hijos que Dios te ha dado. Creer que esto es el llamado de Dios y la comisión y el propósito de sus vidas, para cumplir con lo que sea que Él quiera que hagas y seas. Así que esto no es solo una forma de vida para una pequeña minoría de misioneros muy piadosos. Realmente estás hablando de un llamado, de una vocación y un estilo de vida para todos los hijos de Dios.
0: La Biblia nos dice en 2 Corintios 5:20 que somos embajadores de Cristo. Parte de este versículo dice, como si Dios les rogara a ustedes por medio de nosotros. Dios tiene un amor apasionado por este mundo. Como si Dios les rogara a ustedes por medio de nosotros, en nombre de Cristo les rogamos, reconcíliense con Dios. Hay un amor apasionado por un mundo tan perdido y herido. No todos tenemos las mismas personalidades. No todos somos extrovertidos. Algunas personas son tímidas. Una vez escuché a alguien decir, ¿cómo puedo compartir mi fe? Soy una persona tímida. Oí a alguien decir, bueno, puedes ser testimonio para personas tímidas. No hay excusa. Tenemos la luz de Jesucristo y este mundo necesita desesperadamente a Dios. Dios quiere rogar a través de nosotros para ver su reino expandirse aquí en esta tierra. Esto es lo que significa ser de mentalidad misionera.
1: Eso es lo que estás haciendo con tus 7 hijos. Cuando estaban pequeños, ¿cómo fue tu comienzo en pasarles a ellos un corazón por el Evangelio, un corazón por el reino de Cristo y un corazón por vivir con una misión más grande que ellos mismos? Cuando ellos eran pequeños, ¿cómo empezaste a transmitirles eso?
0: Cuando nuestra familia era más pequeña, mi esposo y yo estábamos saliendo del trabajo de evangelismo a tiempo completo. Viajábamos con todos nuestros hijos alrededor del mundo. Hubo un momento en que tuvimos un niño pequeño. Yo estaba a medio camino de mi embarazo. Estábamos viajando a lo largo de Hong Kong. Estábamos contrabandeando Biblias en China, metiéndonos en zonas remotas, durmiendo bajo mosquiteros, montando en el transporte público jeepneys. Dios ha abierto puertas por todo el mundo. En realidad, siempre hemos vivido en los Estados Unidos, pero hemos ido hacia atrás y hacia adelante, hacia atrás y hacia adelante.
1: Y te llevaste a tus hijos contigo.
0: Así es. Cuando nuestra familia era más pequeña, simplemente llevábamos a nuestros hijos con nosotros a todas partes. A veces nos traíamos una sobrina o alguien que podría ayudarnos, siendo un par de manos extra para ayudar con nuestros pequeños. Empezamos a orar y a buscar a Dios para saber exactamente lo que se suponía que debíamos hacer y quién debía ir a cada viaje. A veces, mi esposo iría a un viaje de corto alcance por sí solo. A medida que nuestros hijos crecían, tendríamos a veces que ir todos juntos como familia. A veces, mi esposo llevaría a uno de nuestros hijos adolescentes. Entonces, también se convertía en un momento muy especial de padre e hijo. Mi hija de edad universitaria y yo hemos viajado en muchos viajes misioneros, solo las dos.
1: ¿Y haciendo qué tipo de cosas?
0: El objetivo principal de mi esposo es la misión de evangelismo. Él va a donde la cosecha está a punto de perderse si no llega alguien allí. Esa es nuestra vocación particular. Nuestro ministerio es el ministerio de la cosecha. Por ejemplo, cuando la Unión Soviética se disolvió a principios de los años 90 y había una puerta abierta como nunca antes para entrar a Rusia y otros lugares de la antigua Unión Soviética, ahí era a donde nos dirigíamos, llevando Biblias, ayudando con la divulgación, haciendo evangelismo, estando en las escuelas. Luego hubo momentos después del genocidio de Ruanda en que ese lugar estaba muy maduro para la cosecha. Había habido tanta guerra y tanta devastación. Había personas que necesitaban desesperadamente escuchar el Evangelio en ese momento. El Señor ha cavado profundamente en mi corazón una necesidad por los huérfanos. Hubo momentos en que nos encontrábamos en una zona y estaban todos estos pequeños niños desnudos alrededor. Y recuerdo que comenzó a conmoverse mi corazón profundamente. Hubo un momento en particular. Hay una cita de Hudson Taylor. Cuando era un hombre joven, él dijo, «Me siento como que no puedo seguir viviendo si no hago algo por la China». Yo había llegado a este punto en el que sentía que no podía volver a África de nuevo, a menos que hiciéramos algo grande para los huérfanos. Había ese deseo ardiente que seguía ardiendo más profundo. Solo llegué al punto en que me sentí como si estuviera a punto de explotar. No puedo volver aquí de nuevo, a menos que hagamos algo por estos niños huérfanos. Hubo un par de cosas diferentes que el Señor usó para agitar esto de una manera muy profunda. El mismo corazón para trabajar con niños huérfanos estaba también dentro de mi hija. De hecho, comenzamos un orfanato en Uganda, al este de África, llamada Villa Osanide. Osanide es una palabra de Uganda, una palabra de la lengua de Uganda que significa eres digno. Suena como, oh, día soleado. Así que queríamos ofrecer un lugar de alegría y felicidad donde esta generación perdida, los padres estaban muriendo de sida, pudieran ser preservados, protegidos y criados para amar a Jesús.
1: Hay un pasaje en Proverbios capítulo 31 que yo sé que ha sido significativo para ti y que habla acerca de tener este corazón.
0: Cuando vemos Proverbios 31, por lo general comenzamos en el versículo 10. Proverbios 31:10 comienza, «Mujer virtuosa, ¿quién la hallará? porque su estima sobrepasa largamente la de las piedras preciosas. Bueno, si lo lees todo en su contexto, algunos de mis versos favoritos de la Biblia son Proverbios 31, 8 y 9, que dicen: Abre tu boca a favor del mudo, en el juicio de todos los desvalidos. Abre tu boca, juzga con justicia y defiende la causa del pobre y del menesteroso. El Señor comenzó a trabajar en mi corazón acerca de la importancia de abrir mi boca y compartir defendiendo la causa. El ser embajadores de Cristo, como si Dios rogase a través de nosotros. Dios está viendo la injusticia en este mundo. Él ve a los niños que están muriendo. Ve todas estas necesidades. Él quiere que abramos nuestra boca y defendamos la causa de los pobres y los necesitados.
2: Ella es Ann Dunagan hablando con Nancy de Moss Wolkemuth sobre la importancia y trascendencia de criar hijos con una mentalidad de misión. Y debo decir que este tema no es solo importante para los padres. Estoy segura de que muchos abuelos y también mujeres solteras se beneficiarán mucho al seguir escuchando esta conversación, pues así pueden participar activamente en influir en la próxima generación. Y hermanas, como ministerio estamos agradecidas con el Señor por la bendición de recordarles que ya tenemos fecha para nuestra próxima conferencia. Este 13 y 14 de noviembre de 2026, en Miami, Florida, celebraremos Mujer Verdadera 26, Preparen Camino al Señor. Se eligió este tema porque creemos que la esperanza de que Cristo regresará por su iglesia cambia la manera en que vivimos hoy. Y mientras esperamos, es bueno responder juntas al llamado que nos hace Dios de vivir con fidelidad. ¿Te unes a nosotros? Separa la fecha y ven y celebra con nosotros. La libertad en Cristo se vive en comunidad, perseverando juntas en la fe y en la obediencia gozosa. 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
1: Este es el versículo de la semana que se encuentra en Salmo 68:5 y dice: Padre de los huérfanos y defensor de las viudas es Dios en su santa morada. Una vez más, Salmo 68:5 dice: Padre de los huérfanos y defensor de las viudas es Dios en su santa morada. Estas son RRA Noticias, reporta Miguel Ángel Jacinto desde Houston, Texas. La Corte Suprema de Justicia falló a favor de la administración Trump al permitir que el gobierno federal pueda rechazar solicitudes de asilo en la propia frontera, al considerar que este derecho solo se activa una vez que la persona ha ingresado físicamente al territorio estadounidense. En una decisión dividida de 6-3, la mayoría conservadora del alto tribunal respaldó la interpretación de que un migrante que se encuentra del lado mexicano de la frontera no ha llegado todavía a Estados Unidos, por lo que las autoridades pueden denegar su solicitud de asilo si así lo estiman conveniente. Dos sismos consecutivos de magnitudes 7.2 y 7.5 sacudieron Venezuela la noche del miércoles y provocaron la muerte de al menos 188 personas y casi 1,000 heridos, además de un número indeterminado de desaparecidos entre escombros en varias zonas del país. En el norte y de cara al Caribe, La Guajira, a 40 minutos de Caracas, y donde se encuentra el Aeropuerto Internacional de Maiquetía, fue la región más afectada. El gobierno interino la declaró zona de desastre. En medio de la noche, decenas de rescatistas trabajaban entre los escombros y los ciudadanos intentaban por su cuenta encontrar a sus allegados. El ex diputado costarricense y conferencista internacional en liderazgo con propósito, Jonathan Prendas Rodríguez, presentó su primer libro titulado Reinventarse a la manera de Dios, una obra dirigida a quienes atraviesan momentos de cambio, pérdidas, dificultades personales o sienten que han llegado al tiempo de comenzar de nuevo. La publicación propone un recorrido práctico de 8 pasos fundamentales en principios y valores cristianos. Su propósito es acompañar al lector no solo a superar las dificultades, sino también a descubrir el verdadero sentido de su existencia y fortalecer su relación con Dios durante el proceso de transformación. Estas han sido RRA Noticias con permiso de La Voz Media y Mundo Cristiano. Reportó Miguel Ángel Jacinto para la red de Radio Amistad.
0: 10:02 a.m. Y vamos a continuar con más de la música de Radio Amistad. Y después tenemos un mensaje a la conciencia con Carlos Rey en unos 15 minutos. Estamos ahora con la música de Ministerio Jabez, recordándonos que hay un solo camino, un solo Dios, un solo mediador entre Dios y los hombres, Jesucristo hombre, el que murió en la cruz para salvarnos. Es por la cruz, Ministerio Jabez, aquí en Radio Amistad.

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1: En muchas ocasiones, el gobierno federal ha llegado a ser muy intruso en asuntos de gobierno local. Es decir, lo que tiene que ver con educación, asuntos religiosos y de policía local. Los padres fundadores de la nación nunca quisieron ni planificaron que el gobierno federal se involucrara en estos asuntos locales. Según Thomas Jefferson, el gobierno federal se encargaría de regir asuntos foráneos y el gobierno estatal y local regir asuntos de sus esferas locales. Y esto fue la intención de los padres fundadores de la patria.
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4: En este mensaje tratamos el siguiente caso de una mujer que descargó su conciencia de manera anónima en nuestro sitio conciencia.net, autorizándonos a que la citáramos.
5: Hace un mes aproximadamente me enteré de que mi esposo me estaba siendo infiel. Nunca me había dolido tanto algo como esto. Apenas él se vio descubierto, se separó de la mujer, terminando esa relación clandestina. Me ha pedido que lo perdone porque no me quiere perder. Tenemos una niña de 6 años y ella sufre mucho cuando su papá no está. Por el amor que le tengo a Dios y a él, he decidido perdonarlo. Pero quisiera que me ayuden con un consejo, porque cuando en un matrimonio ocurren tales cosas, la confianza no vuelve a ser la misma, aunque exista el perdón.
4: Este es el consejo que le dio mi esposa. Estimada amiga, su petición demuestra bastante sabiduría. El perdón y la confianza son dos cosas muy distintas. El mayor ejemplo que tenemos del perdón es el que nos dejó Dios al decidir hallar la manera de perdonar nuestros pecados a todos, sin que importe lo que hayamos hecho. Él nos ofrece su perdón no por algo que podamos hacer nosotros, sino por el amor que nos tiene. El perdonar es una decisión, tal como señala usted, mientras que el confiar no lo es. ¿Cómo puede entonces su esposo restaurar la confianza que echó a perder al cometer adulterio? Comparemos con el dinero, el perdón y la confianza. El perdón es como un regalo de dinero que da alguien. No se ganó a base de esfuerzo, pero como el que lo está dando es generoso y quiere darlo, puede aceptarse sin sentir ninguna obligación. En cambio, la confianza es como el sueldo que tiene que ganarse. Se trabaja un día entero y luego puede cobrarse ese sueldo. Si no se trabaja ese día, no se recibe sueldo alguno. Hay que tomar la decisión mental y determinar que se va a realizar el trabajo, junto con esforzarse mucho y poner manos a la obra a fin de llevar a cabo lo que decidió hacer. Eso requiere tiempo, constancia, disciplina y esfuerzo. Su esposo tendrá que decidir que si quiere restaurar la confianza perdida, debe esforzarse al máximo. Eso comienza con entregarle a usted todas las contraseñas de él para el teléfono y la computadora y decirle a usted que se tome la libertad de revisar los dispositivos de él todos los días. De hacerlo así, cuando él le entregue su teléfono para que usted lo revise, él no tendrá por qué considerarlo como falta de confianza de parte de usted, sino como una manera de restablecer la confianza. Será doloroso de parte y parte restablecer esa confianza que ha sido pisoteada. Su esposo tendrá que estar dispuesto a renunciar a toda la privacidad que antes tenía y a hacerlo con gusto. Si él no puede hacerlo con una actitud positiva, entonces el deseo que él tiene de restaurar carece de la fuerza necesaria para lograrlo. Con eso termina lo que Linda, mi esposa, recomienda en este caso. El caso completo se puede leer si se pulsa la pestaña en conciencia.net que dice casos y luego se busca el caso 780.
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Muy buenos días, 10 de la mañana con 20 minutos. Gracias a cada uno de ustedes que ha decidido sintonizar esta emisora en este día, aquí en la red de Radio Amistad, donde estamos compartiendo esperanza. Si acaso no se ha dado cuenta, también aquí en Radio Amistad nos hemos estado usando con lo del Mundial y también hemos hecho una edición especial en las plataformas digitales, donde se puede visitar y ver a cada uno de los colegas que tenemos aquí: Dolly, Miguel, Elso, yo y varios más, donde pudimos echarles unos penales a una portería pequeñita que hicimos aquí en la emisora. Y si acaso lo quiere ver, es un poquito divertido, usted puede visitar nuestras plataformas de Facebook, Instagram o YouTube y pueda disfrutar unos segunditos de ese video que compusimos. Y también, si acaso no nos ha seguido en las plataformas, somos Radio Amistad USA, Houston, perdón, HTX, y así nos puede encontrar y ahí se puede gozar de todo lo que ponemos, tanto como temas vitales y meta final también, y a veces algunas noticias que queremos compartir. A continuación vamos a seguir adelante con una canción más y después de allí seguiremos adelante con el calendario comunitario acompañado con Voz de los Mártires. Recuerde, esta es Radio Amistad compartiendo esperanza. En cuanto a la música, a continuación va a ser Daniel Calvetti con Todo Está a Tus Pies.

Salmo 148 dice: Aleluya, alabado sea el Señor. Alaben al Señor desde los cielos, alábenlo desde las alturas, alábenlo todos sus ángeles, alábenlo todos sus ejércitos, alábenlo sol y luna, alábenlo estrellas luminosas, alábenlo ustedes, altísimos cielos, ustedes, las aguas que están sobre los cielos. Sea alabado el nombre del Señor, porque Él dio una orden y todo fue creado, todo quedó afirmado para siempre, emitió un decreto y no será abolido. Alaben al Señor desde la tierra, los monstruos marinos y las profundidades del mar, el relámpago y el granizo, la nieve y la neblina, el viento tempestuoso que cumple su mandato, los montes y las colinas, los árboles frutales y todos los cedros, los animales salvajes y los domésticos, los reptiles y las aves, los reyes de la tierra y todas las naciones, los príncipes y los gobernantes de la tierra, los jóvenes y las jóvenes, los ancianos y los niños. Alaben el nombre del Señor, porque solo su nombre es excelente.

0: Y después de allí, Evan Craft con varios otros con el tema Be Alright.
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2: 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Este ha sido el calendario comunitario.
3: Hola, le habla Todd Nettleton y esta es La Voz de los Mártires. Afuera de un hospital en Asia Central, Laila se sentía desesperada luego de que los médicos le dieran una noticia devastadora sobre su esposo. Sin embargo, le llamó la atención un pedazo arrugado de basura y lo recogió. Era un boletín informativo con testimonios de creyentes y Laila lo leyó de principio a fin. Pronto comenzó a hablarles a sus vecinos acerca de Jesús, pero cuando los propietarios musulmanes se enteraron, le dijeron que quemarían a su familia dentro de la casa si se quedaban. Así que la familia de Laila tuvo que irse. A pesar de estos desafíos, ella se mantiene fiel porque, como dice Laila, Cristo lo vale. Alabe a Dios por la fidelidad de Laila y ore para que su familia encuentre un lugar permanente donde vivir.
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Estamos construyendo un muro de oración. Saludos, Dolly Martín con el reporte misionero. Estamos construyendo un muro de oración en la página de Radio Amistad, radioamistad.net. En este muro de oración usted podrá dejar su petición o orar por aquellos que han dejado una petición. El muro de oración se lanzará el próximo 27 de julio y habrá un lugar donde usted puede poner su petición. Su nombre es opcional, no necesita poner su nombre porque su petición será vista en la página para que otros vean la petición y otros puedan avisarle que están orando. Este es un llamado para los guerreros de oración. Estar pendiente, usted puede desde su hogar participar activamente como voluntario de Radio Amistad, orando por las peticiones que van llegando a diario en el muro de oración. El muro se lanzará el 27 de julio, a finales de este mes. Así que espero esté pendiente. Vamos a estar dando más información conforme nos acercamos a esa fecha. Pero sabemos que muchos tenemos peticiones y necesitamos oración. Usted podrá a diario poner su petición allí en el muro. radioamistad.net. La página de Radio Amistad tiene varias cositas nuevas. Espero la pueda visitar o, si usted nos escucha en línea, pueda disfrutar de estos nuevos elementos. En la página de reflexiones tenemos muchas, muchas reflexiones. Teníamos para hoy, todavía están para los padres, y vamos a tener varios también acerca de nuestra nación en observación del 250 aniversario de nuestro país. Vamos a tener algunos artículos patrióticos acerca de la fundación de nuestra nación. Le animo a estar siempre pendiente de radioamistad.net. Este es el reporte financiero. 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Restando del presupuesto, aún hace falta $22,815. Hasta la próxima vez en que conversemos juntos. Atentamente les saluda Dolly Martín.

0: 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Este es el versículo de la semana que se encuentra en Salmo 68:5 y dice, Padre de los huérfanos y defensor de las viudas es Dios en su santa morada. Una vez más, Salmo 68:5 dice, Padre de los huérfanos y defensor de las viudas es Dios en su santa morada.
1: Muy buenos días, son las 11 de la mañana aquí en la emisora Radio Amistad. Gracias por caerse en sintonía. Acabamos de escuchar un segmento de música, escuchando canciones como la de Julissa con el tema titulado Todos Mis Días. Y antes escuchamos Josué del Cid con Vives. A continuación, vamos a seguir adelante ahora con otro pequeño segmento de música, escuchando a Junior Kelly Marchena aquí en la red de Radio Amistad con el tema titulado Tu Voz. Después de allí seguiremos adelante con más música y también estaremos escuchando enseñanzas como la de Daniel Domínguez con el tema titulado A César lo que es de César. Y también seguiremos adelante con más programación, escuchando el programa de Tierra Firme a las 11:30. Esperamos que no le vaya a mover a su dial, que se pueda quedar en sintonía de esta emisora, escuchando música que alaba al Señor y también enseñanzas que nos ayudan para nuestro crecimiento espiritual.

hemos escuchado muchas voces, voces de todo tipo, pero en esta ocasión queremos escuchar tu voz, Señor.

¿Alguna vez has sentido que justamente cuando más necesitabas ayuda, tus recursos comenzaron a desaparecer? Quizás algo así sintieron los discípulos de Jesús. Hola amigos, gracias por acompañarnos una vez más en el programa A César lo que es del César, un programa auspiciado por Radio Amistad en cooperación con el Centro Familiar Cristiano. 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Le repito, www.centrofamiliarcristiano.net. Encontrará allí muchos recursos para enfrentar la vida aquí y ahora y también la eternidad. Vayamos al Evangelio según San Juan, capítulo 16, verso 7. Jesús está a pocas horas de ser arrestado. La cruz se acerca. Los discípulos están confundidos, preocupados y llenos de incertidumbre. Y precisamente en ese momento Jesús le dice algo que debió parecerles imposible de entender. Le dijo, pero yo os digo la verdad, os conviene que yo me vaya. Os conviene que yo me vaya, habrán escuchado ellos. Y agrega Jesús, porque si no me fuere, el Consolador no vendría a vosotros, mas si me fuere, os lo enviaré. ¡Qué palabras difíciles! Ellos habían dejado todo para seguirle. Durante más de 3 años habían caminado con él. Jesús los había alimentado física y espiritualmente. Había calmado las tormentas, multiplicado los panes, sanado los enfermos y resucitado los muertos. Cuando tenían una pregunta, acudían a él. Cuando tenían miedo, él estaba allí. Y ahora les dice, me voy. Pero aún lo más sorprendente es que les dice, os conviene que me vaya. ¿Cómo podría convenirles perder aquello que ellos más amaban? Y nosotros hacemos preguntas parecidas. ¿Me conviene perder mi empleo? ¿Me conviene enfrentar una enfermedad? ¿Me conviene atravesar una crisis económica? ¿Me conviene pasar por una situación migratoria difícil? ¿Me conviene este sufrimiento? Nuestra lógica nos dice que no. Pero Jesús nos recuerda que Dios va más lejos de lo que nosotros podemos ver. Sus caminos son más altos que nuestros caminos y sus pensamientos más altos que nuestros pensamientos. Los discípulos no entendían que la partida de Jesús haría posible algo mayor. Cristo moriría por nuestros pecados, resucitaría gloriosamente y enviaría el Consolador, el Espíritu Santo, para morar permanentemente en cada creyente. La presencia física de Jesús estaría limitada a un lugar. La presencia del Espíritu estaría disponible para todos los creyentes en todo lugar y en todo momento. Por eso, en medio de las circunstancias difíciles en que te encuentras hoy, Jesús te llama a confiar. Quizás no entiendes lo que está ocurriendo. Quizás tampoco ves la salida. Pero Dios sigue teniendo el control. El mismo Señor que sostuvo a los discípulos, sigue sosteniendo a su pueblo el día de hoy. Y no importa cuán fuerte sea la tormenta, cuán altas sean las olas o cuán oscuro parezca el horizonte, su Espíritu permanece con nosotros. Y si aún no has entregado tu vida a Jesucristo, hoy puede ser el día. Confía en Él, recibe su perdón, permite que Él tome el control de tu vida. Cree en el Señor Jesucristo y serás salvo, tú y tu casa. Y recuerda, a César lo que es del César, pero a Dios lo que es de Dios, tu corazón. 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
1: En los últimos años, las Cortes Federales han tomado muchas decisiones asombrosas. Por ejemplo, ordenando quitar una cruz de un cementerio, eliminando el despliegue de una escena religiosa, sacando una placa de los 10 mandamientos de vista pública, prohibiendo oración de los estudiantes en una escuela, ya sea verbal o en silencio. La Corte Suprema ha llegado a ser una junta directiva para asuntos morales y religiosos del país. Como dijo el padre fundador de la patria, Thomas Jefferson, la primera enmienda de la Constitución de los Estados Unidos fue diseñada para evitar que las Cortes Federales pudieran dictar sus deseos en los asuntos religiosos, especialmente al nivel local.
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0: varios tipos: industrial, francesa, bolchevique, las latinoamericanas, por una gran cantidad. ¿A qué me estoy refiriendo? A las revoluciones. Revoluciones de diferentes tipos, de diferente índole, en diferentes épocas de la humanidad. Hoy queremos charlar sobre esto que parece tan lejano a nosotros en algún sentido histórico, que ha ocurrido en el pasado y que lo miramos como historia y no como algo presente. ¿Por qué se producen las revoluciones? ¿Por qué se han producido revoluciones en la historia del ser humano? Eso queremos charlar con Salvador Dellutri. ¿Qué tal, Salvador?
1: Empezamos un programa revolucionario.
0: Sí, cambiando bruscamente algunas cosas, que en parte es lo que trata de proponer la revolución, ¿no?
1: La historia de las revoluciones es historia de violencia y sangre, ¿no? Uh-huh. Entre las que mencionabas, por ejemplo, uno puede recordar la Revolución Francesa, que fue una revolución tremenda, ¿no? Tremenda por los alcances que tuvo.
0: Tal vez nosotros somos hasta herederos en muchos casos de la Revolución Francesa.
1: A mí no me cabe duda de que todas las revoluciones de América, América Latina contra el Imperio Español por la libertad fueron inspiradas en los ideales de la Revolución Francesa, ¿no? Te cuento que durante la Revolución Francesa la violencia se desató en tal forma que después se volvió también contra los revolucionarios. Es decir, desataron una violencia que ni ellos mismos podían después contener.
0: Ellos mismos fueron decapitados, ¿no?
1: Sí, tenemos las esfinges en cera directamente tomadas de sus cabezas, porque justamente los revolucionarios le pidieron a Madame Tussaud que sacara mascarillas de los ajusticiados. Y en el museo de Madame Tussaud se guardan los originales de las mascarillas que se tomaron a los decapitados, ¿no? Así que uno tiene la cabeza del rey de María Antonieta junto con la cabeza de los ajusticiados de Robespierre, ¿no es cierto? Es decir, están todos ahí, lo que habla de una violencia tremenda. Y creo que todas las revoluciones de las que tenemos memoria siempre han traído sangre, mucha sangre. Aunque no todas, no es una generalidad, porque a veces nosotros hablamos de revoluciones, como mencionabas al principio, la revolución industrial, ¿no es cierto? O ahora la revolución que tenemos en las comunicaciones, que son revoluciones que cambian realmente a la humanidad. Y no se producen con la violencia y la muerte y la sangre con que se han producido otras revoluciones, aunque traen sí sufrimiento también, ¿no? Pero Ortega y Gasset decía que las revoluciones no habían adelantado los procesos, sino por el contrario los habían retrasado. Es una teoría bastante interesante. Por supuesto que es discutible, ¿no? Pero es bastante interesante como teoría. La Revolución Francesa dio un salto hacia adelante en la historia, destruyendo la monarquía. Pero cuando uno está en Francia y conversa con los estudiosos franceses del tema, muchos de ellos no están de acuerdo con que la Revolución haya hecho avanzar a Francia. Porque la revolución fue una revolución burguesa contra el rey que quería cobrarle impuestos a todo el mundo y emparejar un poco toda la situación, lo que quiere decir que el rey se estaba democratizando.
0: Claro.
1: ¿No? Los nobles entonces se resisten a esto, a ellos pagar impuestos también. Y todo eso produce esa efervescencia que deriva en la revolución, pero no nos olvidemos que después de la Revolución Francesa aparece Napoleón. Y con Napoleón aparece una forma de autoritarismo. Napoleón fue la gran frustración de muchos que habían puesto su esperanza en la República. Podemos mencionar algunos artistas famosos como Beethoven, ¿no es cierto? Uh-huh. Que la heroica la había dedicado a Napoleón, y cuando Napoleón se coronó a sí mismo emperador, le cambió el título, sí, ¿no es cierto? Sí. y la frustración también de Goya, que creía que la Revolución Francesa la tenían que exportar hacia España, y cuando los franceses cruzaron los

0: produjeron un desastre que obligó a Goya a expresarse a través de los fusilamientos del 5 y 6 de mayo y todas estas pinturas, estos cuadros que hizo, estos dibujos, para mostrar que la razón produce, como dice Goya, monstruos, ¿no? Uh-huh. Lo que quiere decir que hay un retroceso. Claro, no se puede hacer una historia ficción, de decir, ¿qué hubiera pasado si esto no hubiera sucedido? Pero en muchos casos, estas revoluciones violentas, estas revoluciones con sangre, estas revoluciones a las que nosotros asociamos siempre el término revolución, porque en general cuando hablamos de revolución hablamos de algo violento y algún hecho de sangre, son dignas de analizarse, por lo menos a ver qué beneficios han traído. Las revoluciones en América Latina, las revoluciones sangrientas que tuvimos en América Latina, como todas las grandes revoluciones, fueron guiadas por un ideal. Las revoluciones tienen que tener siempre un ideal detrás. El asunto es si van a mantener la fidelidad a ese ideal. La Revolución Francesa tenía el ideal de libertad, igualdad y fraternidad. Bueno, fraternidad no se vio mucha porque se cortaron la cabeza los unos a los otros.
1: Despiadadamente,
0: ¿no? Sin ninguna piedad. Las revoluciones en Latinoamérica fueron revoluciones en busca de la libertad. Pero hay algunos patriotas que quedaron bastante digamos, dolorido frente a los rumbos que tomaron las revoluciones. San Martín, en el Cono Sur, estaba realmente dolido de que después de una lucha contra España, las luchas intestinas de los caudillos destruyeran prácticamente la obra que se había hecho. La frase famosa de Bolívar, hemos arado en el mar, ¿no?, habla de que muchas veces ellos pensaron e idealizaron, pero no lograron concretar, no vieron cómo se podían concretar esos ideales. Por el contrario, se habían desatado fuertes pasiones.
1: Porque en las épocas de las revoluciones parece que hasta las cosas se van de las manos, ¿no? De lo controlable, pareciera.
0: Se llega a un descontrol, ¿no? Toda revolución lleva a un descontrol, un fuerte descontrol. Ahora, yo lo que quiero rescatar, porque en el programa de hoy, es que las revoluciones más duraderas y más impactantes tal vez no hayan sido las que se produjeron con sangre, ¿no? Por ejemplo, la revolución industrial fue una revolución tremenda, ¿no? Y fue una presentó una transición muy dolorosa en el mundo. Y es una revolución que ha durado hasta el día de hoy, ¿no es cierto? Hasta que vino la revolución informática. Quiere decir que ha sido duradera, ha sido fuerte. Y realmente fue un cambio total en las costumbres, en el pensamiento de los hombres, en los enfoques. Y esto es lo que se busca con las revoluciones, ¿no? Esos cambios violentos, esas mutaciones, que la sociedad, en vez de evolucionar normalmente, evolucione mutando. Pero hay algo que es el carácter revolucionario. Y esto es una cosa sobre la que es interesante detenerse. Porque una cosa es la revolución con toda su fuerza y otra es el carácter revolucionario. Y yo digo que si bien podemos no estar de acuerdo con muchas revoluciones por su efusión de sangre, tendríamos que analizar y mantener todos el carácter, sí, revolucionario, ¿no? Erich Fromm estudia el carácter revolucionario y él dice que ¿qué es el carácter revolucionario? Y entonces cuenta aquel viejo cuento, no sé si es de los hermanos Grimm, lo recopilaron los hermanos Grimm, pero es antiguo, de el rey que le vendieron un vestido que los tontos no podían ver, el traje del rey.
1: Sí, sí.
0: Que dos sinvergüenzas le dijeron que podían tejer una tela mágica que los tontos no podían ver y que le podían hacer un traje maravilloso, pero que los tontos no podían verlo. Y entonces dice que el rey fue a ver los telares que funcionaban y él no veía nada, pero para no pasar por tonto decía que era maravilloso el tejido, se lo mostró a los nobles y todos decían que era maravilloso y un día salió desnudo por la calle porque estos sinvergüenzas decían que lo habían vestido con ese traje que los tontos no podían ver, ¿no? Y toda la gente, mientras que el rey pasaba desnudo, la gente se admiraba de la vestimenta del rey, ¿no? Hasta que dice el cuento que un niño le dijo a su papá, pero papá, y dijo en voz alta, papá, si el rey está desnudo. Y ahí entonces todos reaccionan y se empiezan a reír de sí mismos y el rey pasa vergüenza y vuelve todo a la normalidad. Y Fromm dice que lo que dice ese niño es el carácter revolucionario. Es decir, ver lo que está evidente y que todo el mundo se niega a ver. La sociedad alienada detrás de una idea, detrás de un pensamiento falso, detrás de una falacia, toma rumbos que son equivocados. Y el carácter revolucionario está en abrir la boca y denunciar esa alienación, y al denunciar esa alienación, producir en los hombres un cambio de óptica y de visión de la realidad. Y yo digo, bueno, esta es la revolución que necesitamos. Un carácter revolucionario que sin buscar por la fuerza hacer esto, con la palabra, con el verbo, con la razón, denuncia aquellas cosas que forman la alienación de la sociedad para producir lo que sería la verdadera revolución.
1: No necesariamente violenta, en sentido de armado y de sangre.
0: No, no, para nada. Yo creo que la gran revolución del mundo occidental la produce justamente la entrada del cristianismo, cuando golpea contra el mundo greco-romano y lo transforma. Y es notable que la violencia se dio del mundo greco-romano contra los cristianos. Exacto. Pero los cristianos no ejercieron nunca violencia. ¿Por qué? Porque ellos tenían el carácter revolucionario. Es decir, ellos veían cuál era el problema de esa sociedad y lo denunciaban. Y la revolución cristiana triunfa por encima de el pensamiento greco-romano, porque tenía la fuerza de la verdad. Tenía la fuerza de estar denunciando lo que estaba mal realmente. Y yo creo que esa es la revolución que se necesita en esta época, porque ya estamos cansados de sangre. Y además porque sabemos que las revoluciones engendran odios y los odios engendran odios más fuertes, ¿no es cierto? Y no hay revolución que no haya dejado un tendal de odios que se multiplicaron a través de generaciones. Y la violencia abre heridas históricas que después no se pueden cerrar. Sin embargo, todos sabemos que la humanidad tiene que cambiar, que no podemos seguir en este rumbo, que en este momento necesitamos algún tipo de revolución. Y yo aspiro a que se despierte el carácter revolucionario que denuncie lo que está pasando, ¿no es claro. cierto? Nosotros vivimos en una época como esta de la globalización. La globalización ha resultado ser un gran engaño. El mundo globalizado es un mundo donde se han polarizado la riqueza y la pobreza, y ha crecido el polo de la pobreza en forma alarmante, y se ha concentrado el polo de la riqueza en muy pocas manos. Ahora, esto presagia hay que ir a una síntesis de todo esto. Esto tiene que resolverse porque es un dilema, ¿no es cierto? Bueno, esto se puede resolver a través de la violencia, y muchos piensan que esto se va a resolver a través de la violencia. Pero creo que, por el contrario, podemos resolverlo por medio del carácter revolucionario, es decir, demostrar y denunciar y movernos pacíficamente para mostrar que esto no va más y que hay que tomar otro rumbo. Y creo que el otro rumbo que tomemos, ¿no es cierto?, que será totalmente distinto y que tratará de buscar el equilibrio, es justamente lo que puede producir ese carácter revolucionario no violento.
1: Hacemos una pausa. Estamos hablando de las revoluciones. ¿Qué clase de revolución precisamos en la actualidad? Ya volvemos.

0: 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Salvador, la imagen general de los últimos tiempos me da la impresión, con la percepción que trato de tomar de la gente, lo que lleva como un revolucionario siempre ha sido un tanto negativa, ¿no? Mucha gente le tiene miedo a los revolucionarios porque, como decías tú, muchas veces se los caracteriza como personas violentas, agresivas, que tratan de romper y destruir en muchos casos. Y tenemos que cambiar esa mentalidad.
1: Sí, Jesucristo tuvo en el grupo de discípulos algunos que habían sido revolucionarios y otros que querían ser revolucionarios, ¿no? Revolucionarios violentos. Entre los discípulos estaba... ellos vivían en un mundo de opresión, ¿no es cierto? Y entre los discípulos había uno, Simón el Celote, que pertenecía, digamos, a un grupo guerrillero contra el Imperio Romano. Estaba en el grupo de discípulos, lo que quiere decir que el encuentro con Jesús lo había transformado en ese sentido, que no lo llevó a aceptar que el imperialismo romano era bueno, sino que había que buscar otra forma de cambio.
0: Ajá.
1: Eso por un lado. Pero por el otro lado, Jesús tuvo personas que eran lo que nosotros llamaríamos buenos burgueses, que fueron sus discípulos, como el apóstol Pedro, que en la última parte del ministerio de Jesús se quiere transformar en revolucionario y anda con unas espadas ahí tratando de hacer una revolución armada. Y en el último momento en que Jesús es prendido, Pedro saca esas espadas, ¿no? Se le ha despertado el revolucionario desde adentro. Y Jesús le dice que tiene que guardar las espadas porque el que a hierro mata, a hierro también perecerá. Y está diciendo Jesús que todo lo que se cimenta en la fuerza, en la violencia y en la muerte, no solamente causa dolor, sino que trae consecuencias después que se vuelven contra el que ejerció la violencia. Yo estoy en contra de toda violencia. Pero cuando digo de toda violencia, digo de toda violencia. No solamente de la violencia física, de la violencia de las armas, sino también de la violencia de la opresión, que es también una forma de violencia, de la violencia del hambre, de la violencia de que los poderosos opriman a los más débiles. Es decir, todas las formas de violencia son malas. Pero creo que no se puede contestar a la violencia con una violencia mayor. ¿Por qué? Porque eso nos lleva a una espiral de violencia que sería lamentable, y todos sabemos lo que ha pasado en la historia cuando se han desatado hemos salido de los cauces normales y ya se ha desatado la violencia. Pero creo sí que tenemos que pensar en que hay que producir cambios y que esos cambios tienen que ser dentro de ciertos principios y ciertas normas. Jesucristo en ese sentido enseñó el camino del cambio no violento, ¿no? De la transformación que se puede hacer por otros medios. Gandhi era un gran lector del Sermón del Monte y un gran lector de los Evangelios. Y él toma mucho de lo que enseñó Jesucristo para producir esa revolución tremenda que liberó a la India.
0: Martin Luther King también.
1: Martin Luther King hizo lo mismo. Esa mujer que sube a un ómnibus, a un bus en los Estados Unidos, esa mujer negra, y que se niega a que la saquen de su asiento para cederlo a un blanco, y que desata toda esa manifestación de protesta negra, es un ejemplo de cómo se puede revolucionar y denunciar a una sociedad sin necesidad de recurrir a la violencia física. La empresa de transportes que tenía asientos para blancos y para negros, que recibió justamente el impacto de esa actitud de esta mujer de color, de esta mujer negra, fue boicoteada por los negros hasta hacerla quebrar. ¿No? Lo que quiere decir que hay una fuerza que no es la de las armas, pero que es una fuerza de la verdad y la razón, que es más lenta, pero hay que saberla ejercer. Sin embargo, reconozcamos también que estos revolucionarios que hicieron tanto por cambiar y que lograron tanto, fueron ellos mismos víctimas de la violencia que no desataron. Porque estamos hablando de Gandhi, que muere asesinado, y estamos hablando de Martin Luther King, que muere asesinado también. Lo que quiere decir que ellos lograron hacer una transformación en la sociedad, pero sufrieron ellos mismos sobre sí mismos la violencia. Siempre va a haber violentos en el mundo. El asunto es que no seamos nosotros los que ejerzamos la violencia, los que queremos un cambio, y que usemos, sí, un carácter revolucionario como el que usó Jesús. Jesús es el gran revolucionario de la historia, pero no a la usanza de los afiches que andan por allí, ¿no es cierto?
0: Sí,
1: que
0: pintado con una metralleta en la mano y una cuerda de balas en su pecho, ¿no?
1: Bueno, eso es lo que muchos querrían que Jesús hiciera. O que dicen que Jesús haría si estuviera ahora. Y no es verdad, no haría eso. No conocen el pensamiento de Jesús. Jesús querría que las cosas cambien, por supuesto. Y
0: no, no era un conformista.
1: No era para nada un conformista. Pero buscaba otros cambios. Cambios que nacieran de la convicción de las personas. Y por eso, 2000 años después, todavía sigue teniendo vigencia el mensaje cristiano. Porque Jesucristo revoluciona a las personas, revoluciona el alma de los hombres. Jesucristo cambia a los hombres desde adentro. Y en ese cambio desde adentro, de adentro hacia afuera, es donde la revolución se proyecta a la sociedad, en hombres nuevos que van gestando una sociedad nueva.
0: Y esa es la revolución que precisamos hoy día. Y si alguien quiere ser un revolucionario hoy día, tiene que empezar, Salvador, a pensar de esta manera.
1: Y tiene que empezar a leer el Evangelio y buscar en Jesucristo una respuesta para una revolución primero personal, de cambio en sus actitudes y en su corazón, que después se proyecte a la sociedad.

0: en este programa sobre las revoluciones. Escuchábamos una obra de Chopin que se titula popularmente también como Estudio Revolucionario, interpretado por Seon Jin-cho, pianista coreano, aquí en Tierra Firme. Ahora queremos escucharle a usted y saber su opinión sobre el programa de las revoluciones con Salvador De Lutri y un servidor, Esteban La Rosa. Puede hacernos saber su opinión por este número de teléfono móvil, signo de más 598-91-610-610. Va de vuelta. Signo de más 598-91-610-610. También en internet, tierrafirmertm.org. Allí podrá escuchar el programa, descargarlo, compartirlo, opinar y acceder a la biblioteca digital de nuestro programa, tierrafirmertm.org. Hasta aquí entonces nuestro encuentro del día de hoy. Le habló Esteban La Rosa, que conjuntamente con Salvador De Lutri le traemos estos diálogos de actualidad para pensar y encontrarnos en medio de un mundo turbulento, política, cultural, filosófica y socialmente. Y esperamos encontrarle nuevamente cuando anunciemos una vez más.
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0: 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Por más de 2000 años, los 10 mandamientos han formado la base civil del mundo occidental. Por lo tanto, se deduce que sería más fácil obtener una copia de esta en un edificio de gobierno antes que uno religioso. Asombrosamente, varias decisiones que ha tomado la Corte últimamente determinan que ya es ilegal desplegar los 10 mandamientos en un lugar público. John Adams, fundador de la patria, dice: "El momento que la idea se introduce que propiedad no es tan sagrada que la ley de Dios, comenzará a gobernar tiranía y anarquía. Antes que una sociedad pueda ser libre y civilizada, necesita regirse por los 10 mandamientos". John Adams también creía que ninguna sociedad puede mantenerse civilizada a menos que se mantenga unida a los 10 mandamientos. 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
2: Y ahora, el pronóstico del tiempo para Houston en Radio Amistad. Se reporta 88 grados y parcialmente nublado. Hoy, despejado con una temperatura máxima cerca de 95 grados. Esta noche, parcialmente nublado con una temperatura mínima cerca de 78 grados. Después mañana, despejado con una temperatura máxima cerca de 95 grados. Mañana por la noche, parcialmente nublado con una temperatura mínima cerca de 78 grados. El pronóstico del tiempo en Radio Amistad.
1: Este es el versículo de la semana que se encuentra en Salmo 68:5 y dice: "Padre de los huérfanos y defensor de las viudas es Dios en su santa morada". Una vez más, Salmo 68:5 dice: "Padre de los huérfanos y defensor de las viudas es Dios en su santa morada".
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4: La Iglesia Brasswood Asamblea de Dios estará realizando una feria de salud en donde ofrecerán servicios dentales, útiles escolares, mochilas, vacunaciones, exámenes médicos y zapatos de manera gratuita. Solo los niños y jóvenes desde los 3 años de edad hasta los 18 años o personas que estén estudiando podrán recibir estos beneficios. Esta feria se llevará a cabo el próximo sábado 11 de julio en el 10611 Fondren Road en Houston, desde las 8 de la mañana hasta la 1 de la tarde. Si tiene alguna duda, puede comunicarse con la encargada del evento, Norma Dubán, al 713-777-1651. La dirección nuevamente es 10611 Fondren Road y el número de contacto es 713-777-1651.
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0: La Biblia dice que conforme avanzara la historia vendrían tiempos peligrosos, tiempos inciertos. Sin duda alguna que estamos viviendo, al menos en parte, ese anuncio. ¿Qué podemos hacer para vivir mejor cuando las cosas parecen tomar un rumbo cada vez más oscuro? ¿Hay alguna guía para los tiempos inciertos? El libro de los Salmos, capítulo 119, versículo 105, dice lo siguiente: Lámpara es a mis pies tu palabra y lumbrera a mi camino. Dios nos ofrece su palabra, la Biblia, como la mejor guía para la vida. Es un libro divino y al mismo tiempo es un manual práctico de parte del Creador de la vida. ¿Quién sabe cómo guiar mejor durante estos tiempos inciertos que aquel que creó, formó y aún sostiene todas las cosas? La Biblia realmente es una lámpara que ilumina el sendero oscuro de las circunstancias adversas. Esto es en realidad solo porque la Biblia es la palabra de Dios. Mi amigo oyente, deseo insistirle en la necesidad de leer, comprender y practicar las enseñanzas de la Biblia. Muchas filosofías y enseñanzas de diferentes religiones van y vienen, pero la Biblia se mantiene como la única que puede atravesar los desafíos y retos del tiempo. Ella misma dice en Isaías 48, «Sécase la hierba, marchítase la flor, mas la palabra del Dios nuestro permanece para siempre». Les saluda Daniel Catarizano compartiendo algunas ideas para vivir mejor. 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
2: En las mentes de muchos se piensa que el gobierno es completamente una agencia secular y que de ninguna forma debe estar conectada a principios religiosos. Frecuentemente, leyes y pólizas son ejercidas sin consideración de sus consecuencias espirituales. Sin embargo, los padres fundadores de la patria pensaban que cualquier acción política siempre debe ser examinada de un punto de vista espiritual. Como ejemplo, George Washington declaraba que las sonrisas del cielo no se podían esperar si la nación no respeta las leyes eternas de orden y justicia que el cielo mismo ha ordenado.
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0: 9. En el estudio anterior, vimos que Jehová engrandeció a Josué a los ojos de todo Israel y le temieron como habían temido a Moisés todos los días de su vida. Vemos que las cosas le están yendo bastante bien a Josué. Puedo imaginar que estaba muy aliviado cruzando el río Jordán de la manera milagrosa que lo hicieron y siguiendo los mandamientos de Dios, aunque tal vez no tuvieran sentido para Josué en el momento. Pienso que debe haber estado muy aliviado cuando llegaron a Gilgal y se establecieron esas 12 piedras como recordatorio de lo que Dios había hecho. Personalmente, si fuera yo, habría sentido un inmenso alivio. ¿Alguna vez usted se ha detenido a pensar en la promesa más segura que tenemos como creyentes? El Dr. McGee, en su librito Cristo viene otra vez, nos recuerda algo increíble. Nuestro Señor Jesucristo dijo con palabras claras, «Vendré otra vez». Así como Dios ha cumplido fielmente cada promesa a lo largo de la historia, podemos estar seguros de que su regreso también se cumplirá. En este librito, usted descubrirá cómo su venida traerá consuelo para quienes confiamos en Él y justicia para un mundo que tantas veces parece perdido. Es un mensaje que fortalece nuestra esperanza y nos invita a vivir cada día con confianza, porque nuestro Dios nunca falla, nunca olvida su palabra. 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Oremos. Padre Celestial, te damos gracias porque podemos estudiar tu palabra. Te pedimos que sea un tiempo en el cual podamos ser edificados, instruidos y enseñados por ti. En el nombre de Jesús oramos. Amén.
1: Vamos a terminar hoy nuestro estudio del capítulo 4 de Josué. Y en nuestro programa anterior estábamos hablando de las 12 piedras que Josué colocó en el río Jordán, en el lugar donde estuvieron los pies de los sacerdotes que llevaban el arca del pacto, y de las 12 piedras que había colocado al otro lado del río Jordán. Decíamos que las 12 piedras en el río hablaban de la muerte de Cristo, y las 12 piedras en la orilla occidental del Jordán hablaban de la resurrección de Cristo. Quiere decir entonces que los hijos de Israel cruzaron el Jordán mediante la muerte y la resurrección de Cristo. Esas piedras, que podían ser vistas al otro lado del río, manifestaban el poder de Dios. Hablan de la gracia de Dios y el hecho de que hoy en día Cristo está a la diestra de Dios. Ahora, las 12 piedras en el río fueron cubiertas por agua y no podían ser vistas por el pueblo. Pero Dios las vio y hablan de la ley, la cual nosotros no podemos guardar. Cristo murió por nosotros porque somos culpables delante de Dios. Las piedras hablan de las aguas de la muerte que pasaron por encima de Él. Ahora, el paso del Jordán, pues, no representa la muerte de los creyentes. Representa la muerte de Cristo, de la cual nos apropiamos y por la cual entramos en los lugares celestiales. Por último, nos llevará al cielo. Solo mediante la muerte, sepultura y resurrección de Cristo entraremos algún día en el cielo. Es pues por la fe, mediante la muerte y la resurrección de Cristo, que pasamos el Jordán y entramos en Canaán, en los lugares celestiales. Allí es donde vivimos y tomamos posesión de las bendiciones espirituales. El apóstol Pablo, en su carta a los Colosenses, capítulo 3, versículo 1, dice, Si pues habéis resucitado,

0: sentado con Cristo, buscad las cosas de arriba donde está Cristo, sentado a la diestra de Dios. Y en su carta a los Efesios, capítulo 4, versículo 1, el apóstol Pablo dice, «Yo pues, preso en el Señor, os ruego que andéis como es digno de la vocación con que fuisteis llamados». Este es un andar humilde, es un andar en la unidad del Espíritu. Cuando un hijo de Dios satisface las demandas de Dios, entonces se apropia de las grandes bendiciones espirituales. Ahora, en los versículos 19 al 22 de este capítulo 4 de Josué leemos, «Y el pueblo subió del Jordán el día 10 del mes primero, y acamparon en Gilgal, al lado oriental de Jericó. Y Josué erigió en Gilgal las 12 piedras que habían traído del Jordán, y habló a los hijos de Israel diciendo, «Cuando mañana preguntaren vuestros hijos a sus padres y dijeren, ¿qué significan estas piedras? Declararéis a vuestros hijos diciendo, Israel pasó en seco por este Jordán». Si llevamos hasta el fin la lección espiritual de este pasaje, nuestra conclusión solo puede ser que debemos enseñar el Evangelio a nuestros hijos. El deber de los padres es dar el Evangelio a sus hijos. No hay mejor privilegio que aquel que tiene un padre de conducir a su propio hijo a un conocimiento de Cristo como Salvador personal. Esta es la responsabilidad de los padres. Continuemos ahora leyendo los dos últimos versículos de este capítulo 4 de Josué, versículos 23 y 24. «Porque Jehová vuestro Dios secó las aguas del Jordán delante de vosotros hasta que habíais pasado, a la manera que Jehová vuestro Dios lo había hecho en el Mar Rojo, el cual secó delante de nosotros hasta que pasamos, para que todos los pueblos de la tierra conozcan que la mano de Jehová es poderosa, para que temáis a Jehová vuestro Dios todos los días». Lo que Dios hizo por los hijos de Israel, lo hizo para el beneficio de ellos, para el beneficio suyo y para el beneficio mío, amigo oyente. Lo hizo para que todos los hombres del mundo pudieran saber que la mano del Señor en verdad es poderosa. Este fin se realizó gráficamente tan pronto como los cananeos oyeron las noticias de que los hijos de Israel habían pasado el Jordán. Algunas de las cosas importantes que debemos recordar de este capítulo 4 de Josué son que el arca va delante y divide el río Jordán y no la vara de Moisés. El arca va delante, llevada por los sacerdotes. Cristo va delante de nosotros por la muerte, pero va con nosotros en esta vida. El Jordán es típico de la muerte de Cristo y no de la muerte nuestra. Y bien, así concluye nuestro estudio del capítulo 4 de Josué. Llegamos ahora al capítulo 5. En este capítulo 5, los cananeos tienen miedo. Josué restaura el rito de la circuncisión. La Pascua se celebra en Gilgal. El maná cesa. Y un ángel aparece a Josué. Ahora, abandonaron el rito de la circuncisión en el desierto. Dios les estaba enseñando que la vieja naturaleza no es buena y que la nueva naturaleza no tiene poder. El apóstol Pablo en su carta a los Romanos capítulo 7, versículo 18 dice, «Y yo sé que en mí, esto es, en mi carne, no mora el bien, porque el querer el bien está en mí, pero no el hacerlo». El maná cesa y los hijos de Israel comen los productos de la nueva tierra. El maná es para los bebés en Cristo y representa los días en que Cristo estuvo en la tierra. Hoy en día, nosotros comemos el Cristo vivo. Dice el apóstol Pablo otra vez en su segunda carta a los Corintios, capítulo 5, versículos 16 y 17, «De manera que nosotros de aquí en adelante a nadie conocemos según la carne, y aun si a Cristo conocimos según la carne, ya no lo conocemos así. De modo que si alguno está en Cristo, nueva criatura es. Las cosas viejas pasaron, he aquí todas son hechas nuevas». Aprendemos en este capítulo 5 de Josué, versículos 13 al 15, que Jesús es el príncipe de nuestra salvación. Dice el escritor a los Hebreos en el capítulo 2 de su carta, versículo 10, porque convenía a aquel por cuya causa son todas las cosas, y por quien todas las cosas subsisten, que habiendo de llevar muchos hijos a la gloria, perfeccionase por aflicciones al autor de la salvación de ellos. Y más adelante, en el capítulo 12 de esa misma carta a los Hebreos, los primeros dos versículos dice: «Por tanto, nosotros también, teniendo en derredor nuestro tan grande nube de testigos, despojémonos de todo peso y del pecado que nos asedia, y corramos con paciencia la carrera que tenemos por delante, puesto los ojos en Jesús, el autor y consumador de la fe, el cual por el gozo puesto delante de él sufrió la cruz, menospreciando el oprobio, y se sentó a la diestra del trono de Dios». Comencemos pues nuestro estudio de este capítulo 5 de Josué, considerando el terror que desciende sobre los amorreos. Leamos el primer versículo de este capítulo 5. «Cuando todos los reyes de los amorreos que estaban al otro lado del Jordán, al occidente, y todos los reyes de los cananeos que estaban cerca del mar, oyeron cómo Jehová había secado las aguas del Jordán delante de los hijos de Israel hasta que hubieron pasado, desfalleció su corazón y no hubo más aliento en ellos delante de los hijos de Israel». Debido a que el río Jordán estaba en su época de inundación anual, los amorreos y los cananeos no esperaban que los israelitas lo pasaran. Creían que iban a cruzarlo después de pasar la época de inundación. Creían que tenían más tiempo para prepararse para la batalla. Y por eso les cayó como un golpe duro descubrir que Dios les había ayudado a los israelitas a cruzar el Jordán. Continuemos ahora con los versículos 2 hasta el 5 de este capítulo 5 de Josué. «En aquel tiempo Jehová dijo a Josué: Hazte cuchillos afilados y vuelve a circuncidar la segunda vez a los hijos de Israel. Y Josué se hizo cuchillos afilados y circuncidó a los hijos de Israel en el collado de Aralot. Esta es la causa por la cual Josué los circuncidó: todo el pueblo que había salido de Egipto, los varones, todos los hombres de guerra, habían muerto en el desierto, por el camino, después que salieron de Egipto. Pues todos los del pueblo que habían salido estaban circuncidados, mas todo el pueblo que había nacido en el desierto, por el camino, después que hubieron salido de Egipto, no estaba circuncidado». La nación de Israel había descuidado la observación del rito de la circuncisión, la cual era el símbolo del pacto con Abraham. Usted recordará que en el pacto que Dios hizo con Abraham, dio la tierra de Canaán a Israel. Pero ellos habían abandonado este rito durante aquellos años de vagar a través del desierto. Continuemos leyendo ahora los versículos 6 al 9. «Porque los hijos de Israel anduvieron por el desierto 40 años, hasta que todos los hombres de guerra que habían salido de Egipto fueron consumidos, por cuanto no obedecieron a la voz de Jehová. Por lo cual Jehová les juró que no les dejaría ver la tierra de la cual Jehová había jurado a sus padres que nos la daría, tierra que fluye leche y miel. A los hijos de ellos, que él había hecho suceder en su lugar, Josué los circuncidó, pues eran incircuncisos, porque no habían sido circuncidados por el camino. Y cuando acabaron de circuncidar a toda la gente, se quedaron en el mismo lugar en el campamento hasta que sanaron. Y Jehová dijo a Josué: Hoy he quitado de vosotros el oprobio de Egipto, por lo cual el nombre de aquel lugar fue llamado Gilgal hasta hoy». Los hijos de Israel no habían guardado el rito de la circuncisión ni en espíritu ni en realidad, la cual era señal del pacto que Dios hizo con Abraham. Los israelitas habían caminado por 40 años en el desierto hasta cuando todos los hombres que habían salido de Egipto, los que eran hombres de guerra, habían muerto. El Señor les había dado hijos y fue a ellos a quienes Josué circuncidó. Ahora, al suceder esto, Dios entonces quitó el oprobio de Egipto. Esta frase, el oprobio de Egipto, se refiere a la suspensión que hicieron los israelitas, o mejor, al incumplimiento por parte de los israelitas de este importantísimo rito de la circuncisión, que era precisamente la señal del pacto que Dios había hecho con Abraham. Por eso, El lugar donde Josué circuncidó a los israelitas fue llamado Gilgal, que viene del hebreo Galal, que significa quitar o robar. Bien, continuemos ahora leyendo el versículo 10 de este capítulo 5 de Josué. Y los hijos de Israel acamparon en Gilgal, y celebraron la Pascua a los 14 días del mes por la tarde en los llanos de Jericó. Por muchos años, los hijos de Israel no se hallaban en relación con su Dios en cuanto al pacto, y por tanto no podían celebrar la Pascua. Fue en el tiempo de la lluvia cuando Israel observó el rito de la circuncisión, el cual habían descuidado, y entonces celebraron la Pascua. El oprobio de Egipto fue entonces quitado de encima de los israelitas. Dios había prometido dar a Abraham la tierra y la promesa estaba por realizarse. Todo esto, amigo oyente, tiene un mensaje espiritual para nosotros. La vieja naturaleza no es buena. La vieja naturaleza no puede heredar ninguna bendición espiritual. La vieja naturaleza ni aún se puede gozar de las bendiciones espirituales. El apóstol Pablo, en su carta a los Romanos, capítulo 7, nos habla en cuanto a la guerra entre la naturaleza vieja y la nueva. Luego, en su carta a los Gálatas, capítulo 5, versículo 17, el apóstol Pablo dice: «Porque el deseo de la carne es contra el espíritu, y el del espíritu es contra la carne, y estos se oponen entre sí, para que no hagáis lo que quisiereis». El apóstol Pablo descubrió que no había ningún bien en la vieja naturaleza, ni poder alguno en la nueva naturaleza. Los israelitas fueron circuncidados para poder reconocer esa verdad. Ahora, Dios les dará victoria en la tierra, pero Él tiene que prepararlos para ella. Continuemos leyendo los versículos 11 y 12 de este capítulo 5 de Josué. Al otro día de la Pascua, comieron del fruto de la tierra, los panes sin levadura, y en el mismo día espigas nuevas tostadas. Y el maná cesó el día siguiente, desde que comenzaron a comer del fruto de la tierra. Y los hijos de Israel nunca más tuvieron maná, sino que comieron de los frutos de la tierra de Canaán aquel año. El maná era una descripción de Cristo. Usted recordará que allá en el Evangelio según San Juan, capítulo 6, versículos 49 al 51, el mismo Señor Jesús lo confirma diciendo: «Vuestros padres comieron el maná en el desierto y murieron. Este es el pan que desciende del cielo para que el que de él come no muera. Yo soy el pan vivo que descendió del cielo. Si alguno comiere de este pan, vivirá para siempre. Y el pan que yo daré es mi carne, la cual yo daré por la vida del mundo». El maná representa a Cristo en su muerte. Allí en el Evangelio según San Mateo, capítulo 20, versículo 28, el Señor Jesucristo dijo: «Como el Hijo del Hombre no vino para ser servido, sino para servir y para dar su vida en rescate por muchos». Cuando los israelitas llegaron a Canaán, el maná cesó y empezaron entonces a comer el fruto de la tierra. Ahora escuche con cuidado. Muchos creyentes viven hoy en día de los testimonios. Siempre hay testimonios en los banquetes y sociales de la iglesia, los cuales son maravillosos y conmovedores. Sin embargo, los testimonios son principalmente para los inconversos, y los cristianos que viven de ellos están viviendo del maná. Si usted, amigo oyente, entra en Canaán y toma posesión de las bendiciones espirituales, tendrá que dejar de comer el maná y empezará a comer del fruto. Ahora, ¿sabe usted cuál es ese fruto? Es la palabra de Dios, todos los 66 libros, desde el Génesis hasta el Apocalipsis. Eso es lo que tratamos de servirle, amigo oyente, fruto. Sin embargo, hay muchos que no gustan de ese fruto. Los israelitas se quejaron de comer el maná, pero en verdad era una comida buena. La señora de Moisés, por ejemplo, no dijo nada en particular en cuanto a cómo servir el maná, pero creemos que probablemente hacía uso de su libro de cocina, el cual indicaría como 100 modos de preparar el maná. Amigo oyente, el fruto puede llegar a ser algo monótono, especialmente si ha estado comiendo del maná por mucho tiempo. Muchos creyentes lamentablemente no tienen interés en el estudio bíblico y no demoran en alejarse de la enseñanza bíblica. Muchos pastores de iglesias han sido profesores excelentes de la Biblia. Al enseñar ellos la palabra de Dios, el Señor ha bendecido inmensamente sus ministerios. Pero estos pastores han tenido que salir y mudarse a otros lugares de servicio. Y así como sucedió cuando Moisés subió al monte, los hermanos dicen, «Bueno, nuestro profesor de Biblia se nos ha ido. Vamos a hacer un becerro de oro». Y entonces empiezan a bailar alrededor del becerro. Comienzan a tener los banquetes, instituyen nuevos métodos y programas y se alejan de la palabra de Dios. Amigo oyente, es posible que usted crea que el fruto no es tan bueno como el maná. Pero Dios quiere que usted coma el fruto y que deje de comer el maná. Cuando Israel entró en la tierra prometida, Dios ya no les dio a comer el maná. Y si usted sigue viviendo del maná, amigo oyente, nunca crecerá. El maná le sostendrá en el desierto, pero si va a tomar posesión de las bendiciones espirituales en la tierra, tendrá que comer del fruto. Muchos de nosotros necesitamos realmente cambiar de dieta. Consideremos ahora la visita del príncipe del ejército de Jehová. Leamos los versículos 13 al 15 de este capítulo 5 de Josué. Estando Josué cerca de Jericó, alzó sus ojos y vio un varón que estaba delante de él, el cual tenía una espada desenvainada en su mano. Y Josué, yendo hacia él, le dijo, «¿Eres de los nuestros o de nuestros enemigos?» Él respondió, «No, mas como príncipe del ejército de Jehová he venido ahora». Entonces Josué, postrándose sobre su rostro en tierra, le adoró y le dijo, «¿Qué dice mi señor a su siervo?» Y el príncipe del ejército de Jehová respondió a Josué, «Quita el calzado de tus pies, porque el lugar donde estás es santo». Y Josué así lo hizo. Tenemos aquí el llamamiento y la comisión de Josué. Así como el llamamiento de Moisés en el llano de Madián en la zarza ardiente. Usted recordará que allá en Éxodo capítulo 3, versículo 5, a Moisés se le mandó quitarse el calzado de sus pies porque el lugar en que estaba era tierra santa. Los israelitas habían pasado ya el Jordán y estaban acampando al otro lado. Un día por la mañana, Josué probablemente se levantó, pasó revista al campamento y quizá hasta se llenó de orgullo al examinar las tiendas de las 12 tribus. Él era el líder de este gran grupo y el sucesor de Moisés. Y debe haberse sentido bien. Pero luego sucedió que miró hacia el borde del campamento y vio allá a un hombre parado con su espada desnuda en la mano. ¿Y sabe usted quién era? Creemos que no era otro que el Cristo preencarnado. Según el escritor a los Hebreos en el capítulo 2 de su carta, versículo 10, Él es el autor de la salvación. Al mirarle Josué, probablemente pensaba dentro de sí, «Es seguro que él no sabe que aquí yo soy el general. No he dado ninguna orden que alguien desenvaine su espada. Mejor es que yo hable con ese individuo». José pues se acercó donde estaba el hombre y le dijo, «¿Eres tú por nosotros o por nuestros enemigos?» Entonces él se paró con la espada en la mano, se volvió hacia Josué y le dijo, «Soy príncipe del ejército de Jehová». ¿Y sabe usted lo que sucedió? Josué se postró en adoración delante de él. Bueno, amigo oyente, lamentablemente nuestro tiempo ha concluido, así es que tenemos que detenernos aquí. Pero Dios mediante, continuaremos esta interesantísima historia en nuestro próximo programa y contamos con su amable y fiel sintonía. Hasta entonces, y que las misericordias del Señor le acompañen ahora y siempre.
1: 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Ustedes, nuestros queridos oyentes, son el corazón de este ministerio. Hoy quiero hacerles una pregunta sencilla, pero profunda. ¿Qué hace usted con sus cargas? Todos llevamos algo en nuestros hombros. A veces son errores del pasado que no podemos cambiar. Otras veces decepciones, preocupaciones familiares, temores por el futuro o ese cansancio silencioso que nadie más ve. Seguimos adelante, pero muchas veces cargando demasiado peso. 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Si no tomamos la llamada, por favor, déjenos su nombre y número de teléfono y le devolveremos a la mayor brevedad posible.
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3: En el año 1790, el infame Thomas Paine escribió La Era del Razonamiento, atacando el cristianismo y la religión. Uno de los defensores de este ataque fue Benjamin Franklin, quien dijo: «El que escupe en el viento, escupe en su propia cara». ¿Usted puede imaginar que algún bien podrá resultar en atacar el cristianismo? Piense qué gran porcentaje de la población son jóvenes, que urgen conocer las virtudes que pueden librar de las motivaciones carnales. Mi consejo es que no traten de desencadenar el tigre, sino amansarlo. Si la gente son malvados a pesar del cristianismo, imagínese cómo estuvieran sin tenerlo. Benjamin Franklin, uno de los padres de la patria, creía que la práctica del cristianismo era una de las ventajas más grandes de la sociedad en los Estados Unidos.
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0: Bienvenidos a Respuestas Hoy. Soy Joe Owen de Respuestas en Génesis.
1: ¿Qué sucedió con los dinosaurios? Sabemos que los dinosaurios estaban en el arca con Noé porque le dijeron que se llevara dos animales terrestres de cada especie o tipo con él. Y eso incluiría a los dinosaurios. Pues entonces, ¿qué les pasó? Bueno, probablemente se extinguieron debido a la actividad humana, los cambios climáticos, la pérdida de hábitat y más. Los animales se extinguen todo el tiempo por las mismas razones. Y el mundo después del diluvio global era un lugar muy distinto, muy diferente. Los dinosaurios no son un gran misterio cuando comenzamos con la palabra de Dios. Encontramos sus fósiles porque fueron enterrados durante el diluvio. Aquellos que sobrevivieron en el arca finalmente morirían también, junto con otras criaturas que se extinguieron. Así que la Biblia nos revela la verdad acerca de tales misterios.
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4: Hoy en día, muchas decisiones que están tomando las cortes de gobierno de los Estados Unidos demuestran que existe un conflicto entre la corte, la ley y la religión. ¿Este conflicto ha existido siempre? Según James Wilson, quien firmó la Declaración de Independencia y la Constitución de los Estados Unidos y fue un juez en la Corte Suprema del Gobierno de la Nación, no existe conflicto alguno. Y él declaraba que la ley humana recibe su autoridad enteramente de la ley divina. Estas dos, dice James Wilson, no son rivales, sino hermanas gemelas y amigas. De acuerdo al entendimiento y perspectiva de James Wilson, padre y fundador de la patria, la religión y la ley civil son inseparables.
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0: Y hemos llegado a la 1:29. Gracias por quedarse en sintonía de la red de Radio Amistad. Ahora vamos a continuar con Daniel Rojas en el programa de El Faro de Redención.
1: Sin derramamiento de sangre no hay, ¿verdad?, remisión de pecados. Estos son los términos del pacto, ¿verdad?, de gracia para que el hombre pueda heredar promesa y bendición por parte de Dios. Esa es la idea de pacto.
2: Ahora vamos a poner eso en palabras sencillas. 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

poderosa de quién es Jesús. Hoy me acompañan de nuevo los pastores David Menéndez y José Prado y el hermano Jason Arévalo. Estaremos conversando acerca de la sangre de Cristo. ¿Te has preguntado alguna vez por qué era necesario que el Hijo de Dios derramara su sangre? Hoy vamos a estudiar para entender esto mejor y te prometo que va a ser de mucha bendición. Así que, si tienes una Biblia, busca Hebreos capítulo 9, versículo 15 y quédate conmigo para ver a Cristo en su palabra.

0: Hola, soy el pastor Dani Rojas y esto es El Faro de Redención. Cristo desde toda la Biblia, para toda Cuba y para todo el mundo. Bueno, estamos aquí de nuevo con nuestros amigos, el pastor David Menéndez de la Iglesia Bautista Tamiami, el pastor José Prado de la Iglesia Christ Family en español y Jason Arévalo, que también trabaja junto con el pastor José en la Iglesia Christ Family. Y estamos estudiando juntos Hebreos capítulo 9. Ayer hablamos del sacerdocio terrenal y del tabernáculo terrenal. Hablamos de cómo estos indicaban algo que venía, algo que iba a ser superior y ser eficaz, porque el tabernáculo original no es el terrenal. El tabernáculo original es el celestial.
1: Amén.
0: Y nosotros todavía no teníamos acceso a ese lugar santísimo. No teníamos acceso a la presencia de Dios antes de Cristo. Por esto es que el sacerdocio de Cristo es superior. Porque el otro daba acceso una vez al año y solo al sumo sacerdote. Pero ahora nosotros tenemos algo mucho mejor a través de Cristo, por medio del cual podemos entrar, como dice en otro lugar en Hebreos, podemos entrar confiadamente delante del trono de la gracia para obtener misericordia y ayuda, ¿verdad? Ayer terminamos en el versículo 14. Vamos a continuar comenzando en el versículo 15 y vamos a ver cómo Cristo es el mediador de un nuevo pacto. Jason, lee de los versículos 15 al 18 y entonces comenzamos a comentar.
2: Por eso Cristo es el mediador de un nuevo pacto, a fin de que, habiendo tenido lugar una muerte para la redención de las transgresiones que se cometieron bajo el primer pacto, los que han sido llamados reciban la promesa de la herencia eterna. Porque donde hay un testamento, necesario es que ocurra la muerte del testador, pues un testamento es válido solo en caso de muerte, puesto que no se pone en vigor mientras vive el testador. Por tanto, ni aún el primer pacto se inauguró sin sangre.
0: Amén. Bueno, ¿por dónde empezamos? ¿Quién quiere comenzar?
2: Bueno, yo quiero notar algo muy rapidito que no se ve en esta traducción o en muchas traducciones, que se va entre la palabra pacto y testamento. Pero en verdad, en el griego, es la misma palabra. Que cada pacto, o yo creo que la palabra en griego es diateke. Cada pacto se inicia con una muerte, con sacrificio.
0: ¿Cuál es el significado de eso?
2: Bueno, hermanos, ¿qué creen?
3: Bueno, a modo de quizás continuar estimulando esta idea, ¿verdad? De pacto. Dios siempre ha trabajado, ¿verdad? Con el hombre a través de pactos, ciertamente. Es decir, los pactos son disposiciones y arreglos de Dios para que el hombre pueda tener bendición de él. De Dios. Es decir, el hombre natural no puede tener ninguna reclamación sobre Dios. Dios condesciende a bendecir al hombre a través de pactos. Por supuesto, después de la caída, hay un pacto original, no vamos a entrar ahora ahí, ¿verdad? El pacto creacional, tenemos otras maneras de explicarlo,
0: de las obras,
3: ¿verdad? Sí. Un poquito más técnico, pero después de la caída, tenemos la promesa del pacto de gracia, que tiene que ver con la redención del hombre y la disposición de Dios, ¿verdad? Para eso, el arreglo de Dios para
0: el acuerdo.
3: El acuerdo, la estipulación de Dios, que para que el hombre pueda ser bendecido, pueda venir a bendición con él, tiene que haber la muerte de aquel que ha transgredido su ley. Sin derramamiento de sangre no hay, ¿verdad? Remisión de pecados. Estos son los términos del pacto, ¿verdad? De gracia para que el hombre

0: pueda heredar promesa y bendición por parte de Dios.
1: Mm.
0: Esa es la idea de pacto.
1: Ahora vamos a poner eso en palabras sencillas, porque David, mira, para ustedes no saben, ustedes no se imaginan, David, yo no lo presento como el doctor David, pero él tiene su doctorado y esas son palabras elevadas, pero poniéndolo en palabras sencillas, nosotros necesitábamos que alguien muriera en nuestro lugar, porque si no, seríamos nosotros.
2: Bueno, en el pacto de obras, que tú lo mencionaste, sí. Dani, Dios le dice a Adán, ¿verdad? Que si él come del árbol del conocimiento del bien y el mal, morirás.
0: Esa es la disposición, el arreglo, ¿verdad? Como dijiste, el acuerdo original.
2: Original. Y vemos que cuando la caída sucede en el capítulo 3 de Génesis, Dios hace una promesa en Génesis 3:15, ¿verdad? De que la serpiente iba a herir, ¿cómo se dice?
3: La simiente
2: de la mujer. Y la simiente de la mujer iba a aplastar la cabeza de la serpiente. Y después de esa promesa, vemos que Dios mata a un animal. Hay un sacrificio, ¿verdad? Con el cual es derramada sangre en vez de matar a Adán, que Adán necesitaba, iba a morir, como Dios lo dijo.
1: Sí.
2: Dios mata a un animal, ¿verdad? Derramamiento de sangre y viste a Adán y Eva, ¿verdad? De ese sacrificio.
0: Por eso decimos que ese pacto original o creacional es un pacto de obras, o también podemos utilizar la palabra de justicia. La justicia de Dios, ¿verdad? Es revelada. Para poder vivir con Dios, Dios habita en un mundo de justicia. No puede ser, ¿verdad?, en un mundo que sea contrario a su carácter, contrario a los estándares y a la ley y a los mandatos de Dios. Al hombre quebrantar el pacto original, creacional, de justicia o de obras, esa justicia tiene que ser vindicada, porque Dios es perfectamente santo y justo.
1: Sí.
0: Y entra ahí el mediador.
2: Y ese es un patrón que sigue. Ese es un patrón que sigue. Lo vemos una vez más en Éxodo, ¿verdad? Cuando el Señor saca a su pueblo de Egipto, ¿cómo lo hace? A través del Cordero, ¿verdad? Que es una vez más una copia, una sombra de Cristo, que él le pide a Moisés, ¿verdad? Que el Cordero de la Pascua, ¿verdad? Donde Dios pasa la muerte por encima de su pueblo, que la sangre cubre al pueblo, ¿verdad? Pero todos los que no están cubiertos por esa sangre mueren.
0: Dios no le hace un guiño a las demandas de justicia.
1: Correcto.
0: Sino que las satisface, las cumple. El pecador debe morir. El pecador debe morir. Somos todos nosotros, pero Dios va a interponer a un mediador.
4: Y si puedo agregar algo cortico también.
1: Claro.
4: Porque cuando se hacía cualquier pacto, era entre como dos personas o dos partes. Y lo que hacían era hacer estos sacrificios para iniciar el pacto, para decir si uno o el otro rompemos, no cumplimos este pacto, que esto sucede a mí.
1: Que nos pase lo mismo.
4: Que nos pase lo mismo, que yo muero por no mantener este pacto.
1: Sí. Y por eso es que David usó la palabra de condescender. Imagínate que Dios condescienda a hacer un pacto con nosotros como si fuéramos pares, ¿verdad?
4: No. Wow.
1: No hay comparación. Pero mira, vamos a seguir porque aquí hay mucho y el tiempo es poco. Jason, lee el del 19 al 22.
4: Ok. Porque cuando Moisés terminó de promulgar todos los mandamientos a todo el pueblo, conforme a la ley, tomó la sangre de los becerros y de los machos cabríos con agua y lana escarlata e hisopo y roció el libro mismo y a todo el pueblo, diciendo, esta es la sangre del pacto que Dios les ordenó a ustedes. De la misma manera, roció con sangre el tabernáculo y todos los utensilios del ministerio. Y según la ley, casi todo ha de ser purificado con sangre. Y sin derramamiento de sangre, no hay perdón.
1: Wow.
2: Eso es. Eso es tremendo, ¿eh?
1: Comenta, José. Comenta, predica.
2: Sí, bueno, prácticamente aquí estamos viendo, el pastor hebreo le está recordando la historia, ¿verdad?, de cómo Dios hace un pacto con su pueblo a través de Moisés, lo que llamamos, ¿verdad?, el pacto mosaico. Y aún en ese pacto hubo derramamiento de sangre y Moisés
1: roció
2: con sangre, no solo el tabernáculo, en esos tiempos, pero todos los utensilios del ministerio y al pueblo. O sea, roció al pueblo para, una vez más, esa era una sombra de lo que Cristo, como ya nos dijo el autor hebreo, de lo que Cristo hizo en el santuario celestial.
1: Y hay que decirlo, mira, sin la sangre,
2: no hay perdón.
1: No hay perdón. Estaba pensando mientras tú decías eso, que él tuvo que rociar todo con la sangre, incluso al pueblo. Tú no puedes entrar en este pacto, tú no puedes beneficiarte del pacto sin la sangre. Wow.
0: Y la sangre es esa idea de la justicia de Dios vindicada, satisfecha, ¿verdad?
1: Sí.
0: La satisfacción de la justicia de Dios por medio de aquel sacrificio.
1: Y claro, ya empezamos a ver cosas que si conoces algo ya de la fe cristiana, puedes ver palabras que se van a repetir. Por ejemplo, cuando él dice, esta es la sangre del pacto que Dios les ordenó a ustedes. Eso me hace pensar en la comunión, en la Santa Cena, ¿verdad? Cuando, ¿qué dice Cristo? Dice que esta copa es la sangre del nuevo pacto. Si has ido a la iglesia y has participado, mi hermano, en la Santa Cena, vas a oír al pastor decir eso. Porque lo que tenemos en Cristo es mucho mejor. Pero vamos a seguir.
4: Amén.
1: Jason, 23 al 28. Vamos ahí.
4: Ok. Por tanto, fue necesario que las representaciones de las cosas en los cielos fueran purificadas de esta manera, pero las cosas celestiales mismas con mejores sacrificios que estos. Porque Cristo no entró en un lugar santo hecho por manos, una representación del verdadero, sino en el cielo mismo, para presentarse ahora en la presencia de Dios por nosotros, y no para ofrecerse a sí mismo muchas veces, como el sumo sacerdote entra al lugar santísimo cada año con sangre ajena. De otra manera, a Cristo le hubiera sido necesario sufrir muchas veces desde la fundación del mundo, pero ahora, una sola vez,
1: amén,
4: en la consumación de los siglos, se ha manifestado para destruir el pecado por el sacrificio de sí mismo. Y así como está decretado que los hombres mueran una sola vez, y después de esto, el juicio. Así también Cristo, habiendo sido ofrecido una vez para llevar los pecados de muchos, aparecerá por segunda vez, sin relación con el pecado, para salvación de los que ansiosamente lo espera.
1: Wow, ahí podemos predicar como 6 sermones. Y nos quedan como, qué sé yo, como 8 minutos. Pero vamos a tratar de ver algunos de los puntos principales aquí.
0: Dale, es bueno resaltar ahí la idea de, aquí se habla, se repite el tabernáculo y después se habla de santuario. So, tabernáculo, para ponerlo en ese lenguaje llano, es morada. El plan y el propósito y el deseo de Dios es morar con el hombre. El santuario celestial era el propósito de Dios, que es la morada de Dios con el hombre, que toda la tierra fuera llena de su gloria. Por lo tanto, esa morada es santa, es santuario. Toda la creación inundada de la gloria de Dios, de la presencia de Dios. Y esto solo era posible a través de la redención en Cristo Jesús, que es el ministro de esa gloria, de esa presencia, de ese tabernáculo celestial.
1: Y la idea, David, es que Dios quiere restaurar, ¿verdad? Porque ese era el plan.
0: Ese era el plan.
1: Y tenemos que decir, porque lo creemos así, siempre ha sido el plan.
0: Siempre ha sido el plan.
1: Siempre. Desde el principio, el plan era restaurar. Porque Dios sabía, a Dios no lo tomó por sorpresa cuando el hombre y la mujer pecaron, ¿verdad?
0: La escatología, ciertamente, ¿verdad? Desde el principio, cuando hablamos del principio, creo que te referiste a la promesa de redención, pero aún desde el principio de Génesis ya había un final.
1: Sí.
0: Y el final estaba representado en aquel árbol de la vida, la inmortalidad, la gloria. ¿Verdad? Ese es el fin que Dios tenía, la escatología, el fin de todas las cosas. Pero ese fin iba a ser a través del tabernáculo del velo, de la carne, de Cristo Jesús, de Dios con nosotros, habitación, tabernáculo, tienda con nosotros. Dios bajó a morar con nosotros y a redimirnos para esa morada eterna.
2: Y es por eso vemos que ese era el plan de Dios, porque es por eso que Apocalipsis describe a Cristo como el cordero inmolado desde antes de la fundación del mundo.
0: Si unimos en el principio creó Dios los cielos y la tierra con ese tabernáculo que baja del cielo, ahí vemos, ¿verdad?, que el plan de Dios era que todos los cielos y la tierra, las cosas visibles, fueran llenas, ¿verdad?, de ese tabernáculo de esa gloria celestial de Dios con el hombre permanente y eternamente.
1: Amén. Así que para los que están escuchando y se están rascando la cabeza ahora y no saben de qué estamos hablando, esto es lo que quiero que oigas, mi hermano. Dios quiere que tú lo conozcas. Dios quiere no solo que tú conozcas
0: contigo.
1: Sí, correcto. No es solo que tú conozcas a Dios o que vayas a la iglesia. Dios quiere morar contigo, como dijo el pastor David, tener comunión. Para eso te creó. Para eso nos creó. Y nuestro pecado es que le dimos la espalda a Dios. Nos creímos más inteligentes que Dios. No, no lo necesitábamos para ser realizados, no lo necesitábamos para...
0: Quisimos
1: para
0: llenar la casa del cielo y la tierra con nuestra gloria.
1: Así es, así es. Y yo le estaba comentando a Jason esto el otro día fuera de la grabación, que Dios es el autor de la vida. Y lo que el hombre en efecto hizo es que se desconectó de la vida.
0: Ciertamente, Dani.
1: Y si tú no estás conectado con Dios, entonces estás muerto en vida. Y cuando esta parte física termina, lo único que te queda es muerte. A no ser que Cristo te rescate. Amén.
0: Que si esta morada se deshiciere, tenemos un tabernáculo.
1: Aleluya.
0: Con Dios, no hecho de más.
2: Una cosa muy importante que quisiera dejar a las personas que nos están escuchando, ¿verdad? Es en el juicio final, o cuando llegues a la presencia de Dios, ¿verdad? Porque aquí dice que el hombre muera una sola vez.
0: Y después del juicio.
2: No hay reencarnación.
0: Una sola vez.
2: Y después juicio. En ese juicio.
1: No hay reencarnación. ¿Verdad?
2: En ese juicio, o vas a estar vestido, cubierto por la sangre de Cristo.
0: El tabernáculo celestial.
2: O te vas a presentar sin cobertura de la sangre de Cristo y vas a tener que pagar con tu propia sangre.
0: Y esa es la idea original de la palabra tabernáculo, cubierta, cobertura, habitación. El hombre separado de Cristo está descubierto. No tiene habitación en sí mismo, no tiene vida.
1: Bueno, mira, a pesar de lo buena que está esta conversación, tenemos que terminar, pero yo quiero resaltar esta última frase del versículo 28. Dice, hablando de Cristo, aparecerá por segunda vez sin relación con el pecado para salvación de los que ansiosamente lo esperan. Y yo quiero decirte, mi amigo, si estás escuchando hoy, que los que ansiosamente esperan a Cristo son los que han puesto su fe en Él. Lo esperamos no con ansiedad en el sentido de temor de que quizás no nos acepte,
0: sino
1: anticipación.
0: Con
1: así, David,
0: alegría.
1: Estamos esperando a Cristo. Y por eso es que decimos que el cristiano verdadero no es el que hace una oración un día o el que se une a la iglesia o participa en ella, sino que es la persona que persevera en la fe, creyendo en Cristo, sabiendo que Él es nuestra única esperanza.
0: Amén.
1: Así que, oye, gracias por estar conmigo y tenemos que hacerlo otra vez.
0: Muy lindo.
1: Sí. Tenemos que hacerlo otra vez.
0: Ministerio.
1: Así que vamos a terminar con una oración y le voy a pedir al pastor David que nos dirija en una oración para concluir. David, incluye ahí una invitación a creer en Cristo.
0: Amante Padre, te agradecemos porque eres tú el que nos invita. Señor, tú nos invitas a través de tu palabra, mostrando, Señor, la culminación de todas las cosas, el plan, el propósito de Dios, morar con el hombre. La bendición es tener comunión contigo, el ser reconciliados contigo. Y por eso nos has dado a Jesús, a Dios encarnado en él, a través de su carne, de su sacrificio, de su persona y obra. El que simplemente confía, cree, descansa, reconociendo sus pecados, así arrepintiéndose, volteándose de nuestras obras, de nuestra justicia, de nuestros trapos de inmundicia, a la suficiencia del sacerdocio, de la mediación de Cristo a nuestro favor. Dice tu palabra que el que cree en el Hijo tiene vida eterna, tiene. Amén. Te agradecemos, te adoramos, te glorificamos por este gran plan, por Cristo desvelado para nuestra salvación.
1: Aleluya.
0: En su nombre oramos. Amén.
1: Amén. Gracias.

Esto fue Alabanzaré ante el trono celestial. Soy el pastor Dani Rojas y esto es El Faro de Redención. Le doy muchas gracias a David, José y Jason por estar con nosotros hoy. Queridos oyentes, este viaje a través de Hebreos es posible gracias a ustedes. Gracias a su escucha, estamos llenos de energía y pasión por nuestro ministerio. Háganos saber desde dónde nos escucha y comparta sus pensamientos con nosotros. Escríbenos a ministerio@elfaroderedencion.org. De nuevo, ministerio@elfaroderedencion.org. Sus valiosos comentarios nos animan. 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Antes de despedirnos, quiero compartir una oportunidad especial contigo. 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
1: Este es el versículo de la semana que se encuentra en Salmo 68:5 y dice: Padre de los huérfanos y defensor de las viudas es Dios en su santa morada. Una vez más, Salmo 68:5 dice: Padre de los huérfanos y defensor de las viudas es Dios en su santa morada. Estas son RRA Noticias, reporta Miguel Ángel Jacinto desde Houston, Texas. El jefe de la agencia antidrogas estadounidense, DEA, pidió una investigación independiente en torno a una operación que supuestamente permitió una venta masiva de fentanilo en el estado de Nuevo México durante 2 años. El objetivo era permitir la venta libre de la potente droga para rastrear las cadenas de distribución y fabricación. Según un agente denunciante de la DEA, David Howell, la táctica fue empleada entre el 2023 y 2025 en este estado fronterizo con México, a pesar de la alarma sanitaria en torno al fentanilo. Las operaciones policiales que permiten actos delictivos de forma voluntaria han provocado regularmente escándalos en la nación. El presidente Donald Trump declaró esa droga sintética como un arma de destrucción masiva el año pasado, para dar a las agencias policiales más poder para afrontar el problema. La denuncia sobre permitir la circulación del fentanilo para fines investigativos expone una tensión moral profunda entre la justicia y los medios. La Escritura nos enseña que Dios aborrece el mal y no justifica hacer lo incorrecto para lograr el bien, según Romanos 3:8. Aunque el Estado tiene la autoridad para castigar el mal, esta autoridad debe ejecutarse con integridad y respeto por la vida humana creada a la imagen de Dios. Permitir la propagación de una droga mortal, aún con fines estratégicos, puede contradecir el mandato de proteger al inocente en Proverbios 21:11. La justicia bíblica no solo busca resultados, sino rectitud en los procesos. Según Miqueas 6:8, los gobernantes están llamados a actuar con sabiduría y temor de Dios, según Proverbios 8:15, recordando que rendirán cuenta ante Él. En medio de las crisis complejas, el cristiano debe orar por las autoridades y afirmar que la verdad y la justicia nunca deben separarse, según 1 Timoteo 2:1-2. Estas han sido RRA Noticias con permiso de La Voz Media, reportó Miguel Ángel Jacinto para la red de Radio Amistad.
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1: Junio 26. Vivan en armonía. Vivan en armonía los unos con los otros. Romanos 12, verso 16. Se requiere habilidad y piedad para estar en desacuerdo con la amabilidad. Es fácil llevarse bien con personas con las que tenemos todo en común, donde no hay preocupación por el desacuerdo. Pero vivir en armonía con personas que se ven diferentes y viven de manera diferente a nosotros es un verdadero signo de madurez cristiana. Así que la expectativa del apóstol Pablo es que como cristianos haremos el esfuerzo de hacer precisamente eso. El llamado de Pablo hacia la armonía no es un llamado hacia un tipo de uniformidad, donde todos nos vestimos, actuamos, votamos y hablamos igual. De hecho, la iglesia en Roma era ciertamente un grupo variado de personas, diversas en trasfondos y en dones. Pablo enfatizó que estas diferencias no iban a convertirse en una fuente de división o vergüenza. Como la Nueva Biblia de las Américas traduce este versículo, parece que Pablo quería que los hermanos de la iglesia romana tuvieran el mismo sentir unos con otros. De la misma manera, apeló a los corintios: por el nombre de nuestro Señor Jesucristo, que todos se pongan de acuerdo y que no haya divisiones entre ustedes, sino que estén enteramente unidos en un mismo sentir y en un mismo parecer. Primera de Corintios 1, verso 10. El Evangelio no borra nuestras distinciones o nuestros desacuerdos. De hecho, la unidad que el pueblo de Dios comparte en las cosas principales, el Evangelio de Cristo y la verdad de su palabra, nos libera para reconocer nuestras distinciones y desacuerdos sobre asuntos secundarios. La unidad cristiana no radica en última instancia en nuestra política, estatus social o de qué color creemos que debería ser la alfombra, sino en aquel que sabemos que es el camino, y la verdad, y la vida. Lamentablemente, las iglesias pueden distraerse con sus desacuerdos, y los cristianos pueden elevar demasiado sus preocupaciones y preferencias personales. Algunos de nosotros convertimos cada tema en uno divisivo, y así nos convertimos en legalistas, discutiendo por todo y nunca felices hasta que estamos en una iglesia de uno. A algunos de nosotros nos resulta difícil creer cualquier tema en el cual nos mantenemos firmes y no nos desviamos, por lo que nos convertimos en teólogos liberales, dejando que las verdades centrales del Evangelio se vuelvan negociables. La armonía por la que Pablo nos llama a luchar es la armonía del Evangelio. Necesitamos conocernos lo suficientemente bien como para discernir si somos propensos a ser legalistas o liberales. Necesitamos pedirle a Dios que nos conceda claridad mental y caridad de corazón hacia nuestros hermanos y hermanas en Cristo. Luego, necesitamos tomarnos un momento para examinar nuestros corazones, para ver si hay alguien con quien no estemos de acuerdo, y tomar medidas para promover y corroborar la armonía del Evangelio en la que Cristo murió para atraernos hacia Él.
0: Que Dios nos ayude a vivir a la luz de esta verdad. 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

0: ¿Siente usted a veces que está atascado en un embotellamiento, en la superautopista de la revolución de la alta tecnología, tratando de evitar la entrada en el ciberespacio, pero dándose cuenta de que se encuentra atascado en una sobrecarga de información sin saber para dónde doblar? Pues bienvenido a la superera en que la información vuela hacia usted, quiéralo o no. Pero hay un mundo de conocimiento. ¿Qué podemos realmente creer? ¿Qué hay confiable y seguro? ¿Es posible conocer la verdad en un mundo en que el hombre dice que no hay absolutos? En nuestra edición de Momento Decisivo para hoy, el Dr. David Yermaya dirige nuestra atención a la fuente de verdad y autoridad absolutas, la Palabra de Dios. Y ahora presentamos a nuestro pastor y maestro de Momento Decisivo, el Dr. David Yermaya, con unas palabras más de introducción a nuestro estudio fascinante sobre la Palabra de Dios.
1: Gracias, y bienvenidos a Momento Decisivo. Durante los próximos dos días hablaremos sobre la importancia de la Palabra de Dios. ¿Saben? Aquí en Momento Decisivo enseñamos la Biblia todos los días, pero a veces es necesario detenernos y hacernos esta pregunta: ¿por qué hacemos esto? ¿Por qué es tan importante la Biblia para nosotros aquí en Momento Decisivo y en todo lo que escribimos y publicamos? Sea lo que sea que hagamos, siempre parece estar en el centro de nuestra labor. Una vez al año, en nuestra iglesia, trato de dar un mensaje que nos recuerde la prioridad de la Palabra de Dios

Decir que la palabra de Dios tiene prioridad sobre las palabras humanas puede ser suficientemente cierto. Pero los oídos modernos oyen eso y no evoca nada sino un bostezo. Estamos perdiendo interés en las palabras de toda clase. Tenemos demasiadas. La explosión de información ha creado una inflación verbal y, consecuentemente, una devaluación de las palabras. Una canción popular y del oeste pide menos charla y más acción. Y aunque el cantante tiene algo más en mente, su súplica bien puede representar el clamor de una cultura que va de caída por tercera vez en un océano de palabras que salen de teléfonos, televisores, radios, faxes y computadores. Toda esta tecnología, en total, se nos dice, ahora se está concatenando en cadena en una superautopista electrónica que nos va a llevar a donde nadie lo sabe. Gran información, grandes redes de comunicación electrónica, mayor sabiduría, que no es probable, palabras y los desesperados hechos que comunican ahora nos llegan más rápido de lo que sabemos cómo usarlos. No podemos concatenarlos de ninguna manera que tenga significado. El locutor de televisión, Ted Koppel, en un discurso de aceptación del premio de locutor del año, observó: lo que hace gran falta en la vida en los Estados Unidos hoy es un sentido de contexto, de decir o hacer algo que se intenta o se espera para vivir más allá del momento. Nos hemos obsesionado tanto con los dados que hemos perdido el contacto con la verdad. Considere esta paradoja. Casi todo lo que se dice en público estos días queda grabado. Y casi nada de lo que se dice vale la pena ser recordado. Interesante. Sin embargo, al ver la vida desde mi punto de vista, tengo que admitir que esta generación de información en la cual usted y yo nos vemos sumergidos confunde mucho. Hay disponibles más cosas que nunca. Desde mi oficina puedo conectarme por medio de la internet con todo el mundo. Puedo enviar emails a gente que ni siquiera conozco. Puedo extraer boletines de noticias y hallar información que ni siquiera necesito. Puedo investigar enorme número de periódicos y volúmenes de información sobre cosas que quiero saber, pero percibo la frustración. Tal vez usted también la siente. Con toda esta información, con todas estas palabras, parece que hemos perdido un sentido de la verdad. ¿Qué podemos realmente creer? ¿Cómo encontramos sentido en todo esto? ¿En qué podemos confiar? Cuando el más alto valor en la educación secular de hoy es el valor de la tolerancia, de aceptar todo como verdadero, aun cuando una verdad pueda contradecir otra. Ya no hay lo que se considera verdad absoluta. Si es verdad para usted, es verdad para mí. Creamos nuestra propia verdad. Así, vivimos en un mar de incertidumbre sin valores reales a los que aferran nuestra vida. Quiero decirles algo. El resultado que esto tiene sobre los asuntos humanos es devastador. No es posible vivir en este mundo sin un sentido de lo absoluto. Ah, sé que los maestros modernos les dirán que esto es euforia, pero no lo es. Es infierno en la tierra. Donde no hay verdad, solo queda desesperanza, desilusión y muerte. Por eso he escogido hablarles sobre lo que dice en el Salmo 119, versículo 130. La exposición de tus palabras imparte luz, lo cual representa la enseñanza y predicación de la preciosa palabra de Dios. Mientras la palabra de Dios se halle en el centro de nuestras vidas y en el centro de nuestra iglesia, tendremos algo estable, algo con lo cual podemos contar, algo a lo que podemos aferrarnos. Es fácil olvidarnos esto. Es fácil atarearnos tanto en hacer las cosas que hacemos en las iglesias que perdemos de vista nuestro valor esencial. Algunos tal vez piensen que esto es algo extraño y digan, pues bien, ¿no es esa la prioridad en todas las iglesias evangélicas? No, no lo es. En muchos lugares, lo único que se le rinde es servicio de labios para afuera. Pero es posible ir a una iglesia en cualquier parte de esta nación y en todo el mundo que se llama cristiana, pero en donde no se necesita la Biblia

0: por semanas de corrido. En esas iglesias la palabra de Dios es secundario a todo lo demás que tiene lugar, pero la palabra de Dios debe ser el verdadero centro de quienes somos. Hace pocas semanas recibí una carta de un joven que trabaja en la Universidad de Indiana, en Bloomington. Al principio no reconocí su nombre, pero en el mismo comienzo de su carta me decía que tenía 5 años cuando yo pastoreaba la iglesia en Fort Wayne. Me sentí muy mal en ese momento. Me dijo que quería contarme lo que Dios había hecho en su vida. Me decía que tal vez yo no recordaría esto, pero conforme seguía el relato, lo recordé claramente. Cuando este joven tenía 5 años, sus padres habían visitado nuestra iglesia. Al regresar a casa, el niño le había preguntado a su papá: «Papá, ¿tengo yo una Biblia?». Su padre me contó que eso fue como un porrazo entre sus ojos. Fue a su casa y rebuscó en todo armario y cajón que había. Debía haber una Biblia en alguna parte. Entonces descubrí, después de toda esa búsqueda, que no teníamos ningún ejemplar de la Biblia en nuestra casa. El padre volvió a la iglesia al domingo siguiente y me preguntó: «¿Qué clase de Biblia sugiere usted que compre para mi hijo? ¿Dónde la puedo conseguir?». Compró una Biblia para su hijo, otra para sí mismo y otra para su esposa. En pocos días, toda la familia llegó a conocer al Señor Jesucristo como Salvador. ¡Ah, lo que puede hacer la palabra de Dios en la vida de una familia, en la vida de la persona! Así que quiero hablarles por unos pocos momentos sobre esto. Busquen conmigo el Salmo 19, en donde el salmista nos da información muy importante. Salmo 19, empezando en el versículo 7 y hasta el final del capítulo, este escritor bíblico nos ayuda a comprender la importancia de la palabra de Dios para todos nosotros. Este es un poema. Fue compuesto con simetría en mente y paralelismo. Hay algunas cosas que nos ayudarán a recordar cómo esto encaja. Por ejemplo, en esta sección en particular de la Biblia, hay 6 sinónimos para la palabra de Dios. Miren en sus Biblias y en el versículo 7 verán la primera palabra, ley, que nos dice que la instrucción divina es un sinónimo de la palabra de Dios. La siguiente, en el versículo 7, es la palabra testimonio. Nos dice del testigo divino de lo que Dios es. La tercera se halla en el versículo 8 y es la palabra estatuto, que nos habla de la dirección divina destinada a ayudarnos a ser obedientes. En ese mismo versículo 8 hay otro sinónimo para la palabra de Dios. Es la palabra mandamientos, que nos habla del decreto divino. En el versículo 9 hay 2 más. La palabra temor, que nos habla del hábito del alma que es instruida por la ley, y la palabra juicios, que nos habla de las direcciones que Dios nos ha dado. La ley, el testimonio, los estatutos, el mandamiento, el temor y los juicios. Todos son sinónimos de la palabra de Dios. En los mismos versículos hay 6 adjetivos para la palabra de Dios. Son interesantes. Por ejemplo, en el versículo 7 se nos dice que la palabra de Dios es perfecta. Eso quiere decir que no tiene falta ni defecto. No le falta nada. Es comprensiva. Hace todo lo que tiene que hacer. No hay parte de la vida, ni problema de la vida, ni pregunta que en algún momento nos preocupe para el que la palabra de Dios no tenga algo para decir y habla claramente. Es perfecta. Luego notarán también en el versículo 7 que es segura. Eso quiere decir que es confiable, vale la pena seguirla en forma absoluta todos los días. En el versículo 8 se nos dice que es recta, nos da el camino recto para la meta precisa. En el mismo versículo 8 se nos dice que es pura, es como el sol, es clara, no hay mezcla de aire dentro de ella. En el versículo 9 se nos dice que es limpia, no hay punto sucio en la palabra de Dios. También en el versículo 9 se nos dice que es verdad, eso quiere decir que nunca es falsa. Siempre es fiel, pero los sinónimos y los adjetivos no son en realidad tan importantes para nuestra consideración hoy como lo son los verbos. Los verbos llevan la acción de la frase, así que esperamos que los verbos digan algo de lo que la palabra de Dios hace o hará. En verdad lo hallarán. Hay no solo 6 de ellos, pero si nos confinamos a los versículos 7, 8 y 9, hallaremos 6. Al buscar más allá, hallarán otros. Lo que me gustaría hoy es darles una especie de arenga de vestidor por así decirlo. Me gustaría sentir como si hubiéramos reunido al equipo en el vestidor y estamos alistándonos para salir a la cancha para el segundo tiempo. Estamos tratando de figurarnos qué clase de estrategia podemos usar que nos servirá para ganar. Hablaba con algunos de los ministros de nuestra iglesia y la mayoría venimos de un ambiente parecido. La mayoría de nosotros, para ser francos, crecimos en las décadas de los 70 y de los 80 en el fundamentalismo y tratamos con la palabra de Dios y nuestra fidelidad a leerla en un contexto de culpabilidad. ¿No es así? Íbamos a la iglesia los domingos y a veces nos hacían sentir tan culpables que si no abríamos la Biblia esa semana, estaríamos en problemas. Recuerdo que cuando niño, teníamos que leer nuestras revistas de escuela dominical también. ¿Lo recuerdan? Teníamos que hacer nuestras tareas los sábados por la noche. Por lo general esperábamos hasta el sábado, aunque deberíamos haberla hecho durante la semana, pero esperábamos hasta el sábado. En nuestra casa era cuestión de lustrar los zapatos y hacer la tarea de la revista, todos los sábados por la noche. ¿Era rutina? A veces debido a la culpa, a veces era, si no lo haces, ¿sabes lo que te pasará? Supongo que hay lugar para eso, pero pienso que, para la mayoría de nosotros, teníamos esto hasta hartarnos. Eso en realidad no cumple lo que se propone. No quiero hablar de la importancia de la palabra de Dios basada en un sentido de culpabilidad. Quiero hablarles como el entrenador quien ha estudiado esto y sabe cuál es el plan para ganar. Quisiera animarles a que escuchen lo que digo. Tomo seriamente la increíble y gran oportunidad que Dios nos ha dado en virtud del hecho de que tenemos en nuestras manos su palabra eterna. ¿Qué hará ella por nosotros? ¿Qué sucede cuando usted lee la palabra de Dios? Número 1. La palabra de Dios corrige. La Biblia lo dice de esta manera. La ley del Señor es perfecta, que restaura el alma. Salmos 19:7. La palabra restaura es un verbo que significa llevar de regreso. Eso es lo que esta palabra significa literalmente. Es casi como esta ilustración. Usted está yendo por el camino y se ha salido un poco a la izquierda de la senda principal. Se dirige como quien dice a tierra desierta. Si no presta atención y sigue por ese camino, va a meterse en muchos problemas. Pero de repente, en medio de su camino, lejos del camino principal, usted es corregido. Alguien le dice, regresa por este camino, regresa por esa senda. Eso es lo que hace la Biblia. ¿Le ha ocurrido a usted eso? Usted tal vez se haya descarriado un poco, tal vez se haya desviado un poco a la derecha, se ha salido de la mitad del camino. Y entonces, un día, usted abre este libro. Es su lectura normal y devocional. Al empezar a leer las palabras de este libro, dirá, ¿cómo es que no lo supe? ¿Cómo sabía él dónde estaría yo hoy? Es como si la palabra de Dios simplemente se pusiera delante suyo, en ese camino, lejos de la voluntad de Dios, y le dijera, no, regresa, vuelve, te has salido del camino. Por eso cuando no leemos la palabra de Dios, nos abrimos a largos desvíos en la vida. Al leer la palabra de Dios nos colocamos en una posición en la que, cuando necesitamos una corrección a medio camino, Dios puede hacerlo al encontrarnos mediante su palabra. La palabra de Dios nos corrige. ¿Le ha corregido a usted la palabra de Dios recientemente? Puedo decir que en las 2 semanas pasadas, he tenido varios encuentros en los cuales mis procesos mentales no andaban como es debido. Leí algo en la palabra de Dios y Dios me dijo, por medio de su palabra, Jeremiah, estás fuera de sincronización aquí. Vuelve a alinear tus pensamientos con mi palabra. La palabra de Dios corrige. Permítanme darles el segundo beneficio de dedicarse a la palabra de Dios. La palabra de Dios capacita. Noten lo que dice. El testimonio del Señor es seguro, que hace sabio al sencillo. Nos da guía práctica para la vida. ¿Sabían ustedes que una persona que ha salido de la primaria, sin nunca haber asistido a la secundaria o a la universidad, que conoce la palabra de Dios tan bien como puede conocerla la mente humana, es muchísimo más sabio que cualquier doctor en filosofía que jamás ha abierto la Biblia? Algunos de los más grandes maestros bíblicos en toda la historia del cristianismo han sido hombres y mujeres que no tuvieron el privilegio de preparación académica en algún seminario o universidad. Pero fueron hombres y mujeres que sumergieron sus mentes, corazones y vidas en la palabra de Dios. Cuando Dios dice algo, ellos lo obedecieron. llegaron a comprender la palabra de Dios, empezaron a impartirla a otros con gran poder. Sus nombres son bien conocidos en toda la historia del cristianismo. Harry Ironside, uno de los grandes expositores, no recibió instrucción formal. El más grande evangelista de su día fue Dwight Lyman Moody. No solo que no era letrado, sino que era repugnantemente iletrado. Masacraba el inglés. Cuando hablaba ante un público letrado, la gente se sentía avergonzada. Hacía todo lo que uno puede hacer para destrozar el idioma. En cierta ocasión, y esta es una de mis historias favoritas, Moody estaba predicando en Londres a un público muy sofisticado, destrozando el precioso inglés en un lugar en donde menos se tolera que incluso en los Estados Unidos. Era una congregación muy, pero muy estudiada y que se sintió ofendida por el lenguaje y la gramática de Moody. En cierto momento, cuando hubo un receso, un hombre tomó una hoja de papel y escribió allí una sola palabra y se la dio a un ujier. Escribió la palabra tonto. Dijo, póngala sobre el púlpito para que el hombre la vea cuando suba para hablar de nuevo. Pues bien, Moody pasó para hablar, abrió la hoja y dijo, vaya, vaya, esto es extraordinario. En todos mis años de predicador, he sufrido el proceso de recibir cartas de personas que no ponen su nombre. Hoy alguien puso su nombre, pero se olvidó de escribir la carta. No era muy letrado, pero sí tenía agilidad mental. Por supuesto, ustedes hoy saben lo que Dios hizo por medio de ese hombre. ¿Qué fue lo que Dios hizo por medio de él? Continúa haciéndolo por medio del Instituto Bíblico Moody, la cadena radial Moody, la casa editorial Moody, la iglesia Moody y la ciencia Moody, la evidencia de un hombre que tomó en serio la palabra de Dios. Dios revolucionó su vida. Mediante su vida, Dios revolucionó las vidas de otros. La palabra de Dios le capacita, hace sabio al sencillo. Número 3. La palabra de Dios alienta. Esta es mi favorita de la lista. Dice, los preceptos del Señor son rectos, que alegran el corazón. Versículo 8. ¿Le ha alentado alguna vez la palabra de Dios? Esta es una de las cosas más maravillosas en cuanto a la Biblia, cómo anima el corazón. He empezado a hacer algo en meses recientes y que de cierta manera he tenido que volver a aprender, es que cuando leemos, aprendemos en cierto nivel, pero cuando escribimos lo que aprendemos, aprendemos a un nivel más profundo. ¿Comprenden este principio? Uno puede aprender mejor cuando deja que la verdad pase por la entrada del ojo a su mente y luego que salga a sus dedos por una pluma al papel. En estos meses pasados, cuando he estado leyendo la Biblia, y he hallado algo en los 5 capítulos que leo cada día, tomo la pluma y marco el margen. Mi Biblia tiene puntos rojos en toda la sección que he leído. Marco los versículos que Dios usa de una manera especial para alentar mi corazón. Cuando he terminado mi lectura, literalmente escribo los versículos en mi computador. Así que hay 4 o 5 versículos cada día que Dios realmente ha usado. En todo el año, tengo una lista completa de versículos que alientan. ¿Y saben? Sé que Dios es soberano. Escojo creer que incluso sabe el horario que tengo y sabe lo que necesito en ese día de mi vida. Cuando abro la Biblia en un día en particular, cuando las cosas se ponen difíciles, Él me envía una palabra de aliento. Vaya, me siento como si las puertas de los cielos se abrieran y Dios me hubiera gritado en el alma, «Esto es para ti, David, esto es para ti». En el día más oscuro de mi vida, el peor día que jamás haya tenido en mi vida, cuando me sentía tan desalentado por todo lo que estaba sucediendo, no tenía todas las respuestas que ahora tengo. Abrí mi Biblia ese día para leer el capítulo 38 de Isaías. ¿Saben qué hay en el capítulo 38 de Isaías? Es la historia de Ezequías, que pensaba que se iba a morir. Oró al Señor y clamó con lágrimas a Dios. Dice que volvió su rostro a la pared. El Señor oyó su oración y envió a Isaías y le dijo, «Anda y dile que he oído su oración. Dile que voy a darle 15 años más de vida». Lo que me dijo a mí ese día fue que Dios oye las oraciones de los que claman a Él. ¿Saben? Cuando estamos enfermos, no oramos a Dios, clamamos a Dios. ¿Comprenden lo que digo? La palabra de Dios alienta. Recorrí toda la Biblia y compilé un librito hace varios meses al que titulé «Palabras alentadoras de la Biblia». Simplemente reunimos unos cuantos versículos que pensamos que realmente brindan aliento. lo publicamos y lo enviamos a miles de personas. Recibimos una respuesta tan increíble a ese folleto lleno de palabras de estímulo que preparamos otro titulado Más Palabras Alentadoras. ¿Saben lo que ocurrió? Todavía no hemos terminado. Hay muchas más palabras alentadoras en la Biblia como para llenar un montón de libros. Mientras estaba en el hospital, la gente empezó a enviarme tarjetas. Pienso que algunos de ustedes ya saben que no sabía qué hacer con estas tarjetas. Pero noté que casi todas las personas que me enviaron tarjetas incluyeron algún versículo bíblico, bien sea un versículo impreso en la tarjeta o alguno que ellos mismos copiaron. Así que no teniendo nada más que hacer en el hospital, tomé papel y empecé a copiar esos versículos. Mantengo una larga lista de todos esos versículos. Mi cuaderno se llenó. Finalmente me fui a casa y me llevé todo el resto de las tarjetas. Y le di el cuaderno y todo el resto de las tarjetas a Helen. Le dije, escríbeme todos estos versículos en el computador. Veamos cómo se ve. Tenemos una larga lista de versículos, así que publicamos otro libro titulado Señales en la curva en la carretera. Lo enviamos a la gente. ¿Saben lo que ocurrió? Dios ha usado esos versículos para animar a cientos de personas. No son mis versículos, están aquí mismo, en la Biblia. La palabra de Dios que alienta. Si usted quiere saber cuál es el versículo preciso para enviárselo a algún enfermo, los tenemos todos en un libro. Son versículos probados. La palabra de Dios alienta. ¿Cuántos de ustedes han recibido aliento de la palabra de Dios? Quiero oír un amén. Amén. Les diré algo. Vale la pena ir a la Biblia todos los días simplemente para saber lo que Dios va a decirle a uno. Dios va a animarle mediante su palabra. ¿Han notado ustedes que no necesitan hacer ningún esfuerzo para desanimarse? ¿Lo han notado? ¿Cuántos de ustedes se levantan por la mañana y dicen, ¿saben una cosa? Hoy día voy a hacer todo lo posible para desalentarme. Uno no tiene que proponerse eso porque la vida lo hace automáticamente, ¿no es verdad? Pero para lo que uno tiene que hacer mucho esfuerzo es para alentarse. Por eso es tan emocionante acudir a la palabra de Dios, porque la palabra alienta nuestros corazones. Bien, sigamos adelante. La palabra de Dios corrige, capacita, alienta. Y número 4, la palabra de Dios alumbra. Note lo que dice el versículo 8. Los preceptos del Señor son rectos, que alegran el corazón. El mandamiento del Señor es puro, que alumbra los ojos. Este es un maravilloso cuadro del Antiguo Testamento de estar en la oscuridad. Totalmente. Cuando alguien enciende la luz, esa es una maravillosa expresión para describir lo que ocurre a menudo cuando estamos leyendo la Biblia, mientras vivimos en un momento en nuestra vida en que estamos tratando de entender lo que sucede. No podemos encontrar respuestas. Realmente es un tiempo de oscuridad respecto a cierto asunto en particular. Amén. Y estoy seguro de que cada cristiano que nos escucha ha recibido dirección específica de Dios en su vida al leer y estudiar la palabra de Dios. Muchas personas se sorprenden al escuchar que Dios nos habla a través de las páginas de la Biblia, pero sí lo hace, y es uno de los grandes milagros de ser cristiano, escuchar la voz de Dios a través de su palabra escrita. Cuando la leemos y la entendemos, podemos oír la voz de Dios guiándonos en nuestra vida diaria. Esta es una de las razones por las que no debemos dejar pasar ni un solo día sin dedicar tiempo a la lectura de la Biblia y a recibir la sabiduría que necesitamos para enfrentar los desafíos de cada jornada. El lunes concluiremos este mensaje sobre la prioridad de la palabra de Dios. Espero que pueda acompañarnos nuevamente. Como siempre, muchas gracias por su participación hoy y hasta el próximo lunes.
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3: En el caso de Abington contra Shem, de la Corte Suprema de los Estados Unidos, se determinó que la Biblia ya no se podía usar como un texto en el currículo de las escuelas públicas. ¿Estarían de acuerdo los padres fundadores de la patria con esta decisión? Benjamin Rush hubiera dicho rotundamente que no. Benjamin Rush, como padre fundador de los Estados Unidos, era firmador de la Declaración de Independencia. Él era un educador muy reconocido en su tiempo y dijo que el gran enemigo de la salvación del hombre no tendría mayor arma que la de persuadir las escuelas de quitar la lectura de la Biblia en las escuelas. Benjamin Rush decía que su libro texto favorito y preferido para usar en las escuelas públicas era la Biblia.
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5: Este es el versículo de la semana que se encuentra en Salmo 68:5 y dice, Padre de los huérfanos y defensor de las viudas es Dios en su santa morada. Una vez más, Salmo 68:5 dice, Padre de los huérfanos y defensor de las viudas es Dios en su santa morada. Estas son RRA Noticias, reporta Miguel Ángel Jacinto desde Houston, Texas. La Corte Suprema de Justicia falló a favor de la administración Trump al permitir que el gobierno federal pueda rechazar solicitudes de asilo en la propia frontera al considerar que este derecho solo se activa una vez que la persona ha ingresado físicamente al territorio estadounidense. En una decisión dividida de 6-3, la mayoría conservadora del alto tribunal respaldó la interpretación de que un migrante que se encuentra del lado mexicano de la frontera no ha llegado todavía a Estados Unidos, por lo que las autoridades pueden denegar su solicitud de asilo si así lo estiman conveniente. Dos sismos consecutivos de magnitudes 7.2 y 7.5 sacudieron Venezuela la noche del miércoles y provocaron la muerte de al menos 188 personas y casi 1,000 heridos, además de un número indeterminado de desaparecidos entre escombros en varias zonas del país. En el norte y de cara al Caribe, La Guajira, a 40 minutos de Caracas, y donde se encuentra el Aeropuerto Internacional de Maiquetía, fue la región más afectada. El gobierno interino la declaró zona de desastre. En medio de la noche, decenas de rescatistas trabajaban entre los escombros y los ciudadanos intentaban por su cuenta encontrar a sus allegados. El ex diputado costarricense y conferencista internacional en liderazgo con propósito, Jonathan Prendas Rodríguez, presentó su primer libro titulado Reinventarse a la manera de Dios, una obra dirigida a quienes atraviesan momentos de cambio, pérdidas, dificultades personales o sienten que han llegado al tiempo de comenzar de nuevo. La publicación propone un recorrido práctico de 8 pasos fundamentales en principios y valores cristianos. Su propósito es acompañar al lector no solo a superar las dificultades, sino también a descubrir el verdadero sentido de su existencia y fortalecer su relación con Dios durante el proceso de transformación. Estas han sido RRA Noticias con permiso de La Voz Media y Mundo Cristiano. Reportó Miguel Ángel Jacinto para la red de Radio Amistad.
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Dios de la creación. Los científicos evolucionistas han quedado sorprendidos por el descubrimiento de que los más antiguos artefactos dejados por los humanos indiquen habilidades de lenguaje escrito y matemático. Hola, soy Milton de los Santos. Los creacionistas, por otro lado, están tan complacidos como pueden estarlo por estos hallazgos, ya que predijeron que sería posible hallar que los humanos han tenido lenguaje a través de su historia en la Tierra. Aunque no aceptamos los años evolucionistas inflados, los evolucionistas ahora dicen que el lenguaje humano escrito va hacia atrás por lo menos 30.000 años. No hace mucho dijeron que la escritura ni siquiera se había inventado en el tiempo de Moisés. Cuando el arqueólogo Alexander Marshak determinó que un tallado antiguo era un calendario, los científicos demostraron sumo interés. Este descubrimiento significaba no solo que los antiguos humanos tenían un sentido del tiempo, sino que también tenían un lenguaje escrito y el deseo y la habilidad de hacer matemáticas. Sin importar cuán atrás uno puede encontrar evidencia de la humanidad, el lenguaje ya estaba establecido. Los humanos siempre han sido humanos. Si nuestras acciones son menos que humanas, es porque el pecado se ha tomado control. Pero hay un rescate del pecado en Cristo Jesús. Si usted no lo conoce, o si su vida parece ser menos que humana, eche un vistazo a la Biblia y vea lo que Él tiene para ofrecerle. 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

0: ¿Se ha visto usted en un caso similar a este?
1: Hablando con uno de los miembros de mi iglesia, me dijo que debemos tener cuidado cuando dejamos que nuestros hijos pasen la noche en la casa de algún amigo, aún de gente cristiana. Porque en algunas casas cristianas les permiten ver videos que usted no quisiera que sus hijos los vieran. Y me contó de un muchacho que se quedó en una de esas casas y comenzaron a ver un video, nada de malo. Pero el muchacho les dijo que no podía mirar el video sin antes llamar primero a sus padres para decirles la clase de video que estaba viendo. Inteligente muchacho, me gusta eso. Usted necesita proteger a sus hijos, porque no todas las personas, aunque sean creyentes, tienen los mismos estándares que usted y yo tenemos, o que debemos tener.
0: Es nuestra responsabilidad como padres enseñar a nuestros hijos e hijas la palabra de Dios, para que así ellos aprendan a proteger sus corazones y mentes de los ataques del enemigo. Bienvenidos a El Amor que Vale. Hoy terminaremos de estudiar con nuestro maestro, el Dr. Adrian Rogers, en la voz del pastor Lenín de Llanón, el tema Proteja su hogar.
1: Teniendo como base el contenido del Salmo 127, estamos hablando de cómo proteger su hogar. En el programa anterior, compartí algunas estrategias para ayudar a sus hijos y proteger su hogar. Las tres primeras estrategias fueron: 1. Guíe a sus hijos a conocer a Cristo como Salvador. 2. Ayude a sus hijos a discernir los verdaderos valores. Y 3. Enseñe a sus hijos principios de pureza. Bien, continuemos con nuestro estudio. 4. Cúbralos con sus oraciones. Ore por sus hijos diariamente, por cada uno de ellos individualmente. Lo más precioso acerca de la oración es que va a donde usted no puede ir. Y el diablo no puede hacer nada para impedir que la oración llegue a donde tiene que llegar. Y viaja no a la velocidad de la luz, sino a la velocidad del pensamiento. Comience a orar ahora mismo por sus

¿Sabe lo que el concepto de entretenimiento para adultos le dice a un niño? Le dice, tú no puedes mirar esto porque no tienes la edad suficiente. Está bien que tu papá o tu mamá lo miren, pero no tú. Pero un día, cuando tengas más edad, podrás gozar de este entretenimiento. Mi amigo, eso es puro cuento. ¿Cómo organiza un pacto familiar? Usted como padre les dice a sus hijos, hijos, vamos a hacer un pacto familiar. Supongamos que tiene una hijita que se llama Susana. Usted le dice, querida Susi, yo creo que la pornografía es mala. Quiero que seas capaz de tener comunión con Dios, que tengas la capacidad de amar y que llegues a tener una familia feliz. Quiero hacer un pacto contigo, hija. Te prometo en presencia de tu mamá y le prometo a tu mamá también que cuando estén ausentes nunca miraré ninguna cosa que no pueda mirar en su presencia. Y esto lo prometo delante de Dios. Susanita, quiero que hagas ese pacto conmigo delante de Dios, que cuando estemos ausentes nunca mirarás nada que no puedas mirar en nuestra presencia. Vamos a escribir y firmar ese pacto de rodillas delante de Dios. Y haga este pacto con cada uno de sus hijos y tenga alguna cosita como prueba de ese pacto, un anillito, una pulsera, una escarapela, algo que les recuerde a ellos y a usted el pacto que hicieron. Hagan un pacto santo delante de Dios y con Dios. Luego, memorice las Escrituras. El Salmo 119:11 dice, «En mi corazón he guardado tus dichos para no pecar contra ti». ¿Se da cuenta? Cuando usted llena su mente de cosas buenas, no habrá lugar para las cosas malas. Siendo yo un muchachito, tenía una pequeña cajita con versículos y los memoricé. Y todavía están frescos en mi mente y mi corazón. Por eso cuando predico, a veces esos versos simplemente salen a flote. Y nadie es demasiado viejo como para memorizar las Escrituras. ¿Con qué limpiará el joven su camino? Con guardar tu palabra. En mi corazón he guardado tus dichos para no pecar contra ti. Si usted memoriza las Escrituras y medita en ellas, usted estará pensando los pensamientos de Dios y estará pensando en Dios. ¿Y qué maravilloso proyecto es el de, como familia, memorizar las Escrituras? Y cuando sus hijos memoricen versículos, recompénseles. Y alguien me dirá, yo no les daré nada por memorizar versículos. ¿Por qué debo sobornarles? No, mi amigo, usted no los soborna. Usted los recompensa. Se soborna a alguien para que haga algo malo. Una recompensa es el reconocimiento de algo que se hizo bien. Y la Biblia enseña acerca de las recompensas. Si usted recompensa a sus hijos por memorizar las Escrituras, será una de las mejores inversiones que haga. Y usted mismo memorice las Escrituras. Y no me diga que no puede hacerlo. Y si me lo dice, es un mentiroso. Y si me dice, pastor, eso no fue muy amable que digamos. Pues se lo repito, es un mentiroso. Si alguien le ofreciera $100 por cada versículo memorizado, le puedo asegurar que memorizaría la Biblia por completo, ¿verdad? Se da cuenta, todo es cuestión de motivación. En mi corazón he guardado tus dichos para no pecar contra ti. Desarrolle una atmósfera apropiada en su hogar. ¿Qué quiero decir con esto? Sencillamente tenga cuadros con versículos bíblicos, pinturas o esculturas de eventos bíblicos, la música apropiada. Tenga en un lugar visible los 10 mandamientos. Dedique tiempo para tener entretenimiento sano e integral. Haga de su hogar el mejor lugar de todo el vecindario, el lugar en donde los amiguitos de sus hijos quieren estar. Que su hogar sea un lugar de saludable risa y donde sea evidente la práctica del amor. Y no se preocupe tanto por cuidar sus cosas y descuidar a sus hijos. Que su hogar sea un agradable, divertido y feliz hogar. Luego quite todas las tentaciones. Busque en Deuteronomio capítulo 22, verso 8. Cuando edifiques casa nueva, harás un pretil a tu terrado. ¿Sabe lo que es un pretil? Es sencillamente una pequeña pared, una especie de baranda, para que no eches culpa de sangre sobre tu casa si de él cayera alguno.

0: En tiempos bíblicos, el techo de una casa era el patio, en donde secaban los alimentos y muchas veces comían ahí. Pedro estuvo en el techo de su casa orando cuando tuvo una visión. Fue el lugar en donde Rahab, la ramera, secaba el lino y en donde escondió a los espías. En estos días, el pretil vendría siendo la terraza que muchas casas y edificios tienen. ¿Por qué Dios dio esa orden? Pues para evitar que alguien se cayera. Porque si no había pretil y alguien se caía, la sangre de esa persona estaba en las manos del dueño de la casa. Ahora debo reconocer que no hay nada en absoluto que usted pueda hacer para evitar que sus hijos vean material pornográfico. ¿Por qué? Porque Dios les dio a ellos libre albedrío. Pero yo no quiero construir un hogar que sea peligroso para mis hijos. Si ellos quieren subirse al pretil y saltar, eso romperá mi corazón. Pero ellos saltaron de su propia voluntad. Lo que yo no debo tener es una casa en donde ellos accidentalmente se caigan, porque yo no he quitado todos los peligros o tentaciones de mi hogar. ¿Entiende lo que estoy diciendo? Usted necesita construir un pretil para seguridad de propios y extraños. En relación con remover toda tentación, veamos lo que Pablo dice en Romanos 13:14. Sino vestíos del Señor Jesucristo, y no proveáis para los deseos de la carne. No hay que hacer ninguna provisión para la carne. ¿Cómo se logra esto? En primer lugar, limitando el uso del computador. Si no puede hacerlo, use un hacha. Eso fue en broma. Espero que lo entienda. En segundo lugar, ponga su computador en el lugar más visible de la casa y no permita que su hijo o hija tengan un computador en sus dormitorios. No lo permita. Y si ellos protestan, déjelos que protesten. Pero tenga el computador a la vista de todos y enseña a sus hijos a nunca abrir correos electrónicos no solicitados o de personas que no conocen. Limite el tiempo de uso del computador y enseña a sus hijos a nunca, nunca, nunca llenar ningún formulario electrónico sin su consentimiento y su permiso. En tercer lugar, aprenda a domar a la televisión. Termine la suscripción de algunos canales y de aquellos que queden, monitoree lo que presentan. No estoy diciendo que no tengan un televisor en casa, pero si usted no enseña a sus hijos a discernir entre lo bueno y lo malo, ¿estarían usted y su esposa tranquilos si tiene que dejar a sus hijos solos en la casa, sin que nadie controle lo que vayan a mirar en la televisión? Piénselo. En cuarto lugar, revise las clases de revistas y libros y vídeos que tiene. Si tiene material que puede contaminar la mente de sus hijos y la suya propia, por favor, rómpalos, quémelos, destrúyalos. No se contente con simplemente tirarlos a la basura, porque irán a parar a las manos y hogares de otras personas. Mire lo que dice Hechos 19:19. Asimismo, muchos de los que habían practicado la magia trajeron los libros y los quemaron delante de todos, y hecha la cuenta de su precio, hallaron que eran 50,000 piezas de plata. Mi amigo, eso se llama un avivamiento. No hablo de tratar de controlar lo que los demás piensen, porque yo no quiero que nadie controle lo que yo pienso, sino solamente Cristo. Tampoco creo en quemar libros, revistas, música y vídeos para tratar de controlar las vidas de otros. Pero sí creo en la necesidad de limpiar la casa. Deje que Jesús le ayude a limpiarla si es que usted quiere proteger su hogar. En quinto lugar, investigue quiénes son los amigos de sus hijos e hijas. Esta es una de las razones por lo que dije que debe hacer de su hogar un lugar en donde ellos quieran estar. ¿Por qué? Porque así usted verá y sabrá quiénes son sus amigos y puede observarlos de cerca. Recuerde que el 77% de aquellos que dicen se interesaron en la pornografía lo hicieron en la casa de un amigo, no en su propia casa. Aunque, claro está, hay las excepciones. Hablando con uno de los miembros de mi iglesia, me dijo que debemos tener cuidado cuando dejamos que nuestros hijos pasen la noche en la casa de algún amigo, aunque sea gente cristiana. Porque en algunas casas cristianas les permiten ver vídeos que usted no quisiera que sus hijos los viera. Y me contó de un muchacho que se quedó en una de esas casas y comenzaron a ver un vídeo. Nada de malo. Pero el muchacho les dijo que no podía mirar el vídeo sin antes llamar primero a sus padres para decirles la clase de vídeo que estaba viendo. Inteligente muchacho, me gusta eso. Usted necesita proteger a sus hijos. También necesita proteger a sus amigos. Permítame decirle que no todos, aunque sean creyentes, tienen los mismos estándares que usted y yo tenemos o que debemos tener. En sexto lugar, necesita discernir las películas muy cuidadosamente. Y aquí usted enfrentará una verdadera batalla. Porque cuando sus hijos vayan a la escuela o colegio, todos estarán hablando de cierta película y cuando a su hijo o hija les pregunten, ¿y qué te pareció tal película? Y ellos responden que no la han visto, se sentirán como verdaderos extraños dentro del grupo. Yo tuve esa clase de batalla con mis hijos. Pero papá, los hijos de los otros pastores, o de los otros diáconos, o del director de la escuela dominical, han visto esa película. ¿Cuál fue mi respuesta? Bueno, queridos hijos, miren, cuando ellos críen hijos tan buenos como los míos, entonces lo pensaré. Esto, por supuesto, les frustraba. No sabían cómo responder o qué hacer cuando les decía eso. Sencillamente ámanlos, pero enséñenles que no son diferentes, pero sí distintos. Enséñenles cómo defender sus convicciones, aunque estén solos. Les permitiría que por entretenimiento estén en un dormitorio observando a alguien cometer adulterio. Por supuesto que no. Pero eso es exactamente lo que usted hace cuando les permite que vayan a ver esa clase de películas. Enseña a sus hijas a vestir modestamente, sin que importe que le llamen anticuado o anticuada. Enseña a sus hijas a vestir modestamente. Hay jovencitas que salen a la calle con vestidos que yo no permitiría se los pongan ni siquiera dentro de casa. Y si ellas dicen que quieren ser atractivas, ¿qué es lo que tratan de atraer? Permítame decir algo a las jovencitas que escuchan este programa. Cuando ustedes tratan de lucir voluptuosas, sexuales y sensuales y todo lo demás, lo único que están luciendo es su necedad y vanidad. No hay nada más hermoso que una linda muchacha vestida con gracia y modestia. Lo contrario no es más que el trabajo del diablo. La Biblia dice que si un hombre mira a una mujer para codiciarla, comete adulterio en su corazón. Así que si usted, apreciada jovencita, se viste como para seducir, es cómplice de un crimen, créalo o no. Vista con modestia. La clase de hombre que será atraído hacia usted porque viste sexualmente es la clase de hombre que usted no lo querrá como esposo. Sabía que hay una increíble y real belleza en la modestia. Y a las madres les digo que es una verdadera batalla. Una jovencita entró en un almacén de ropa femenina y le dijo a la vendedora, mi mamá quiere comprarme aquí un vestido. El que ella escoja, ¿podría yo más tarde cambiarlo o devolverlo? Finalmente, aprenda a contraatacar. Romanos 12:21 dice, no seas vencido de lo malo, sino vence con el bien el mal. Reconozco que hay muchas cosas que usted no puede prevenir que sucedan, o que no puede evitar ver. Están en los centros comerciales, en el correo, en la televisión, en las revistas, en los periódicos. Y usted no puede estar con anteojeras, pero sí puede contraatacar. La diferencia entre la gente no es primordialmente qué es lo que piensan, sino cómo piensan sobre lo que están pensando. Vaya trabalenguas. Digamos que usted está caminando con su hijo y en una esquina de la calle hay un puesto de revistas y periódicos. Usted y su hijo se acercan para comprar un periódico y un hombre está mirando una revista pornográfica. ¿Qué hará usted? Utiliza esa circunstancia como herramienta de enseñanza y le dice a su hijo, hijo, mira a ese hombre. ¿Qué es lo que crees que está pensando ahora mismo? ¿Qué es lo que crees que Dios piensa de eso? ¿Puedes pensar en algún versículo que podría ayudarte en una situación similar? ¿Recuerdas que David le cortó la cabeza a Goliat con la espada de Goliat? Amigo, usted puede utilizar determinadas situaciones contra el diablo si tiene la sabiduría para hacerlo. Aprenda a contraatacar a su enemigo. Satanás ha sacado toda la artillería del infierno para atacar los hogares, especialmente los hogares cristianos. He estado en el ministerio de la predicación de la palabra por muchos años y he visto muchas cosas, pero nunca antes había visto lo que observo en la actualidad. Pero bajo el liderazgo del Señor Jesucristo vamos a mantener flameando la bandera del Evangelio. Y aunque veamos que los genuinos valores familiares se van perdiendo y las bombas del enemigo explotan a nuestro alrededor, en lo que tiene que ver conmigo personalmente como esposo, padre y abuelo, yo voy a pelear por mi familia. Voy a pelear por la iglesia. Quiero que mis hijos y nietos conozcan al Dios que yo conozco y quiero que ellos posean esos tres valores: comunión con Dios, la capacidad de amar y un hogar cristiano feliz. No estoy hablando de realizar acciones políticas o de tratar de limpiar lo que se ve en la televisión y lo que Hollywood produce, que sería bueno hacerlo, es cierto, pero debemos ser realistas. Eso es mucho más grande de lo que nosotros somos. Pero una cosa sí podemos hacer. En vez de estar quejándonos de lo que no podemos hacer, ¿sabe lo que sí podemos hacer? Podemos proteger nuestro corazón y proteger nuestro hogar. Y eso lo podemos comenzar ahora mismo. Si usted nunca ha entregado su corazón al Señor Jesucristo y quiere ser salvo, la Biblia enseña que si usted lo recibe por fe, Él le salvará. Y ser salvo significa que todos sus pecados le serán perdonados. Significa que Cristo vive en su corazón para darle paz, poder y propósito. Ser salvo significa que cuando usted muera, irá al cielo para estar con Jesús y con sus seres amados. Si Cristo es su Salvador y Señor, el Espíritu Santo de Dios vendrá a morar en usted y le ayudará a proteger su corazón para que pueda proteger su familia.
1: Las cosas prácticas enseñadas hoy suenan tan simples, pero si nos esforzamos en usar estas herramientas, podemos contraatacar y desarmar a Satanás. E incluso disfrutar un compañerismo más profundo y más significativo con nuestros hijos.
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2: 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Dios les bendiga.
1: Gloria a Dios. Gracias por escuchar hoy al Dr. Adrian Rogers. Soy Andrés García Vigio y esperamos que nuestra programación le haya ministrado y ayudado a sentir verdaderamente el amor que el Señor Jesucristo posee por usted, el amor que vale.
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1: Y ahora, el pronóstico del tiempo para Houston en Radio Amistad. Se reporta 92 grados y mayormente nublado. El viento sopla desde el sur de 15 a 20 millas por hora. Esta noche, parcialmente nublado, con una temperatura mínima cerca de 78 grados. Después mañana, despejado, con una temperatura máxima cerca de 95 grados. Mañana por la noche, parcialmente nublado, con una temperatura mínima cerca de 78 grados. El pronóstico del tiempo en KHCB Houston.
2: Este es el versículo de la semana que se encuentra en Salmo 68:5 y dice: Padre de los huérfanos y defensor de las viudas es Dios en su santa morada. Una vez más, Salmo 68:5 dice: Padre de los huérfanos y defensor de las viudas es Dios en su santa morada.
1: Estas son RRA Noticias. Dolly Martín reportando desde Houston para Radio Amistad. La emergencia desatada por los dos sismos de magnitud 7.2 y 7.5 en Venezuela se sigue profundizando tras la actualización de los reportes de daños humanos y materiales. Los terremotos, que ocurrieron con una diferencia de apenas 39 segundos y son catalogados como los más potentes en un siglo en la nación, han dejado un panorama de destrucción que desborda la capacidad de las autoridades locales. El último balance oficial entregado este jueves por los canales institucionales revela que la cifra de fallecidos se ha elevado a 188 personas, mientras que los heridos ya suman 1,520. Se estima que 17 personas resultaron heridas la noche del miércoles cuando un automóvil embistió a una multitud de aficionados que celebraban la victoria de la selección mexicana sobre la República Checa en el Mundial de los Cabos. Las imágenes del incidente comenzaron a circular en Internet, mostrando un sedán que dividió la multitud antes de estrellarse contra un poste de luz. La Federación Mexicana de Fútbol emitió un comunicado el jueves reconociendo la tragedia y expresando su solidaridad con los heridos y sus familias. Miles de rumanos protestaron el sábado en Bucarest por la negativa de Suecia a devolver a Sara y Tiana Samson a sus padres Daniel y Bianca. Las niñas son ciudadanas rumanas de una familia cristiana que residía en Suecia. Fueron separadas de sus padres con pretextos por los servicios sociales suecos hace 3 años y medio. El Senado rumano aprobó por unanimidad una declaración que exige el regreso inmediato de las niñas Samson. El senador rumano y exministro de Asuntos Exteriores Titus Torlatean declaró que Suecia no ha tomado en serio la demanda. Dolly Martín reportando desde Houston para RRA Noticias con permiso de Voz Media y World News Group.
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Si usted es padre o madre, dedique tiempo de calidad haciendo gestos cómicos frente a su recién nacido. Sonría ampliamente, abra los ojos con sorpresa, haga muecas divertidas y disfrute plenamente cuando su pequeño intente imitar sus acciones. Esa imitación espontánea es un auténtico elogio lleno de ternura. No obstante, existe una imitación que nunca resulta: intentar actuar como Jesús por nuestras propias fuerzas humanas. A menudo creemos que simplemente emular su comportamiento nos convierte en cristianos, pero nuestras imitaciones son siempre insuficientes y limitadas. Para verdaderamente reflejar a Cristo, no basta con copiarlo. Debemos permitir que Él viva plenamente a través de nosotros. Solo entonces nuestra vida será un verdadero testimonio de su amor y gracia. Le habla David Jeremiah, animándole a que tome el camino a una vida nueva. Descubra vida con el Hijo de Dios en su minuto en la Biblia.

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0: Estamos construyendo un muro de oración. Saludos, Dolly Martín con el reporte misionero. Estamos construyendo un muro de oración en la página de Radio Amistad, radioamistad.net. 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La página de Radio Amistad tiene varias cositas nuevas. Espero la pueda visitar o, si usted nos escucha en línea, pueda disfrutar de estos nuevos elementos. En la página de reflexiones tenemos muchas, muchas reflexiones. Teníamos para hoy, todavía están para los padres, y vamos a tener varios también acerca de nuestra nación en observación del 250 aniversario de nuestro país. Vamos a tener algunos artículos patrióticos acerca de la fundación de nuestra nación. Le animo a estar siempre pendiente de radioamistad.net. Este es el reporte financiero. 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Restando del presupuesto, aún hace falta $22,815. Hasta la próxima vez en que conversemos juntos. Atentamente les saluda Dolly Martín.
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2: Joseph Story fue uno de los hombres más importantes en el área de leyes y jurisdicción. Él fundó la escuela famosa de leyes en la Universidad de Harvard. El presidente James Madison lo nombró miembro de la Corte Suprema del país. Además, escribió muchos libros que se usaron para capacitar a abogados. Joseph Story decía que el propósito de la primera enmienda de la Constitución del país era de eliminar la contienda entre las denominaciones cristianas y no de ayudar a otras religiones. Los padres fundadores deseaban una nación cristiana y de esta manera se podía tolerar otras religiones.
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0: 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Y ahora, el pronóstico del tiempo para Houston en Radio Amistad. Se reporta 92 grados y parcialmente nublado. El viento sopla desde el sur de 15 a 20 millas por hora. Esta noche, parcialmente nublado, con una temperatura mínima cerca de 78 grados. Después mañana, despejado, con una temperatura máxima cerca de 95 grados. Mañana por la noche, parcialmente nublado, con una temperatura mínima cerca de 78 grados. El pronóstico del tiempo en KHCB Houston.
1: Este es el versículo de la semana que se encuentra en Salmo 68:5 y dice, Padre de los huérfanos y defensor de las viudas es Dios en su santa morada. Una vez más, Salmo 68:5 dice, Padre de los huérfanos y defensor de las viudas es Dios en su santa morada.

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1: Muy buenas tardes, bienvenido, bienvenida a su programa Meta Final, gracias por acompañarnos. Estamos en vivo y en directo desde los estudios de Radio Amistad en Houston, Texas. Y estamos listos para compartir con usted toda la información deportiva. Queremos animarle a sintonizar este programa en Facebook, yendo a Red de Radio Amistad, Red de Radio Amistad. También puede ir a ver el programa en YouTube y escuchar el programa en la red de Radio Amistad en Alabama, Georgia, Carolina del Sur, Arkansas, Florida, Luisiana, Texas, Pensilvania y Kentucky. Estamos en vivo a las 5 de la tarde, hora centro. Y estamos también grabando este programa para que usted lo pueda escuchar en diferido, tanto en la radio como en Facebook. Gracias por acompañarnos. Estamos ya finalizando casi la fase de grupos del Mundial 2026. Y vamos a ver esta tarde, vamos a analizar algunos partidos que no son tan trascendentales y otros que son de suma importancia. Algunos partidos simplemente son parte del cierre de este grupos, y cuando se presentan en la cancha los equipos que ya están clasificados, normalmente se presentan con muchas variantes, con jugadores que normalmente entran de relevo. Así que hay resultados que no son los que deberemos considerar de cara a la siguiente fase. La fase de muerte súbita se le llama en el fútbol. Esa fase en el que los ganadores continúan en el torneo y los que pierden van siendo eliminados. Tienen que ir preparando sus maletas para regresar a casa. Tal vez los técnicos decidan darle un par de días o para que puedan conocer un poco la ciudad, tener la experiencia de conocer México, Estados Unidos y Canadá. Pero hay selecciones que todavía continúan y tienen la etiqueta de favoritos. Esta tarde, Francia se enfrentó a Noruega y le endosó un 4-1. Ese resultado podría ser muy difícil de creer si las dos selecciones hubiesen tenido sus mejores hombres. Es cierto, Francia es campeón mundial, ha sido campeona mundial y tiene jugadores de muchísimo talento. Pero cuando los jugadores se esfuerzan, pueden lograr buenos resultados. Eso sucedió ayer frente a los Estados Unidos. La ya eliminada selección de Turquía sorprendió a propios y extraños, ganando un partido que en principio parecía difícil, pero que poco a poco se fue asentando y al final, en el último suspiro del tiempo extra, el equipo de Turquía se lleva la victoria. 3-2 frente a una selección estadounidense que fue irreconocible totalmente. 9 cambios ejecutó el técnico de la selección de Estados Unidos para darle descanso a sus estrellas. Ya en al final del segundo tiempo, 30 minutos, el mejor jugador de los Estados Unidos, Pulisic, entró de cambio para calentar, para ambientarse, porque no había jugado desde el primer partido. Las cosas están así. Vamos a ir con más detalles en este programa. Pero vamos a pasar a nuestra reflexión bíblica, porque este programa es diferente en muchos aspectos. Y el aspecto espiritual es importante para nosotros. Nuestra relación personal con Dios es la más importante de nuestras vidas. ¿Nos guste o no? Somos seres creados espiritualmente y tenemos una necesidad de buscar al Creador y de vivir en comunión con nuestro Creador. Y lo hacemos a través de la fe. La fe en el sacrificio de Jesús en la cruz del Calvario por nuestros pecados. Jesús es el que hace posible que nuestra vida sea transformada por medio de la fe en su sacrificio. Vamos a ir rápidamente a Colosenses capítulo 3 verso 2. Colosenses 3 2 dice: poned la mira en las cosas de arriba, no en las de la tierra. Colosenses 3 2 dice: poned la mira en las cosas de arriba, no en las de la tierra. Es un principio básico para los que tenemos fe y entendemos la importancia de la fe en nuestras vidas, pero no es un principio fácil para todos. Los cristianos luchamos para mantenernos enfocados en las cosas espirituales. Créalo o no, somos personas que luchamos con nuestros propios delitos y pecados, a pesar de que hemos sido limpiados y lavados y perdonados. Luchamos. A veces luchamos con el egoísmo, luchamos con el orgullo, luchamos con la mentira, aún con el engaño. Luchamos con la ira. Luchamos por querer tener poder sobre los demás, etcétera, etcétera, etcétera. Por eso es importante este pasaje para cada uno de nosotros. Pablo le escribe a los colosenses con el propósito de mostrarles que Jesús es todo lo que necesitamos en esta vida y en la venidera. Jesús es y debe ser el enfoque de nuestra vida en todo sentido, en todas las áreas de la vida. Jesús es el creador y sustentador de todo lo que existe. Y sin Él no existiera nada. Y sin Él tampoco tuviéramos una esperanza de entrar en una relación personal con nuestro Creador. Así que Jesús es todo lo que usted y yo necesitamos. No necesitamos una religión. Y desde esta plataforma no promovemos religión. No importa qué religión usted pueda practicar, no es suficiente, no es válida. A Dios no se le tuerce el brazo pensando que somos buenos o suficientemente buenos o casi buenos o que podemos hacer más obras más buenas que malas. La Biblia claramente lo especifica, que todos somos pecadores y necesitamos la gracia y el perdón de Dios por nuestros pecados. Eso es lo que Dios nos dice en su palabra. Y Colosenses aquí capítulo 3, verso 2, nos habla de poner, de enfatizar, de enfocarnos en nuestra vida en las cosas eternas, las cosas espirituales que tienen peso, que tienen trascendencia, que van más allá de esta vida humana o temporal o física. Por eso el apóstol Pablo exhorta a los cristianos de la iglesia en Colosas: no se entretengan, no pierdan su objetivo, no se dejen seducir por la cultura, no se dejen seducir por el poder, por las cosas materiales. No sean ingenuos, dice el apóstol a los colosenses. Y a nosotros también, porque el valor espiritual, las cosas espirituales son de mayor peso. Así que tampoco no podemos pensar que debemos solo estar enfocados en las cosas eternas y descuidar lo temporal, lo necesario para esta vida. No hay contradicción. Si debemos que elegir entre una y otra cosa, no hay dificultad en hacerlo. Debemos elegir lo mejor. Y debemos, por supuesto, hacer nuestra parte como padres, como hijos, como hermanos, en relación los unos con los otros aquí en la tierra. Pero que nuestro enfoque eterno, que nuestra esperanza esté en la persona y obra del Señor Jesucristo. Así que Dios nos ayude a cada uno de nosotros a tener esa confianza de llegar por medio de Jesucristo a tener una relación personal con nuestro Creador, a través de la fe en su sacrificio en la cruz del Calvario, y de tener una experiencia personal de vida eterna. Solamente así estaremos preparados para vivir pensando en la eternidad, aún estando aquí en la tierra. Tenemos ya conexión con Pablo. Nuestro hermano Pablo nos acompaña. Bienvenido a Meta Final. ¿Cómo estás? Dios te bendiga.
2: Dios le bendiga, hermano Miguel, a todos nuestros radioescuchas, hermano Jonathan. Un gusto, un placer estar aquí.
1: Gracias, hermano. Y este hermoso pasaje, yo sé que hay muchas aplicaciones y hay muchos otros pasajes que son bastante paralelos, pero comparte con nosotros algún pensamiento respecto a este pasaje.
2: Amén, hermano. Sí, mire, nada más añadiendo lo que usted ya dijo, simplemente la invitación que Dios nos hace es poner nuestro enfoque y nuestra mirada en las cosas eternas, en las cosas de arriba. Tenemos la tendencia como seres humanos a buscar en las cosas terrenales, estar enfocados en las cosas de abajo, en las de la tierra, los afanes de la vida, la cuenta bancaria, las relaciones personales. Hay cosas que el Señor nos dice que tenemos que tener en cierta prioridad, y la prioridad principal, dice Él, que tenemos que estar pensando en las cosas de arriba, en las cosas que son de aquí son temporales. Las cosas que son de Dios son eternas, ¿verdad? Esas son las que valen la pena. Vamos a partir de este planeta todos, algunos más prontos que otros, pero al final de cuentas todos vamos a partir de aquí y un día vamos a estar en la eternidad, ¿verdad? Entonces, pues la invitación a todos los que nos escuchan es que pues no podemos enfocarnos en las cosas eternas si no tenemos a Jesucristo como nuestro Salvador personal. Él es su Espíritu Santo, el que nos ayuda a enfocarnos en las cosas eternas, que tenemos que estar enfocados en las cosas que son de arriba y no en las cosas de la tierra. Darle su valor al más importante, a las cosas de su palabra, las cosas que son, no las que son temporales. Y también, hermano, pues necesitamos nosotros, los que ya hemos recibido a Jesucristo, algunos parecen como que, como si no lo hubieran recibido, porque siguen enfocados en las cosas terrenales, en las cosas de aquí abajo. Y el llamado de Dios a través del apóstol Pablo y su Espíritu Santo es, no te enfoques en lo de aquí abajo. Hay muchas cosas que están pasando. Aprovecho para pedir oraciones por Venezuela, pero nuestro objetivo siempre va a estar allá arriba, ¿verdad? Sí, en este mundo sufrimos, podemos sufrir, podemos gozar. Yo pienso mucho en mis hermanos venezolanos, mis hermanos en Cristo, toda la gente que está allá. A mí ya me tocó vivir un terremoto en el 2017 en la Ciudad de México. Sé lo que se siente, está pasando por un momento difícil, pero estamos de pasada en este planeta. Ahorita es un terremoto, el día de mañana es un huracán, luego es un tornado. Lo importante es que tenemos que estar pensando siempre en las cosas eternas.
1: Así es. Y damos la bienvenida también a nuestro hermano Jonathan, que ya nos acompaña también en Meta Final. Gracias por acompañarnos, hermano. Bienvenido a Meta Final.
3: Bien, hermano. Dios los bendiga a todos. Primeramente, amén. Agradecido con Dios por la oportunidad que nos permite de estar aquí conectados en esta radio estación que llega a mucha gente. Y ya como ustedes lo han escrito o dicho, este pasaje de la Biblia, pues podríamos durar meses. Siempre digo yo que de un versículo de la Biblia podríamos durar meses hablando de él.
1: Sí.
3: Pero a mí me llama la atención a... en particularmente esta carta, que conozco un poco de la historia de cómo se escribió esta carta y es fascinante. Recuerdo que el nombre de Epafras era un siervo de Dios que estaba en la iglesia de Colosas y viajó más de 2,000 kilómetros hasta Roma, donde Pablo estaba encarcelado, para darle la noticia de lo que estaba pasando en la iglesia de Colosas, lo que ahora es el Turquía Oeste, si mal no lo recuerdo. Y es un ejemplo a seguir de que este hombre, Epafras, en vez de seguir buscando otras cosas en la iglesia de Colosas, buscó primeramente las cosas de Dios, buscando a Pablo en un viaje que le llevó de 4 a 8 meses ir y regresar. Es una distancia como de desde aquí hasta Los Ángeles, en caballo, en mar, en todo esto. Entonces, es un ejemplo de esta carta, por eso Pablo... se enfoca mucho en que esta gente en Colosas estaba, en, como dice usted, como usted comenzó muy bien, buscando religión, estaban desviándose de la sana doctrina, se estaban desviando de lo que era, de lo que Jesús había predicado cuando estuvo en la tierra, de lo que Pablo estaba enseñando en las otras iglesias, y se desvían por ahí, estaban dejando de lado el ministerio de Jesús. Entonces este hombre viaja hasta allá, regresa. Imagínense, nosotros no podemos ni dejar un domingo o una semana para dedicárselo a Dios. Imagínense, este hombre duró 8 meses en el viaje para poder llevar el mensaje de salvación. Es sorprendente lo que nos enseña este pasaje de la Biblia y esta carta a la iglesia de Colosas.
1: Excelente. Gracias por ese contexto histórico de esta carta. Y sí, el enfoque central de esta carta es la suficiencia de Cristo. Cristo es suficiente, ¿verdad? En toda la vida, en todas las áreas de la vida. Cristo es lo que necesitamos. No necesitamos religión, no necesitamos las cosas terrenales o la abundancia de ellas, o las riquezas, el poder... todo lo que el mundo ofrece. Eso, dice Pablo, queda tenido como basura, ¿verdad? Como que no sirve para nada respecto a la eternidad. Después de que nos vayamos de este mundo, todas esas cosas van a terminar, se van a quedar. Entonces, alguien dijo, venimos desnudos y nos vamos desnudos. O sea, venimos sin nada y nos vamos sin nada. Materialmente hablando, pero lo que nos vamos a llevar, sí, lo que hemos compartido, las personas que han sido influenciadas, que han sido impactadas por el testimonio, ¿verdad?, de cada uno de nosotros y por el esfuerzo que hemos hecho para alcanzarlas. Eso va a quedar para la eternidad. Y eso es lo que Pablo está diciendo aquí en esta hermosa carta. ¿Por qué no nos diriges, hermano Pablo, en oración para que podamos aplicar este pasaje a nuestra vida diaria? Dirígenos.
2: Claro que sí, vamos a orar. Bendito Dios, estamos gracias por este programa, por la vida de hermano Miguel, de Jonathan, de Kevin, de todos los que hacen posible este programa. Dios, ayúdanos a hacer de buen testimonio en este tiempo de que el mundo está celebrando el deporte más popular. Ayúdanos a hacer luz en medio de este tiempo de oscuridad. Hay tanta gente metida en hechicerías, metido en apuestas, en cosas de las tinieblas. Y ayúdanos a nosotros, la iglesia, a reflejar la luz en medio de este tiempo de perversión y de desvío y de desenfoque, que la gente no está pensando en las cosas eternas, está pensando en las cosas terrenales. Ayúdanos a ser ese testimonio, esa luz, Dios, a esas personas que lo único que ven son las cosas de aquí abajo. Te pido, Dios, por todos nuestros radioescuchas, si hay alguien que no te ha recibido como Salvador, toca su corazón, Dios, por los que ya recibieron a Jesucristo, pero andan descarriados, también toca sus corazones, Dios, y ayúdalos a volver a tus caminos, que puedan, Dios, estar conectados contigo, con la iglesia, con tu palabra, con el cuerpo de Jesucristo. Te damos gracias, Dios, por todo lo que estás haciendo en nuestras vidas. Bendice este programa, este tiempo, en el nombre de Cristo Jesús. Amén.
1: Amén. Vamos a ir a nuestra primera pausa y regresamos.

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2: Si usted es padre o madre, dedique tiempo de calidad haciendo gestos cómicos frente a su recién nacido. Sonría ampliamente, abra los ojos con sorpresa, haga muecas divertidas y disfrute plenamente cuando su pequeño intente imitar sus acciones. Esa imitación espontánea es un auténtico elogio lleno de ternura. No obstante, existe una imitación que nunca resulta: intentar actuar como Jesús por nuestras propias fuerzas humanas. A menudo creemos que simplemente emular su comportamiento nos convierte en cristianos, pero nuestras imitaciones son siempre insuficientes y limitadas. Para verdaderamente reflejar a Cristo, no basta con copiarlo. Debemos permitir que Él viva plenamente a través de nosotros. Solo entonces nuestra vida será un verdadero testimonio de su amor y gracia. Le habla David Jeremiah, animándole a que tome el camino a una vida nueva. Descubra vida con el Hijo de Dios en su minuto en la Biblia.
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4: Bueno, continuamos con su programa Meta Final. Gracias por acompañarnos y vamos a entrar de lleno a lo que está sucediendo en los estadios de este Mundial 2026. En México, en Estados Unidos y en Canadá. Partidos importantes ya de la tercera jornada de este Mundial de grupos. Y algunos equipos ya están prácticamente eliminados, pero se juegan nada y están jugando como que si fuera el mejor partido de su vida. Y están haciendo algunas, como decimos, algunas sorpresas, están causando sorpresas en este Mundial. Vamos a analizar todo esto. No sé si quieren comenzar los partidos del miércoles y luego vamos avanzando. Adelante, Pablo.
5: Sí, el miércoles, hermano, pues jugó la selección mexicana. Uh-huh. Haciendo algo histórico, y yo quiero sonar lo más positivo posible hablando de nuestra selección mexicana, porque honestamente a mí, con eso de que hizo historia, porque se hizo historia, hay que decir lo que es. En México nunca había ganado sus tres primeros encuentros, y no solamente los ganó, sino que no ha recibido ningún gol. Es una cosa impresionante para mí. Yo había criticado mucho a Javier Aguirre, pero honestamente, en este momento, hasta ahorita, le han salido bien las cosas. Ahora, yo digo que quiero ser lo más positivo que quiero hablar, pero a mí en lo personal no me deja buenas sensaciones la selección mexicana. Le han salido bien las cosas, creo que el Vasco Aguirre ha sabido gestionar bien los jugadores, los cambios. Ha hecho mucho con lo poco que tiene, porque de las generaciones que hemos tenido en otros mundiales, creo que es de las más pobres que hemos tenido, a menos que ustedes opinen lo contrario. Pienso que hemos tenido mucho mejor la de Brasil 2014, para mí fue una de las mejores selecciones que tuvimos. La de Estados Unidos 94 también, con Jorge Campos, con Hugo Sánchez, una selección increíble. La de donde estaba Luis Hernández, el matador, Cuauhtémoc Blanco, creo que fue la de Alemania, una selección muy fuerte. Y honestamente no tenemos ningún jugador top en este momento en Europa, en ninguna club top de allá. Son clubes de muy baja calidad. Ahorita Raúl Jiménez, por ejemplo, terminó su contrato con el Fulham y regresó a los Wolves, y que se fue a segunda división de Inglaterra. Entonces, pienso que tiene su mérito Javier Aguirre en estar haciendo mucho con lo poco que tiene. Sí, hay que darle su mérito, está haciendo historia. Ahora hay que entender que México está en casa, que México está con la altura de la Ciudad de México. Todo esto juega a su favor de México, que está sacando buenos resultados. No recibe ningún gol, gana sus tres partidos. Pero a mí en lo personal no me deja buenas sensaciones esta selección de México. Ahora, ¿contra quién iríamos? Se rumoraba que contra Escocia, parece que ya se tumbó, parece que la probabilidad más fuerte en este momento es Ecuador. Ecuador viene de hacer una hazaña increíble contra Alemania, pero también hay que decir, Alemania ya tiene ratito de que fue campeona del mundo allá en Brasil, que no levanta Alemania tampoco, también hay que decirlo, va como es. México le ganó en Rusia. Entonces, no ha habido ese relevo generacional en esas elecciones, pero bueno, no sé, yo no. Yo pienso que nuestra selección mexicana, espero equivocarme, de verdad, lo digo de todo corazón, espero equivocarme, pero yo pienso que 16avos, octavos, y hasta ahí llegamos, pero yo creo que si llegamos a cuartos de final, eso va a ser una bendición para nosotros.
4: Jonathan.
6: Hermano Miguel, concuerdo con el hermano Pablo, pues se rompió el récord de México, de haber llegado a estas instancias con 9 puntos, con 0 goles en contra, que se hace historia, pero realmente pues eso no es ganar nada más que un récord personal para la selección mexicana. Pues el hacer 9 puntos y llegar invicto, pues hasta ahorita no hemos ganado algo que nos haga ponernos con otras selecciones top. Y a mí en lo personal, el primer tiempo de México me pareció desastroso y un equipo que como platicábamos con el hermano Pablo, no saben bajar un balón, no saben controlar una pelota, no saben dar un pase exacto. Lo vi ahora yo con el equipo de Francia, cómo se conectaban, cómo terminaban, aunque la jugada no terminaba en gol, pero se miraba esa conexión, que es lo que le falta a la selección mexicana. El segundo tiempo nos sorprendió a todos, hay que decir las cosas pues como son. Lo dieron todo, se miraron conectados. A Julián Quiñones, de lo mejorcito de la selección mexicana. El chico Gilberto Mora, se le mira un potencial fantástico, de lo más rescatable a sus 17 años. Un chico que se para y calcula como si estuviera jugando en el FIFA. Calcula, voltea y da un pase de, creo, no tengo las estadísticas, pero dio 17 pases acertados y solo 3 pases erróneos. Y un chico de 17 años haciendo historia, el jugador más joven que está ahorita jugando el Mundial.
5: Que viene de una
6: Pero
5: lesión,
6: teníamos que.
5: Jonathan, viene de una lesión y
4: Sí,
5: no está al
4: sí,
5: 100%.
4: sí, sí. Y son jugadores de PlayStation para mí. Son jugadores que hacen jugadas de fantasía cuando menos te los piensas,
6: Sí, sí,
4: ¿verdad?
6: sí.
4: Entonces, ayer me sorprendió, igual cambiando un poquito, pero ayer me sorprendió el equipo que le jugó a Estados Unidos. Este Güler hizo una jugada
5: Arda
4: magistral en el
5: Güler.
4: tercer partido, pero todo el partido en sí hizo el primer gol y etcétera, etcétera. Son jugadores de mucha calidad, jovencito, 21 años tiene Güler, así que imagínate, estamos a la expectativa de que hayan más de ellos en este mundial y en
6: Sí.
4: los siguientes mundiales, porque eso es lo que disfrutamos, los que nos gusta el fútbol. Adelante.
6: Sí. Y es que, hermano, nosotros se nos critica mucho la prensa, los extranjeros que vienen a jugar a México, que nosotros criticamos bastante al fútbol mexicano, pero es que somos 3 veces sede de los mundiales. Tenemos una infinidad de récords de jugadores jóvenes, de jugadores viejos, ahora con Memo Ochoa, que es uno de los jugadores que ha jugado 6 mundiales. Tenemos infinidad de récords como fútbol, pero no tenemos nada. No tenemos ni siquiera un quinto partido, que es lo que nosotros, se habla mucho del fútbol mexicano, que es de las ligas top, que es un tiene un sistema en su liga muy bueno, y de muchos jugadores, Hugo Sánchez y todo esto, pero no hemos ganado nada. Por eso nosotros estamos desesperados de uno, con unos cuartos de final nos conformamos, seríamos los mexicanos más felices, pero sí creo que tenemos que mejorar un poquito más ahí. Si jugamos los juegos como el segundo tiempo contra la Chequia, créame que entonces sí me van a callar la boca y voy a ser el hombre más feliz porque me lo hagan.
4: Y es mejor que nos la callen, ¿verdad? Porque lo gozamos, sí.
5: Sí, no hemos ganado con la selección mayor más que una Copa Confederaciones. Con Sub-21 hemos ganado Campeonato del Mundo, hemos ganado Juegos Olímpicos, pero sí, en Mundiales no hemos ganado nada.
4: Y eso es importante, porque aunque se han tenido, como bien ustedes lo han señalizado, generaciones de oro, generaciones de muy mucha gran calidad, no han terminado de coronar todo eso. Y yo sé que las comparaciones son hasta cierto punto malas, feas, odiosas, como dicen algunos, pero pongamos el ejemplo de Uruguay, dos veces campeones del mundo, Argentina, ya tres. Es decir, estamos hablando de un país como Uruguay con casi que 4 millones de habitantes, comparado a 130 millones de mexicanos.

0: termina de satisfacer es que tenemos muchos años en este deporte del fútbol y tendríamos que estar después de Uruguay, tendríamos que estar Argentina, Brasil, Uruguay y México, y ahora está Colombia antes de nosotros. Entonces, teníamos años peleando este lugar de rozarnos con estas potencias por ahí ponernos en el cuarto posición del continente americano y nos están arrebasando otras selecciones que inclusive Colombia ya nos arrebasó y por ahí vienen otras selecciones que si no tenemos cuidado nos va a terminar arrebasando Ecuador, nos va a terminar
1: Chile, Chile, Chile también ya.
2: Chile
0: Entonces,
2: tuvo
0: pues.
2: una generación de oro, ¿verdad? Y lo vimos aquí en Estados Unidos, en vivo y en directo, cuando jugó contra México. Le endosó un 7-1,
0: Sí.
2: ¿recuerdan? Dolorosa para la historia de México, ¿verdad? Entonces, en definitiva, son situaciones que sí afectan, quizá mentalmente, emocionalmente. Y la historia. Pero bueno, la historia está para reescribirse y para seguirse escribiendo. Vamos a ver hasta dónde llega esta selección mexicana que para mí, estando en casa y jugando en casa la siguiente ronda, tiene un plus, ¿verdad? Algo ahí para poder avanzar otras rondas. Eso es importante. ¿Por qué no vamos a la pausa y regresamos?

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1: Hola, soy Johnny Erickson Tada. Hace unos meses, mis médicos me recomendaron que sustituyera mi cama habitual por una cama de hospital grande y pesada con un colchón de aire. Tuve que deshacerme de nuestras bonitas alfombras y otros elementos decorativos del dormitorio para hacer sitio a todo el equipo nuevo. 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Olvidar lo que queda atrás y esforzarse hacia lo que está por venir. Yo puedo hacerlo. Y tú también.
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3: Bueno, continuamos con su programa Meta Final. Gracias por acompañarnos. Senegal venció 5-0 a Irak esta tarde. ¿Cómo queda esta situación de Senegal? No sé si tendrá esperanza con 3 puntos en algunos grupos. Creo que es posible. ¿Qué vamos? ¿Cómo vamos?
4: Sí, sí, o sea, inclusive es candidato para jugar con la selección mexicana, a pesar de que el encuentro contra Ecuador va a un 79% de posibilidad. También Senegal puede ser el próximo rival de México.
3: Adelante, Pablo.
5: Sí, sí, definitivamente, sí me escucho ahí, ¿verdad?
3: Sí, sí.
5: Sí, sí, sí, definitivamente Senegal, sí, como dijo mi hermano Johnny, es uno de los posibles candidatos para darlos. Ya hay, hermano, ya hay juegos, enfrentamientos que ya están definidos, ¿verdad?
3: Sí.
5: Francia, Suecia, Sudáfrica, Canadá, Países Bajos contra Marruecos. Pienso yo que ese va a ser un partidazo impresionante, ¿va?
3: Sí.
4: Se nos fue nuestro hermano Pablo.
3: Sí, sí, sí.
4: Y, pero sí, sí, estaba. Sí. Continuando el hermano Pablo, de que ya hay partidos que ya están 100% definidos y otros próximos encuentros que van a definirse.

0: Mano Miguel, pero parece de adrede, bueno, si es la palabra correcta, que los peores terceros lugares enfrentan a los primeros lugares en la tabla general del mundial, y parece ser que los peores terceros son equipos de miedo para los equipos que quedaron en primer lugar, como Uruguay, como Ecuador, ahora Senegal metiéndole cinco, y pues esto nos puede tocar, amigo, que rompimos récord. Y nuestro regalo de romper el récord va a ser que tenemos que jugar contra Uruguay, contra Ecuador, contra Senegal.
1: Bueno, es eso en el papel se ve que hay ventaja del primer lugar en cada grupo. Y la ventaja es esa de quedar emparejado con equipos que terminaron tercero en otros grupos. Así que se supone que los equipos que terminaron en tercer lugar no están en su mejor momento. Esa es la otra cosa. Aunque los nombres estén allí, yo en lo personal, Uruguay, yo no le veo, yo esperaba más de Uruguay. Para mí Uruguay realmente ha quedado a deber. ¿Cuál ha sido tu percepción?
0: Sí, está rompido el vestidor del equipo de Uruguay. Yo estaba viendo una entrevista por el día de mañana que
1: Sí.
0: jugadores entraron a una junta con el director y le dijeron que estaban cansadísimos de los entrenamientos y que el partido que iban a enfrentar contra España, a como lo estaba planeando este entrenador Bielsa, no les gustaba para nada. Entonces, es un pro y un contra, un
1: Sí.
0: pro de que el entrenador escuche a los jugadores. Pero qué tal si el técnico, yo lo conocemos, que no le gusta que le diga nada. Entonces, por ahí se rumora que el vestidor está completamente roto, pero Uruguay, pues es Uruguay. Y usted sabe que Uruguay en el Azteca es otro nivel son equipos que son como los carros viejos. En cualquier momento arrancan y ya no los para nadie.
1: Eso
0: Entonces.
1: Se tiene que ver. Uruguay tiene y le tocó este tercer partido en una situación muy penosa, porque Uruguay debería estar ya clasificada para simplemente definir el primer y el segundo lugar frente a España. Y España está obligado también a no quedar mal, porque el primer partido lo empató, el segundo partido lo ganó. Pero no lo ganó con mucha solvencia. El 4-0 no es un gran resultado, sabiendo la calidad y el cómo decimos, que España esté considerado como uno de los favoritos para ganar el Mundial. Entonces, ojo con eso. Definitivamente, Pablo, no sé si puedes o quieres aportar algo más.
2: Sí, definitivamente. Mira, hermano, en este partido yo le voy a definitivamente a España.
1: Vaya, a
2: Tiene todo
1: España
2: mi
1: también.
2: apoyo, Lamine Yamal. No quiero Uruguay, no, no quiero enfrentarme a Uruguay.
0: Oh, no.
1: No en esta
0: Y no.
1: siguiente fase, tal vez más adelante, pero no ahora.
0: Y ahora, y si termina ganándole Uruguay a España por una por un marcador escandaloso, podríamos enfrentar a España también en los 32
1: España podía
0: avos.
1: quedar en tercer lugar si llega a perder
0: Y
1: hoy.
0: por una goleada,
1: Sí.
0: imagínense que Uruguay termine goleando a España y ahora en los 32 avos nos enfrentemos a España en
1: De
0: la Ciudad de
1: premio
0: México.
1: a México, España.
0: Vamos a tener que, como la primera vez que lo sacamos
2: Bueno,
0: del país, esta va a ser la segunda vez.
2: Johnny, si lo terminan goleando, sí quisiera enfrentarme a España, porque entonces no es tan bien.
0: Pues,
1: Pero
0: ¿sabes qué? En la liguilla.
1: Podría ser, ¿verdad? Pero si vienen con un ego herido, un león herido también es peligroso, ¿verdad? Entonces, ojo con
2: También,
1: eso. Creo
2: cierto.
1: que Uruguay es un león herido ahora. Está necesitado de ganar o sí este partido. Va a ir por los 3 puntos.
0: ¿Y qué les pareció el juego de Francia contra Noruega, que Dembélé se aventó un hat trick,
2: Patrick.
0: tres goles de Dembélé y empata a Mbappé con cuatro goles en este mundial? Imagínense la ofensiva que tiene el equipo francés, que los dos del mismo equipo están ahora peleándose el liderato de goleo. Y Dembélé que pudo meter 6 goles.
1: Ahí está. Ojo, ojo con eso. Ahora, hay que recordar, Noruega estaba clasificado ya
0: Sí, ya estaba
1: y
0: clasificado.
1: dieron descanso a algunos jugadores. Haaland no jugó y otros jugadores importantes. Ojo con eso también. Esto hay que tomarlo, como decimos, con un poquito de sal, ¿verdad? Porque estos resultados no son reales cuando se va a competir por sobrevivir, por seguir adelante. Ya la siguiente ronda es donde sí, el que pierda se va, el que gana continúa. Entonces, estos partidos, para mí, los terceros partidos, ya los que están ya definidos, no tienen mucha importancia. Para mí fue el partido así, el de Estados Unidos. Hablemos un poco de Estados Unidos. Doloroso, pero entendible. Turquía venía con una necesidad de hacer algo, de irse, de despedirse con la cara en alto. Yo esperaba mucho de Turquía en este mundial,
2: Sí.
1: pero lamentablemente no se le dieron los primeros dos partidos y el de anoche, pues llegó, como decimos, a hacer su trabajo. Estados Unidos le dio ventaja porque 9 cambios hizo el técnico frente. Que definitivamente guardó a sus estrellas para el siguiente fase. Y
2: Sí.
1: está bien, se vale. Adelante.
2: Sí, yo pienso, no sé qué piensen ustedes, pero yo sí me preocuparía porque, digamos, no jugó con el cuadro A, jugó con el cuadro B y un poquito con el C también, pero precisamente un equipo con potencial te va a mantener, digamos, no al mismo nivel del cuadro A, pero por lo menos te va a dar pelea. Y
1: Sí.
2: el hecho de que Estados Unidos no pudo con una Turquía que vino a ser una selección que decepcionó en este mundial, pues no habla muy bien, o sea, no habla muy bien de una selección que necesita tener banca en el momento donde tus titulares se podían llegar a lastimar o a condicionar por una tarjeta amarilla y el técnico se ve obligado a hacer cambios porque por miedo a que lo expulsen. Va a voltear a la banca y decir que no tengo mucho, pues los que tuve y metí no me respondieron. Entonces, bueno, vamos a ver qué pasa, pero yo no me sentiría tan tranquilo por lo que mostró Estados Unidos en este partido contra Turquía.
1: No, no. Y eso es una alarma para el staff que dirige Estados Unidos, porque
0: Pochettino.
1: en definitiva se esperaba mucho más de ellos que de lo que presentaron. No podían dar pases correctos. Llegaban a la jugada tarde. Los dejaban que controlaran, que corrieran, que hicieran. Los turcos jugaron. Parecía que solo ellos estaban en un entrenamiento ayer. Sí.
0: Sí, y parece, ahora sí como estamos platicando, ilógico que el premio que le dan a Estados Unidos es jugar contra Bosnia y este equipo de Bosnia, que no es uno de los favoritos ni tiene un potencial, que pienso yo que Estados Unidos no creo que vuelva a repetir lo mismo que con Turquía y va a terminar eliminando a Bosnia sin ningún problema.
2: Problema.
0: Y pero si vamos a empezar con este tipo de partidos que cambiando a totalmente el esquema de juego para no ju jugar, cuidar jugadores, cuidar el marcador, entonces no tiene caso que tengamos tantas selecciones si el tercer partido va a ser un partido ya nada más de trámite y aburrido y la gente lo que decían, los boletos están por los aires. Los boletos están carísimos. Y para que usted pague 3.000 dólares y usted tenga ese deseo de ver a Haaland jugar y que no juegue, imagínese. Entonces, eliminemos estos 40 y tantas selecciones y volvamos a las que eran antes y a ver si estos equipos se dan ese lujo de volver a plantear el partido así.
1: Volvamos a los mínimo 32, mínimo, ¿sí?
0: Sí.
1: O O 24. Que sería, mire, que hermano, sería, Miguel, para decir, mí, le... sería un 24, selección de 24, sería
0: yo
1: top.
0: Yo les voy a decir, les voy a decir una cosa, y ya con esto. Es... Yo pienso que este tipo de mundial que estamos viviendo, yo estoy casi seguro que solamente se va a poder llevar en estos tres países. Pienso que en los otros países esto va a ser un fracaso y de mí se van a acordar en sí, el futuro si Dios nos presta vida.
1: Totalmente, totalmente. ¿Por qué no vamos a la pausa? No. Aguántame, sí. Pablito, aguántame. Sí, sí, sí. Vamos a la pausa y regresamos para ir cerrando después el programa.
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1: Bueno, continuamos con su programa Meta Final. Paraguay empató con Australia y suma 4 puntos, producto de una victoria y un empate. Así que Paraguay sigue vivo. Muy bien. Vamos a ver los partidos de esta noche. ¿Les parece? Uruguay, España, Egipto, Irán, Nueva Zelanda, Bélgica.
0: Adelante, Pablo.
2: Sí, no, nada más para terminar la idea anterior.
1: Sí.
2: Que estábamos hablando de menos equipos.
1: Sí.
2: Para tener un mundial más competitivo. Pienso que no van a ir por ahí, pienso que van a seguir con la misma tónica por la cuestión de lo que es el negocio. E inclusive la pausa de hidratación, todo se está perfilando para que metan comerciales, para tener más patrocinios. Todos están pensando más en el negocio, porque eso, sí, eso es lo que están haciendo. Ahora, viendo los partidos del día de hoy, pues obviamente van a ser partidos muy interesantes porque se están peleando ahí, se están peleando las posiciones y nadie quiere enfrentar, todos quieren enfrentarse a, están con una desesperación que quieren enfrentarse a equipos más débiles, no quieren que les toque bailar con la más fea, como decimos, ¿verdad? Entonces, lo de Uruguay y España va a estar muy interesante ese partido, habría que verlos, pienso yo que un empate por ahí pudieran quedar, no sé qué piense mi hermano Johnny.
0: No, que le gane España, porque el empate nos estaría poniendo básicamente Uruguay-México en el Estadio Azteca, sí, que sería un partidazo, y se venga, sí, lo que se tenga que venir, y vamos a ver si México en este Mundial, imagínense eliminar a Uruguay en los 32avos, eso nos va a dar un plus que a lo mejor y terminamos metiéndonos por ahí a la semifinal.
2: Te digo una cosa, este Uruguay no da miedo, honestamente. Fede Valverde es lo único bueno que tiene, en el Rayito que juega en mis Águilas del América, anda pasando por un buen momento, pero no trae mucho Uruguay. Así como México no trae mucho, pero creo que se puede hacer la hazaña por estar en casa, por la altura de la Ciudad de México. Pienso que sí se puede hacer la hazaña ahí.
1: Muy bien.
0: Pablo, me da más miedo México cómo juega que Uruguay.
1: Bueno, ahí está. Mañana, bueno, Bélgica tiene que ganar a Nueva Zelanda, o sí o sí. Si no, se va.
2: Sí. Sí.
1: Y mañana, no
0: Panamá. Pero creo que.
1: Sí.
0: Creo que el empate hasta los deja fuera los dos.
1: Sí. Sí, porque ha empatado dos partidos, dos puntos tiene. Uh-huh. Todos tienen. Bueno, Irán tiene dos puntos también, producto de empates. Y vamos a ver qué hace Bélgica, que se cayó, porque era una selección favorita a llegar a la siguiente ronda. Y Panamá eliminado frente a Inglaterra. ¿Qué va a pasar en este partido?
2: Pues no, ya Panamá ya no tiene nada que pelear.
0: Sí, ya está de vacaciones, ahora sí, como se dice, vacaciones pagadas.
1: Este partido frente a Inglaterra es una gran oportunidad para mostrar lo que tiene esfuerzo para adquirir experiencia, porque no se juega todos los días con una selección inglesa.
0: Sí, es que
2: como Turquía, que ya no tenían ninguna presión, se querían despedir con una victoria, puede suceder también.
1: Es posible.
0: Y volvemos a lo mismo, o sea, estos equipos que ya no tienen nada que perder van a salir a jugar con todo y son los que van a terminar arruinando el logro de otros equipos. Una victoria de Panamá, un empate, va a dejar uno de los terceros, de los segundos lugares, lo va a bajar al tercero y ahí es donde nos van a meter en problemas a nosotros. Estos partidos son interesantísimos también, van a terminar siendo el dolor en el tobillo, en la cabeza de que cómo pudo haber ganado Panamá y por eso ahora tenemos que jugar con Croacia, los mexicanos. Bueno, Croacia ya tiene encuentro, pero un ejemplo ahí similar que nos podríamos topar con equipos top si Panamá le llegara a ganar a Inglaterra.
1: Colombia, Portugal, otro partidazo.
0: Partidazo.
1: Sí. Creo que
0: se juegan el
1: solo se juegan el quién va primero y quién va segundo. Los dos están clasificados.
2: Sí.
1: Argentina, sí, no, solo es un partido de trámite también.
2: De trámite.
1: Uh-huh.
2: Sí, pues sí.
1: Entonces,
2: lo más seguro es que va a descansar a sus jugadores.
1: Debería. Creo que el resultado no va a cambiar nada. Entonces, en definitiva, posiblemente, el técnico vaya a darle descanso a sus estrellas, porque la siguiente ronda es vida o te vas para tu casa.
0: Entonces va a descansar al árbitro también, hermano.
1: También, ¿verdad?
0: Bueno, sin árbitro.
1: Es cierto, tiene razón. Vamos a ver qué pasa. Vamos a ver. Todas son conjeturas nuestras, pero parte tiene lógica de decir como técnico voy a cuidar a mis estrellas, a mis mejores jugadores, porque lo que viene es difícil. Con quiera que te cruces ya en la siguiente ronda, es difícil. Tenemos que irnos, muchachos. Perdón.
0: Hermano, ya para irnos, por ahí descansa Messi y en papel le roba el mandado con los goles.
1: Es posible. Y no hay problema. No creo. Mientras avancen más, es mejor. Nos tenemos que ir, muchachos. Gracias. Que Dios les bendiga.
0: Bien. Dios les bendiga.
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8: Y ahora, el pronóstico del tiempo para Houston en Radio Amistad. Se reporta 91 grados y parcialmente nublado. El viento sopla desde el sur de 15 a 20 millas por hora. Esta noche, parcialmente nublado con una temperatura mínima cerca de 78 grados. Después mañana, despejado, con una temperatura máxima cerca de 95 grados. Mañana por la noche, parcialmente nublado con una temperatura mínima cerca de 78 grados. El pronóstico del tiempo cuando lo necesitas en Radio Amistad.
1: Este es el versículo de la semana que se encuentra en Salmo 68:5 y dice: Padre de los huérfanos y defensor de las viudas es Dios en su santa morada. Una vez más, Salmo 68:5 dice: Padre de los huérfanos y defensor de las viudas es Dios en su santa morada.
8: 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Dolly Martín reportando desde Houston para Radio Amistad. Los primeros equipos de rescate internacionales y los primeros cargamentos de ayuda humanitaria comenzaron a llegar a Venezuela más de 24 horas después de los dos terremotos de magnitud 7,2 y 7,5 que devastaron el centro y la costa norte del país, con La Guaira como la zona más golpeada. Entre los primeros contingentes en aterrizar figuran los de República Dominicana y El Salvador, que se sumaron a las labores de búsqueda mientras decenas de personas continúan atrapadas entre los escombros. Luego aterrizó la delegación mexicana y parte del liderazgo estadounidense, que organizará a sus grupos de rescate y tropas en el terreno. Donald Trump insistió en que la situación en Oriente Medio sigue igual a pesar del ataque por parte de miembros de Guardianes de la Revolución contra un barco en el Estrecho de Hormuz. El presidente aseguró que Teherán está muy interesado en alcanzar un acuerdo y que Estados Unidos mantiene una posición de fuerza absoluta en las conversaciones. El presidente, que destacó que pese al incidente, el Estrecho de Hormuz permanece abierto, e insistió en que el régimen está de rodillas tras los ataques. Les hemos dado una paliza tremenda y ahora estamos negociando desde una posición de fuerza absoluta. El consultor político Nicolás Rojas Holguín afirmó que el voto religioso, en especial el cristiano, fue determinante en la victoria presidencial de Abelardo de la Espriella, en una elección marcada por un estrecho margen. Según el experto, la articulación territorial de iglesias y líderes de fe se convirtió en una fuerza electoral subestimada pero decisiva. La comunidad cristiana se consolidó como una de las fuerzas electorales más relevantes de las recientes elecciones presidenciales y su respaldo fue determinante para la victoria de Abelardo de la Espriella. Dolly Martín reportando desde Houston para RRA Noticias, con permiso de Voz Media y Evangélico Digital.
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10: Esto es Vida en Familia Hoy. Nuestro anfitrión es Dennis Reini y yo soy Roberto Lepín. ¿Quiere saber cómo suplir la mayor necesidad de su esposa? Manténgase en sintonía.
11: Tenemos con nosotros al Dr. Emerson Egerich para hablar sobre este tema. Emerson, gracias por aceptar nuestra invitación.
12: Gracias.
11: En el programa anterior dijiste que Dios ha revelado algo que es muy poderoso.
12: Así es. Dije que la clave es hacer algo que va en contra de la intuición natural, que cuando la esposa no se siente amada, haga algo respetuoso, y eso va en contra de la intuición natural. Así como cuando un hombre siente que le han faltado al respeto, es en contra de la intuición natural que él haga algo amoroso. Pero Dios dice que si usted está dispuesto a hacer lo que va en contra de la intuición natural, las cosas van a funcionar.
11: Y lo que estás diciéndoles a los varones en su intento de expresar amor a sus esposas. Ellos no pueden hacer la clase de cosas que a ellos les comunica amor. Ellos deben demostrar amor a sus esposas en un idioma que pueda comunicarse con sus corazones. Lo que dices es que ellas tienen la necesidad de acercarse o de tener intimidad con nosotros como varones. Ahora, la intimidad es algo que espanta a muchos varones hoy en día porque ellos no saben cómo ser íntimos. Nunca han visto un ejemplo de ello, nunca han tenido la oportunidad de ver a otro hombre, a un hombre mayor, que ponga su brazo alrededor de ellos y les diga, «Ah, permíteme mostrarte, hijo, cómo puedes tener una relación íntima con una mujer». Hay que enseñarle a un hombre para que sepa cómo hacerlo.
12: La primera cosa que quiero decirles a los varones es, «Mire, no le estoy pidiendo que se convierta en un hombre rosado. Dios no lo diseñó para que sea femenino». Cuando decimos que tiene que sintonizarse con su lado femenino, nunca le decimos a una mujer que se ponga en sintonía con su lado masculino. Dios nos hizo varón y mujer. Ahora, yo le diría de la siguiente manera. Quiero desafiar a los varones, como hombres de honor, para que actúen con amor, aunque nunca será natural. Nunca será natural. Jamás. Y quiero decirles a los varones, esa es la razón por la que esto va en contra de la intuición natural. Cuando Sara está molesta conmigo y se acerca a mí con un dedo regañón, ella estaba caminando por la casa preguntándome, ¿qué le dirías a alguien que me estuviera tratando de esta manera si estuvieras en una consejería? ¿Qué le dirías? ¿Cómo le aconsejarías y le tratarías? ¿Qué dirías en este momento? De modo que se supone que yo debería ser la encarnación del amor y el respeto, pero no siempre las cosas son así en nuestra casa.
11: Sí, y eso es especialmente malo cuando has escrito un libro.
12: Oh, es terrible. Aquí en la página 6 dijiste que... Ya saben cómo es esto.
11: Tenemos que leer nuestros propios escritos y ser redarguidos nuevamente.
12: Así es. Así que va en contra de mi intuición natural volverme hacia Sara, mirarla cara a cara y decirle, «Lo siento, ¿me perdonas?». Pero cuando lo hago, ella se derrite porque en su mundo esto es enorme, esto es colosal, así es como usted se conecta. Pero quiero desafiar a los varones, esto es lo que usted debe hacer como hombre de honor y nunca será fácil. Los varones prefieren morir por un amigo si está en alguna guerra y mi amigo ha sido herido. ¿Quién va conmigo? Tengo que ir por él. Y suben una colina, hacen que les vuelen los sesos para salvar a un amigo. Ellos se sienten impulsados a correr hacia la muerte por causa del honor. Pero no es natural que un hombre se vuelva hacia una mujer desdeñosa y agresiva cuando ella está muy molesta, mirarla cara a cara y decir, «Lo siento, ¿me perdonas?». Hacer eso no está en nuestra naturaleza. Esa es la razón por la que los varones hacen lo que es natural, que es cerrarse y alejarse para poder calmarse. Eso es lo honorable en nuestro mundo. Porque estar cara a cara con otro hombre que nos está provocando y tiene su puño amenazante o su dedo en nuestra cara es algo que nos provoca de tal manera que fácilmente podríamos involucrarnos en una pelea de puñetes. De modo que tenemos otro código de honor. Cuando nos alejamos de esta situación, simplemente creemos que estamos haciendo algo honorable. En ese momento, usted siente que le están faltando al respeto, y está bien sentirse de esa manera. Dios le creó para que se sienta de esa manera. Pero la pregunta es, ¿está ella tratando de ser irrespetuosa? Y lo dijimos cuando hablamos del ciclo de la locura. Sin amor, ella reacciona sin respeto. Ella no está tratando de ser irrespetuosa. Ella está tratando de hacer que usted se conecte con ella en esa intimidad. Ella está tratando de preguntar, ¿me amas? Así que usted tiene que sintonizarse, tiene que decodificarse. ¿Por qué estoy reaccionando negativamente de esta manera? Porque ella está portándose de forma irrespetuosa. Y, caballeros, no se vuelvan a su esposa para decirle, «Yo sé por qué no estoy siendo amoroso, porque tú eres demasiado irrespetuosa». No, no, no, no. Eso es absurdo. No voy a batallar con usted. De modo que usted no puede ser menso acerca de esto. Es la verdad y usted podría ser lo más sincero y humilde al hacer esa observación, pero ella no lo va a escuchar así. Por eso debemos ser más prudentes. Entonces, tengo que sintonizarme con el hecho de que estoy reaccionando de esta manera porque siento que ella me está faltando al respeto. Pero, ¿está ella tratando de faltarme al respeto? No, ella es una mujer de buena voluntad. Voy a decirle una cosa. Si cuando siento que me faltan al respeto, me pongo detrás de una muralla y me aíslo en mí mismo, eso no va a ser efectivo. Así que, como líder, como un verdadero hombre, como un hombre de honor, ¿cómo puedo detener esta locura? Bueno, podríamos discutir todo el día. Ella necesita dar el primer paso. Bueno, ya oré sobre esto, dije. Aquel que se ve a sí mismo como el más maduro es el que da el primer paso. Entonces, caballero.
13: Espera un momento, Emerson. Dilo otra vez, por favor.
12: Aquel que se ve a sí mismo como el más maduro es el que da el primer paso. Yo oré mucho sobre esto. Ese es el mensaje. Entonces, caballero, yo voy a dar por sentado que usted es el más maduro, y si no lo es, entonces es el inmaduro y es usted el que está causando el problema. Pero supongamos que usted es el maduro. Entonces Dios le está llamando a hacer algo que va en contra de la intuición natural. Si usted quiere detener la locura, esto es lo que tiene que hacer, y es lo que yo hago con Sara. Detesto cada vez que me toca hacerlo. No me gusta hacerlo. No me gusta, pero yo me acerco a ella cuando en realidad quisiera alejarme de ella. Yo suavizo el tono de mi voz, y para esto se necesita agallas. Es más fácil morir que hacer esto. Y Dios hizo que sea más fácil morir que hacer esto. Así que me acerco a ella y le digo, lo siento, ¿me perdonas? Y no habla sobre un 90% de culpa. Yo veo mi 10% de culpa y le digo, lo siento, por favor, perdóname por esto. Y luego me callo. Y es casi un axioma dentro del corazón humano de una mujer. Las mujeres tienden al autodesprecio. Sabe, ella se calmará enseguida usualmente en pocos minutos. Usualmente, si ella es una mujer de buena voluntad. Y algún día usted puede dejarla sin aliento si ella nunca le ha visto hacer esto antes. Pero si yo comienzo a defenderme, puedo asegurarle, ella lo escuchará claramente. En realidad puedo creer que estoy defendiéndome a mí mismo sin defenderme. Pero ella lo escuchará como una defensa y luego ella escuchará como que usted le está echando toda la culpa. Sara solía caminar de un lado al otro diciendo, «Siempre soy yo, siempre soy yo, siempre la culpa es mía». Así que para detenerlo, simplemente me apropiaba de mi problema. ¿Cree usted que yo quiero apropiarme de mi problema y no culparle a ella? ¿Sabe cuál fue el primer pecado del ser humano después que Adán comió del fruto? El primer pecado que ellos cometieron fue cuando Adán le echó la culpa a la mujer. Y no solo eso, él solo conocía a dos seres y les echó la culpa a los dos por su pecado. La mujer que tú me diste. Y yo he hecho la culpa, pero no es porque realmente quiero que Sara se sienta mal. Quiero que ella crea en mí. Quiero que me comprenda. Quiero que sepa que no soy el malo de la película que siente que ella piensa que tengo una reacción irrespetuosa y agresiva. Así que nos confundimos. Entonces debemos aceptar esto por fe. Es como los pilotos cuando se capacitan. Ellos ponen el avión de cabeza en una cabina presurizada y luego le sacan la venda de los ojos a este hombre y él no puede distinguir entre las luces de la ciudad o las estrellas. Es un vértigo. Uno está totalmente desorientado, así que debe leer el panel de instrumentos. Contrario a sus sentimientos, nuestros sentimientos hoy en día, usted no le dice que lo siente a una mujer que es despectiva, agresiva e irrespetuosa. Pero se lo aseguro, el panel de instrumentos de Dios dice, «Confía en mí para esto». ¿Y tiene usted las agallas para hacerlo? ¿Es usted un hombre de honor? Vuélvase a ella y dígale, «Lo siento, ¿me perdonas?». Y se lo aseguro, su esposa va a sentirse amada, amada, y en ese momento probablemente ella va a hacerle su postre favorito. Ella va a responder y usted tendrá sanidad. Ahora, usted no hace esto para manipular las emociones de ella. Usted lo hace porque es un hombre de honor y quiere hacer lo correcto, lo que es justo, porque Dios se lo está mandando. Usted lo hace como hombre y nunca sentirá que esto le fluye de manera natural. Usted no debe ponerse un delantal rosado para hacerlo. No es así que Dios lo diseñó. Pero usted hace las cosas con amor como un soldado de Cristo.
11: Y lo que realmente queremos es que ella se sienta amada. Esa no siempre es una tarea fácil, que ella se sienta amada.
12: Bueno, sí. Y una de las cosas que pasa, sin embargo, es que debido a que las mujeres son orientadas hacia los sentimientos, si yo simplemente le digo a Sara, lo siento por no ser amoroso, y ella siente autenticidad y genuina humildad, aunque yo quiera culparla por las cosas que ella hizo, la mayoría de mujeres se apropian de sus propios problemas rápidamente, así que no tengo que ir hacia ella. Pero si lo hago humildemente, Sara siente, como dicen las mujeres, me enamoré de él nuevamente como el primer día. He escuchado esto una y otra vez. No me identifico con eso como varón, pero el esposo dirá, lo siento, ¿me perdonas? Y las mujeres siempre sonríen y dicen, me enamoré de él otra vez como el primer día. Me enamoré de él nuevamente. Dennis, he escuchado eso una y otra vez. Entonces, lo que pasa cuando un hombre simplemente actúa con humildad y admite su imperfección, ni siquiera tiene que ser un amante positivo. Él puede ser el que comienza que ha sido una persona negativa, no amorosa, pero si es genuino en esto, ella se enamorará de él nuevamente.
13: Creo que lo que acabas de decir es clave, Emerson. Un hombre no tiene que convertir esto en parte de su bolsa de herramientas y decir, puedo sacar esta herramienta y arreglar el problema, aunque no lo sienta en verdad. Eso no es así, ¿verdad?
12: Para que pueda ver el partido de fútbol, acabemos rápido con esto.
13: Exactamente, pero debe haber una genuina humildad y autenticidad cuando uno dice, lo siento. No puede ser algo que uno simplemente lanza por allí porque la esposa va a volver en un punto determinado y decir, en realidad no lo sientes. Ayer dijiste que lo sentías, pero el comportamiento sigue allí nuevamente hoy y seguirá mañana. Realmente no parece que usted está arrepentido. No parece que le importa, así que un hombre debe tomar en serio eso de apropiarse de su parte en el problema, ¿no es así?
12: Sí, y lo que es alentador es decirles a los varones que esto nunca será fácil. Pienso que muchos varones tienen dudas sobre sí mismos porque esto es tan difícil y hemos estado preguntándonos por qué es tan difícil esto para los varones. Es natural que las mujeres lo hagan. Está en su naturaleza hacer esto. Dios las creó así. Esa es la razón por la que Dios nos manda a las mujeres a amar con un amor ágape. Él las creó para amar y muchas veces las mujeres se llevan el crédito por las cosas que Dios hizo, que ellas no hicieron, y condenamos a los varones por las cosas que Dios no puso en su naturaleza y les mandó a hacerlo con un imperativo divino. Así que debemos darnos gracia unos a otros aquí, pero lo que quiero dejar en claro para los varones es que esto nunca va a ser fácil, pero usted tiene que ser un verdadero hombre, así que simplemente hágalo, hágalo auténticamente y hágalo en Jesucristo. En última instancia, su esposa es irrelevante. Si Cristo le ha mandado a conducirse con amor porque usted es varón, entonces eso significa que usted lo hace en obediencia al rey, y usted es un soldado. Usted no va a portarse como un cobarde. Esa no es la manera en la que Jesús ve las cosas. Así que incluso si ella continúa siendo desdeñosa y agresiva, usted dice, «Bueno, lo siento, ¿me perdonas?» y sigue con su vida. Usted debe estar casado con una mala mujer si ella no reacciona de esta manera.
13: Bueno, hemos llegado al final de este programa. Gracias por sintonizarnos. Estuvimos junto a usted, Edwin Chamorro, como el Dr. Emerson Egerich, Vicente Beira como Dennis Rainey, quien les habla, Duval Rueda, interpretando a Roberto Lepín. Que Dios le bendiga.
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0: ¿Necesita usted un abogado, un defensor? El Salmo 20 dice, Jehová te oiga en el día de conflicto. El nombre del Dios de Jacob te defienda. Te envíe ayuda desde el santuario y desde Sion te sostenga. Haga memoria de todas tus ofrendas y acepte tu holocausto. Te dé conforme al deseo de tu corazón. 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
3: ¿Qué quiso decir Jesús en Mateo 6:20 cuando dijo, acumulen tesoros en el cielo? ¿Qué significa eso? Parecería estar diciendo que es posible tener más en el cielo que menos.
4: Soy Omar Jaramillo y quiero darles la bienvenida al programa Abre la Biblia con el pastor Colin Smith en la voz de Fausto González de Chávez. Colin, qué bueno que vamos a profundizar en este pasaje de Mateo 6, porque no creo que exista alguien que diga, la verdad, no me interesa acumular tesoros en el cielo.
3: Sí, pero entonces conoces a mucha gente que dice preferir tener muchos tesoros aquí. ¿No es maravillosa esa frase? Acumulen para ustedes tesoros en el cielo. Eso transmite la idea de que es posible tener más allá y menos aquí, o más aquí y menos allá. Esas palabras de Jesús tienen mucho que ver con el punto en el que nos encontramos hoy, en esta última bienaventuranza. Hemos llegado al final de nuestra serie sobre las bienaventuranzas, y Jesús habla sobre el resultado de buscar una vida piadosa. Primero, que seremos bendecidos por Dios, y segundo, que seremos perseguidos por el mundo. Sin embargo, estas dos cosas se van a unir. Habrá presión para cada cristiano, pero también habrá bendición para cada cristiano, y esa bendición se conoce tanto ahora como en el futuro. Acumular para lo que ha de venir es algo que debemos hacer cuando estamos bajo presión, viviendo nuestra vida cristiana.
4: Hoy vamos a detenernos en Mateo capítulo 5, versículos 10 al 12. Te animamos a abrir tu Biblia y seguir con nosotros este pasaje. Escuchemos al pastor Colin.
3: Bienaventurados aquellos que han sido perseguidos por causa de la justicia, pues de ellos es el reino de los cielos. Bienaventurados son cuando los insulten y los persigan, y digan todo género de mal contra ustedes falsamente por causa de mí. Regocíjense y alégrense, porque la recompensa de ustedes en los cielos es grande, porque así persiguieron a los profetas que fueron antes que ustedes. En el último mensaje vimos que el patrón de la persecución es la experiencia normal de la vida cristiana. Nuestro Señor Jesús dijo, «Si a mí me persiguieron, también a ustedes los perseguirán. Si el mundo los odia, tengan en cuenta que a Jesús lo odiaron primero». Luego vimos que la persecución toma dos formas. Está la persecución de la mano, y todavía estoy tratando de asimilar las estadísticas de que una persona entrega su vida cada 5 minutos por causa de Cristo en alguna parte del mundo. La persecución de la mano, en primer lugar, y la persecución de la lengua. Vimos que el Señor Jesús tiene una obra santificadora que se lleva a cabo y que la persecución es en realidad santificadora para la iglesia. Puede que reduzca la iglesia antes de que aumente, pero purifica la vida espiritual, eleva la temperatura espiritual. Vimos que la comodidad tiende a hacernos blandos y que los problemas tienden a hacernos fuertes. Y entonces, los dos resultados de los que Jesús habla, la bendición y luego el maravilloso regalo de la recompensa. Y terminamos mirando esa imagen de Sadrach, Mesach y Abednego, esos tres varones en esa terrible persecución arrojados al fuego, y luego el rey ve a un cuarto caminando con ellos, comunión con Cristo, el Hijo de Dios allí en el horno. Así que trato de recalcar que eso es realmente una realidad de la experiencia cristiana. Se repite una y otra vez, pasado y presente, a partir de testimonios reales

gran recompensa. El versículo 12 dice, regocíjense y alégrense, porque la recompensa de ustedes en los cielos es grande. El énfasis parece ser que la recompensa en el cielo aumenta de alguna manera debido al sufrimiento. Ese parece ser el punto, y ese versículo va junto a otros en los que quiero que reflexionemos. Por ejemplo, en Mateo 10:42, Jesús dijo que cualquiera que dé a uno de estos pequeñitos, aunque sea un vaso de agua fría, en verdad les digo que de ninguna manera perderá su recompensa. ¿Pero qué significa eso? Si hay una recompensa por ese acto de dar un vaso de agua fría a uno de esos pequeños, eso debe significar que se gana algo por hacer eso que no se habría ganado si ese acto no se hubiera realizado. Tiene que ser eso lo que significa. Recuerda que Jesús contó la parábola en Lucas 19 sobre los siervos a quienes se le confía una responsabilidad. Y según su administración de la responsabilidad, cuando el Señor regrese, a unos les dará autoridad sobre 10 ciudades y a otros les dará autoridad sobre 5 ciudades. ¿Pero qué nos enseña esta parábola? Y parecería que en efecto enseña que las recompensas son ofrecidas por Dios, por gracia, a su pueblo redimido y que esas recompensas son diferentes, no en clase, sino en grado. 10 ciudades, 5 ciudades, ¿qué significa esto entonces? ¿Será que algunos tendrán una recompensa mayor en el cielo? Piensa conmigo en algunos otros textos. ¿Qué quiso decir Jesús en Mateo 6:20 cuando dijo, acumulen tesoros en el cielo? ¿Qué significa eso? ¿Es que hay una diferencia? Parece estar diciendo que es posible tener más en lugar de menos en el cielo. Acumulen para ustedes tesoros en el cielo. En otras palabras, podría elegir tener más aquí y menos allá, o podría elegir tener menos aquí y más allá. Podría acumular tesoros en el cielo. De cualquier manera, ya sea más aquí y menos allá, o menos aquí y más allá, lo que Jesús parece estar diciendo es que lo que hago aquí marca una diferencia en lo que tendré allá. Está muy claro en las palabras de Jesús. Y esta octava bienaventuranza encaja perfectamente en esta línea tan importante y significativa de la Escritura. Regocíjense y alégrense por su recompensa. Estás sufriendo persecución, pero esta es la razón por la que tú, como persona que sufre, puedes ser feliz, porque tu recompensa en el cielo será grande. Y hay una correspondencia entre esta recompensa y la resistencia al sufrimiento por parte de un cristiano fiel. Jesús parece estar diciendo que algo será tuyo debido al sufrimiento, que no habría sido tuyo de otra manera. El muy conocido Jonathan Edwards, quien a mi entender es el más grande teólogo estadounidense de todos los tiempos, habla de esto con más claridad que cualquier otra persona que yo haya leído jamás. Él afirma con mucha claridad que las Escrituras indican que hay diversos grados de recompensa en el cielo. Él dice, y cito, «Hay diferentes grados de felicidad y de gloria en el cielo. La gloria de los santos en lo alto será en cierta proporción a su eminencia en santidad y buenas obras aquí. Cristo recompensará a todos según sus obras». Él está hablando aquí de los creyentes. Luego cita la autoridad sobre 10 ciudades y la autoridad sobre 5 ciudades, y también el texto del vaso de agua fría, al que ya nos hemos referido, y dice, Cristo nos dice que aquel que da un vaso de agua fría a un discípulo, de ninguna manera perderá su recompensa. Pero esto no podría ser cierto si una persona no tuviera una recompensa mayor por hacer muchas y grandes buenas obras que si hiciera pocas. Edward añade, considera esto en 2 Corintios 9:6. El que siembra escasamente, escasamente también segará. Y luego en 1 Corintios 15:41, una estrella es diferente de otra en gloria, así también será en la resurrección de los muertos. Después, Edwards continuó diciendo, todos serán perfectamente felices, todos estarán perfectamente satisfechos. Cada vasija que sea lanzada a este océano de felicidad estará llena, aunque haya algunas vasijas más grandes que otras. Él dice que debemos pensar en nosotros como si fuéramos pequeñas ollas, y en el cielo cada olla será lanzada al mar de la felicidad y cada olla estará llena.
Así que no habrá nadie que esté molesto

0: Cristo en el cielo, pero él dice que no todas las ollas serán del mismo tamaño. He encontrado que esa es una imagen extremadamente útil para mí. Para ser claros, Edwards no sugiere que ganamos recompensas en el cielo como quien acumula millas en una tarjeta de crédito. Eso no es lo que está diciendo. Todo lo que se recibe es dado por la bondad de Dios, e incluso las mejores obras de un cristiano que sufre están impregnadas de nuestro propio pecado y solo tienen valor eterno porque son santificadas en Jesucristo. Pero las Escrituras nos dan este maravilloso aliento al que debemos aferrarnos, especialmente en los momentos más difíciles. Bienaventurados son cuando los insulten y los persigan. Regocíjense y alégrense, porque su recompensa es grande en los cielos. Veamos otro texto que usa el mismo argumento al final de 2 Corintios 4:17. Pablo lo expresa de esta manera. Él dice: nuestras aflicciones leves y momentáneas. No sé cómo se las ingenió para describir su sufrimiento como leve y momentáneo, pero así fue que lo describió. Él dice, aflicciones leves y momentáneas. ¿Qué están haciendo? Están preparando para nosotros, obrando para nosotros, un eterno peso de gloria que sobrepasa todas ellas. Así que esto no es simplemente algo que debe ser soportado. De esto vendrá algo que es más grande de lo que hubiera venido sin la aflicción. Ese es el argumento, ese es el punto. Regocíjate y alégrate cuando sea realmente difícil para ti, porque grande es tu recompensa en el cielo.
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0: Las Escrituras nos dan este maravilloso aliento al que debemos aferrarnos, especialmente en los momentos más difíciles. Bienaventurados son cuando los insulten y los persigan. Regocíjense y alégrense, porque su recompensa es grande en los cielos. Ahora, esto nos lleva a una pregunta muy importante, especialmente en la cultura en la que estamos viviendo. ¿Qué pasa entonces si no estoy siendo perseguido? La recompensa de los que son insultados, perseguidos y vituperados es grande. ¿Pero dónde nos deja eso a nosotros, los que somos tan bendecidos con los dones de la libertad y privilegios que disfrutamos? Estoy pensando en hermanos predicadores del Evangelio, colegas pastores como yo, que cuando se levantan a predicar y se aparece un policía, es para arrestarlo, a él y probablemente a otros miembros del equipo de liderazgo de su iglesia. En nuestro caso, yo puedo estar en un púlpito y hay un policía fuera en el vestíbulo de la iglesia. ¿Pero por qué está ahí? Pues para protegerme a mí y a todos en la iglesia. Es una bendición increíble tenerlo ahí, por la que estamos muy agradecidos. Y a pesar de todos los cambios que están ocurriendo en la sociedad mundial, sigue siendo un hecho que somos bendecidos de una manera sin precedentes en este país y en el continente americano en general. Algo con lo que la mayoría de los creyentes a lo largo de la historia solo podrían haber soñado. Entonces, ¿cómo debemos pensar al respecto? ¿Cómo debemos relacionar nuestras pequeñas historias de dificultad en comparación con el sufrimiento que está ocurriendo ahora mismo en otras partes del mundo? ¿Qué hacer cuando no eres perseguido? Permíteme ofrecerte 5 respuestas a esa pregunta. La primera respuesta: sé agradecido por las bendiciones de la paz y de la libertad que Dios te ha otorgado. Recuerda esto, no debemos desear la persecución, no debemos buscarla intencionalmente, debemos estar agradecidos por el don de la libertad y debemos hacer todo lo que esté a nuestro alcance para protegerla. Pablo le dice a Timoteo que se hagan oraciones por los reyes y por todos los que están en eminencia, para que podamos llevar una vida tranquila y sosegada, Una vida tranquila y sosegada es un fin por el cual debemos orar y un regalo por el cual debemos estar agradecidos. Así que, como dije, no hay un sermón que deba predicarse sobre cómo cultivar la persecución. No debemos salir a buscarla, no debemos hacernos odiosos para atraerla. En la medida en que tengamos paz, en la medida en que tengamos libertad de expresión, eso es un regalo preciado de Dios y debemos estar agradecidos, muy agradecidos por eso. ¿Estás tú agradecido por eso? ¿Muy agradecido? Solo de pensar el asunto del policía realmente me conmovió esta semana. Segunda respuesta a la pregunta. Recuerda a los que son perseguidos. Ese es un mandato claro de la Escritura que vemos en Hebreos 13:3. Acuérdense de los presos, como si estuvieran presos con ellos, y de los maltratados, puesto que también ustedes están en el cuerpo. Esto sale del libro de Hebreos, donde tienes la lista de honor de los héroes que sufrieron a lo largo del Antiguo Testamento. Y a los cristianos hebreos que estaban recibiendo esta carta, se les dice que sus bienes habían sido confiscados. Las autoridades llegaban llamando a la puerta, sacando cosas de las casas y el sustento del que dependían. Así que cuando se les dice, no dejen de congregarse, no se refiere al hecho de que muchas familias tienen hijos en programas deportivos los domingos por la mañana. No, no es eso. Él se refiere al hecho de que habiendo tenido bienes confiscados y sabiendo que había hostilidad hacia la iglesia, es muy comprensible que hubiera creyentes diciendo, ¿crees que la policía aparecerá esta semana por la iglesia? Tal vez no vayamos a la iglesia esta semana, trataremos de ir la semana próxima. Por eso el escritor a los hebreos dice, bueno, no dejen de congregarse como algunos tienen por costumbre. Y luego ves a algunos en la congregación que ya estaban en prisión. Intenta imaginarlo. Aquí está el pastor y un par de líderes más, y todos se los llevan a la cárcel del condado. Y el domingo siguiente la congregación ora fervientemente por ellos. Luego pasa un mes y pasa un año, y después de un año la oración es, Señor, bendice al pastor y a los otros líderes que se encuentran en prisión. Amén. Y la vida continúa, y los creyentes que sufren son olvidados. Y Pablo dice, no permitan que eso suceda. Hagan lo que hagan, acuérdense de los presos y de los maltratados, pues son miembros del mismo cuerpo. Intenten pensar en su posición como si estuvieran en prisión con ellos y recuérdenlos. En nuestra iglesia tenemos un ministerio que se reúne cada mes para escribir cartas a los creyentes perseguidos. Obtienen listas de nombres y direcciones y les escriben dándoles exhortación, aliento, cartas personales. Luego escriben cartas de defensa en nombre de aquellos que están siendo maltratados y de los que están encarcelados por su fe. Es un ministerio realmente hermoso. Es una forma muy práctica de recordar a los perseguidos e influir positivamente en su situación. ¿Qué debemos hacer cuando no somos perseguidos? Estar agradecidos por las bendiciones de paz y libertad. Segundo, recordar a los que son perseguidos. Y ahora, en tercer lugar, tercera respuesta, asegúrate de que realmente estás haciendo lo correcto. Jesús dice, bienaventurados aquellos que han sido perseguidos por causa de la justicia. Bueno, si no hay persecución, vale la pena preguntarse, ¿podría ser porque no hay mucha justicia? Jesús habla más adelante sobre esconder tu luz bajo un almud. Bien, aquí está la luz de Cristo en una persona, pero ahora está siendo cubierta para que nadie pueda verla. Él dice esto, ustedes son la luz del mundo. Una ciudad situada sobre un monte no se puede ocultar, ni se enciende una lámpara y se pone debajo de un almud, sino sobre el candelero y alumbra a todos los que están en la casa. De la misma manera, dejen que su luz brille delante de los hombres para que vean sus buenas obras y glorifiquen a su Padre que está en los cielos. Si nadie en tu escuela sabe que eres cristiano, si nadie en tu lugar de trabajo sabe que eres cristiano, entonces evitarás una gran cantidad de problemas. Pero, ¿a qué costo? No estás haciendo lo correcto porque estás más preocupado en evitar problemas. Siempre podemos reducir el dolor retirándonos del mundo, pero Jesús dice que debemos dejar que nuestra luz brille. Algunos de ustedes recordarán que hace varias décadas, Rebecca Manley Pippert escribió un libro con un título maravilloso. El título del libro era Fuera del Salero, un título excelente. En su libro, ella hace referencia a lo que Jesús dice, que somos la sal y la luz. Y ella dice que la sal, si está dentro del salero, tiene que ser sacada del salero y echarla sobre la carne. Si los cristianos se limitan a compartir sus vidas acurrucados unos con otros, entonces evitarán una gran cantidad de dolor, pero también evitarán una gran cantidad de influencia. Así que el desafío para todos nosotros es vivir una vida cristiana auténtica ante un mundo incrédulo y a menudo muy hostil.
1: Sin duda, este es un gran desafío para todos nosotros. Una invitación a examinarnos honestamente delante del Señor. Estás escuchando Abre la Biblia con el pastor Colin Smith y el mensaje ¿Qué hacer cuando no estás siendo perseguido? Y mientras lo hacemos, recordemos también a quienes sufren persecución por causa de Cristo, sosteniéndolos en oración. 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
3: Un poco después de la Revolución de Independencia de los Estados Unidos, llegó a ser la envidia del mundo. Una nación que tiene un poco más de 200 años y todavía se mantiene como una república constitucional, que es la más de larga vida en el mundo actual. ¿Qué fue el elemento fundamental en la cual los padres fundadores la establecieron? Según John Adams, el fundamento era el cristianismo y los principios que la forman. Por esta razón, el gobierno de los Estados Unidos ha durado más de 200 años bajo el mismo documento original.
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1: Y ahora, el pronóstico del tiempo para Houston en Radio Amistad. Se reporta 90 grados y parcialmente nublado. El viento sopla del sur-sureste de 10 a 15 millas por hora. Esta noche, parcialmente nublado, con una temperatura mínima cerca de 78 grados. Después mañana, despejado, con una temperatura máxima cerca de 95 grados. Mañana por la noche, parcialmente nublado, con una temperatura mínima cerca de 78 grados. El pronóstico del tiempo en KHSB Houston.
0: Este es el versículo de la semana que se encuentra en Salmo 68:5 y dice: Padre de los huérfanos y defensor de las viudas es Dios en su santa morada. Una vez más, Salmo 68:5 dice: Padre de los huérfanos y defensor de las viudas es Dios en su santa morada.
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4: El libro de Salmos, Salmo 75, versículos 1 al 6.
5: Te damos gracias, oh Dios. Te damos gracias porque estás cerca. Por todas partes, la gente habla de tus hechos maravillosos. Dios dice: En el momento que tengo pensado, haré justicia contra los perversos. Cuando la tierra tiembla y sus habitantes viven en caos, yo soy quien mantiene firmes sus cimientos. Al orgulloso le advertí: deja de jactarte. Al perverso le dije: no levantes tus puños. No levantes tus puños desafiantes contra los cielos, ni hables con semejante arrogancia. Pues nadie en la tierra, del oriente ni del occidente, ni siquiera del desierto, debería alzar un puño desafiante.
4: El primer libro de las Crónicas, capítulo 5.
6: El hijo mayor de Israel fue Rubén. Pero como deshonró a su padre cuando se acostó con una de sus concubinas, los derechos del hijo mayor fueron dados a los hijos de su hermano José. Por esta razón, Rubén no aparece en la lista de los registros genealógicos como el primer hijo varón. Aunque los descendientes de Judá llegaron a ser la tribu más poderosa y dieron un gobernante para la nación, los derechos del hijo mayor le pertenecieron a José. Los hijos de Rubén, el hijo mayor de Israel, fueron Hanoc, Falú, Esrón y Carmi. Los descendientes de Joel fueron Semaías, Gog, Simei, Micaía, Reaía, Baal y Beera. Beera fue el líder de los rubenitas cuando fueron llevados cautivos por el rey Tiglat-Pileser de Asiria. Los parientes de Beera aparecen en los registros genealógicos por sus clanes: Jehiel, el jefe, Zacarías y Bela, hijo de Asaz, hijo de Sema, hijo de Joel. Los rubenitas vivían en la zona que se extendía de Aroer a Nebo y Baal Meón. Dado que tenían tantos animales en la tierra de Galaad, se extendieron al oriente hacia los límites del desierto que llega hasta el río Éufrates. Durante el reinado de Saúl, los rubenitas derrotaron a los zagarenos en batalla. Después se trasladaron a los asentamientos zagarenos a lo largo del borde oriental de Galaad. Al lado de los rubenitas, en la tierra de Basán, vivían los descendientes de Gad hasta Salca al oriente. Joel fue el líder en la tierra de Basán, y Safán era segundo en autoridad, seguido por Hanai y Safat. Sus parientes, los jefes de otros 7 clanes, fueron Micael, Mesulam, Seba, Jorai, Jacán, Sia y Eber. Todos ellos fueron los descendientes de Abiail, hijo de Uri, hijo de Jaroa, hijo de Galaad, hijo de Micael, hijo de Jesisai, hijo de Jado, hijo de Bus. Ahí, hijo de Abdiel, hijo de Guni, fue el jefe de sus clanes. Los gaditas vivieron en la tierra de Galaad, en Basán y sus